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1: No olvide, mis estimados amigos, entusiasmo y alegría que ponga en cada ejercicio se verá reflejado en buenos resultados para su salud y su físico. Y su físico. Fibra. Vamos a empezar con nuestro primer ejercicio de calentamiento. Imitación de marcha, elevación rodillas al frente y balanceando bien esos brazos. Escuchemos el fondo musical. Seguimos con movimiento de brazos. Ejercicio número 7, posición inicial firme.

22, 26, 27 y 28. Vamos a saltar un poco. Posición inicial, parado sobre un pie, el otro extendido y elevado a un costado, las manos en la cintura. Y vamos a realizar dos saltitos con cada pie, pie.

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5: Track 11. You Ain't Going Nowhere. Una pequeña rareza dentro de Pinups. La lista oficial la presenta como Easy Chair, pero The Dandy Warhols la describe como You Ain't Going Nowhere de The Bird.

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1: La rana flecha azul. Este diminuto y exótico anfibio posee una piel de color azul brillante que advierte a los depredadores sobre su potente veneno letal. Los indígenas locales utilizaban históricamente sus secreciones para impregnar las puntas de sus flechas de caza.
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2: El corazón del camarón está localizado en su cabeza, cerca de su sistema digestivo y otros órganos vitales muy importantes.
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7: Nueva York, Estados Unidos. Nueva York es el epicentro cosmopolita por excelencia y la capital cultural del mundo moderno. Conocida como la Gran Manzana, esta metrópolis congrega a millones de habitantes de todos los rincones del planeta, quienes hablan más de 800 idiomas en sus 5 vibrantes distritos. Caminar por sus calles es realizar un viaje global ininterrumpido. Desde los imponentes rascacielos de Manhattan y las deslumbrantes luces de Times Square, hasta la riqueza comunitaria de sus barrios históricos como Chinatown y Little Italy. Nueva York dicta las tendencias globales en finanzas, arte, moda y gastronomía, gracias a una energía inigualable que nunca duerme. Es un crisol de culturas, donde la diversidad no solo coexiste, sino que define la identidad misma de una ciudad que constantemente se reinventa y da la bienvenida al futuro.
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8: Los ojos de las abejas tienen pelos microscópicos para recolectar polen mientras vuelan de flor en flor por campos.
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9: El corazón de una ballena azul es tan enorme que un ser humano podría nadar fácilmente por sus arterias principales.
6: Información sorprendente.
10: Los astronautas no pueden eructar en el espacio porque no hay gravedad para separar el líquido del gas en el estómago.
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11: El Servicio Meteorológico Nacional informó la formación de la tormenta tropical Rachel a partir de la depresión tropical 18E. Se encuentra al sur de Acapulco, Guerrero y al noreste de Manzanillo, Colima. Estimó que podría tomar la misma trayectoria que el huracán Polo. El gobernador Alejandro Armenta Mier destacó que a un año de su puesta en marcha, el Centro Estatal Poblano de Salud Mental Integral brindó 22.000 atenciones a niñas, niños y adolescentes, lo que lo convierte en un centro de esperanza para las familias de la entidad. Anunció que se busca ampliar sus servicios especializados y de acompañamiento. Pescadores de Veracruz y Tamaulipas reportaron pérdidas por una mancha de hidrocarburo en el río Pánuco que apareció frente a las instalaciones de Pemex tras las lluvias del pasado 24 de septiembre. Señalaron que alcanzó lanchas, motores y otros equipos pesqueros.
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6: Son las 6 de la tarde, tiempo del centro de la República. La noticia no descansa y yo tengo mucho, pero mucho para contarle, compartirle, platicarle y debatir juntos en esta tarde del domingo. Yo soy Juan Pablo Pérez Díaz, saludándole con mucho, pero con muchísimo gusto a nombre de todas y todos los que hacen posible este espacio. Estamos transmitiendo en estos momentos, como siempre, en vivo desde la Ciudad de México para toda la República Mexicana, a través de todas, pero de todas las estaciones de Grupo Fórmula en cada rincón del país. También nos vemos por Telefórmula en los distintos sistemas de televisión, plataformas digitales. En vivo en estos momentos también en YouTube a través de Grupo Fórmula. Y los comentarios, como siempre, a través de mis plataformas Pérez Díaz MX, Pérez Díaz MX, en la que usted prefiera. Hoy es el domingo 27 de septiembre de 2026 y estas son las noticias en Fórmula. La presidenta Claudia Sheinbaum cerró este domingo con un meeting en el Zócalo capitalino, su gira Honestidad y Resultados, luego de su segundo informe de gobierno. Durante septiembre, la presidenta recorrió el país para dar a conocer los resultados de su administración. La oposición ha señalado que los recorridos significaron actos de campaña a favor de Morena. Con el mitin en la Ciudad de México, la presidenta completó las 32 entidades a unos días de cumplir 2 años en el cargo. En su discurso, la presidenta reiteró que en 2030 no habrá nepotismo ni reelección, y pidió al Senado de la República aprobar que quienes aspiren a la presidencia o a gobernar un estado no tengan doble nacionalidad. También reivindicó el legado de López Obrador y defendió la soberanía. Dijo que ninguna potencia extranjera ni élite puede dictar el rumbo de México. Mi compañero Israel Aldave estuvo esta mañana ahí en la plancha del Zócalo capitalino y nos preparó esta crónica. Israel, buena tarde.
7: Hola, ¿qué tal, Juan Pablo? Gracias. La presidenta de México, Claudia Sheinbaum, aseguró que ninguna potencia debe dictar el futuro de nuestro país. Fue el llamado que hizo a todos los ciudadanos que se dieron cita este mediodía en el Zócalo capitalino para escuchar su informe de rendición de cuentas a 2 años de haber iniciado su gobierno.
8: Que solo el pueblo determina el destino de México. Significa... desde 1814, que ninguna potencia extranjera, ninguna élite económica o política tiene el derecho de dictar el presente y el futuro de nuestra patria. Esa solo le pertenece al pueblo de México.
7: En este mismo sentido, Juan Pablo, desde el corazón de la capital de nuestro país, la titular del Ejecutivo refrendó su compromiso con la defensa de la soberanía nacional.
8: ¿Por qué? Independencia sigue marcando nuestro camino, porque las y los mexicanos no queremos injerencias ni intervencionismos ni violación a nuestra territorialidad. Desde entonces México es un país independiente y soberano.
7: En su informe, Juan Pablo detalló los avances que en coordinación con el gobierno de la Ciudad de México se han alcanzado en materia de educación, por supuesto de bienestar, de salud, pero sobre todo de fortalecimiento de las distintas líneas del metro. Dio a conocer que el gobierno federal destina a la capital de nuestro país más de 70 mil millones de pesos para el fortalecimiento de los distintos programas del bienestar. Y reconoció, también dijo la presidenta Sheinbaum Pardo, que en los 2 años de su administración se han revertido prácticamente todas las reformas que en su momento impulsaron los gobiernos neoliberales. Y aprovecha aquí, Juan Pablo, incluso para hacer votos para que en estos próximos días el Senado de la República apruebe la ley que ha impulsado de doble nacionalidad para que todas las personas que busquen un cargo público, ya sea gobernador o bien presidente de la República, solamente tengan una nacionalidad. El reporte que te tengo con las imágenes de Luis Fernando Ramos y Julio Reyes.
6: Gracias, gracias, Israel Aldave. Ayer el exgobernador de Baja California, Ernesto Rufo Appel, salió del penal del altiplano para continuar su proceso en prisión domiciliaria en Ensenada, Baja California. Estuvo en prisión 72 días. Un juez cambió la medida cautelar por razones humanitarias. Este domingo la Fiscalía General de la República aclaró que su salida no detiene el proceso penal. Sigue acusado de delincuencia organizada y de delitos en materia de hidrocarburos por su presunta relación con una red de contrabando de combustible que, según la Fiscalía, operaba a través de una empresa de la que Ernesto Rufo es socio. Y estamos muy pendientes de la trayectoria del huracán Polo, que, según el Servicio Meteorológico Nacional, podría tocar tierra mañana lunes, siendo categoría 2 en Baja California Sur. Laura Cardoso, tienes tú la ampliación. ¿Dónde se encuentra esta tarde el huracán Polo, Laura?
9: ¿Qué tal, Juan Pablo? Está a 445 kilómetros al oeste de Cabo San Lucas y 370 kilómetros al suroeste de Cabo San Lázaro en Baja California Sur. Lleva vientos máximos sostenidos de 205 kilómetros por hora con ráfagas más fuertes, avanza hacia el norte a 19 kilómetros por hora en una trayectoria, como ya lo advertías, lo llevará a acercarse a Baja California Sur este lunes, cruzar la península y aproximarse al noroeste de México durante la madrugada del martes. Las zonas de mayor riesgo son Baja California Sur, concentra el mayor peligro. Hay aviso de huracán para la costa oeste de Punta Abreojos a Santa Fe y para la costa este de Loreto hasta Santa Rosalía. El pronóstico advierte que las condiciones de huracán comenzarán el lunes mañana por la tarde en la costa occidental y posteriormente se extenderán, ¿sí?, hacia el norte y el este de la península. A esto hay que sumar, bueno, el oleaje, va a haber obviamente inundaciones, esperan, desbordamientos de ríos, hay que estar atentos, pero hay otro aviso importante y es que a las 3 de la tarde de hoy se formó la tormenta tropical Rachel a partir de la depresión tropical 18E, esto frente a las costas del Pacífico mexicano. Su centro se localiza a 485 kilómetros al sur de Acapulco, a 900 kilómetros al sur de Manzanillo. Rachel provocará lluvias intensas en regiones del sur sureste de Guerrero, así como en el este sur y sureste de Oaxaca. Así es que dos alertas, Juan Pablo, la primera por Polo, que se va a adentrar a la península de Baja California Sur, y ahora esta tormenta tropical Rachel.
6: Polo, que es huracán categoría 3, se prevé, pues, ya nos decías, Laura, que mañana en el transcurso del día pueda estar entrando a Baja California Sur, probablemente como huracán categoría 1, huracán categoría 2, es decir, sigue siendo un fenómeno importante el huracán Polo, que desde hace una semana le estamos contando a usted este fenómeno. Y por otro lado, Rachel o Rachel o Raquel, como usted quiera decirle, se encuentra ya siendo una tormenta tropical y amenaza al Pacífico mexicano. Laura Cardoso, gracias. Seguimos pendientes de estos fenómenos.
9: Por supuesto. Buenas tardes y un abrazo.
6: Abrazo, Laura Cardoso. En asuntos del mundo, histórica visita del Papa León XIV a Francia. Ni la lluvia impidió que 1 millón de personas se reunieran en París para acompañarlo. El Santo Padre celebró una misa al aire libre en la Plaza de la Concordia y recorrió los Campos Elíseos en el Papamóvil. Llamó a los fieles a reencontrarse con su fe y a llevar esperanza a los demás. Este domingo, desde el Santuario de Lourdes, ahí mismo en Francia, el Papa condenó el aborto y la eutanasia. Rechazó que se quite la vida en nombre de una falsa compasión y pidió al personal médico cuidar y acompañar a quienes sufren. En más del mundo, en Sudáfrica, dos tiroteos dejaron al menos 27 muertos y 26 heridos en apenas unas horas. El primero ocurrió el sábado por la noche en un bar al oeste de Johannesburgo, donde hombres armados con rifles de asalto mataron a 17 personas. Horas después, ya en la madrugada del domingo, otro grupo disparó contra los clientes de un local en las afueras de la ciudad de El Cabo y dejó 10 muertos más. La policía busca a los responsables. Y después de las 7 de la tarde, de Mazatlán, epicentro de la violencia en Sinaloa, matan en Tabasco a policía de investigación y a su esposa. Las pifias del IMSS de Zoe Robledo. De esto y más platicaremos hasta en punto de las 8 de la noche por estas todas las frecuencias de Grupo Fórmula. Y en asuntos más amables, Alfredo González y un avance en los deportes.
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10: ¿Cómo estás, Juan Pablo? Qué gusto saludarte. Exactamente, vamos con un adelanto de la información deportiva. La selección mexicana de fútbol comenzó el camino con Rafael Márquez en el banquillo. 1-1, la selección mexicana empató frente a Colombia. Más adelante tendremos las declaraciones de Gilberto Mora, quien además metió su primer gol con la playera absoluta de la selección mexicana. Isaac del Toro, quinto lugar en el Mundial de Ciclismo 2026. Estuvo cerca del podio. Desafortunadamente quedó a 14 segundos del ganador. Y los Dallas Cowboys cayeron en Río de Janeiro, en el Maracaná, 34-31 frente a los Baltimore Ravens. Más adelante tendremos todos los detalles de este histórico partido en el mítico estadio de Maracaná, Juan Pablo.
6: Perfecto, Alfredo González, los detalles los escuchamos en un ratito.
10: Seguro.
6: Gracias. Es Alfredo González y un avance en los deportes. Vamos iniciando en esta tarde de domingo, quédese con nosotros, voy a la pausa, al regreso en el estudio de Desiré Navarro, Elisa Godínez y Guillermo Vázquez Candal. El informe de la presidenta Sheinbaum, luego de su gira por toda la República en el marco de su segundo informe de gobierno. Pausa.
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5: Una vuelta al mundo.
17: París, Francia. París, la célebre ciudad de la luz, es un faro global de elegancia, arte, intelecto y romanticismo que ha cautivado a viajeros durante siglos. Sus amplios bulevares y la majestuosa Torre Eiffel enmarcan una urbe que es sinónimo de alta costura, diseño vanguardista y alta cocina sofisticada. Más allá de su innegable herencia histórica, el París contemporáneo es un crisol multicultural sumamente diverso, donde comunidades de origen africano, asiático y árabe aportan dinamismo a barrios bohemios como el Belleville y Montmartre. Sus museos de clase mundial como el Louvre y sus icónicos cafés a la orilla del Sena siguen siendo el punto de encuentro de artistas, pensadores y estudiantes internacionales, consolidando su estatus como una de las metrópolis más influyentes del planeta.
5: Explorando la naturaleza.
18: Playa de los Cerdos, Bahamas. Situada en el cayo deshabitado de Big Major Cay, esta playa caribeña destaca mundialmente por sus habitantes más populares, una colonia de cerdos asilvestrados que adoran nadar en el mar. Aunque no son nativos de la isla, se han adaptado perfectamente al entorno tropical. Los animales son sumamente sociables y nadan amistosamente hacia los botes de turistas para recibir comida. Ver a estos mamíferos flotando plácidamente en aguas cristalinas de color turquesa convierte este destino en una rareza sumamente divertida.
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18: Creel, Chihuahua. Ubicado en las tierras altas de la Sierra Tarahumara, este pueblo es la puerta de entrada principal a las majestuosas Barrancas del Cobre. Rodeado de imponentes bosques de pinos, misteriosas formaciones rocosas y hermosas cascadas, es el hogar ancestral de la comunidad Rarámuri. Su estación del tren Chepe añade un encanto nostálgico ideal para la aventura alpina.
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6: Son las 6 de la tarde con 15 minutos, 6 con 15, tiempo del centro de la República. Ya escuchaba usted la crónica de Israel Aldave. Hoy la presidenta Claudia Sheinbaum cerró en la Ciudad de México su gira Honestidad y Resultados, con la que llevó a cada una de las 32 entidades de la República su segundo informe de gobierno. Hoy hubo un meeting en el Zócalo capitalino, donde junto a la jefa de gobierno Clara Brugada, pues se emitió un discurso. La presidenta rechazó la intervención extranjera, habló de la doble nacionalidad en las candidaturas a gubernaturas y presidencia de la República, habló de nepotismo y reelección, de la defensa de las reformas de la Cuarta Transformación, de Pemex, de CFE, respaldó al expresidente López Obrador, en fin. Hemos invitado esta tarde al estudio de Grupo Fórmula y le agradezco que estén con nosotros a Desiree Navarro, activista por los derechos humanos. Desiree, bienvenida, buenas tardes.
19: Muchas gracias, Juan Pablo. Un placer estar aquí con tu auditorio y con los compañeros de la
6: Gracias. Mesa. Está también con nosotros Elisa Godínez, politóloga y doctora en ciencias antropológicas. Hola. Bienvenida, Elisa.
20: Muchas gracias. Buenas tardes a todos y a tu audiencia.
6: Y Guillermo Vázquez Gándal, analista político. Guillermo, bienvenido.
21: Gracias, Juan Pablo. Muy buenas noches a las dos.
20: Gracias.
6: Arranco contigo, deciré qué decir de esta gira de la presidenta Sheinbaum, Honestidad y Resultados, presentada como una gira para difundir el segundo informe de gobierno.
19: Claro que sí, pues muchas cosas, Juan Pablo, vamos a tratarnos de ir lo más rápido posible para abarcar todos los temas. Y pues aclarar, ¿no? Yo no vengo aquí a defender el pasado ni a defender a otros gobiernos. Vengo aquí pues a cuestionar el presente y a cuestionar las promesas del futuro, ¿no? Que es pues lo que la 4T pues nos prometió. Sí. Y a mí que me hubiera gustado ver, pues me hubiera gustado definitivamente, primero que nada, ver un Zócalo lleno orgánicamente. una manifestación de interés genuino de la gente de toda la República, como lo hemos visto en algunas ocasiones en marchas muy específicas, en la Marcha de la Paz, en las Mareas Rosas, en muchas marchas que tú las ves y que dices es una marcha, es un meeting genuino, es un meeting de no acarreados, de que no están llenos de camiones, que no está pagado, financiado por el pues por los impuestos de la gente. Sí. Y también me gustaría celebrar muchísimo porque, a ver, otra cosa que quiero aclarar, nadie, al menos yo, no estoy en contra de la presidenta, ni mucho menos, como feminista, como defensora de los derechos de las mujeres, pues a mí me da mucho gusto que después de muchas pues generaciones de feministas haya podido llegar finalmente una Bien. Mujer a gobernar a nuestro país, pero que me digan que llegamos todas... No, definitivamente no llegamos todas. Bien. Cuando hay 10 feminicidios al día, cuando no se voltea a ver a las madres buscadoras, cuando hay mujeres que fallecen por no tener su tratamiento de cáncer oncológico, no llegamos todas.
10: Elisa.
0: Bueno, a mí me invitaron aquí a conversar acerca de básicamente el discurso, ahora que ya veo que se van a hablar más temas y no está mal. Pero bueno, yo me voy a detener ahorita en el tema del discurso, porque creo que, bueno, se enmarca evidentemente en el último evento de la gira de rendición de cuentas del segundo informe de gobierno. Ahora, se hicieron eventos de este tipo en la mayoría de las entidades y esto corresponde, digamos, a la tradición que se ha hecho la 4T con respecto a la rendición de cuentas en la plaza pública, cosa que, bueno, esto es algo que prácticamente no ocurría. En los sexenios anteriores, en el de López Obrador sí, pero es parte, digamos, de la historia de este movimiento que siempre rinde cuentas y da la cara ante la plaza pública llena. Ahora, aquí un detalle nada más. Yo creo que sí hay algo de desafortunado en pensar que toda la gente que va a estos eventos o que buena parte de la que va es acarreada. Yo creo que en este punto sí hay que evitar la parte, digamos, del clasismo, porque es, digamos, no saber en primer lugar cómo se tienen que llevar a cabo en términos logísticos la movilización de la gente, que por cierto, insisto, al menos en este gobierno y en el anterior, no es algo nuevo, pero sobre todo mientras es muy fácil decir que son acarreados sin tener las pruebas, ¿no? O sea, si tenemos las pruebas, pues bueno, adelante, a ver, díganlo, pero el concepto mismo de acarreados no me parece nada, digamos, favorable, porque es una cosa que es clasista. Pero bueno, vaya, en segundo lugar quisiera destacar el componente histórico en el discurso de la presidenta, nada más, no me voy a detener mucho más, no sé cuánto tiempo me queda, pero creo que es relevante porque ha sido algo que ha estado muy presente en sus últimos discursos y que por supuesto corresponde a un contexto político más amplio que habría que comentar también.
10: Bien, Guillermo.
15: En esta primera intervención yo quisiera referirme al marco del evento. Todo régimen en el gobierno tiene que generar sus ritos, sus liturgias de informarle a la gente. Hay que decir que no necesariamente es obligatorio legalmente. Es un estilo particular que cada gobierno establece para comunicarse con los suyos. Por supuesto, son eventos organizados, requieren de una enorme logística y, digamos, sin ningún ánimo de debatir, por supuesto que hay un acarreo, pero no clasista, porque también van empresarios de muy alto nivel y también van acarreados en sus vehículos y con su gasolina, pero también van de acarreados. Al final de cuentas, en este estilo de comunicarse, que por supuesto es muy particular, no se hace una rendición de cuentas. Se comunica con su auditorio para ponderar lo que a su criterio es lo más importante, desde mi punto de vista, por supuesto, la complejísima relación que tenemos con Estados Unidos, que tal vez ningún gobierno de México había tenido que enfrentar y que sí requiere estarle dando un mantenimiento constante, ¿no? Me refiero, en el tema de la información, a tus bases. En términos estrictamente de promoción y de propaganda, lo entiendo perfectamente, es un ejercicio de marketing. En todo caso, si esto tiene una implicación de acto anticipado de campaña, pues yo diría que es un poco exagerado, porque estamos en pre-campañas, todavía no ha iniciado formalmente una competencia directa Y estas son herramientas que le tienes que permitir tener un gobierno para comunicarse con los suyos. Eso sí, nada más aclarando, es con los suyos. Los que son favorables lo van a seguir siendo. Y los que están en contra también van a seguir estando en contra. Estos eventos no van a cambiar eso.
1: Estoy platicando con Guillermo Vázquez Candal, Elisa Godínez, Desiree Navarro. Desiree, voy contigo.
19: Claro que sí. Bueno, en el tema de la narrativa, pues siento que fue una gira de mucho territorio, pero de poco discurso. Más bien fue un tema como operativo de control narrativo, en el que siento que el discurso se desgastó porque lo vimos en el primer estado. Y ok, dijimos, está bien, lo vimos en el segundo estado, lo vimos en el tercer estado, y entonces los 32 estados fueron el mismo discurso. Y no es algo que sea conveniente, porque no es lo mismo hablar de seguridad en Sinaloa que hablar de seguridad en Yucatán. No es lo mismo hablar de educación en Nuevo León que hablar de educación en Oaxaca. Entonces, cada estado, el territorio es tan grande, es tan complejo, que cada estado pues tiene sus propios su propia rendición de cuentas. Entonces, querer ir con un mismo discurso a todos los estados, pues es un discurso que finalmente se agota y por repetición, y pues además para los periodistas, para la gente que lo ve, es una total desconexión con la gente a la que tú le estás hablando. O sea, no puedes decir el mismo discurso en Tijuana que en Chiapas. Entonces, ¿qué parecería? Que hay una desconexión total con las causas de la gente y con lo que a la gente le importa.
1: Elisa.
0: Bueno, ahí sí, por supuesto, no coincido, porque eso pues es como evidentemente la percepción, que es muy respetable, es la percepción de una sola persona. Yo quisiera, me hubiera encantado traer, digamos, las diferencias y las similitudes de los discursos y lo que habrá dicho de manera particular en cada lugar, porque yo no creo que haya sido el mismo discurso. Ahora, en un sentido, sí es el mismo discurso porque es la presentación de, digamos, el informe de gobierno, que es uno solo. Ahora, con respecto a, digamos, lo que tendría que decirse también de manera local, bueno, para eso están también los gobernadores. Aunque no es lo mismo, porque volvemos a decir, esto es la rendición de cuentas con respecto al informe, pero

0: bien dices, del informe, que no es un informe obligatorio, de la cobertura nacional, sobre todo en el manejo de programas o de recursos, a lo que se hizo en cada estado en particular.
1: Los números, claro.
0: Sí, sí hubo esa diferencia porque sí le di seguimiento. Al final de cuentas, insisto, como esto no califica tal cual como un informe, es una presentación,
1: claro. Pues
0: escoges, yo todavía no conozco en el mundo ningún gobierno que en el segundo año vaya a hacerse autocrítica. Van a ponderar lo que están haciendo y lo que están haciendo bien. Y se lo están diciendo a los suyos. No es un tema para establecer en ese momento particularmente un debate, no es la Cámara de Diputados.
1: Claro.
2: Bien, estoy platicando con Guillermo Vázquez Handal, Desiree Navarro, Elisa Godínez, en el marco del cierre de esta gira presidencial por las 32 entidades de la República, una gira denominada Honestidad y Resultados en el marco del segundo informe de gobierno de la presidenta. Se echó pues prácticamente en 3 semanas, 4 semanas todo el país. Vamos a la pausa y regresamos con esta conversación.
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16: Caldo de pollo con verduras. Prepara un reconfortante caldo utilizando pechuga de pollo desmenuzada sin piel. Agrega chayote, zanahoria, calabacitas picadas y un toque de cilantro fresco. Es una comida hidratante y perfecta para mantener una digestión ligera.
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18: Los murciélagos siempre giran a la izquierda cuando salen de una cueva. Una conducta curiosa observada por muchos científicos.
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2: Ya estamos de vuelta, son las 6:30, tiempo del centro de la República. Siguen con nosotros en la mesa este domingo de Desiree Navarro, Guillermo Vázquez Handal, Elisa Godínez. Estamos platicando sobre el cierre de la gira Honestidad y Resultados de la presidenta Sheinbaum con un mitin hoy en el Zócalo capitalino.

0: que uno de los puntos importantes del discurso de Cire fue el rechazo a la intervención extranjera. Dice la presidenta que ninguna potencia ni élite pueden decidir el destino de México. ¿Crees, de Cire, que en este momento hay un propósito, una intención de intervenir en el país, de atacar la soberanía nacional?
1: A ver, yo creo que hablar de polarización todo el tiempo, de los de antes contra los de ahora, pues ya es un discurso y una narrativa muy gastada. Eso ya pasó hace 8 años. Y ahora con el tema de la soberanía mancillada, de la injerencia de Estados Unidos. O sea, yo les quiero decir a todo tu público, ¿a quién nos gustaría que se nos metiera el vecino a nuestra casa? Evidentemente a nadie nos gustaría que el vecino se meta a nuestra casa. Pero ¿qué pasa si el vecino dice, oye, perdón, tu casa está llena de ratas y cucarachas y se están metiendo a mi casa porque estamos puerta con puerta? O sea, perdón, ¿limpias tú o limpio yo? ¿O cómo le vamos a hacer? ¿No? ¿Y qué pasa cuando en tu misma casa dices, oye, perdón, pero las alimañas se están comiendo a mis hijos y no lo voy a permitir? Entonces, yo quiero que alguien me ayude. ¿Quién? Quien sea. Entonces, ese tema como de la injerencia de Estados Unidos y la soberanía que ha sido mancillada. O sea, a ver, creo que ha habido muchísimas encuestas y te puedo mencionar la de Encol a favor de que Estados Unidos ayude en el tema del narcotráfico. Bien. En Reforma 57%, Massive Color 77%. Inclusive Estados Unidos hizo una encuesta de más de 1,000 mexicanos para ver cuál era la opinión acerca de este tema. Entonces, ¿por qué no nosotros limpiamos nuestra propia casa y así evitamos pelearnos con nuestro principal socio económico, que aparte es nuestro vecino, puerta con puerta? O sea, creo que en este momento declararle la guerra a Estados Unidos, como prácticamente así se hizo en el discurso, creo que no es la vía más inteligente para que nosotros podamos cerrar bien las negociaciones con el T-MEC.
0: Elisa.
2: Bueno, ojalá todo fuera tan fácil como pensar que es un asunto de doméstico, de vecinos, ¿no? Es algo bastante más complejo y la historia de México ha demostrado, y por eso el énfasis que la presidenta ha estado haciendo con estos temas, pues es recordar que al compartir 3,000 y pico kilómetros de frontera con Estados Unidos, con un país que nació siendo imperialista, o sea, no, esto no me lo invento yo, pues, esa es una de las razones de ser de Estados Unidos, no es retórico esto. Ahora, en este contexto en el que Estados Unidos tiene un presidente tan agresivo en el discurso y que, por lo visto, por ejemplo, con temas como la manera en la que reiteradamente dice que se tiene, digamos, que combatir a los cárteles del narcotráfico y que los equipara con ser terroristas, y eso también lo asocia a la clase política en México y quiere, porque ya lo ha demostrado, como en el caso Sinaloa y demás, que está con todas las intenciones de, si hay algún descuido, de meterse lo más que se pueda. Ahora, aquí decían en la mesa que hay supuestamente un clamor por parte de los habitantes en México de que Estados Unidos intervenga. Yo creo que no es así para nada, porque la gente en México parece que no, pero sí conoce su historia. Y pensar lo contrario es desdeñarlo, ¿no? Yo creo que no hay que desdeñar lo que la gente opina.
0: Guillermo.
3: Sí, sin duda es la relación más compleja. Y atravesarla ha sido muy difícil porque hay muchos equilibrios de por medio que tienen que ver, no nada más con, sí, para mí está claro que hay una intención absolutamente injerencista, en términos no de una invasión, eso sí lo quiero aclarar, no vamos a ver soldados de Estados Unidos aquí, claro. Porque tampoco a ellos les conviene que el gobierno de México se caiga, lo que les interesa es someter para obtener los beneficios que a su criterio obtengan. El problema es que efectivamente, en las cosas que tienes que hacer tú, que no necesitas que vengan a decirte las de afuera, claro. Yo sí identifico que Sun Tzu decía en El Arte de la Guerra que el código debe de estar lo suficientemente claro en el ejército para que cada quien sepa a qué atenerse. En Morena solo hay premios, no hay castigos. Y hay muchos elementos, y evidentemente porque se sabe que a la presidenta no le gustan sus comportamientos, se le nota, pero que por la forma de ser estructural del partido, del movimiento y cómo están manteniendo sus equilibrios hacia el futuro, viene la elección del 27, pues hay que dar más manotazos en la mesa y poner orden, porque definitivamente sí, no necesitamos que nadie de fuera nos venga a decir lo que tenemos que hacer, pero lo tenemos que hacer y no se está haciendo.
0: Vamos, por favor, con una ronda de un minutito de Cire.
1: Bueno, pues hablando de este tema y como un poco de réplica acerca de lo que acabamos de escuchar en esta mesa, pues evidentemente Estados Unidos ya pidió una extradición de 10 personas. Presidenta, a mí me encantaría que usted se legitimizara en el poder, que usted diera un manotazo en la mano y que usted en la mesa y que usted los entregara. Todos sabemos que esta guerra de estos últimos años empezó cuando el gobierno de Sinaloa pactó con los cárteles de Sinaloa también. Entonces, les están pidiendo que extraditen a Rocha Moya, a Insunza y a otras 8 personas. Hágalo para que este conflicto y este problema se pueda solucionar. Ya se hizo anteriormente, ya se hizo cuando trasladaron a 80, no sé exactamente cuántos reos. O sea, ya es una situación que ya anteriormente se había hecho. Pero si ustedes dijeron que no robarás, no mentirás y no traicionarás, bueno, pues bien. Eso aplica también para todas las personas del gobierno de esta transformación.
4: Lisa. A ver. Yo creo que hay dos cosas aquí. Si existen las pruebas y se hacen las investigaciones, que se encarcele a quien sea y que se extradite a quien sea. El punto aquí es que concretamente Estados Unidos no ha mandado las pruebas que tendría que haber mandado para que en efecto se llevara a cabo esta extradición. Eso no significa que yo en lo personal esté diciendo hay alguien aquí inocente o culpable. Yo lo que digo es, ciñéndonos al Estado de Derecho y a las formas que se tienen que seguir en ese sentido, no lo están haciendo. Entonces, mientras no ocurra eso, pero exista la intención de Estados Unidos de estar minando, sea con este pequeño o grande estrategia, de atacar, digamos, a gobiernos democráticamente electos, creo que esa sí es una muestra de injerencia que este país no se puede permitir. Eso no significa que yo esté exculpando a nadie. Yo lo que digo es, eso se tiene que hacer con base en el Estado de Derecho. Y si Estados Unidos está tan seguro, bueno, pues que mande las pruebas.
0: Bien. Guillermo.
3: Conclusión, el ejercicio de hoy es un acto de cohesión, de unidad interno, de demostrar que hay popularidad, que hay simpatía, que hay fuerza. Creo que dentro del margen de la comunicación de cualquier régimen, es lo normal. Lo que habría que debatir, y evidentemente eso sí tiene que ver con la obligatoriedad, es el documento que está en el Congreso para que los diputados revisen. Claro. Y habría que ver partidas, habría que ver programas, habría que ver ejercicio de recursos, metas logradas. Es un análisis mucho más profundo y lo quiero diferenciar para no satanizar. Lo que ha estado haciendo la presidenta es una comunicación interna con los suyos. Claro. Y dentro de los márgenes de la política, históricamente, eso sí, cada régimen con su estilo, yo tampoco lo vería como una queja de parte de la oposición, como un gran acto anticipado de campaña.
0: Bien, vamos pues con una ronda final, una conclusión breve, deciré unos 30 segunditos.
1: Bueno, decirles que aquí el discurso es de no hay pruebas, por eso no los entregamos, pero entonces, ¿por qué México violó todas las leyes nacionales extraditando a 92 reos? Sin respeto a sus derechos legales y a sus derechos humanos. Entonces, creo que sería una situación fantástica para todo el país que pudiera extraditar a estas personas y mejorar nuestra relación con Estados Unidos en vez de pues declararles la guerra. Y pues decirles finalmente que mi conclusión es que sí, el discurso dice vamos bien, pero en la calle lo que se dice es no nos han cumplido.
0: Elisa, 30 segundos.
4: Hay una cosa que me gustaría destacar rápidamente. Dentro de esta gira hubo, no fue la generalidad, pero sí hubo protestas y sí hubo gente que intentó llegar a acercarse a la presidenta. Por supuesto que hubo esto. Y esto es una muestra de que existe esta libertad en el país muy a diferencia de los discursos que se quieren hacer creer de que estamos sí. en un régimen autoritario, lo cual es, me parece que es sintomático también de que hay libertad de expresión.
0: Bien, Guillermo, 30 segundos.
3: Es importante que independientemente de las cuentas del gobierno, en términos de una cuestión de percepción política, se diferencie muy bien lo que es el rumbo de una administración pública y de el partido y sus aliados en el poder, porque hay muchos pendientes que se publican todos los días y señalamientos muy importantes, e insisto, en algún momento dado tiene que haber un llamado al orden, yo le llamo un manotazo en la mesa.
0: Guillermo Vázquez Gándale, Elisa Godínez, Desideré Navarro, gracias a los tres
4: por acompañarnos.
1: Gracias. Mucho gusto.
0: Especialmente en este domingo. El tema, pues, en la mesa, la gira de la presidenta Honestidad y Resultados, que concluyó hoy con un mitin en el Zócalo capitalino. Pausa.

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8: Nueva York, Estados Unidos. Nueva York es el epicentro cosmopolita por excelencia y la capital cultural del mundo moderno. Conocida como la Gran Manzana, esta metrópolis congrega a millones de habitantes de todos los rincones del planeta, quienes hablan más de 800 idiomas en sus 5 vibrantes distritos. Caminar por sus calles es realizar un viaje global ininterrumpido. Desde los imponentes rascacielos de Manhattan y las deslumbrantes luces de Times Square, hasta la riqueza comunitaria de sus barrios históricos como Chinatown y Little Italy. Nueva York dicta las tendencias globales en finanzas, arte, moda y gastronomía, gracias a una energía inigualable que nunca duerme. Es un crisol de culturas, donde la diversidad no solo coexiste, sino que define la identidad misma de una ciudad que constantemente se reinventa y da la bienvenida al futuro.
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10: Los ojos de las abejas tienen pelos microscópicos para recolectar polen mientras vuelan de flor en flor por campos.
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12: El corazón de una ballena azul es tan enorme que un ser humano podría nadar fácilmente por sus arterias principales.
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14: Los astronautas no pueden eructar en el espacio porque no hay gravedad para separar el líquido del gas en el estómago.
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16: El Servicio Meteorológico Nacional informó la formación de la tormenta tropical Rachel a partir de la depresión tropical 18E. Se encuentra al sur de Acapulco, Guerrero y al noreste de Manzanillo, Colima. Estimó que podría tomar la misma trayectoria que el huracán Polo. El gobernador Alejandro Armenta Mier destacó que a un año de su puesta en marcha, el Centro Estatal Poblano de Salud Mental Integral brindó 22.000 atenciones a niñas, niños y adolescentes, lo que lo convierte en un centro de esperanza para las familias de la entidad. Anunció que se busca ampliar sus servicios especializados y de acompañamiento. Pescadores de Veracruz y Tamaulipas reportaron pérdidas por una mancha de hidrocarburo en el río Pánuco que apareció frente a las instalaciones de Pemex tras las lluvias del pasado 24 de septiembre. Señalaron que alcanzó lanchas, motores y otros equipos pesqueros.
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18: Son las 6 de la tarde con 45 minutos, 6:45 tiempo del centro de la República. Ayer el exgobernador de Baja California, Ernesto Rufo Appel, salió del penal del altiplano en Almoloya de Juárez, Estado de México, después de estar 72 días privado de su libertad, después de estar 72 días en prisión, acusado por el delito de delincuencia organizada y por delitos en materia de hidrocarburos, por su presunta relación con una red de contrabando de combustible que, según la FGR, operaba a través de una empresa de la que Ernesto Rufo es socio. Ayer salió del penal del altiplano. Había dudas de cómo sería su traslado rumbo a Ensenada, donde seguirá su proceso en prisión domiciliaria, y al paso de las horas nos enteramos que el trayecto o el traslado de Ernesto Rufo hacia la otra punta del país, pues es de manera terrestre. De pronto se perdió contacto con este convoy que lleva a Ernesto Rufo a Ensenada, Baja California, y quien pudo hablar con él brevemente fue su hija Verónica Rufo, quien difundió a través de las redes sociales un audio donde Ernesto le cuenta de su ubicación.
19: Okay,
20: se fue para Colima.
19: Okay, ¿me repites en dónde estás, por favor?
20: En Culiacán.
19: Okay, ¿ya pasaste el retén de Culiacán?
20: No, estamos por llegar a Culiacán.
19: Okay, ¿y de dónde me estás hablando?
20: Voy en trayecto, o sea,
19: okay.
20: No paro.
18: Y le agradezco la comunicación esta tarde a Arturo Germán Rangel. Él es abogado de Ernesto Rufo Appel, representante legal de Ernesto Rufo Appel. Abogado Germán Rangel, gracias por su tiempo. Buena tarde.
21: Hola, Juan Pablo. Buenas tardes. Dígame a sus órdenes.
18: ¿Qué podría decirnos esta tarde del paradero de su representado?
21: Mire, como yo lo había anunciado el día de la audiencia el viernes, el juez había señalado con claridad que el traslado lo iba a hacer la Guardia Nacional, señalando que tendría que ser el destacamento que está en Ensenada. El juez no estableció un mecanismo preciso, si podía ser vía aérea, vía terrestre o eso, y señaló también que en un plazo de 48 horas él debería de ser informado de ese traslado. Las 48 horas se están cumpliendo el día de hoy, alrededor de las 2, 3 de la tarde, que fue cuando terminamos la audiencia. Entonces, una precisión que haya dicho el juez a tal hora, eso no lo dijo. Le repito, entiendo yo que el traslado fue ordenado a través de la Guardia Nacional del destacamento de Ensenada, y por eso yo consideré que muy probablemente estaría hecho para el día lunes. Entiendo yo que ahorita va en trayecto hacia allá, y considero que sí es probable que en la madrugada del día lunes esté en Ensenada.
18: La comunicación que han podido tener hasta ahora con Ernesto Rufo ha sido la que compartió Verónica en redes sociales, abogado.
21: Única y exclusivamente que yo sepa es esa. Yo no he tenido ninguna notificación hasta ahorita por parte de ninguna autoridad. Sí me enteré el día de ayer que estaba siendo trasladado por la Guardia Nacional, pero sí, fuera de eso no tenemos conocimiento.
18: Ha habido diversos posicionamientos, sobre todo posicionamientos políticos en plataformas, por ejemplo, de representantes del partido Somos, al que entiendo Ernesto Rufo acudía de pronto como asesor, como mentor, como lo que sea. Lo que le quiero yo preguntar a usted, abogado, estos cuestionamientos que he leído en redes sociales es sobre el traslado por tierra, un traslado larguísimo, prácticamente hacia la otra punta del país. Usted como defensa, ¿qué podría decir sobre este traslado? ¿Esperaban que fuera algo aéreo?
21: No, y le puedo comentar por qué.
18: ¿Sí?
21: Yo me enteré, aunque originalmente yo no llevaba la defensa del señor Ernesto Rufo, me enteré por los abogados codefensores que dos personas que en las audiencias iniciales la juez ordenó su prisión domiciliaria fueron trasladados por vía aérea. Le digo, no tengo el dato preciso porque yo no estuve, no me consta, pero esa es la información que a mí me compartieron, de que esas dos personas en particular sí fueron llevados a sus domicilios particulares para cumplir la prisión domiciliaria, la prisión preventiva oficiosa en su domicilio vía aérea. Yo desconozco cuál es exactamente la logística, por lo que ellos sí fueron vía aérea, y en este caso del señor Ernesto Rufo no. Lo que sí le puedo decir es que no fue una instrucción dada a la Fiscalía General de la República, fue a la Guardia Nacional.
18: Es decir, el juez ordenó a la Guardia Nacional.
21: Sí, no a la Fiscalía General de la República. La Fiscalía General de la República no quedó a cargo ni de su custodia ni de su traslado. Él está a disposición del juez, y la autoridad a la que el juez instruyó para el traslado fue a la Guardia Nacional.
18: Y bajo el proceso legal que usted conoce, ¿eso es correcto, abogado, o la Fiscalía debe enterarse?
21: No, la Fiscalía fue notificada al igual que yo y en la audiencia, y hasta ahí termina su intervención. La Guardia Nacional es a quien el juez instruyó para que lo hiciera. Son facultades exclusivamente de la autoridad judicial, porque mi representado está a disposición del juez y sigue en la prisión preventiva. El cambio fue del centro federal a su domicilio.
18: Sí. Estoy platicando con el abogado Arturo Germán Rangel, abogado de Ernesto Rufo Appel, quien salió ayer del penal del Altiplano para continuar su proceso en prisión domiciliaria. 72 días estuvieron en la batalla, en la lucha para lograr un cambio de medida cautelar, abogado. ¿Qué cree que finalmente motivó al juez para que tomara la decisión?
21: La decisión tiene varios factores. Nosotros presentamos 15 datos de prueba que no se tenían al momento en el que se le dictó la prisión preventiva oficiosa y que debería de cumplirla en el Centro Federal del Altiplano. Tuvimos que recabarlos para poder solicitar que fuera cambiada. Y estriba principalmente en tres vertientes. Uno, su edad, que tiene 74 años porque nació en el mes de junio de 1952, que fue el único argumento que se esgrimió originalmente. Sin embargo, nosotros recabamos dictámenes médicos forenses de su salud, que él tiene varios padecimientos, entre otros la hipertensión, tiene también un problema de cuestión de movilidad, porque fue operado de la cadera en el año 2025, en septiembre, tiene problemas de la próstata, y la cuestión de motricidad le dificulta un poco el desplazamiento a él por sí solo, necesita ayuda. También establecimos, a través de diversas entrevistas y documentos, entrevistas de sus hijos, de una amistad de él y de vecinos, sí, de que tiene residencia en Ensenada desde hace más de 14 años. Exhibimos también la escritura pública que tiene él en copropiedad de un inmueble donde reside en Ensenada y que lo tiene con motivo de una adjudicación por parte de su señora madre con sus hermanos. También exhibimos su credencial del INE con ese domicilio. Sí. Exhibimos también su pasaporte de las relaciones exteriores vigente. También señalamos que tiene él sus cuentas bloqueadas, por lo que no era viable que le pusieran una garantía económica cuando no tiene acceso a sus recursos, sí, económicos. También presentamos la constancia de situación fiscal de él, donde su registro federal de contribuyentes corresponde al domicilio donde ha residido, le repito, desde hace más de 14 años, y ese es su domicilio habitual. Esos datos de prueba el juez los valoró, los consideró y estableció que era poco factible, que el riesgo de que se pueda sustraer era muy bajo. Todos estos factores no habían sido expuestos con anterioridad y por su parte la Fiscalía y el Ministerio Público los consideró también viables como para que pudiera seguir cumpliendo bien su prisión en su domicilio.
18: Abogado, nos queda un minutito. Ese domingo, sí, la Fiscalía de la República aclaró que la salida de Rufo, de Ernesto Rufo, del penal no detiene el proceso penal. Supongo que esto lo sabíamos desde el inicio y sin la necesidad de que la Fiscalía lo aclarara en un comunicado.
21: No, claro que no. Todavía tenemos aproximadamente 4 meses de investigación complementaria y al concluir ese plazo la Fiscalía tendrá que decidir si acusa o no al señor Rufo de estos hechos delictuosos. Nosotros nos abocaremos a aportar los datos de prueba que consideremos pertinentes para poder acreditar que él no tiene participación en los hechos.
18: Abogado Arturo Germán Rangel, abogado de Ernesto Rufo Appel, gracias por esta comunicación y la información, abogado.
21: Que le vaya bien, Juan Pablo, hasta luego.
18: Gracias. Ernesto Rufo estaría en camino rumbo a Ensenada, Baja California, para continuar con su proceso judicial en prisión domiciliaria. La única comunicación la ha sostenido con Verónica, su hija, a través de una llamada, de una corta llamada, donde le decía: estamos llegando a Culiacán. Está atravesando este convoy de la Guardia Nacional prácticamente todo el país para llevar desde el penal del Altiplano hasta su domicilio en Ensenada, Baja California, a Ernesto Rufo Appel, ex gobernador de Baja California, quien salió del penal del Altiplano y quien ha dicho a la Fiscalía: el que lleve su proceso en prisión domiciliaria no detiene de fondo el proceso penal. Ya sabe usted que los domingos a esta hora de la tarde nos vamos de la frecuencia del 103.3, nos seguimos por el 104.1 y a usted que está en Telefórmula, migre a YouTube Grupo Fórmula, ahí le seguimos hasta las 8.
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4: El hielo seco no se derrite, sino que se convierte directamente en gas en un proceso químico llamado sublimación directa.
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4: El desierto del Sahara era una región verde cubierta de lagos y praderas hace apenas unos 6.000 años atrás.
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5: Los pingüinos le proponen matrimonio a su pareja, entregándoles una piedra perfectamente circular que encuentran en las orillas heladas.
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4: Los antiguos egipcios usaban piedras como almohadas para dormir, algo que hoy nos parecería sumamente incómodo y difícil de usar.
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6: Ya inició oficialmente el proceso electoral y en Sonora todavía no tenemos definidos quiénes serán todos los candidatos. El único seguro es el alcalde Antonio Astizarán, quien en distintos eventos ha dicho que va, inclusive en su segundo informe de gobierno, hizo la alusión de que buscará llevar los avances de Hermosillo a todo Sonora. En el lado de Morena, sigue posponiéndose la coordinación de la defensa de la Cuarta Transformación Territorial. Está entre Javier Lamarque, la senadora Lorenia Valles. Javier Lamarque ya regresó a la alcaldía de Cajeme después de su licencia, y la exsecretaria del gabinete con su brazo, Celida López. Por otro lado, MC amaga con la venida del senador Colosio Riojas. Hasta la fecha no sabemos si ya se decidió. Las cosas siguen sin estar claras en este estado de las 17 gubernaturas. En 7 todavía puede haber bastantes cambios. Yo soy Juan Carlos Puebla, Entre Líneas.
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1: Track 12, Blackbird. Uno de los clásicos de The Beatles, ahora de Dandy Warhols, lo lleva a un terreno más contemplativo sin perder la esencia de la canción. Este tema

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8: Caldo de pollo con verduras. Prepara un reconfortante caldo utilizando pechuga de pollo desmenuzada sin piel. Agrega chayote, zanahoria, calabacitas picadas y un toque de cilantro fresco. Es una comida hidratante y perfecta para mantener una digestión ligera.
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8: Londres, Reino Unido. Londres es una metrópolis fascinante, donde la historia milenaria de la realeza británica se funde perfectamente con una modernidad audaz e hiperconectada. Barrios emblemáticos como Soho, Camden Town y Notting Hill muestran una mezcla vibrante de culturas, mercados exóticos, expresiones artísticas callejeras y gastronomía internacional de primer nivel. Museos de renombre mundial con entrada gratuita y monumentos históricos como el Big Ben conviven con rascacielos futuristas a orillas del río Támesis. Londres es un imán intelectual y creativo global, un espacio inclusivo donde conviven pacíficamente tradiciones centenarias y las tendencias más vanguardistas del arte, la música y la tecnología contemporánea.
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8: Los ojos de las avestruces son más grandes que sus propios cerebros, lo que les da una visión muy aguda.
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9: Pemex afirmó que implementó la contención de una mancha de hidrocarburo en el río Pánuco detectada el viernes 25 de septiembre. También efectuó limpieza en el margen del afluente del lado de Veracruz y dialogó con pescadores para conocer sus requerimientos. Puso en marcha medidas para prevenir y minimizar derrames. La Secretaría de la Defensa Nacional informó que un centenar de elementos del Cuerpo de Fuerzas Especiales reforzarán la seguridad en Mazatlán, Sinaloa. Añadió que se incorporan a las labores que desarrolla la novena zona militar. La Fiscalía de Morelos aseguró que agotará las líneas de investigación del homicidio de dos estudiantes de la preparatoria número 2 de la Universidad Autónoma del Estado de Morelos, ocurrido el sábado en la colonia Chula Vista, en Cuernavaca. En tanto, la UAM exigió una indagatoria pronta y exhaustiva para castigar a los responsables.
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2: Track 13. The Beautiful People, de Dandy Warhols, toma uno de los himnos de Marilyn Manson para versionar con todo su estilo. Probablemente es una de las elecciones más inesperadas del álbum Pin Up.

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1: Singapur. Singapur es una ciudad-estado futurista que se ha consolidado como el puente financiero y tecnológico más limpio, verde y eficiente entre Oriente y Occidente. Destaca mundialmente por su exitosa convivencia multicultural, uniendo armónicamente a comunidades de origen chino, malayo, indio y una inmensa población de expatriados occidentales. Su arquitectura vanguardista desafía la gravedad de los icónicos invernaderos de Gardens by the Bay y el impresionante complejo Marina Bay Sands. La gastronomía singapurense es el reflejo fiel de su diversidad, combinando mercados callejeros galardonados con los restaurantes más sofisticados. Singapur es, en definitiva, el modelo global de una metrópolis sostenible, próspera y multicultural, orientada con paso firme hacia el desarrollo del mañana.
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12: Rusia tiene una superficie mayor que el planeta enano Plutón, demostrando la enorme extensión territorial del país más grande.
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14: Ya inició oficialmente el proceso electoral y en Sonora todavía no tenemos definidos quiénes serán todos los candidatos. El único seguro es el alcalde Antonio Astizarán, quien en distintos eventos ha dicho que va, inclusive en su segundo informe de gobierno, hizo la alusión de que buscará llevar los avances de Hermosillo a todo Sonora. En el lado de Morena, sigue posponiéndose la coordinación de la defensa de la Cuarta Transformación Territorial. Está entre Javier Lamarque, la senadora Lorenia Valles. Javier Lamarque ya regresó a la alcaldía de Cajeme después de su licencia, y la exsecretaria del gabinete con su brazo, Célida López. Por otro lado, MC amaga con la venida del senador Colosio Riojas. Hasta la fecha no sabemos si ya se decidió. Las cosas siguen sin estar claras en este estado de las 17 gubernaturas. En 7 todavía puede haber bastantes cambios. Yo soy Juan Carlos Puebla, Entre Líneas.
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1: 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Explorando la naturaleza.
2: Playa de las Cuevas de Benajil, Portugal. Esta playa exótica se encuentra escondida dentro de una colosal cueva marina en la región de Algarve. La erosión del viento y el agua esculpió una impresionante cavidad de piedra caliza que posee una abertura circular en el techo, permitiendo que la luz del sol entre e ilumine la arena dorada del interior. El acceso a este santuario natural se realiza únicamente por vía marítima, ya sea nadando, en kayak o en barco, ofreciendo un refugio de paz verdaderamente espectacular y secreto.
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3: Taxco Guerrero. Construido de forma caprichosa sobre las laderas de la montaña, este pueblo es mundialmente reconocido por su profunda tradición platera. Sus estrechas calles empedradas y la majestuosa iglesia de Santa Prisca crean un paisaje urbano colonial único. Recorrer sus platerías artesanales y subir a sus miradores regala postales inolvidables llenas de historia viva.
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5: Las mariposas saborean la comida utilizando receptores químicos ubicados en sus patas antes de decidir poner sus huevos allí mismo.
1: Aprendamos juntos.
6: El primer animal en órbita espacial fue la perra Laika, lanzada por la Unión Soviética en 1957.
1: Información sorprendente.
6: Los pingüinos le proponen matrimonio a sus parejas entregándoles una piedra perfectamente circular que encuentran en las playas de hielo.
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2: Los caballitos de mar machos son los que cargan los huevos y dan a luz a sus pequeñas crías marinas.
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7: El embajador de Estados Unidos en México, Ronald Johnson, destacó las acciones de la Secretaría de Marina para el rescate de 45 mexicanos trasladados ilegalmente a territorio estadounidense y la incautación de diésel. Indicó que detener el tráfico de personas salva vidas y hay labor binacional para el combate de toda la red criminal. La Cámara Nacional de Comercio, Servicios y Turismo de la Ciudad de México valoró en 19.7 millones de pesos la pérdida económica de comercios establecidos por ventas no realizadas debido a la marcha por el 12º aniversario del caso Ayotzinapa. Entre enero y julio de 2026, México registró 1.250 muertes violentas de mujeres, según datos del Secretariado Ejecutivo del Sistema Nacional de Seguridad Pública. De estos, 380 son feminicidios y 870 son homicidios dolosos.
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7: Track 14. Love Song. Es una canción de The Damned, clásica del punk británico. De Dandy Warhols, le aplican ese tratamiento psicodélico que atraviesa buena parte del álbum Pin Ups.
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9: Orizaba, Veracruz. Custodiado por el majestuoso e imponente Pico de Orizaba, este pueblo mágico combina una arquitectura señorial con una naturaleza desbordante. Su teleférico, el paseo del río con su reserva natural y el clima templado convierten a esta urbe en una joya veracruzana.
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0: atravesado una revolución y fue terminado por un estado posrevolucionario que buscaba construir una nueva identidad cultural. Un testigo de esto es el muralismo mexicano. Diego Rivera y José Clemente Orozco dejaron claro que el México de sus tiempos en los murales históricos del Palacio era otro, que hasta hoy, en 2026, sigue siendo testigo y miembro destacado activo de la vida artística de todo el país. ¡Feliz cumpleaños al Palacio de Bellas Artes y gracias! Gracias por tanto. Orlando Abad.
1: Para cerrar esta primera media hora, vale la pena recordar una referencia escrita en 1900, donde Erendiri Kikunari, ante la llegada de los españoles y la imposición de una nueva religión, pregunta, ¿qué nos quedará entonces?
2: Siglos después, Erendira sigue siendo una figura de la tradición oral purépecha y este año el INAH la incorporó al Paseo de las Ancestras en Paseo de la Reforma y su pregunta sigue resonando hasta nuestros días.
1: Antes de irnos queremos mandarle saludos a Rafael Vázquez Castro, Rolando Ana Pérez, Erendira Juárez Rangel y Freddy Navarro Mata.
2: También para Scarlett Hernández, Verónica Muñoz Centeno, José Luis Hernández Álvarez, Gerardo Domínguez y Edgar Bennett Bucio. Muchísimas gracias por acompañarnos todas las semanas.
1: Recuerden que nos encuentran como La Hora Nacional Oficial en YouTube, Facebook, Instagram, TikTok, X, Spotify y el número 5534-834239. También nos pueden mandar un correo electrónico a lahoranacional@segob.gob.mx.
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4: Buenas noches a todas y todos. Les saluda Carolina Soto Gutiérrez, dándoles con gusto la bienvenida a Sonora en la Hora Nacional. Hoy les presentaremos una charla con Ana Karina Loesa Villarreal, quien nos hablará sobre la novena edición del festival Tránsito en el Mar.
5: Bienvenidos y bienvenidas, les saluda Alonso Valdés León. Hoy les presentaremos una cápsula sobre el Día Mundial del Turismo. También información sobre el Día Mundial de la Concienciación sobre la Pérdida y Desperdicio de Alimentos. Y en la música, el ritmo de la banda hermosillense de ska core, Sindicato del Crimen.
4: Acompáñenos, aquí inicia Sonora en la Hora Nacional.
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4: Desde Hermosillo, Sindicato del Crimen mezcla la energía del ska y la rudeza del hardcore para crear un sonido potente, contestatario y lleno de actitud. Con letras que reflejan la realidad social y la vida en las calles, su música transmite fuerza, conciencia y unión. Skacore sonorense con identidad, mensaje y corazón rebelde. La agrupación está integrada por Enrique Esquer, Jesse García, José Alán Berreyesa, José Carlos Torres, Luis Alberto Camejo, Nicolás Ochoa y Omar Alejandro Bracamonte. Ellos nos presentan, junto a Nico Malión, el tema Quiero.

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1: Cada 27 de septiembre se celebra el Día Mundial del Turismo, una fecha para reconocer el impacto económico, social y cultural de esta actividad. En 2026, el lema oficial es Agenda Digital e Inteligencia Artificial para Rediseñar el Turismo. Porque la tecnología está cambiando cómo elegimos destinos, planeamos viajes y vivimos las experiencias. En Sonora, esto es clave, desde la seguridad y el uso del agua hasta la promoción de playas y pueblos mágicos. La información digital y las herramientas inteligentes pueden ayudar a tomar mejores decisiones como turistas, empresarios y autoridades. Este Día Mundial del Turismo, la invitación es a conocer más nuestros destinos, exigir prácticas sostenibles y aprovechar la tecnología para viajar de forma más segura, informada y responsable.
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2: Amigos, amigas, estamos llegando a la sección de la entrevista y me da muchísimo gusto poder compartir estos micrófonos nuevamente después de aproximadamente un año de distancia con Ana Karina Loesa Villarreal, originaria del puerto de Guaymas, Sonora, y quien ha transcurrido en la promoción cultural con Tránsito en el Mar, que va a su novena edición este festival. Ana Karina, ¿cómo estás?
3: Hola, ¿qué tal? Pues muy bien, muchas gracias por la invitación y muy emocionada porque ya 9 años de este festival.
2: Tuvimos la oportunidad hace, como les comentábamos, aproximadamente un año de platicar de aquella octava edición, el octavo festival. En esta ocasión, noveno festival Tránsito en el Mar, donde se mueven los cuerpos, sucede la comunidad. Hacemos un recordatorio acerca de estos orígenes, por qué Ana Karina vuelve al puerto, realiza esta actividad de promoción cultural dándole vida a espacios públicos.
3: Así es, Tránsito en el Mar lo que busca es generar esta comunidad, darle vida con el movimiento a esos espacios emblemáticos del desierto que son el malecón turístico, la Plaza 13 de Julio, vaya nuestro centro histórico. Y esta novena edición, como lo mencionas en el lema, para nosotros es muy importante seguir trabajando con la comunidad. Y te comentaba hace rato, unas de nuestras actividades son actividades lúdicas que van a haber durante los fines de semana alrededor de nuestros espacios sedes, actividades para que la misma comunidad pueda crear a través del juego. Muchas veces pensamos una creación artística como la creación y solo es para el artista, cuando no, realmente en nuestro cotidiano estamos creando y muchas veces ni siquiera nos damos cuenta. Uh-huh. Entonces también como abrir estos espacios para la comunidad, que a través del juego ellos empiecen a entender un poco la dinámica de cómo también el artista empieza a crear, creo que es súper valioso y muy interesante también poderlo ver.
2: La ciudadanía que se acerca con curiosidad ante estos eventos se sorprende, Ana Karina, de ver cómo el arte está en cualquier lugar y en cualquier momento y en cualquier forma. Pero tú, como licenciada en artes escénicas, opción danza de la Universidad de Sonora, y también como quien ha estado en ambos lados de la creación artística, porque has estado trabajando, bueno, has trabajado en la estructura de la cultura por parte del gobierno, pero en un carácter más autogestivo, la realización de este festival que tú fundaste hace, pues ya, 9 años, ¿no?
3: Así es.
2: ¿Cómo se da esta relación? ¿Cómo nace a partir de las ideas y las ansias sin un apoyo, digamos, seguro, este trabajo que tú has realizado junto con otras personas?
3: Pues bueno, realmente yo creo que esto inicia con una emoción. Cuando estaba chica, yo recuerdo 2 momentos muy importantes que son claves en mi vida artística. Vi danza, en ese momento, pues, como niña, no sabía qué era, pero para mí fue como wow. Wow, esos cuerpos, wow, lo que pueden hacer, ¿qué es? Y pasó el tiempo porque no había tanto presentaciones de danza en el puerto. Vuelve otra compañía y también fue como, wow. Oigan, ¿y si esto sucediera en las calles? ¿Y si esto fuera un festival y fuera el gran support adueñándose de la calle, grandes artistas viniendo al puerto? Pasa el tiempo, estudio la carrera, tengo la oportunidad de irme, conocer más eventos que se hacen. Y fue un ok, no necesitamos el gran support. Podemos hacerlo, hay mucho talento. Guaymas lo quiere, quizás no lo platican porque quizás como yo en aquel momento no sabía que existía o no entendía qué era, pero en ciertos momentos que llega a haber actividades, la gente lo recibe bastante bien. ¿Qué tal si lo intentamos? Entonces, platicando con una amiga fue, oye, pues ese sueño es ahora, ¿qué onda? En 2 meses. Te sumas, y así como ella se sumó, pues muchos patrocinadores en ese momento se sumaron, y vi como esta aceptación que fue como un ya no lo suelto, o sea, ya empezó este caminito. Y claro, es complejo, es difícil, no voy a decir que ha sido fácil estos 9 años o este camino, pero hemos encontrado, y yo lo he mencionado mucho, mis patrocinadores, yo ya no los puedo llamar patrocinadores, para mí son grandes aliados que ya llevan varios años con nosotros, donde ellos también ven este crecimiento, esta necesidad de poder compartir a través del arte y que la misma comunidad lo quiere. Uh-huh. Entonces, gracias a esos a grandes aliados que han seguido ahí, que han creído en este proyecto y que están viendo también lo que está sembrando en el puerto.
2: Yo creo que es importante que los pudiéramos mencionar en el sentido de que debemos de tener un agradecimiento, ¿no? Obviamente por el apoyo este que dan. Y también como un ejemplo para otros creadores y creadoras que sí se puede.
3: Así es, así es. Pues estos grandes aliados, como yo los llamo, son el Grupo Béjar, es Asipona, es Pegusa y es Arca Continental. Dentro de esto también mencionar que trabajamos con la convocatoria de estímulo fiscal para la cultura y las artes del estado de Sonora, que también esta empresa o gran aliada también, GEMSO, Molino La Fama Hermosillo y Mazda están aportando. Y sí tengo que abrir este espacio de gran agradecimiento porque han apostado por este proyecto y por el impacto que genera. Entonces, pues muy feliz y emocionada porque ellos siguen ahí.
2: Ahora, platícanos, ¿qué es lo que tenemos en esta 9ª edición? ¿Dónde se mueven los cuerpos, sucede la comunidad?
3: Claro que sí, pues traemos 36 actividades. Este año ya teníamos varios años soñando con asistir a Vicampotam, las Guasimas y la Manga, y este año lo logramos. Vamos a llevar actividades infantiles a 4 primarias. Esto sucede entre semana. Los fines de semana pues tenemos funciones de danza, de teatro, de música. Empezamos el 3 de octubre a las 5 de la tarde en el malecón turístico, donde van a poder ver danza clown, van a poder ver quimera impro, teatro con la pieza Rapsimodo, que es un juego de rap. Entonces se vuelve muy divertido también. Vamos a tener a Escena 170 con Barquito de Papel. Vamos a tener a La Cachimba Teatro con Robota. Vamos a tener a Somos Escena con Medio Cuento. Podemos encontrar una diversidad entre la danza, el teatro, el clown, la música. Y los invitamos a que sean parte de este movimiento. Dentro de ello, pues vamos a tener talleres. Yo apuesto bastante por los talleres para adultos mayores, donde ellos también no se suelten, sino que se abracen, se escuchen. Son talleres de movilidad donde yo soy la más feliz viéndolos cómo disfrutan y cómo se retan también, ¿no? Entonces vamos a estar con los talleres para adultos mayores en el DIF de Guaymas, abierto a público. Y tenemos los talleres de malabares y teatro de sombras.
2: Pues hay novedades, ¿no? En relación a lo que han sido las ediciones anteriores. Vemos cómo este festival está creciendo y esto es el impulso que le estás dando a Ana Karina Loesa Villarreal y al equipo de trabajo también, porque sabemos que hay gente contigo que colabora desinteresadamente con todo el ánimo de que eso cada vez sea mayor.
3: Así es, sí, súper feliz con el equipo que tengo, que todos ya llevan algunos años en el equipo. También ver como su crecimiento, que ellos también empiezan como a buscar o generar a partir de todo lo que también van aprendiendo aquí, es muy bonito. Muy agradecida con ellos.
2: ¿Dónde podemos ver lo que es el programa para todas las personas que nos están escuchando y que a lo mejor no son propiamente del puerto, pero que están cerca, o que digamos aprovechamos octubre, que es un buen mes climáticamente hablando en Guaymas, como para darnos la vuelta a tránsito en el mar?
3: Sí, yo diría que lo aprovechen porque luego los atardeceres se ponen bellísimos, clima rico. Y va a haber también, tengo que mencionarlo, el mercadito de Guaymas. Entonces, snacks y comiditas va a haber para picotear. Pueden encontrar toda la programación en nuestras redes sociales como Tránsito en el Mar.
2: Tránsito en el Mar, así lo encontramos en todas las redes.
3: Así es.
2: Perfecto, hay que ver bien todo lo que es el programa que trae esta novena edición. Y bueno, sabemos que es la novena, pero ya estás trabajando en la décima también.
3: Sí, caminando a la décima, creo que no podemos pausar de soñar e imaginar. Es muy importante como empezar a trabajar desde antes todo lo que se puede lograr y para que realmente se pueda lograr. Empezamos con pláticas, con imaginar, con dibujar y rayar para ver cómo acomodamos, a quién traemos. Queremos que sea una edición muy especial. Digo, todas son especiales, pero es la décima. Entonces queremos traer algo muy especial para todos. Y si este año no pueden ir, vayan anotando, octubre, Guaymas.
2: Octubre es de Tránsito en el Mar.
3: Así es.
2: Y bueno, Ana Karina Loesa Villarreal ha sido reconocida en muchísimas formas, premiada, has obtenido becas y esto habla del trabajo que pues has realizado profesionalmente. Todo lo que inició con el pasar hacia un lugar en el que había un evento, siendo tu niña, aquí radica la importancia de acercar la cultura a las personas y a cualquier edad, ¿no?
3: Así es, a cualquier edad. Híjola, realmente yo siento que no es necesario que tú te vayas a dedicar al arte o que busques que tus hijos se dediquen a eso para acercarlos al arte. Realmente el arte nos mueve, nos sana, nos abraza. Digo, ¿quién no escucha música cuando va en el carro o cuando está en su casa? ¿Quién no se pone a escribir o dibujar un rato? ¿Quién no ve una película? Es algo que nos llena como seres humanos y que está en nuestro día a día. Poderlo conocer, disfrutar, aprender de él, creo que es algo que todos deberíamos de poder tener cerca. Y es una frase que yo digo, un niño que lee es un adulto que lee. Un niño que ve teatro es un adulto que va a consumir teatro. Y llevémoslo a cualquier arte. Es algo que realmente nos nutre como seres humanos. Entonces, para mí es súper importante y especial que todos podamos tener esta oportunidad de poder vivir el arte.
2: Tránsito en el Mar, del 3 al 11 de octubre en Guaymas, Sonora. 16 funciones, 9 talleres, 4 charlas, 7 actividades lúdicas, 18 grupos y artistas, 15 sonorenses, 3 foráneos. Es la numeralia que va aumentando año con año.
3: Así es.
2: Muchas gracias, Ana Karina Loesa Villarreal. Te agradecemos muchísimo y queda el compromiso para que tengamos la oportunidad de volver a compartir contigo este trabajo de promotoría y de creación que realizas junto con este excelente equipo de trabajo. Por lo menos esperar un año más a que nos invites a la décima. Si se puede antes, muchísimo mejor.
3: Claro que sí. Muchísimas gracias por la invitación y esperamos verlos ahí.
2: Gracias. Así es, en Guaymas, Sonora, noveno Festival Tránsito en el Mar, del 3 al 11 de octubre. Muchas gracias.
3: Gracias.
0: A nivel mundial, se desperdicia cerca de un tercio de la producción total de alimentos, lo que equivale a más de 1,000 millones de toneladas anuales, según informes de la ONU.
4: En México, 34% de los alimentos que se producen no llegan hasta el consumo final por diferentes razones. Algunas de ellas son poca tecnología en el campo, falta de intención de compra justa, caminos intransitables, transportes inadecuados.
0: Como parte de esta problemática a nivel nacional, se enumeran tres puntos destacados. Por un lado, existen suficientes alimentos para alimentar al 100% de la población. Sin embargo, 24 millones de personas están viviendo de inseguridad alimentaria. Todo esto mientras 30 millones de toneladas de alimentos aptos para el consumo humano se están desperdiciando.
4: En términos económicos, la pérdida y el desperdicio de alimentos en México asciende a 491 mil millones de pesos, es decir, aproximadamente el 2.5% del Producto Interno Bruto, lo que representa producir alimentos que no llegarán al consumidor final.
0: La pérdida y desperdicio de alimentos genera aproximadamente 36 millones de toneladas de dióxido de carbono, equivalente a lo que generan 15.7 millones de automóviles, lo que equivale a la vez a la flota vehicular de la Ciudad de México, Monterrey y Guadalajara durante un año.
4: En cuanto a la huella hídrica que deja la pérdida y desperdicio de alimentos, se habla de que en México la cantidad de agua que se destina para producir alimentos que no van a ser consumidos equivale a abastecer al 100% de la población mexicana de agua durante 2.4 años.
0: En México, la inseguridad alimentaria moderada o grave se redujo de manera histórica. 8.6 millones de mexicanas y mexicanos salieron de esta condición, ya que el índice pasó de 24.9% entre 2014 y 2016 a 16.5% en el periodo 2023-2025. Esto lo revela el informe Estado de Seguridad Alimentaria y la Nutrición en el Mundo 2026 de la Organización de las Naciones Unidas para la Alimentación y la Agricultura, FAO. Aún así, la pérdida y desperdicio de alimentos en México es un tema que merece mayor atención e intervenciones urgentes, agresivas, disciplinarias e intersectoriales.
4: A nivel global, el 50% del desperdicio se encuentra en la producción del campo. El reporte del Banco Mundial analizó 34 alimentos de la canasta básica, incluidos abarrotes, verduras, frutas y granos básicos. Lo que mostró dicho reporte es que en el campo hay una mayor pérdida de frutas y verduras. Por ejemplo, el aguacate y la papa son los alimentos que más se pierden en el campo. Le siguen el chile, jitomate y pepino. En el caso de las frutas, el plátano, la guayaba, el mango, la manzana, la uva y la piña son de los que más se pierden en el campo.
0: Hablando de la pérdida de alimentos procesados, los que más se desperdician en México son el pan y los derivados del trigo, seguidos de la leche, tortillas, pescado, carne de res, de puerco y de pollo.
4: En total lo que se desperdicia son 42 mil kilos por minuto de alimentos perfectamente aprovechables. El estudio no contempla las mermas, cáscaras o cascarones de huevo, de plátano, etc., sino toda la masa aprovechable que terminan en la basura.
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0: hemos llegado al final de esta emisión de Sonora en la Hora Nacional. Hoy les presentamos una charla con Ana Karina Loesa Villarreal, quien nos habló sobre la novena edición del festival Tránsito en el Mar.
1: Les presentamos también una cápsula sobre el Día Mundial del Turismo. También información sobre el Día Mundial de la Concienciación sobre la Pérdida y Desperdicio de Alimentos. Y en la música nos acompañó la banda hermosillense de ska core Sindicato del Crimen.
0: Estuvimos con ustedes en la operación técnica Rocío Morales. Gracias a Janet Schwarzbeck y a Rebeca Lerma García por su colaboración. En la producción y voz les acompañamos Alonso Valdés León y su servidora Carolina Soto Gutiérrez.
1: Háganos saber su opinión y sugerencias acerca de este programa al correo electrónico sonorahoranacional@gmail.com.
0: Gracias a todas las personas que hacen posible que este programa llegue hasta ustedes. Les invitamos a que nos acompañen el próximo domingo en una edición más de Sonora en la Hora Nacional. Buenas noches.
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2: Muy buenas noches, bienvenidos a este su programa Estilo de Vida. Yo soy su amigo Gerardo Medina, me da muchísimo gusto que me acompañen el día de hoy a través de esta su casa Grupo Fórmula, donde le damos poder a su voz. Y el día de hoy, como van a ser muchos más en el transcurso del mes, vamos a tener un invitado especial. Y el día de hoy me acompaña alguien que me encantó su apellido porque me recuerda también al de Juan Francisco Matencio, es Katy Calderón de la Barca. Hola, Katy, ¿cómo estás?
3: Hola, contenta de estar aquí saboreándome nuestra conversación.
2: Y nuestro cafecito también, que me hizo la gentileza Sofi de traerme mi café, mi princesa. Muchas gracias. Y bueno, Katy es psicóloga clínica y tenemos una conversación abierta el día de hoy. Vamos a platicar de todo lo que vaya desarrollándose durante el tema. Y le decía yo a Katy que me encantaría hablar de un tema que se llama inteligencia emocional. Pero antes me gustaría que Katy nos platicara a lo que se dedica todos los días.
3: Pues justo al desarrollo de la inteligencia emocional. Fíjate que para mí es una pasión la psicología, porque me habla de lo que nos hace vivir en plenitud a los seres humanos, las relaciones, cuando tenemos la capacidad de vivirlas de forma plena, cuando sabemos que nos enriquecen o que enriquecemos la vida de alguien, nos da un sentido de vida totalmente profundo, ¿no? Entonces, y cuando uno tiene inteligencia emocional, tiene la capacidad de aportar algo a la vida de otros, y generalmente cuando logramos hacer eso, la vida se vive absolutamente de otra manera, ¿no? Y entonces, obviamente, pues doy terapia, a veces doy talleres, a veces doy conferencias, he escrito ahí un libro, tengo otro que viene, unos cuentos, o sea, realmente me la paso trabajando con personas, a veces con maestros, a veces estuve 10 años en un colegio siendo director, o sea, me ha tocado todo lo que tiene que ver con relaciones. Y pues obviamente la psicología desde hace como 30 años me he dedicado a estudiarla, me encanta, y pues en eso es a lo que le dedico toda mi vida profesional.
2: Fíjate que hoy lo platicábamos precisamente, curiosamente hoy lo platicábamos, el otro día me hizo un comentario una persona y le contesté de una manera muy directa. Yo soy muy directo para contestar. Digo, no trato de ser ofensivo, ni mucho menos, ¿no? Pero hay veces que dicen que la confianza apesta, ¿verdad? Y que la sinceridad ofende. Entonces le contesté a esta persona de manera muy directa y me dice mi comadre, mi amiga, Nelly Fernández, me dice, Gerardo, ¿dónde quedó tu inteligencia emocional? Digo, pues la dejé guardada en casa. Ese día fui un tarado visceral. Un tarado visceral porque contesté lo primero que sentí. Y muchas gentes confunden la honestidad con la falta de inteligencia emocional.
3: Sí.
2: Porque sacamos nuestras emociones tal cual las expresamos, sin filtros. Y mucha gente también piensa que no tener filtros es un acto de honestidad. Y eso me parece un acto de poca empatía. Uh-huh. Me parece un acto de grosería en algunos casos. Sí. Y me parece un acto de prepotencia. Sí. ¿No? O sea, no siempre tenemos que ser tan honestos, no siempre tenemos que ser tan directos, no siempre tenemos que ser tan transparentes.
3: Claro, y fíjate, tocas algo muy importante que es la comunicación. Una de las clases que doy en esta universidad regiomontana tiene que ver con la comunicación y hablo de esto que tú estás...
2: ¿Cuál es? El Tec de Monterrey.
3: El Tec de Monterrey. Uh-huh. Y fíjate que lo que trabajo ahí con los estudiantes es cuando tú vas a ser honesto, primero tienes que partir de tu diálogo interno, de revisar y detener, que es uno de los pilares de la inteligencia emocional, autoobservación. O sea, darte cuenta desde dónde estás percibiendo, darte cuenta que tu universo interior es muy profundo y tiene mucha información desde cómo te hablas, desde todas tus sensaciones y cómo percibes este mundo interno. Entonces, cuando tú sabes que algo te incomoda, este es, por ejemplo, un primer dato. Te incomodó algo, no te gustó, probablemente sientas tensión en el cuerpo. Y entonces probablemente ahí notes que hay enojo, hay molestia o hay una emoción. Entonces la puedes nombrar si es que tienes esta inteligencia
2: Fíjate
3: emocional desarrollada.
2: Hay veces que dicen, es que eres muy grosero para contestar. Y dices, No, no soy grosero, te estoy contestando lo que siento, pero ¿hasta dónde te causa enfado lo que te están diciendo?
3: Sí.
2: ¿Hasta dónde te incomoda lo que te mencionaron o te sugirieron? ¿Hasta dónde estás generando una barrera para que la gente no pase de una línea?
3: Totalmente.
2: Entonces, no es que seas grosero, pero tampoco estás siendo ni cortés, ni empático, ni amable, ni abierto.
3: Sí, absolutamente. Y por eso te hacía como esta referencia de, primero tienes que entender, pero con una comprensión profunda, qué es lo que sucede en tu mundo interno, para que entonces puedas ser auténtico, y de la autenticidad viene la honestidad. Primero contigo decir, esto me incomodó o me molestó, porque lo que estoy interpretando de esto es, por ejemplo, ¿por qué se mete en un territorio que no le importa? Ah, entonces, ¿qué noto ahí? Me estoy sintiendo invadido, estoy sintiendo incomodidad, porque estoy sintiendo mis límites transgredidos. Entonces, si tú notas toda esa información que pasa en tu mundo interno, ni siquiera has contestado, no has abierto la boca, ni siquiera has encontrado las palabras precisas para poderte expresar, y ya pasaron muchas cosas dentro de ti. Entonces, aquí, este espacio en donde tú tienes que hacer una pausa para entender primero qué pasa en tu mundo interno, viene después la siguiente parte, que es cómo lo voy a expresar y cómo es que va a salir mi mensaje. Generalmente tenemos dos maneras de comunicar. Muchas veces usamos el mensaje yo y muchas veces usamos el mensaje tú, que es, ¿por qué te metes en algo que no es de tu incumbencia? Vamos a decir, ¿no? Esto sí. Es, entonces yo ya estoy haciendo la conversación acerca del otro. Cuando yo tengo agencia de responsabilidad, cuando yo tengo responsabilidad afectiva, lo que voy a compartir y a comunicar es lo que me está pasando a mí. Me estoy sintiendo incómoda con esta pregunta. Dame dos para poder articular una respuesta desde el respeto y desde un lugar honesto, pero con mis valores de por medio. ¿Me explico? Entonces, cuando yo me doy cuenta que lo que voy a contestar viene desde un lugar que me incomodó, es muy probable que venga una reacción automática. Y cuando algo nos incomoda y nos hace sentir cierta amenaza, que eso lo interpreta la memoria nada más como que dice, esto no está bien, y generalmente ahí aparece el sistema nervioso autónomo, el que regula la respiración, ya saben, la temperatura, el que es el piloto automático. Cuando te incomoda, el que responde es ese, que es el sistema del miedo. Y entonces generalmente ahí atacas, huyes, te congelas, ¿no? O complaces. Y estas respuestas no son conscientes. Las hace, digamos, el cuerpo porque se sintió incómodo. Si yo reconozco que en mi mundo interno existe una respuesta automática, entonces lo que voy a hacer es comprender primero qué me pasó, y después de esta pausa ya puedo contestar de manera asertiva, con inteligencia emocional. Pero la mayoría de las personas, lo que hacemos es escuchar para responder, no escuchar para comprender. Ahí es donde está la diferencia entre alguien con inteligencia emocional y alguien que tiene una reacción prácticamente impulsiva, en donde no tienes los filtros que son tus valores para poder comunicarte de una manera mucho más asertiva y poder tener y establecer mejores relaciones.
2: Mira, hay que explicarle al público, la inteligencia emocional es ser inteligente en nuestras emociones. Esa es la inteligencia emocional, ser inteligente, prudente, ser una persona que medite las respuestas para no arrepentirnos de lo que dijimos. Pero así como tú dices, para complacer, ¿cuántas veces no mentimos para convivir?
3: Muchas, muchas. Y es, si te fijas, la mentira viene de no conocer que tienes este miedo. Entonces, tengo miedo de que me deje de querer, tengo miedo que se enoje conmigo, tengo miedo. Y como el miedo se va otra vez al sistema nervioso autónomo, al piloto automático, contesta antes que tú tengas la oportunidad de decir, oye, a ver, tengo un deseo de ser honesta, pero hay un miedo que si soy honesta me haga perder tu cariño, tu tiempo y tu atención. Entonces, cuando yo comparto estas dos partes que forman ambas, digamos, forman parte de mi mundo interno, a ti te da más información de qué me está pasando dentro, digamos, para que cuando venga mi respuesta también tengas mayor capacidad de escuchar y no venga de mi reacción después de tu reacción. Entonces, la inteligencia emocional, por eso, parte de dos, digamos, habilidades. Uno es la autoobservación y la otra es la autopercepción, que son estas dos. Entender mi mundo interno, estar atento a qué es lo que sucede dentro de mis pensamientos, emociones, tener vocabulario emocional, porque si no sabes qué estás sintiendo, no vas a poder entender qué es lo que realmente necesitas necesitas de esta situación. Y todo eso ni siquiera es cuando ya salió mi mensaje. Todo eso pasa en un silencio cuando yo estoy apenas conversando con lo que sucede en mi mundo interior.
2: Pero vámonos un pequeño corte y regresamos volando con ustedes aquí en su programa Estilo de Vida.
0: Y recordándoles que pueden enviarnos un mensaje de WhatsApp al 55 23 35 47 74.
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0: Vamos a una breve pausa y regresamos a su programa Estilo de Vida.
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14: Una vuelta al mundo.
15: Dubái, Emiratos Árabes Unidos. Dubái ha emergido en pocas décadas desde el desierto para convertirse en una de las ciudades más hiperconectadas, lujosas y cosmopolitas del siglo XXI. Más del 80% de su población es de origen extranjero. La ciudad es famosa mundialmente por su arquitectura audaz que desafía los límites humanos, albergando el Burj Khalifa, el edificio más alto de la Tierra, e islas artificiales visibles desde el espacio exterior. Dubái funciona como un nexo comercial estratégico entre Europa, Asia y África, atrayendo inversiones, turismo de gran lujo y mentes brillantes orientadas a la innovación tecnológica. Es un oasis de modernidad donde la tradición árabe se enlaza con la ambición futurista más espectacular del planeta.
14: Caminando por México.
16: San Cristóbal de las Casas, Chiapas. Este pueblo mágico, envuelto en la neblina de los altos de Chiapas, enamora con su ambiente colonial y bohemio. Sus coloridas casonas, templos barrocos y andadores peatonales conviven con la vibrante riqueza cultural de las comunidades. Disfrutar de un café local mientras se aprecian los textiles tradicionales artesanales envuelven al viajero en una atmósfera mística e inolvidable.
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2: Y bueno, ya estamos nuevamente con ustedes aquí en este programa Estilo de Vida, en una conversación bien, así bien de cafecito. ¿Sabe qué? Agárrese su copa de vino, sírvase su café, póngase un tecito, siéntese a escuchar y a reflexionar, porque Katy Calderón de la Barca el día de hoy nos va a hacer pensar en lo que normalmente pasamos por alto todos los días.
3: Exacto.
2: Porque esa es una realidad. O sea, cuando tú dices, hay que centrarnos en la respuesta que vamos a dar en base a la empatía, al respeto y al respeto hacia el otro y hacia nosotros.
3: Sí, absolutamente.
2: ¿Cuántas veces lo hacemos? No lo hacemos.
3: No lo hacemos porque ni siquiera lo estás diciendo, el respeto hacia nosotros y hacia el otro. Muchas veces ese diálogo interno que tenemos a nosotros no somos capaces de hablarnos con respeto. Entonces, ¿qué respeto le vamos a ofrecer al de enfrente? Si yo me digo, pero qué tonta, pero qué gorda, pero qué fea, pero qué inepta. O sea, me hablo de una manera en donde mis valores ni siquiera filtran la conversación hacia mi interior. Entonces, menos van a filtrar la conversación hacia mi exterior. Entonces, una de las reglas que siempre les digo es, hagan la lista de valores para que sus valores sean el primer filtro que sale por su conversación y el primer filtro que entra cuando alguien me está hablando, para poder entender e interpretar qué es lo que esta persona me está queriendo decir. Ahora, te lo decía, las primeras pilares vienen en mi mundo interno. Y tú mencionaste uno bien importante, que es la empatía. O sea, cuando yo tengo empatía es cuando incluyo al otro. Estamos en un mundo en el que en todos lados, porque esto no es solamente de México, nos hemos estado separando de nuestras diferencias. Vemos algo que es diferente, me amenaza, me hace sentir que no me gusta, sea lo que sea, y entonces lo que hago es separarme y criticar eso otro que no me gusta. Cuando yo logro comprender por qué hay algo que no me gusta frente a mí, puedo darme cuenta que a lo mejor me genera una amenaza, porque puedo estar criticando a lo mejor desde a mi vecino, a veces el gobierno, a veces lo que hace alguien cuando me está hablando en el tráfico. Y cuando yo me doy cuenta en lo profundo, ¿qué me hace sentir? Generalmente lo que me pasa es que me genera miedo. Y lo que hace el miedo es que el miedo nos separa. Cuando yo logro comprender que tengo miedo porque estas diferencias me hacen sentir a lo mejor amenazado, me hacen sentir juzgado, me hacen sentir criticada, lo que voy a entender es por qué me está pasando esto. O sea, por qué yo no estoy pudiendo estar cómoda en esta relación o en esta conversación. Y cuando logro entender esos datos, claro, pienso, esta persona piensa distinto a mí, esta persona opina distinto a mí. Y entonces, en lugar de comprender a través de la empatía, ¿qué me estoy perdiendo de lo que esta persona dice? ¿Por qué esta persona y yo tenemos totalmente unos puntos de vista opuestos? Porque eso lo que va a hacer es que me va a separar. Cuando yo, con inteligencia emocional, buscando una relación en donde nuestros mundos no se separen, sino donde puedan convivir a través del respeto, yo necesito entender a un nivel de por qué me habla esta persona desde ese lugar.
2: Porque yo entiendo que cada una de las personas habla desde el punto de vista de sus necesidades.
3: Sí.
2: Afectivas, económicas, sociales, familiares. Cada uno expresa su punto desde sus necesidades. Y tratas de imponer tus necesidades por encima de las necesidades de otro. Yo creo que aquí habría dos puntos divergentes. El primero, cuando tú tienes que aceptar el hacer a un lado tus ideas, tu criterio, tus necesidades, lo que te hace sentir bien para que la otra persona empatice contigo. Uh-huh. Y por otro lado, cuando te cierras tanto que algo que probablemente fuera constructivo, buena idea, pero que cuando te das cuenta de que lo que te están diciendo es real, te mueve, te incomoda, te hiere, porque el que se está equivocando eres tú, también no aceptas. Entonces, ¿qué tan malo es, por un lado, o hacerte el pequeñito para que la otra persona se sienta bien y continuemos en nuestra zona de confort y no te hagan un feo, no se hagan a un lado, porque hay veces que es mejor estar solo que mal acompañado, ¿verdad? Uh-huh. Pero nos cuesta mucho, mucho trabajo, nos es muy difícil desprendernos de las personas y de las cosas. Y por el otro lado, cerrarnos a nivel tal que no aceptamos que podemos estar equivocados y que nos están dando una oportunidad de mejorar y de cambiar. Sí. Una y otra. A ver, esto
3: fíjate, puede ser. Fíjate, esta primera de la que tú me hablas es cuando hacemos esta práctica de empatía y empatía, o sea, relacional, que quiere decir, las relaciones me interesan. Entonces, cuando tú hablas de necesidades, generalmente el conflicto aparece cuando hay dos necesidades, pero las estrategias chocan. Uh-huh. Entonces, cuando yo logro entender que la solución está en encontrar estrategias que puedan ir a satisfacer ambas necesidades. Entonces, fíjate, esto viene de una teoría que es la comunicación no violenta. O sea, cuando tú quieres que no haya violencia, lo que tienes que entender es qué está pasando, y voy a irme a un caso de violencia que es generalmente donde dices, ¿cómo? Yo no estoy de acuerdo que esta persona, ¿no? Llega un papá y me dice, yo le doy de cinturonazos para que pase matemáticas. Entonces, yo puedo ver como qué violento es este padre, no puede lastimar a este hijo. Y entonces, me enojo, me enfado, porque es mi enojo me comunica, a ti no te gusta la violencia, a ti te gusta el respeto, pero si yo veo que es o su punto o mi punto, ahí me perdí, y ahí el conflicto es nada más buscar quién tiene razón. Cuando yo logro comprender que si yo busco empatizar con este papá que golpeó a su hijo, lo primero que tengo que entender es qué está buscando. O sea, evidentemente este papá no quiere lastimar por el hecho de herir a su hijo. Está buscando tiene una necesidad. ¿Cuál es? Que su hijo salga adelante. Tiene miedo de que su hijo no vaya a pasar el colegio, que no tenga un futuro. O sea, cuando yo empiezo a empatizar con lo que este papá está buscando, ahí es donde puedo lograr entender cuál es su necesidad. Y entonces, desde esta inteligencia emocional, que no está de acuerdo con su estrategia es golpear, y no estoy de acuerdo en los golpes, no estoy de acuerdo en la violencia, pero entonces, con lo que sí estoy de acuerdo es con lo que él veo que necesita. Necesita impulsar a su hijo, que su hijo salga adelante. Entonces, ahí mi inteligencia emocional me dice, a ver, entonces busca una estrategia que sea más eficiente que su golpe, y busca que su necesidad sea satisfecha. Entonces, ¿qué es lo que hablo desde la empatía con este papá? Es poderle decir, a ver, veo tu necesidad de apoyar a tu hijo, veo lo importante que es que él salga adelante, y veo eso que para ti es trascendental. Ahora, el golpe no va a hacer que él aprenda matemáticas. Entonces, yo te sugiero encontrar una estrategia más eficiente para que te ayude a eso que tú estás buscando con el golpe. Entonces, mi invitación, gracias a que puedo trabajar desde la empatía, es a entender qué mueve a esta persona. No a validar su estrategia y su forma, sino a validar su intención. Y entonces ahí es donde se puede llegar a un diálogo, ahí se puede resolver un conflicto, porque veo su necesidad y él puede ver mi necesidad de no es que quiero tener razón, es que quiero coincidir contigo en tu necesidad, en que evidentemente la mía de respeto se está tomando en cuenta. Y ahí es donde ambas necesidades van a estar en la misma frecuencia, que es se resuelve la suya, se resuelve la mía, y encontramos una manera de resolver este conflicto. Entonces, esa sería la primera de la que tú hablabas. A ver, ¿cómo hago? No gana uno o el otro. Ganamos los dos porque ambas necesidades fueron vistas. Ahora, no todos tenemos el entrenamiento, este ojo clínico, como para desarrollar dónde está su necesidad, dónde está la mía. La mía es importante, la suya es importante, y que venga otra estrategia. Entonces, ahí es donde podríamos realmente coincidir en que lo suyo es importante igual que lo mío, pero encontramos una estrategia que cubre a las dos necesidades. Entonces, ese sería como el primer punto, ¿no?
2: Pero cuando la persona deja a un lado los satisfactores de ella para complacer a la otra persona en base a no tener una comunicación violenta,
3: sí,
2: ¿qué pasa?
3: Ahí, por eso es importante revisar qué pasa en mi interior. O sea, si yo estoy complaciendo, lo que está sucediendo es que yo tengo miedo y yo estoy dejando de ver mi necesidad. O sea, hay una especie de piloto automático en esta respuesta que yo tengo, que estas respuestas vienen desde la infancia. O sea, cuando yo de niña o de niño estoy programado para complacer, porque era la manera en la que cuidaba la seguridad, por ejemplo, en mi familia, o con este papá o con esta mamá que yo tenía, con el cuidador que yo sea que haya tenido, mi piloto automático era, como les decía, estas cuatro respuestas vienen de una, digamos, como forma inconsciente de reaccionar, ¿no? Que es la complacencia, el ataque, huyo o me congelo. Entonces, cuando yo me conozco, ahí es cuando yo puedo darme cuenta, ya estoy haciendo de lado algo que para mí sería importante atender. Y esta es la invitación a empecemos por mirar primero que nada qué pasa en nuestro mundo interno. Darnos cuenta que entonces este cuerpo ya está asustado, atemorizado, y entonces ¿cómo salgo de mi miedo? Complaciendo. No es la respuesta complacer. La respuesta es atender esta necesidad de decir, a ver, no estoy teniendo una voz propia, no estoy pudiendo expresar lo que realmente siento porque ni siquiera sé lo que siento. Nunca me he dado un lugar. Y ese sería el primer paso en este ejemplo que tú nos estás compartiendo.
2: Vámonos un pequeño corte y estamos volando con ustedes aquí en este programa Estilo de Vida.
17: Ácido alfa lipoico. El ácido alfa lipoico es un antioxidante que se produce de forma natural en el cuerpo. También se puede ingerir en alimentos y en suplementos. Es considerado como el antioxidante universal, ya que es tanto soluble en agua como soluble en aceite. Algunos de sus beneficios son brindar protección al cerebro y también ser útil en ciertas enfermedades del hígado, como la neuropatía diabética. El ácido alfa lipoico reduce los síntomas de neuropatía diabética, principalmente dolor, entumecimiento en extremidades inferiores y ardor. En la dieta de diabéticos tipo 2, aumentó un 30% los niveles saludables de insulina, incrementando notablemente la utilización de glucosa en la sangre. Para el caso de los diabéticos en particular, es un nutriente que mejora notablemente su calidad de vida.
18: ¿Sabías que mantener relaciones sociales activas fortalece tu mente y disminuye el riesgo de depresión?
17: Vamos a una breve pausa y regresamos a su programa Estilo de Vida.
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19: Territorio animal.
24: El gato. El gato doméstico es un felino fascinante que combina a la perfección elegancia natural, independencia indomable y un magnetismo misterioso que ha cautivado.

0: dando una serenidad única y un toque de misterio al hogar.
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2: Playa de las Catedrales, España. Ubicada en la costa de Galicia, el verdadero nombre de este monumento natural es Playa de las Aguas Santas. Su fama global proviene de las impresionantes formaciones rocosas esculpidas por el mar Cantábrico a lo largo de los siglos. Durante la marea baja, los visitantes pueden caminar bajo monumentales arcos de piedra y explorar cuevas marinas que recuerdan a la arquitectura gótica de una catedral. Es un paisaje dinámico y exótico que cambia por completo en cuestión de horas según suba el mar.
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4: Y ya estamos nuevamente con ustedes en este programa Estilo de Vida, con un tema que es bien importante, porque es un tema que nos conflictúa a todos en alguna ocasión, ¿verdad? Sobre todo en aquellas personas que o tratan de imponer su voluntad o se cierran a ninguna sugerencia, a ningún cambio, o ceden en todo lo que les están pidiendo porque no quieren ser víctimas de una agresión. Uh-huh. Que esencialmente por eso cede uno. Sí. Cuando uno tiene el sartén por el mango, pues tú tienes la posibilidad de imponer tu criterio, de imponer tu voluntad o incluso de imponer tu arbitrariedad.
5: Sí.
4: Porque hay muchos que imponen su arbitrariedad. Pero cuando tienes tanto miedo, como lo dices, que te paralizas, que te enmudeces, que te ciegas, y dices, mi zona de confort es que con tal de no incrementar la conducta agresiva, acepto y cedo en todo.
5: Sí, pero te voy a decir otra cosa. Cuando tú, aquí es muy claro cuando hay como miedo a que sea alguien agresivo, violento, pero hay veces que, vamos a suponer, los noviazgos, las relaciones de pareja que están iniciando, el miedo a que no me quieras, el miedo a que me vayas a dejar de querer o me rechaces o pienses mal de mí, porque eso es lo que en la cabeza está, ¿no? Entonces, no puedo ser auténtica porque me da miedo. Nunca vine, que eso es cuando vienen las heridas, digamos, o sea, como de este apego que aprendimos de muy pequeños. Esto lo que sucede es que no me atrevo ni siquiera a decir mi voz. Y no es que la otra persona me vaya a decir algo. Todos hemos estado en alguna de estas conversaciones. ¿De dónde quieres ir a comer? Ah, no sé, lo que quieras. Esa es respuesta complaciente.
4: Como diciendo, ¿y qué es lo que quieres?
5: Exactamente. Pero cuando yo nunca he aprendido a saber qué es lo que quiero, porque en mi espacio familiar no había voz para mí, no había una manera en la que yo me sentía vista, escuchada, tomada en cuenta. Entonces, aprendí a guardar silencio y aprendí a dejarme de ver porque no me veían. Este es el tipo de respuesta que, aunque no tenga alguien agresivo, violento frente a mí, mi piloto automático va a ser que yo no tenga voz. Pero al final, si te fijas, no es que no me den la voz, es que yo no me he dado la voz por ese miedo que he estado constantemente en mi sistema nervioso, constantemente diciéndome amenaza, porque a lo mejor te dejan de querer. Si opinas, a lo mejor critican tu opinión. Si dices, a lo mejor es muy ignorante tu respuesta. Todo eso es el diálogo interno. Si yo no he aprendido lo que mi diálogo interno me dice, yo no puedo cambiar esto por una respuesta más segura, en donde digo, pues me encantaría, hoy tengo ganas de comer mariscos. Entonces, si te parece, y ya veo, porque además la inteligencia emocional te ayuda a desarrollar este lenguaje no verbal. Cuando tú le dices a la otra persona, ¿te parece comer mariscos? Y veo que su cara cambia, automáticamente me doy cuenta que mariscos probablemente no es la respuesta porque ya me enseño, pero esto viene de una respuesta segura de mi parte. Cuando yo no tengo la capacidad de plantarme segura con mi respuesta, entonces siempre voy a estar en duda. Y esto te explicaba, venía mucho de la respuesta de apegos, que el apego es la manera en la que nos vinculamos desde muy pequeños, y estas respuestas son aprendidas. Haz de cuenta que ¿De dónde viene esto? Viene de un psicólogo que estudió las respuestas de niños que de repente estaban con sus mamás, digamos. Su mamá salía de la habitación, entraba un extraño, y la respuesta de los niños cuando ya se quedaban con el extraño y regresaba su mamá, daban una respuesta de seguridad cuando tu cuidadora, digamos tu mamá, tu papá o quien sea que te cuidó, era alguien

0: afectivamente presente, que vea tus necesidades, podrías entrar en un poco de miedo, pero cuando regresaba tu mamá, te acercabas con ella y volvía a haber respuesta de contacto visual, te volvías a sentir cobijada por tu mamá y como que bajaba digamos, como tu ansiedad.
1: Estrés.
0: Pero cuando no tenías una persona, un cuidador, mamá, papá, que estuviera de manera consistente leyendo tus necesidades, a veces se producía una respuesta, por ejemplo, de mucha ansiedad. Y entonces cuando salía tu mamá y regresaba, había una especie de respuesta de enojo. O sea, te necesito cerca de mí, pero cuando llegas estoy enojado contigo. Y entonces esta ansiedad de no quiero que te vayas, pero estoy enojada porque te fuiste, pero no te lo puedo compartir. Entonces generaba una respuesta muy ansiosa y como intermitente. Y por otro lado, había una respuesta que es la respuesta del apego evitativo. Cuando esta persona cuidadora era totalmente inaccesible, o sea, yo no podía confiar en esta persona. Cuando la mamá salía y regresaba, haz de cuenta que este bebé o este chiquitín no hacía contacto con la mamá, como si no existiera, como si no estuviera. Había una especie de bloqueo. Cuando tú veías al niño, decías, ¿qué pasa? Como si el niño no sintiera, es como si le vale. Pero ¿qué sucede en el mundo interno del niño? Había muchísima ansiedad. Tú por afuera lo veías como si no le importara, pero internamente había demasiada ansiedad. Entonces, esto que nos dio después la capacidad de encontrar cómo nos relacionamos los seres humanos. Y todos tenemos diferentes estilos de apego y depende de la relación podemos reaccionar distinto. Entonces, ahí, por ejemplo, si yo soy alguien con mucha ansiedad, una respuesta de apego ansioso, generalmente voy a estar hipersensible a ver si apruebas lo que digo, a ver si te desapareces o no te desapareces. Y entonces mi sistema nervioso autónomo va a reaccionar con mucha ansiedad y con unas respuestas, digamos, como hipersensibles, hiperreactivas, para cuando tú o me desapruebas o te vas. Y entonces ese es el tipo de apego ansioso. Cuando yo soy alguien que digo, no, no, no, a mí dame mi espacio, mi libertad, no me empalagues, no me asfixies, lo que tengo es justo este apego evitativo, en donde no quiero que vayas a pasar por encima de mis límites y de mi espacio en donde yo me siento seguro. ¿Por qué? Porque internamente me aprendí como a desconectar de estas figuras como de cuidadores. El apego seguro es el que puedo entrar a decirte, oye, a ver, me estoy sintiendo incómodo, me estoy sintiendo raro. O sea, el apego seguro te permite comunicar de manera, digamos, adecuada y asertiva. Y el apego desorganizado es cuando ves que de repente explota, que de repente se desorganiza en sus reacciones emocionales, que a veces está de malas, a veces está de buenas, y no sabes qué esperar. Y todas las personas oscilamos entre estas respuestas de los estilos de apego y nos vamos, digamos, como a defender o nos vamos a buscar estar siempre en relaciones que nos permitan hacernos sentir que somos valorados, que somos cuidados, que somos protegidos. Y cuando tú no tienes un apego seguro, que la mayoría de las personas que ni sabemos que existe esto, no, como que no entendemos por qué a veces tenemos las reacciones que tenemos en pareja, con el dinero, en el trabajo, con los equipos. Y entonces todo el tiempo nuestro sistema nervioso autónomo está mandando respuestas y haz de cuenta que nosotros somos víctimas de estas respuestas. Y entonces cuando tú empiezas a ver cómo nos comportamos los seres humanos, dices, claro, todas estas respuestas vienen de cuando fuimos pequeños y desarrollamos estos apegos, y eso es lo que marca la manera en la que nos relacionamos con todos nuestros seres
1: Yo
0: queridos.
1: tengo un ejemplo aquí muy, muy real, de dos, son dos hermanas, tuvieron a sus hijos, ¿verdad? Eran primos, bueno, son primos. Y el caso es que una mamá era narcisista, pero narcisista mal rollo, ¿eh?
0: Sí.
1: O sea, de esas personas que son destructivas aparte.
0: Que solo ven por ellas.
1: Y bueno, pues nosotros sabemos que la conducta del narcisista es destruir la autoestima de las demás personas, pues para poder sentirse gratificadas. Entonces, tenía dos hijos, una de las hermanas, que era una mamá muy cariñosa, una persona que apoyaba, muy estricta en muchos aspectos, ponía límites, daba una muy buena educación. Por otro lado estaba la hija única de la narcisista, y siempre le decía, no sirves para nada, eres una burra, no ves el esfuerzo que hago yo por ti, yo que tanto me mato para que tú estés bien, no sabes agradecer las cosas. O sea, una conducta brutalmente destructiva con ella. Cuando llega a los 18 años de edad, porque tenían más o menos la misma edad las dos niñas, las dos hermanas, tuvieron las hijas más o menos al mismo tiempo. Entonces decide la hija irse a vivir con la tía. Y entonces le dice, es que ya no puedo vivir contigo, porque nada más me estás destruyendo mi vida. Entonces le pide, por favor, a la tía que si la puede aceptar. La tía le dice que sí. Y cuando va la mamá narcisista a reclamarle a la hermana, esto les digo, es una historia real, a mí me tocó vivirla. Cuando le va a reclamar a la hermana, le comienza a decir, es que tú nada más te dedicas a ti, eres un egoísta, vas a destruir la vida de mi hija, tú no eres nadie. Y entonces le dice la hermana, mira, el problema está contigo, no conmigo, porque a mí tu aprecio, tu aceptación, tu cariño, no me es necesario. A tu hija sí, a mí no. Y me podrás decir lo que quiera, yo te cierro la puerta y con no verte me es más que suficiente. A ella la dejas traumatizada, estresada, angustiada, con ganas de complacerte, justificarse, pedirte perdón. Sí. Dice, entonces eso tiene que terminar. Entonces, hay personas que bajo una misma familia pueden generar conductas muy distintas, desde sacar adelante a buenas personas o destruir la vida de las personas que tienen a su lado.
0: Absolutamente, absolutamente, porque fíjate, nunca somos el mismo papá o la misma mamá para ninguno de nuestros hijos, porque en cada momento estamos siendo diferentes personas. No soy la misma en el embarazo de mi hija que en el embarazo de mi hijo. Las condiciones de crianza, las condiciones de vida siempre van cambiando. Entonces, claro, los hermanos nunca tienen a los mismos papás y eso hace que tengan una, a veces no pudo estar la mamá y entonces lo cuidó la abuelita o estuvo más el papá y gracias a eso la otra hermana se salvó. Eso es un ejemplo, ¿no? Pero a lo que voy es justo eso. Es decir, si yo, por eso siempre es importantísimo revisar cuáles son mis condiciones de crianza en los primeros 7-8 años, porque eso marca el patrón de mis afectos, eso marca el patrón de cómo elijo relaciones de pareja, relaciones cercanas. Y cuando evidentemente hay una mamá que aunque esté 24/7, es inaccesible emocionalmente, lastima más muchas veces que una mamá que murió o que no estuvo. Entonces, algo que nos hace el trauma, o sea, las heridas que nos dejan, digamos, absolutamente una huella en el cuerpo, nos hacen volvernos personas con una rigidez extrema. Entonces, eso afecta a nuestras
1: relaciones.
0: La
1: soledad en compañía o el sentimiento de desprecio. Vámonos a un pequeño corte. Estamos volando con ustedes aquí en este programa Estilo de Vida.
2: Consumir ácido hialurónico tiene muchos beneficios. Uno de ellos es que estimula la regeneración celular de la piel, reduce el tamaño y la visibilidad de líneas finas y de las arrugas, estimulando a las células de la piel que producen colágeno y elastina.
3: Vamos a una breve pausa y regresamos a su programa Estilo de Vida.
2: El zinc es un mineral esencial para el sistema inmunológico, la cicatrización de heridas y la salud de la piel. También ayuda en la producción de hormonas y protege contra el daño celular. Un buen nivel de zinc apoya tus defensas y tu bienestar diario. El selenio es un antioxidante clave que protege tus células del daño, apoya tu sistema inmune y contribuye a una tiroides saludable. También juega un rol en la fertilidad y el bienestar general. Una dosis diaria de selenio puede marcar la diferencia. 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Ya estamos de regreso en Estilo de Vida.
1: Y ya estamos nuevamente con ustedes en este programa Estilo de Vida con Katy Calderón de la Barca. Ella es psicóloga clínica, yo creo que les puede ayudar a muchos de ustedes si tienen algún problema. Ya si están como yo, pues ya vayan al psiquiatra, ¿verdad? Y les recomiendo a Adrián. Pero ella tiene sus redes sociales, es Katy C. de la Barca.
0: Exacto.
1: ¿Estás en Instagram?
0: Estoy en Instagram, en YouTube, en TikTok, en todas las redes sociales, ahí me pueden encontrar.
1: Katy es C-A-T-H-I con este H. Katy, la I es Y, C-A-T-H-Y, C de la Barca. Katy C. de la Barca en redes sociales, para que tengan ustedes una referencia de que existen muchos profesionales que nos pueden ayudar, que nos pueden apoyar para salir de situaciones caóticas adelante, ¿verdad? Yo le comentaba a Katy que yo lo que ocupo mucho y que me da muchísimo éxito es la homeopatía. Porque muchos me preguntan por la suplementación y que qué elemento pueden tomar y que si la GABA les ayuda o que sea algún sustituto del uso de los antiansiolíticos, del uso de los antidepresivos, del uso de muchos fármacos que a la vuelta de la esquina solamente están sustentando de manera artificial la conducta de la persona. Cuando no se trabajan estas capas de cebolla, cuando no se van quitando estas capas de cebolla hasta llegar al núcleo de la cebolla y ver cuál fue el problema que originó todos estos traumas que el día de hoy pues nos están incluso destruyendo la vida, pues no vamos a salir adelante. Y la homeopatía es una muy buena opción, se lo estaba yo comentando a ella, pero también es una muy buena opción entender qué está pasando. Porque yo podré tomarme un tratamiento y sentirme bien, sentirme menos nostálgico, menos depresivo, menos triste, estar más contento, pero el origen sigue ahí guardado.
0: Absolutamente, pero y me encanta justo el trabajo homeopático porque te hace también estar muy consciente. Yo también siempre le sugiero a mis pacientes, ¿por qué no buscas la homeopatía? ¿Te puede ayudar? O sea, porque va de una forma delicada, de una manera sutil, te va permitiendo, además, creo yo que es algo que siempre trabajo con mis pacientes también, es la conexión con tu cuerpo, o sea, hacerte consciente de cómo llegar a estas capas que dices, voy quitando, y llego a la raíz, y generalmente la raíz viene con estas heridas que muchas veces nosotros, o sea, no hicimos nada y nos sucedieron. Entonces, si yo me doy cuenta, hay veces que me tengo que perdonar, hay veces que tengo que comprender de dónde viene para poder aliviar, para poder sanar y realmente poder establecer otro tipo de relaciones, otro tipo de vínculos. De hecho, ahí en mi página, que es www.katycdelabarca.com, está un test de apego, que si no tiene ningún costo, lo pueden hacer para que más o menos logren ver cómo están los estilos de apego que cada uno tenemos. A veces conviene hacerlo en pareja y a veces conviene hacerlo en 6 meses cuando uno ya pudo trabajar un poquito más esta capacidad de comprenderse internamente, de comprender sus emociones. Hay también un recurso que le digo, el emocionario, que tampoco tiene ningún costo, es para enseñarlos a leer sus emociones, para enseñar a ponerle nombre a las emociones, porque muchas veces nos quedamos con me sentí mal, es que no me gustó cómo me sentí, pero no le ponemos nombre a me decepcioné, me desilusioné, estoy frustrado, me sentí desolado. O sea, el poderle poner nombre a las emociones nos permite comprender lo que realmente nos está sucediendo en nuestro interior, y cuando realmente sé y lo puedo nombrar, entonces lo puedo sanar. Pero ni siquiera sé nombrar qué es lo que me está pasando, entonces me siento mal y hago culpable al otro. Me siento mal y creo que la culpa está en lo que el otro me hizo, y cuando realmente veo que mis emociones me dan datos, que mi enojo me dice hay algo que tú estás buscando ponerle límites, que estás notando una injusticia y la buscas, ahí es donde tú vas a tener dirección en tus conductas hacia otro propósito, con otra meta, y esto te va a permitir sentir que tienes acción. De otra manera, nos quedamos siendo víctimas de todo lo que el mundo entero nos hace y no tenemos esta agencia para poder modificar la vida que tenemos.
1: Yo les he dicho siempre, no le des tanta importancia a las cosas, que nada es para siempre. Y la gente a veces no lo entiende y les digo, dame un evento que para ti haya sido traumático o que haya sido muy importante o que haya sido muy doloroso para ti hace 5 años. Y te ponen a meditar en esto, ¿no? Uh-huh. A mí me tocó el caso de una amiga, porque tenemos nosotros pues la producción de hormona cortisol, detonamos insulina, generamos adrenalina, reducimos la acetilcolina, producimos una pequeña cantidad de neurotransmisor GABA, nos baja la dopamina. O sea, hay una gran cantidad de elementos en nuestra cabeza que pues no, pueden ser nuestro peor enemigo. Entonces, una amiga me habló una vez, le mando muchos besitos, se llama María Luisa, y me habló llorando. Y me dice, es que fíjate que me llegó el recibo del agua por 60,000 pesos. Yo, pues, ¿qué lavas elefantes o qué haces, no? Y me dice, no, dice, es que es el agua de 2 años, pero que me van a embargar y que me van a hacer, y que llorando. Le digo, cálmate, tranquilízate, no va a pasar nada. Lo que ellos quieren es cobrar, te van a preguntar cómo puedes. Después de esto, me habla como a las 2 horas y me dice, oye, ¿y se organiza una tanda para pagar lo que debo? Digo, nadie te va a entrar a una tanda en 2 horas. cálmate y estás buscando medidas
0: extremas,
1: ¿verdad? Le digo, espérate al ratito. Luego me dice, como a las 3-4 horas, oye, ¿sabrás quién me quiera dar, en dónde puedo empeñar mi auto? Vas a perder hasta el coche. Total que la mujer estaba desesperada. Me habla en la noche y me dice, ya, ¿sabes qué? Ya me vale gorro. Ya fue tanta su desesperación, fue tanto el colapso emocional, que llegó un momento en que se rindió ante sí misma y dijo, lo que pase, ya no me importa. Al otro día me habla y me dice, pues es que fíjate que llegaron estos cuates y me dijeron que había habido un error en la impresión, que además como soy de la tercera edad puedo pagar en abonos, que me iban a hacer un descuento del 60%. Feliz la mujer porque le tocaba pagar creo que 1800 pesos mensuales. Ya se había suicidado, vendido el coche, organizado una tanda, arrojado por el barranco. Le digo, ya ves cómo las emociones tienen la intensidad y la importancia del momento inmediato en que las sientes. Esas emociones, si tú las dejas que se enfríen, van a ser distintas y van a tener otro punto de vista. Cuando a ti te angustian con algo, que te llega un citatorio, que te llega una demanda o que te hacen un cobro, después de 3-4 días, sabes que tienes esa demanda, sabes que tienes ese citatorio, sabes que tienes ese cobro, a lo mejor te angustia, a lo mejor te estresa, pero ya no es la misma emoción que sentiste cuando lo recibiste. Tenemos que entender que el manejo de la emoción, nosotros lo entendemos en la medida del miedo que la emoción nos produce.
0: Uh-huh, absolutamente. Y algo que ayuda, que en este ejemplo que me encanta que nos compartes, es lo que nosotros nos decimos acerca de la emoción. O sea, siempre vamos en este orden de pienso, siento, actúo. Entonces, cuando viene la emoción, automáticamente pienso algo acerca de la emoción. Como bien lo decía, si tengo pensamientos de miedo, entonces van a acrecentar la emoción. Si lo que yo hago, que fue lo que hiciste con tu amiga, es, o sea, permitir que se cuestione. Primero, no está pasando. Ahorita en este momento estás aquí, estás segura. Vamos a revisar qué te ayuda que tu pensamiento te diga, como cuando lees una noticia que no sabes si es verdadera o falsa. O sea, aprende a cuestionar, usa tu pensamiento para poder, uno, escanear tu cuerpo y decir, a ver, me estoy asustando mucho. Punto uno, ¿me están cobrando ahí alguien la puerta? No, entonces para, ¿no? Toma esta pausa para usar tu pensamiento en favor de resolver la emoción. Pero si tu pensamiento solito se activa, como está en este modo estrés que bien nos describes, entonces lo único que van a salir de mi pensamiento son ideas de estrés, pensamientos de estrés que van a acrecentar el miedo y van a hacer que esta emoción se exacerbe, pero a través de la mirada del miedo.
1: Vámonos a un pequeño corte, no se vayan. Después del himno nacional continuamos con ustedes aquí en este su programa Estilo de Vida.
3: 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Vamos a una breve pausa y regresamos a su programa Estilo de Vida.
4: Revista del Consumidor Radio. Ya sea en la oficina, en la universidad o cuando no quieres cocinar, las sopas instantáneas siempre te sacan de un apuro. Pero, ¿alguna vez has leído las letras chiquitas de su etiqueta? Antes de abrir tu próximo paquete, tienes que conocer los resultados de nuestro estudio de calidad. Revista del
5: Consumidor. ¿Llegas con cansancio y tienes poco tiempo para cocinar? ¿Se te antojó una sopa calientita, lista en unos minutos?
4: Las sopas instantáneas pueden parecer una solución práctica, rápida y económica. Por eso hay quienes las tienen en sus despensas.
5: Pero, ¿qué estamos llevando a nuestra mesa cuando elegimos una?
4: Para saberlo, en el laboratorio de Profeco se analizaron 33 sopas instantáneas y se revisó desde su información comercial hasta su aporte nutrimental. ¿Qué revisamos?
5: Primero, revisamos que la información comercial esté completa.
4: Verificamos que las sopas incluyeran los requisitos de etiquetado como denominación, responsable del producto, contenido neto, lista de ingredientes, alérgenos, instrucciones de uso, lote y fecha de caducidad o consumo preferente.
5: También revisamos que, si es el caso, los productos exhiban los sellos de advertencia de exceso de algún componente crítico para la salud.
4: Por cada 100 gramos de producto se determinó la cantidad de proteína, grasa, carbohidratos, agua y aporte energético.
5: Una prueba fundamental, determinar el contenido de sodio. Esto, debido a que su ingesta debe ser controlada para prevenir riesgos en la salud cardiovascular.
4: ¿Qué encontramos?
5: Todas las sopas analizadas tienen al menos dos sellos negros de advertencia. Uno por exceso de grasas saturadas y otro por exceso de sodio.
4: ¡Ojo con esto!
5: Un vaso estándar de sopa instantánea de entre 64 y 68 gramos, ya preparado, contiene por lo general más del límite de sodio recomendado por la Organización Mundial de la Salud.
4: Además, su aporte energético, que está relacionado con la cantidad de grasa, es de alrededor de 300 kilocalorías.
5: Más de los resultados. Ramen Express by Chef Wu, sopa de ramen vegetariana, declara 85 gramos de contenido neto, pero no llegó ni a los 80.
4: Seis productos no presentan completa su información comercial.
5: Algunos tienen mayor cantidad de grasa de la indicada en su etiqueta. Dos son de la marca Mama. Uno de Maruchan, pasta rápida yakisoba, y otro de Nissin, pasta UFO Fuego.
4: También encontramos un producto que declara cero azúcares añadidos, pero en su lista de ingredientes dice dextrosa. Ramen Express by Chef Wu. Fideos instantáneos calientes y picantes.
5: Ahora seguro te preguntarás, ¿qué hago si me gusta consumir estas sopas?
4: Sabemos que una sopa instantánea puede sacarnos de un apuro y disfrutarla de vez en cuando no significa que estemos haciendo algo mal.
5: La clave está en no convertirla en nuestra comida de todos los días. Si tienes un poco más de tiempo, una sopa casera es una buena alternativa para ahorrar y mejorar su valor nutrimental, por ejemplo, con vegetales, queso o pollo.
4: Y antes de terminar, vamos a derribar un mito. ¿Las sopas instantáneas son de plástico?
6: Se ha pensado durante muchos años que son productos que son de plástico o que es un producto que se queda pegado alrededor del intestino por varios días. Esto no es cierto. Finalmente son productos que están compuestos principalmente por carbohidratos, pero también tienen un porcentaje de proteínas y de grasa. Nuestro organismo es tan sabio que tiene las sustancias necesarias como enzimas o ácidos gástricos para poder digerir completamente la muestra y se va a procesar como cualquier otro alimento.
4: Porque cuando conoces lo que consumes, puedes tomar mejores decisiones.
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13: Brochetas de camarón y pimientos. Ensarta camarones limpios intercalados con trozos de pimiento morrón y cebolla morada en palitos de madera. Cocínalas a la plancha con un toque mínimo de ajo en polvo. Una opción marina elegante, rápida de preparar y muy magra.

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2: Muy buenas noches, bienvenidos a este su programa Estilo de Vida. Yo soy su amigo Gerardo Medina, me da muchísimo gusto que me acompañen el día de hoy a través de esta su casa Grupo Fórmula, donde le damos poder a su voz. Y el día de hoy continuamos la plática con Katy Calderón de la Barca, psicóloga clínica, que nos la hemos pasado así con el cafecito, con el té. Espero que ustedes estén disfrutando. Para los que tengan la costumbre de la copita, tómensela así para que se relajen. Y van a estar muy a gusto escuchando todos estos puntos que nos son importantes, porque hay veces que el miedo nos paraliza, el miedo nos destruye y el miedo nos hace desconstruir nuestra vida. Y estábamos platicando sobre las reacciones que normalmente uno tiene en base a la inteligencia emocional que no sabemos manejar. Todo mundo tiene a veces muchas cualidades, muchas aptitudes, muchas habilidades, pero lo que no tiene es inteligencia emocional, ¿no, Katy?
3: Absolutamente. Y fíjate, si tuviéramos y supiéramos cómo usarla, nos daríamos cuenta que lo primero que se siente en el cuerpo es ese sentimiento, esa sensación, esa emoción que tendríamos que nombrar. Y una vez que la nombramos, darnos cuenta, el pensamiento puede hacer que crezca o que se vaya mitigando. Entonces, lo primero yo les digo, piénsalo como una brújula, la brújula de tu atención. Tu brújula apunta hacia algo constructivo o destructivo. Entonces, si está construyendo, digamos, quiere decir que el material es útil. O sea, me está ayudando mi pensamiento a generar una respuesta, una solución, un cambio. Si la brújula de mi atención me dice que estoy pensando en escenarios catastróficos, en qué me va a pasar, que esto va a estar terrible, horrible, y entonces, ¿qué sucede? Destruye. Son puros pensamientos destructivos e inútiles. Entonces, monitorearnos con esta brújula de la atención me permite decir, no, a ver, si estoy en destruye, entonces para y mejor escanea tu cuerpo. O sea, esto que te está pasando, que es lo que decíamos, ¿no? El miedo es el que aumenta absolutamente todas las reacciones, es decir, aquí en este momento algo está pasando, porque si algo está pasando, generalmente ya huimos, ya nos protegimos, ya estamos haciendo algo que si hay una amenaza como temblor, sí, bueno, pues ya tuvimos que reaccionar. Si no, lo que nuestro pensamiento nos diga tiene que ir en una vía de algo útil, algo que nos aporte una solución. Entonces, si yo estoy viendo que mi pensamiento sí aporta, sí me dice, yo siempre les digo, hay una manera de leer las emociones. El miedo siempre me da dos piezas, dos elementos importantísimos. Una, me señala lo que es valioso. En este caso, es valioso, voy a usar el ejemplo de tu amiga. Es valioso mi dinero, es valioso el ahorro que tengo, es valioso. Entonces, por eso el miedo me está diciendo, te vas a acabar tu ahorro. Pues sí, para, lo que estoy viendo es mi ahorro, entonces mejor voy a, de manera eficiente, cuidar mi dinero. Entonces voy a ver de qué se trata esto y voy a tratar de entender. Ahora, este miedo me habló de lo que es valioso y automáticamente la otra pieza del miedo que me dice es la dirección que tengo que tomar. Si es valioso cuidar mis ahorros, la dirección que tengo que tomar es hacia el cuidado de este dinero, hacia entender bien cómo tengo que hacer el pago, el gasto, etcétera. Entonces, cada vez que yo tengo miedo y yo me pregunto qué es lo valioso que el miedo me está pidiendo que cuide. A veces es mi salud, a veces es una relación, a veces es mi dignidad, a veces es la compañía que tengo, mi pareja. Cuando yo entiendo que el miedo siempre me señala algo valioso y por otro lado me dice qué dirección tomar, ya estoy pensando que mi salud corre riesgo. Entonces haz la llamada, busca a tu médico y atiende tu salud. Esa es la dirección que tengo que tomar. Cuando yo tengo la capacidad de desarrollar esta inteligencia emocional, entonces voy a darme cuenta, siempre voy a buscar esas dos piezas en cualquier emoción. Y cuando leo las emociones como datos, como información que me permite actuar, que me permite entender por qué es importante esto que estoy sintiendo, le dejo de tener miedo a sentir.
2: Ahora, ¿hasta dónde es importante la inteligencia emocional cuando una persona ni ha desarrollado la autoestima ni el amor propio.
3: Está muy difícil, evidentemente, ¿no? Cuando no tienes autoestima ni amor propio, porque mucha de tu respuesta está basada en lo que el otro te dice, hace, te valida. Entonces, hay que trabajarlo a la par. Y por eso les decía, lo primero es los bloques internos. O sea, tienes que mirar, y aquí yo sugeriría, tengan un, o sea, como primer ejercicio, hagan una práctica de estar a solas, como una cita a solas. ¿Para qué? Para que puedan darse cuenta, ¿qué es estar con ustedes? ¿Quién es? O sea, ¿quién eres? ¿Quién eres? ¿Cuáles son las cosas importantes para ti? ¿Cuál es el contenido de tus pensamientos? ¿Cuál es el contenido de tus sentimientos? Porque imagínense que se van a ir a un café, pero sin teléfono. Se van al café, al cine, a caminar un parque, a sentar una banca, y solo van a estar con ustedes. Si suena terriblemente amenazante, háganlo nada más 10, 15 minutos. Pero dense cuenta qué sucede en su interior. Están ansiosos, tienen temor, creen que todo mundo los ve como bichos raros. O sea, todo este es el contenido de lo que hay en su pensamiento. Es el contenido de lo que hay a nivel emocional. Y hay a quien, cuando le comparto este ejercicio, me dice, no hay manera. Yo no me atrevo a salir solo. Entonces, esto es lo que está sucediendo en tu mundo interior. Y para eso es importante tener como esta cita con uno mismo, porque lo primero que tendríamos que aprender a hacer es aprender a estar a solas, porque ahora sí que a solas llegamos y a solas nos vamos.
2: Fíjate que me decía una persona que conozco, dice, oye, ¿en qué momento comenzamos a sentirnos felices cuando nos cancelaban una cita? Digo, es que no te entiendo. Mira, ¿en qué momento tú tienes una fiesta, una cena a las 8 de la noche, llegas cansado, te tienes que bañar, te tienes que arreglar, te tienes que preparar, salir al periférico, dice, y te hablan de último momento y te dicen, me da mucha pena, pero se canceló? Y tú dices, ay, qué pena, tal vez en otra ocasión. Y te sientes inmensamente feliz de que te vas a quitar la ropa, te vas a meter a la cama, vas a servirte un café y vas a ver la tele. Dice, ¿en qué momento se volvió más importante nuestra cama y nuestra casa que las amistades, las compañías y los compromisos? Digo, cuando uno aprende a encontrarse cariñosamente con uno mismo.
3: Absolutamente, cuando disfrutas de tu compañía y cuando te has dado cuenta cuáles son esos elementos, esas conductas que te llenan el alma, el corazón, que te permiten sentirte cómodo estando solo con tu compañía, con tu presencia. Entonces, es indispensable que, y tendría que ser, yo digo siempre, en materia de la primaria, o sea, el desarrollo de esta autoestima, de aprender a estar a solas, de aprender a conocer quién eres, para poder estar en paz con quién eres tú. Porque cuando tú estás en paz con quién tú eres, fíjate, hasta la manera en la que eliges tu pareja, tus compañeros, tu equipo de trabajo, la manera de estar en la vida, absolutamente cambia. Porque tú partes de darte cuenta realmente quién eres tú, apreciarte, valorarte. Y eso incluye también en encontrarte, o sea, tus sombras, tus puntos ciegos, las partes que no te gustan, pero que también son tuyas. Y es también comprender que estamos hechos de todas estas partes, unas muy luminosas, otras no tan luminosas, pero que, como decías, parte de la inteligencia emocional es aprender a escuchar cuando mi lado no luminoso le pisó el callo a alguien más, para poder escuchar esta retroalimentación cuando me dicen, oye, qué insensible, oye, qué sangrona, oye, a ver, ¿qué me está queriendo decir esta persona? ¿Cuál es la versión de mí que esta persona recibió, que esta persona presenció, que probablemente no me gusta escuchar, pero que si escucho con ganas de comprender, voy a tener un espacio de cambio, un espacio de poder transformar esto que no está siendo nada agradable escuchar? Pero para eso tengo que aprender a sostener la incomodidad de escuchar cosas que probablemente no me gustan.
2: Fíjate, nosotros tenemos una conocida. Yo aquí puros ejemplos de amigas, ¿eh? Se llama Linda. Le mando un beso a mi preciosa Linda. Y una vez le dijeron, es que tú estás, ella está soltera ahorita, y le dijeron, tú estás sola, sola, sola como mongola. Bueno, con otro término más sabroso. Entonces se volteó y me acuerdo lo que les contestó. A una le dijo, es que tú estás acompañada en una relación que te frustra. Y tú estás divorciada porque te lastimaron. Y yo me siento tan valiosa que no me voy a entregar a cualquiera para que me dé menos de lo que yo misma me puedo dar. Yo me quedé helado con la respuesta.
3: Claro.
2: Y las otras dos se quedaron dolidas con la respuesta.
3: Por supuesto.
2: O sea, estamos acostumbrados a que si a mí algo no me complace, a mí algo me hace sentirme frustrado, si a mí algo me hace sentirme incompleto, ¿por qué me voy a sentir yo solo? También te voy a lastimar a ti.
3: Absolutamente.
2: Te voy a compartir mi frustración, mi ansiedad, mi fracaso, mi poca autoestima, ¿no?
3: Absolutamente. Y ahí por eso es importante ver qué me está pasando con lo que mi amiga está viviendo, por qué tengo la necesidad de decirle esto, por qué me está incomodando, o sea, y por eso decimos mucho en la psicología, lo que te choca, te checa.
2: Exacto.
3: ¿No? Y entonces ella de manera muy clara les dijo algo muy hermoso en cuanto al amor propio. Probablemente no les ha de haber gustado mucho cómo las acomodó a cada una.
2: Pero vámonos a un pequeño corte y regresamos volando con ustedes aquí en su programa Estilo de Vida.
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5: Hong Kong, China. Hong Kong es una deslumbrante y densa metrópolis vertical donde la energía milenaria del sur de China choca de manera electrizante con la herencia colonial e institucional británica. Como uno de los centros financieros más dinámicos de Asia, su espectacular horizonte de rascacielos se eleva entre el mar y verdes montañas, creando un paisaje visualmente inolvidable. La ciudad funciona bajo el concepto de una doble identidad, donde los mercados tradicionales de medicina china y los templos aromáticos coexisten con centros comerciales de ultralujo y sedes bancarias internacionales. Su población flotante de expatriados y comerciantes de todas las nacionalidades interactúa diariamente en el puerto de Victoria, manteniendo Hong Kong como un portal cosmopolita indispensable, vibrante, rápido y comercial para el comercio global actual.
0: Territorio animal.
5: El canario. El canario es un ave doméstica pequeña y elegante que ha sido criada en cautiverio durante siglos, siendo mundialmente famosa por el prodigioso y melodioso canto de los machos. Estos pájaros destacan por su variedad de colores vibrantes que van desde el clásico amarillo brillante hasta tonos rojizos y blancos. A diferencia de los loros o las ninfas, los canarios no requieren una interacción física constante ni ser domesticados para el contacto humano directo. Ellos prefieren la seguridad de su jaula, donde disfrutan saltando entre perchas y balanceándose. Su cuidado es relativamente sencillo, basándose en una buena mezcla de alpiste, agua limpia, baños regulares y un lugar iluminado sin corrientes de aire. Su canto alegre aporta una atmósfera de paz, frescura y naturaleza inigualable a cualquier hogar.
0: Explorando la naturaleza.
6: Playa de Arena Rosa, Bahamas. Ubicada en la isla Harbour, esta playa parece salida de un cuento de hadas debido al color rosa pálido de su arena. Este fenómeno óptico tan singular es el resultado de la mezcla de la arena blanca convencional con los restos pulverizados de millones de foraminíferos, unos minúsculos organismos marinos de caparazón rojizo que habitan en los arrecifes de coral cercanos. Con sus aguas tranquilas y cálidas, este destino caribeño ofrece un paisaje visualmente idílico, exótico y sumamente fotogénico para los viajeros.
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2: Y ya estamos nuevamente con ustedes aquí en su programa Estilo de Vida. Y sí, pues sí, no creo que les haya gustado cómo las acomodó.
3: Seguro que no. Pero
2: dijo pero no las insultó, sí. No les faltó al respeto, no las quiso lastimar. Sí. Solamente le dijo, tú vives en una relación que te tiene frustrada y no te tiene contenta, y a ti, tú te divorciaste porque te lastimaron. Entonces, ¿y dónde está la mentira?
3: Ninguna mentira, absolutamente ninguna mentira. Por eso digo, te acomodó. Cuando te acomodan es cuando dices, ok, estaba en un lugar, o sea, que no me correspondía. Estaba juzgando algo que no me correspondía y no lo estaba viendo, como lo estábamos diciendo al principio, desde un espacio que realmente me habla de la empatía relacional. O sea, ¿por qué estás sola y está bien? Existe eso. O sea, perfectamente ella puede estar en un lugar cómodo, seguro y a gusto con ella misma, y no por el hecho de mi concepción de la pareja es la que te completa, entonces ella tiene que estar incompleta, sino todo lo contrario. Lo que compartió fue un estado de absoluta completud.
2: Sí.
3: Y qué lindo, porque eso quiere decir que tu trabajo en todo este desarrollo de autoestima, de inteligencia emocional, te permite estar en paz contigo, te permite estar completa sintiéndote que tú no necesitas de otra persona solamente porque socialmente es correcto, sino estás en un lugar sintiéndote que tu valor está dado al 100 porque tú eres capaz de dártelo a ti misma.
2: Decía otra, me decía, yo no necesito a mi media naranja porque yo soy la naranja completa.
3: Exacto, tal cual.
2: Dice, ¿quién necesita una media naranja cuando eres la naranja completa?
3: Sí, pero para eso necesitas aprender a mirar, aprender a conocer quién eres y aprender a tener como esta, digamos, esta información acerca de quién es uno mismo. Y eso es un trabajo que se tiene que hacer para que puedas entonces, cuando veas al espejo, ver a un ser completo, a un ser pleno, y a encontrar cuáles son estos espacios, a lo mejor de heridas o de vacíos, para que te puedas encargar de tú de llenarlos. Y entonces imagínate estar en un formato completo con otra persona que también sea tu amiga, sea tu pareja, sea tu colaboradora. O sea, lo que va a ser en esa interacción va a ser mucho más rico que cuando yo completo la vida de alguien o alguien me la completa, porque entonces cuando desaparece esa otra persona, y esa puede ser tu mamá que está en un duelo porque ya se murió, pero entonces ya siento ese vacío. En lugar de, claro, el sentir el dolor porque alguien importante no está, evidentemente eso es una parte de la condición humana, pero que no puedas continuar con tu vida porque te falta esa otra persona que tú creías que te completaba. Ahí es donde la vida nos enseña y nos da la invitación de puedes ser tu versión completa, querer, extrañar y te puede doler a alguien que no está, pero no quitarte tu sensación de estar completa en la vida.
2: A mí me tocó en un taller que di, les llevé un pastel. Uh-huh. Y todas dijeron, ay, pues va a repartir pastel este cuate. Les digo, les voy a enseñar, la vida es este pastel. Este pastel tiene 8 rebanadas, puede tener más. Una rebanada es tu familia, una rebanada es tu trabajo, una rebanada es tu pareja, otra rebanada son tus gustos personales, otra rebanada son tus sueños, tus anhelos, tus proyectos, otra rebanada son tus amigos. Y así les empecé a poner las rebanadas. Y entonces dice una de las que asistió que le hizo el comentario a la pareja que pues le parecía muy bonito eso de que todo mundo tuviese distintas rebanadas para hacer el proyecto de vida y que con pastel su vida. Y que la persona le contestó, yo no soy rebanada de nadie. O yo soy todo el pastel o no soy nada. Y dijo, en ese momento me di cuenta de que para él no valía ni mis proyectos, ni mi familia, ni mis sueños, ni mis amigos. Y decidí terminarlo. Dice, y no lo entendió. Y se puso fúrico porque dijo que cómo era posible que por una estupidez yo estuviera terminando. Dice, no era una estupidez, era el concepto que él tenía de mi vida, no de la de él, de mi vida, pasando por encima de todos mis anhelos. Otro ejemplo que les puse fue que llevé dos macetas. Y les dije, miren, estas dos macetas, una cabe, una queda muy bien encima de la otra o abajo de la otra. Pero hay muchas personas que en vez de estar o arriba o abajo a un lado, se rompen para poder entrar dentro de la maceta. O sea, se hacen pedazos porque enteros no caben. Sí. Entonces, al no caber enteros ni arriba, ni abajo, ni un lado, ni al otro, prefieren que los rompan, que los destruyan para que puedan entrar dentro de la maceta. Pero ya rotos no valen. Ya estando destruidos, ya no son la maceta. Entonces, yo creo que este tipo de cuestiones, que son ejemplos muy burdos a lo mejor, que yo les pongo en los talleres porque tampoco me voy a meter a complicarles la vida a todos, ejemplifica muy bien la falta de autoestima, vuelvo a recalcar lo mismo. La falta de amor propio, la falta de conocimiento de tu persona.
3: Absolutamente. Y esto nos regresa a la parte de los apegos, porque cuando tú tuviste, digamos, en tu mundo pequeño, cuando eras un niño y que no tenías otras opciones para elegir, cuando somos adultos ya podemos, pero de niño no. Entonces, cuando a ti este miedo te hizo necesitar apegarte a esa otra figura, entonces ahí es cuando la primera respuesta de esta pareja, es decir, yo necesito sentir el pastel completo

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3: Izamal, Yucatán. Conocida como la ciudad de las tres culturas, esta bellísima localidad yucateca destaca porque prácticamente todos sus edificios y templos están pintados de un radiante color amarillo. El majestuoso convento de San Antonio de Padua, construido sobre una antigua pirámide maya, domina un entorno donde el pasado prehispánico, la época colonial y la vida moderna coexisten con absoluta armonía.
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5: 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Utiliza hojas grandes y firmes de lechuga francesa como tortillas. 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
7: Las luciérnagas emiten luz fría mediante una reacción química llamada bioluminiscencia para atraer a parejas y comunicarse en la noche oscura.
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8: La lengua de la ballena azul pesa lo mismo que un elefante africano adulto, siendo el músculo más grande conocido.
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1: Venus es el único planeta del sistema solar que gira en sentido horario, al contrario que la mayoría de los planetas.
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3: Y ya estamos nuevamente con ustedes en el programa Estilo de Vida. ¿Verdad que está buena la plática? No, hombre, si aquí nos podemos aventar 3 horas. Pero bueno, sí, y es que hay muchas personas que tienen este tipo de problemas. Y los exteriorizan en muchas maneras. A mí me tocó también el caso que fue con el mismo psiquiatra. Ahí me enteré por mi amiga que me platicó de otro caso que el doctor trató, que dice que la niña tenía un cuadro de neuresis nocturna, que es hacerse pipí en la cama. Pero ella comenzó a notar que solamente cuando iba a la escuela se hacía del baño. Y dijo, a mi hija la han de estar violando, a mi hija la han de estar martirizando, a mi hija la han de estar abusando. Entonces ella estaba afligidísima, la mamá, yo no la conozco, pero les cuento la anécdota, y la llevaron con este doctor. También en la terapia de hipnosis, que ahí yo te preguntaría ahorita después qué tan válida es la terapia de hipnosis. Resulta que la niña estaba escuchando a los papás, que los papás dijeron, es que con la entrada a las escuelas nos quedamos en la ruina, no vamos a tener ni para comer. Esos comentarios que uno hace al aire como exagerando las cosas, como en el caso del niño con Asperger que no entiende lo que es me estoy muriendo de frío o me muero de la risa. No te mueras, por favor, ¿no?
4: Sí.
3: Estos papás hicieron los comentarios, no se fijaron que los hijos estaban cerca. Y la niña, cada que se levantaba para ir a la escuela, decía, porque me voy a la escuela y porque me están llevando a la escuela, mis papás no tienen ni para comer. Sí. Fue mi culpa, es mi culpa. Entonces se hacía del baño y ella notaba que los sábados y los domingos la niña no se hacía del baño. Entonces, este tipo de cuestiones en donde no se puede, por la edad de la persona, manejar la inteligencia emocional. ¿Qué pasa?
4: Ahí 100% necesitan los cuidadores, los papás, los adultos responsables son los que tienen que tener la voz. Y fíjate, esto es algo que muy comúnmente yo tengo que hablar con los papás en las sesiones, porque es que le pregunté qué tenía. Le dije, no, es que al niño no se le pregunta, al niño se le dice. Al niño se le dice, no te está gustando ir, te está preocupando ir a la escuela. O sea, tus palabras de adulto, y para esto necesitas desarrollar inteligencia emocional para leer las señales que tu hijo o que este chiquitín te está mostrando, para que entonces tú le digas, te está angustiando ir. Y entonces cuando tú lo que haces es validar lo que siente, generalmente el niño empieza a darte datos, no te está gustando ir, hay algo que te preocupa, que te asusta, y probablemente ahí es cuando el niño te dice, sí, porque entonces nos vamos a quedar
3: sin comer
4: todos los días. Ay, nos vamos a quedar. O sea, no es, ¿cómo dices esa tontería? No es seguir, que es un poco lo que hace la hipnosis. La hipnosis te permite estar en una frecuencia en donde no hay ninguna traba para que puedas compartir lo que estás pensando, sintiendo. Y entonces cuando tú haces esto con un niño, entras en una frecuencia en donde lo haces sentir seguro y valida su emoción. O sea, en cierta medida le dices, te creo, lo que me estás diciendo es que eres una mala mamá, te creo. O sea, no me voy a pelear con que me digas que soy mala. ¿Qué pasa? ¿Por qué soy mala para ti? Cuando tú entras en ese lugar en donde no peleas, él no resiste el tener que ver quién tiene razón, sino te puede ir diciendo. Y entonces ahí en ese momento es cuando tú escuchas y puedes comprender realmente qué está pasando, porque un niño pequeño no tiene la capacidad de decirte, mamá, fíjate que el comentario que hiciste muy inadecuado del otro día, pues claro que no te va a decir eso tu niño, te va a decir solamente, tengo miedo que nos vamos a quedar pobres. Ay, mi amor, ¿y cómo es que pensaste eso? Es que los escuché y en eso te cae el 20. Pero si tú no eres capaz de leer las emociones de tu hijo, no vas a poderle decir qué es lo que realmente le está pasando. Y entonces generalmente los papás, digo, desde mucha ignorancia, no le decimos las emociones correctas, no le describimos lo que observamos que su lenguaje no verbal nos está diciendo, y entonces nuestros hijos crecen sin poder expresar de manera atinada lo que les está sucediendo.

0: Viendo. Entonces, ¿qué necesitan los niños? Necesitan papás que estén presentes con sus emociones para que les ayuden a descifrarlas. Pero ¿cuál es el problema que tenemos? Que somos adultos, que no tenemos el desarrollo de esta inteligencia emocional. Entonces, ¿cómo les vamos a ayudar a nuestros hijos? Va a estar bastante complicado, ¿no? Por eso nos tenemos que aplicar en el trabajo y el desarrollo de nuestra inteligencia
1: Yo
0: emocional.
1: siempre he dicho, muchas veces tenemos que aprender a escuchar no lo que te están diciendo, sino lo que no te van a decir.
0: Exactamente lo que estás observando, porque siempre la respuesta no verbal es honesta. Cuando tú observas a la persona, lo que tú lees es su sentir auténtico. No necesita decirte una palabra para que si tú estás atendiendo y escuchando con todos tus sentidos, tú te vas a dar cuenta lo que la persona realmente te quiere comunicar. Si está siendo incómodo, si está siendo agradable, si está siendo tenso. Y los niños son así, ¿me explico? Entonces, si tú logras leer lo que el lenguaje no verbal del niño te dice, pero automáticamente, esta frase me encanta, que es que no me pongas esa cara, ¿no? Pues es que o sea, el niño te está siendo sincero con su cara, pero como nos incomoda lo que el otro siente, lo primero que hacemos es, y no me pongas esa cara, y no me hagas esos ojos, en lugar de decir, ¿qué me dice su cara? ¿Qué me dicen sus ojos? Y no reaccionar, sino comprender lo que me está comunicando, porque está siendo honesta la comunicación, pero las emociones nos incomodan porque no hemos aprendido a sentirlas, a leerlas, a interpretarlas y a descifrarlas.
1: Sí, y es que muchas veces nos incomoda lo que otros sienten.
0: Sí.
1: A mí me ha pasado mucho en consulta que llegan las personas y me dicen, es que yo ya no quiero decir que tengo porque creen que lo estoy inventando o creen que estoy exagerando o les hago sentir mal. Y dicen las hijas, no mamá, ¿cómo crees que me vas a sentir? Le digo, sí. O sea, porque tú lo que le estás haciendo sentir a tu mamá es que cada que te explica que se siente mal, tú te incomodas, le quieres cambiar la plática, le dices, échale ganas. Y esa frase de échale ganas me parece de las peores frases, de las frases más estúpidas que existen.
0: Sí.
1: Discúlpenme que se los diga. Es que estoy deprimido, es que me siento mal, es que no me quiero ni levantar. Échale ganas.
0: Sí,
1: O sea,
0: atentan contra la salud
1: no
0: mental.
1: se las estoy echando. O lo que siento no vale.
0: Sí.
1: O soy incapaz de poder expresar lo que me molesta, lo que me duele. O sea, ¿qué es échale ganas?
0: Y es como lo dices, es esta incomodidad de no poder hacer nada para cambiar lo que tengo frente a mí. Y por eso es tan importante la aceptación de la realidad. Es decir, a ver, me he estado diciendo por séptima vez que se está sintiendo sin ganas de vivir. En lugar o sea, de volverle a decir el échale ganas, es decir, a ver, ¿qué me estoy perdiendo? ¿Qué parte estoy dejando de comprender desde o sea, desde su lugar, para que yo tenga mejores datos de cómo abordar, de cómo acercarme? Y muchas veces no se trata de resolver, se trata de comprender, se trata de acompañar, se trata de conectar. Hay veces que simplemente por estar sin juicio, por estar sin querer cambiar al otro, por estar simplemente aceptando su sentir, hacemos mucho más que si quisiéramos sacarle esa incomodidad que está teniendo, que la realidad es que a quien está incomodando más es a mí.
1: Y muchas veces la falta de inteligencia emocional es lo que genera tantos cuadros de suicidio, ¿no?
0: Absolutamente, porque las señales siempre están. Las señales siempre nos la dan, pero no podemos tolerar esta frase donde, no, es que ya la verdad preferiría estar muerto que vivo. La verdad es que preferiría ya no seguir adelante. La vida está muy cansada para vivirla. O sea, estas frases que escuchamos, si nosotros le pudiéramos poner atención, en lugar de entrar en alerta y quedarnos como, ¿qué? No puedes estar diciendo eso, no digas esas cosas. No, no, es como de, para tu pánico. Lo que decíamos, primero tu mundo interno, para tu pánico, haz una pausa y recuerda que si escuchas lo que está pasando dentro de ti, te vas a volver a alguien que escuche mejor lo que está pasando frente a ti. Y eso es lo que alguien que está en una situación de tal nivel de caos, de tal nivel de desesperanza, nos está diciendo de una manera sutil como, con esto ya no estoy queriendo estar vivo. Entonces, ok, ¿qué es lo primero que escucho? Gracias por podérmelo compartir. Y lo único que te digo es, no tengo hoy ninguna respuesta, pero lo único que sí te digo es, estoy aquí contigo. Dos cabezas seguro piensan mejor que una. Entonces, démonos tiempo y permíteme comprender mejor ¿Por qué te sientes así? ¿Qué hay detrás? ¿Qué piensas? ¿Qué sientes? Y aquí estoy.
1: Y es que muchas veces dicen, es que no sé lo que siento. Y cuando dicen eso, la gente lo toma hasta mal, ¿no?
0: Exacto.
1: O sea, pues, ¿cómo que no vas a ver lo que siente,
0: claro,
1: no? Y hay veces que yo sí les he sugerido, tienes que ir con el neurólogo, tienes que ir con la persona específicamente encargada de monitorear tus niveles de litio, de oxitocina, de dopamina, tus niveles de serotonina. Si hay una función que está... si hay una disfunción a nivel orgánico, perdón, si hay una disfunción a nivel orgánico, si tu cóctel neurohormonal es el que está causando el estado, sí, si tienes mala la tiroides, si tienes un proceso de síndrome de burnout, que es el síndrome del quemado, entonces primero se tiene que trabajar toda la sintomatología física y entonces tenemos que ponerla en concordancia con lo mental.
0: Absolutamente.
1: Vámonos a un pequeño corte y regresamos volando con ustedes aquí en este programa Estilo de Vida.
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5: 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Cocina una pechuga a la plancha sazonada con finas hierbas, ajo y abundante jugo de limón fresco. Acompáñala con una guarnición de espárragos tiernos al vapor. Es una comida alta en proteínas magras, ligera, saciante y deliciosa.
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8: Las orcas no son ballenas reales. Pertenecen zoológicamente a la familia de los delfines oceánicos, siendo los más grandes del mundo.
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10: Los antiguos egipcios usaban piedras como almohadas para dormir, algo que hoy nos parecería sumamente incómodo y difícil de usar.
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12: El cerebro humano genera más electricidad en un día que todos los teléfonos móviles del mundo juntos actualmente en funcionamiento.
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15: Las ovejas pueden reconocer las caras de otras 50 ovejas y recordarlas durante más de 2 años sin ningún problema.
16: Aprendamos juntos.
17: El desierto del Sahara era una región verde cubierta de lagos y praderas hace apenas unos 6.000 años atrás.
18: El apunte del día.
19: Las mariposas saborean la comida utilizando receptores químicos ubicados en sus patas antes de decidir poner sus huevos allí mismo.
20: Explorando la naturaleza.
21: Playa de las Conchas, Australia. Ubicada en la región de Shark Bay, Shell Beach es una de las dos únicas playas del mundo formadas enteramente por conchas en lugar de arena. Debido a la alta salinidad del agua, los depredadores naturales de un pequeño molusco local no pueden sobrevivir, permitiendo que su población crezca de forma desmedida. A lo largo de miles de años, billones de pequeñas conchas blancas se han acumulado, creando una capa de hasta 10 metros de profundidad que se extiende por más de 60 kilómetros.
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1: Y ya estamos nuevamente con ustedes aquí en este su programa Estilo de Vida. ¿Y cuántas veces no te ha tocado este tipo de problemas en donde sí hay una disfunción, incluso en la menopausia?
22: Absolutamente. Eso es así de cajón. Y es decir, a ver, número uno, vamos a atender esta parte que tiene que ver con las emociones y desde mi lugar vamos a buscar las conductas que pueden activar tu farmacia interna. Ahora, vamos, por otro lado, a apoyarnos con un especialista que nos puede decir por tu momento de vida, por las condiciones de tu nutrición, por las condiciones biológicas que tú tienes, si a veces podemos tener un empujón y un impulso y no lo hagas a trabajos forzados, cuando puedes, o sea, avanzar un vehículo con gasolina en lugar de empujarlo, es mucho más eficiente. Entonces, vamos a revisar el cableado, vamos a revisar cómo está los inyectores y cómo está digamos, como la gasolina, porque si a veces con eso podemos resolver la mitad o el 80%, lo que trabajemos en consulta y en terapia son cosas que van a ser fáciles una vez que lo otro se atiende. Entonces, definitivamente siempre trabajar de la mano con un médico, con un especialista, de acuerdo a lo que estás viendo, desde los ciclos de sueño, por ejemplo, en los niños, como decías, de la menopausia. O sea, siempre hay que ver que somos un cuerpo y que ese cuerpo, visto desde la mirada de un especialista, nos ayuda. Y después las conductas y toda la parte psicológica que puede, digamos, motivar también esta farmacia interna con conductas que generalmente son las que ayudan a generar oxitocina, serotonina, o sea, todos estos neurotransmisores y todas estas hormonas que nos pueden ayudar. Simplemente el trabajar con conversaciones, con amigos, con socializar, con estar en la naturaleza, con el perro, ejercicio, bailar, poder cantar, chiflar. O sea, hay conductas muy sencillas que pueden activar cómo nos vamos sintiendo, pero si ya nos ayudó un empujón a nivel médico, todo esto va a ser mucho más sencillo trabajarlo.
1: Ahora, muchas de las personas que nos están escuchando han de estar diciendo, nada más da clases en Tec de Monterrey, no da conferencias, ¿cómo realiza su trabajo? ¿Por qué no nos cuentes un poquito?
22: Claro que sí. Bueno, a ver, de entrada en YouTube está el canal donde tengo varios podcasts trabajando con las diferentes emociones. Entonces, igual es Katy C. de la Barca, ahí lo pueden encontrar, buscan CATHY, Katy C. de la Barca, y en YouTube encuentran el canal, y ahí hay mucho material, porque todo está dirigido a recursos, todo está dirigido para que nos puedan ustedes, o sea, cuando escuchen en Instagram, en todas las redes sociales hay material que no necesitan estar, digamos, ni pagando ni nada, simplemente escuchar, y ahí va a haber recursos. ¿Y
1: participan ellos?
22: Participan ellos, tengo varias veces hago lives, ¿no? Tengo ya en un par de semanas, empiezo a hacer algo que se llama terapia en vivo para poder, o sea, que no se esperen, que puedan estar ahí, que puedan participar.
1: ¿Cómo es esta terapia en vivo?
22: Mira, esto es realmente trabajar con lo que las personas que están ahí y nos quieran preguntar, si de los hijos, si de la pareja, si de la soledad, si de los diferentes temas que hay, y poderlos abordar conforme van saliendo de las personas que así como tú, como yo, tenemos situaciones de vida y poderlas abordar en unos minutos, digamos en unos 20 minutos, 40 minutos que vamos a darle a este espacio así le vamos a llamar terapia en vivo, para que así cualquiera que se pueda conectar, puede ser desde dudas de adicciones, a lo que ustedes ahí puedan mandar en sus inquietudes, y esto lo vamos a trabajar semanalmente, como se va ahora sí que al consultorio, una vez a la semana en terapia. Pero por lo pronto hay recursos, como les digo, está en YouTube, en Spotify, en Instagram y en mi página, ahí está todo junto, para que igual no se meten a www.katicedelabarca.com y ahí están todos los recursos, y ahí siempre hay que no tienen costo, hay otros que sí, pero ahí siempre les dejo recursos para que nadie tenga el pretexto de, ay, chin, lo tuve que pagar. No, hay mucho que hay sin costo para que tenga acceso, pues ahora sí que solamente la persona que quiere estar mejor.
1: Ahora, muchas de las personas que nos están escuchando, que es la mayoría de nuestro público y que le mando muchos besitos, son personas mayores.
22: Sí.
1: Mucho de nuestra audiencia, sí, hay muchos jóvenes que nos escuchan y le mando muchos saludos a todos por el tipo de público que acude a mis reuniones. Por ejemplo, si hago una reunión para 1,000 personas, 800 son personas mayores.
22: Okay.
1: Y son personas que se cierran, Katy. Son personas que dicen, me da pena comentar ya mi edad, ya con todo lo que me ha pasado. O sea, ¿cómo voy a abrirme? ¿Cómo voy a comentar? ¿Cómo voy a decir necesito ayuda? ¿Cómo se puede ayudar a estas personas mayores a que entiendan que son jóvenes en este aspecto y que merecen toda la ayuda y todo el apoyo para continuar siendo felices hasta el último día que vivamos?
22: Absolutamente. Y es justo esto, es regalarse un poco o un mucho de amor propio, de darse un lugar que es tan importante en nuestra sociedad. De ahí venimos todos, de personas mayores venimos porque tienen sabiduría, porque tienen conocimiento y porque tienen todo el derecho de vivir en mayor plenitud. Entonces, yo lo que les digo es al contrario, la invitación a que su sabiduría, sus preguntas, las hagan sin ese miedo. Hablando de inteligencia emocional, venzan ese miedo, porque no hay valentía si no se tiene miedo, pero para seguir aprendiendo, para seguir escuchando posibilidades. Y yo lo que les diré es, muchas de las personas que también me escriben o me siguen, a veces son personas mayores de 50, mayores de 60, que tienen inquietudes a veces de los nietos, a veces de su propia vida, a veces de la pareja. Entonces yo les diría, no dejen de escribirnos. Les voy a dejar como quiera un teléfono, que sí, cuando de repente dicen, ay, no me sé meter a las redes, que puedan hablarle a alguna de las personas que trabaja ahí conmigo, y les voy a dar el teléfono para que así lo puedan, nos puedan escribir, y con mucho gusto de ahí les
1: permitirán. Hoy sí lo voy a anotar, porque luego cuando vienen los especialistas y yo no estoy, yo no tengo los teléfonos, pero el tuyo sí lo voy a tener.
22: Claro que sí, este es el 55-6477-6727, ahí lo voy a repetir, 55-6477-6727. Y ahí pueden hacer las preguntas, ahí les pueden mandar la información de cómo entrar a las sesiones de, como les comento, de la terapia en vivo, cómo les pueden mandar la página donde hay recursos, les pueden mandar el material con muchísimo gusto. Y yo les diría, anímense a conocer esta otra versión más valiente, más curiosa, que los puede llevar a encontrar recursos. Y en YouTube, obviamente, ahí le pican donde está mi nombre, Katy C. de la Barca, y van a encontrar material de todo tipo, que puede ser desde los miedos hasta temas de pareja o adicciones. Así que ahí está el material para que puedan conectar y puedan encontrarse recursos, que es lo que nos interesa a las personas que estamos ligadas a la salud mental, poderlo compartir.
1: Y adicciones es todo un tema, ¿eh?
22: Absolutamente.
1: Ese lo tenemos que tratar en otro programa.
22: Por supuesto que
1: porque
22: sí.
1: Porque adicción no nada más es drogas, ¿eh?
22: No.
1: Adicción puede ser a la comida, a los carbohidratos, que decía Frank Suárez, la carboadicción, sí, es más fuerte que la adicción a la cocaína.
22: Sí.
1: La adicción puede ser al juego. La adicción a las relaciones destructivas.
22: Sí, absolutamente.
1: Que ese es tremendamente común.
22: Sí.
1: Por desgracia, la adicción a las relaciones destructivas es algo que vemos todos los días. Adicción también puede ser al juego, adicción puede ser también al placer, sí, al sexo. O sea, hay tantas adicciones que no nada más estamos hablando de meternos algo por la nariz o inyectárnoslo en la vena, ¿eh?
22: No, absolutamente. A las pantallas, ¿no? A la televisión, a la
1: tecnología.
22: Al
1: celular.
22: Absolutamente. Entonces, y lo que a mí me gusta hablar cuando hablamos de adicciones es cuáles son las conductas que no tienen que ver con la adicción, que nos hablan de lo que realmente tenemos que sanar, que tiene que ver con cómo es el pensamiento, de cómo a veces somos manipuladores, cómo a veces tenemos estos vacíos, estas heridas, que está ligado a las adicciones. Entonces, otro día, con mucho gusto, me invitas y vamos a platicar de adicciones.
1: Sí, pues que no quedé, la volvemos a invitar, mi vida. Y bueno, pues llegamos al final de esta hora. Me encantó tenerte aquí, mi amor. Gracias. De verdad, una plática muy sabrosa, muy, me eché mi cafecito completo, muy cafetera, muy, muy, muy, muy pasárnosla rico en la noche. Y quienes quieran volver a escuchar este programa, quienes quieran compartirlo, ya saben, se meten a nuestro podcast. Estamos en todos los podcasts, estamos nosotros, en todos los podcasts, desde Spotify hasta el que aparece en nuestra página de Facebook, Gerardo Medina TV. En Gerardo Medina TV buscan nuestro podcast y ahí nos van a encontrar, para que vuelvan a repetir esta plática con toda su familia y compartan todo lo padre que estuvimos platicando el día de hoy. Katy, muchísimas gracias.
22: Muchísimas gracias, Gerardo, y espero vernos pronto por aquí.
1: Y Dios los llene de bendiciones y nos vemos mañana aquí en este su programa Estilo de Vida.
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4: 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El colágeno es la principal proteína componente del tejido conectivo. Constituye de 25 a 35% de las proteínas totales que forma fibras, las fibras colágenas. Es el componente más abundante de la piel y de los huesos. Las moléculas de colágeno tienen distintas formas y funciones. En tendones, forman fibras rígidas encordadas, resistentes a la tensión. Por otro lado, en la piel, permite la expansión en todas direcciones sin deformaciones. El colágeno se encarga de dar estructura, firmeza y elasticidad a la piel y mantiene la salud de tus músculos, ligamentos, tendones y articulaciones.
5: Tomar agua es vital para tu salud. Ayuda a hidratarte, mejorar la digestión, regular la temperatura corporal y mantener tu piel saludable. Recuerda, el agua es vida y tu cuerpo la necesita todos los días.
23: ¿Sabías que incluir verduras de hojas verdes en tus comidas protege tus ojos y fortalece tus huesos?
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26: Una vuelta al mundo.
27: Singapur. Singapur es una ciudad-estado futurista que se ha consolidado como el puente financiero y tecnológico más limpio, verde y eficiente entre Oriente y Occidente. Destaca mundialmente por su exitosa convivencia multicultural, uniendo armónicamente a comunidades de origen chino, malayo, indio y una inmensa población de expatriados occidentales. Su arquitectura vanguardista desafía la gravedad de los icónicos invernaderos de Gardens by the Bay y el impresionante complejo Marina Bay Sands. La gastronomía singapurense es el reflejo fiel de su diversidad, combinando mercados callejeros galardonados con los restaurantes más sofisticados. Singapur es, en definitiva, el modelo global de una metrópolis sostenible, próspera y multicultural, orientada con paso firme hacia el desarrollo del mañana.
28: Territorio animal.
27: El periquito australiano. El periquito australiano es un ave doméstica verdaderamente encantadora que llena cualquier hogar de alegría gracias a su colorido plumaje, sus cantos melodiosos y su inteligencia social. Estas pequeñas aves exóticas son sumamente comunicativas y disfrutan enormemente de la interacción constante, por lo que se recomienda criarlas en pareja o dedicarles mucho tiempo diario para evitar la soledad. Poseen una habilidad innata para aprender a imitar sonidos del entorno e incluso palabras sencillas si se les entrena con paciencia y cariño. Observar su comportamiento curioso, sus acrobacias entre las perchas y escuchar sus alegres trinos matutinos convierte a los periquitos en una opción de mascota fascinante, colorida y sumamente viva para toda la familia.
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21: Playa de Arena Verde, Estados Unidos. Conocida oficialmente como Papakolea, esta joya exótica se encuentra en la Isla Grande de Hawái. Es una de las cuatro únicas playas en todo el planeta que posee arena de color verde oliva. Esta tonalidad tan extraña se debe a la presencia masiva de cristales de olivino, un mineral pesado que se desprende del cono volcánico que rodea la bahía tras las constantes erupciones. El mar erosiona la roca volcánica, lavando los materiales ligeros y dejando este espectacular matiz verde que contrasta con el océano.
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21: Entre el 20% del agua dulce no congelada de todo el planeta.
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4: Muy buenas noches, bienvenidos a este su programa Estilo de Vida. Yo soy su amigo Gerardo Medina, me da muchísimo gusto que me acompañen el día de hoy a través de esta su casa Grupo Fórmula, donde le damos poder a su voz. Y el día de hoy continuamos la plática con Katy Calderón de la Barca, psicóloga clínica, que nos la hemos pasado así con el cafecito, con el té. Espero que ustedes estén disfrutando. Para los que tengan la costumbre de la copita, tómensela así para que se relajen.

0: logramos darnos cuenta, el pensamiento puede hacer que crezca o que se vaya mitigando. Entonces, lo primero yo les digo, piénsalo como una brújula, la brújula de tu atención. Tu brújula apunta hacia algo constructivo o destructivo. Entonces, si está construyendo, digamos, quiere decir que el material es útil, o sea, me está ayudando mi pensamiento a generar una respuesta, una solución, un cambio. Si la brújula de mi atención me dice que estoy pensando en escenarios catastróficos, en qué me va a pasar, que esto va a estar terrible, horrible, y entonces, ¿qué sucede? Destruye. Son puros pensamientos destructivos e inútiles. Entonces, monitorearnos con esta brújula de la atención me permite decir, no, a ver, si estoy en destruye, entonces para y mejor escanea tu cuerpo. O sea, esto que te está pasando, que es lo que decíamos, ¿no? El miedo es el que aumenta absolutamente todas las reacciones, es decir, aquí en este momento algo está pasando, porque si algo está pasando, generalmente ya huimos, ya nos protegimos, ya estamos haciendo algo que si hay una amenaza como temblor, sí, bueno, pues ya tuvimos que reaccionar. Si no, lo que nuestro pensamiento nos diga tiene que ir en una vía de algo útil, algo que nos aporte una solución. Entonces, si yo estoy viendo que mi pensamiento sí aporta, sí me dice. Yo siempre les digo, hay una manera de leer las emociones. El miedo siempre me da dos piezas, dos elementos importantísimos. Una, me señala lo que es valioso. En este caso, es valioso, me voy a usar el ejemplo de tu amiga. Es valioso mi dinero, es valioso el ahorro que tengo, es valioso. Entonces, por eso el miedo me está diciendo, ah, oh, te vas a acabar tu ahorro. Pues sí, para, lo que estoy viendo es mi ahorro. Entonces, mejor voy a, de manera eficiente, cuidar mi dinero. Entonces voy a ver de qué se trata esto y voy a tratar de entender. Ahora, este miedo me habló de lo que es valioso y automáticamente la otra pieza del miedo que me dice es la dirección que tengo que tomar. Si es valioso cuidar mis ahorros, la dirección que tengo que tomar es hacia el cuidado de este dinero, hacia entender bien cómo tengo que hacer el pago, el gasto, etcétera. Entonces, cada vez que yo tengo miedo y yo me pregunto qué es lo valioso que el miedo me está pidiendo que cuide. A veces es mi salud, a veces es una relación, a veces es mi dignidad, a veces es la compañía que tengo, mi pareja. Cuando yo entiendo que el miedo siempre me señala algo valioso y por otro lado me dice qué dirección tomar, ya estoy pensando que mi salud corre riesgo. Entonces, haz la llamada, busca a tu médico y atiende tu salud. Esa es la dirección que tengo que tomar. Cuando yo tengo la capacidad de desarrollar esta inteligencia emocional, entonces voy a darme cuenta, siempre voy a buscar esas dos piezas en cualquier emoción. Y cuando leo las emociones como datos, como información que me permite actuar, que me permite entender por qué es importante esto que estoy sintiendo, le dejo de tener miedo a sentir.
1: Ahora, ¿hasta dónde es importante la inteligencia emocional cuando una persona ni ha desarrollado la autoestima ni el amor propio?
0: Está muy difícil, evidentemente, ¿no? Cuando no tienes autoestima ni amor propio, porque mucha de tu respuesta está basada en lo que el otro te dice, hace, te valida. Entonces, hay que trabajarlo a la par. Y por eso les decía, lo primero es los bloques internos. O sea, tienes que mirar, y aquí yo sugeriría, tengan o sea, como primer ejercicio, hagan una práctica de estar a solas, como una cita a solas. ¿Para qué? Para que puedan darse cuenta. ¿Qué es estar con ustedes? ¿Quién es? O sea, ¿quién eres? ¿Quién eres? ¿Cuáles son las cosas importantes para ti? ¿Cuál es el contenido de tus pensamientos? ¿Cuál es el contenido de tus sentimientos? Porque imagínense que se van a ir a un café, pero sin teléfono. Se van al café, al cine, a caminar un parque, a sentar una banca y solo van a estar con ustedes. Si suena terriblemente amenazante, háganlo nada más 10, 15 minutos. Pero dense cuenta qué sucede en su interior. Están ansiosos, tienen temor, creen que todo mundo los ve como bichos raros. O sea, todo este es el contenido de lo que hay en su pensamiento. Es el contenido de lo que hay a nivel emocional. Y hay a quien, cuando le comparto este ejercicio, me dice: No, no, no, no hay manera. Yo no me atrevo a salir solo. Yo no. Entonces, esto es lo que está sucediendo en tu mundo interior. Y para eso es importante tener como esta cita con uno mismo, porque lo primero que tendríamos que aprender a hacer es aprender a estar a solas, porque ahora sí que a solas llegamos y a solas nos vamos.
1: Fíjate que me decía una persona que conozco, dice, oye, ¿en qué momento comenzamos a sentirnos felices cuando nos cancelaban una cita? Digo, es que no te entiendo. Mira, ¿en qué momento tú tienes una fiesta, una cena a las 8 de la noche, Llegas cansado, te tienes que bañar, te tienes que arreglar, te tienes que preparar, salir al periférico, dice, y te hablan de último momento y te dicen, me da mucha

0: pena, pero se canceló. Y tú dices, ay, qué pena, tal vez en otra ocasión. Y te sientes inmensamente feliz de que te vas a quitar la ropa, te vas a meter a la cama, vas a servirte un café y vas a ver la tele. Dice, ¿en qué momento se volvió más importante nuestra cama y nuestra casa que las amistades, las compañías y los compromisos? Digo, cuando uno aprende a encontrarse cariñosamente con uno mismo.
1: Absolutamente, cuando disfrutas de tu compañía y cuando te has dado cuenta cuáles son esos elementos, esas conductas que te llenan el alma, el corazón, que te permiten sentirte cómodo estando solo con tu compañía, con tu presencia. Entonces, es indispensable que, y tendría que ser, yo digo siempre, materia de la primaria, o sea, el desarrollo de esta autoestima, de aprender a estar a solas, de aprender a conocer quién eres para poder estar en paz con quién eres tú, porque cuando tú estás en paz con quién tú eres, fíjate, hasta la manera en la que eliges tu pareja, tus compañeros, tu equipo de trabajo, la manera de estar en la vida, absolutamente cambia, porque tú partes de darte cuenta realmente quién eres tú, apreciarte, valorarte, y eso incluye también en encontrarte, o sea, tus sombras, tus puntos ciegos, las partes que no te gustan, pero que también son tuyas. Y es también comprender que estamos hechos de todas estas partes, unas muy luminosas, otras no tan luminosas, pero que, como decías, parte de la inteligencia emocional es aprender a escuchar cuando mi lado no luminoso le pisó el callo a alguien más, para poder escuchar esta retroalimentación cuando me dicen, oye, qué insensible, oye, qué sangrona, oye, a ver, ¿qué me está queriendo decir esta persona? ¿Cuál es la versión de mí que esta persona recibió, que esta persona presenció, que probablemente no me gusta escuchar, pero que si escucho con ganas de comprender, voy a tener un espacio de cambio, un espacio de poder transformar esto que no está siendo nada agradable escuchar? Pero para eso tengo que aprender a sostener la incomodidad de escuchar cosas que probablemente no me gusten.
0: Fíjate, nosotros tenemos una conocida. Yo aquí puros ejemplos de amigas, ¿eh? Se llama Linda. Le mando un beso a mi preciosa Linda. Y una vez le dijeron, es que tú estás, ella está soltera ahorita. Y le dijeron, tú estás sola, sola, sola como mongola. Bueno, con otro término más sabroso. Entonces se volteó y me acuerdo lo que les contestó. A una le dijo, es que tú estás acompañada en una relación que te frustra. Y tú estás divorciada porque te lastimaron. Y yo me siento tan valiosa que no me voy a entregar a cualquiera para que me dé menos de lo que yo misma me puedo dar. Yo me quedé helado con la respuesta.
1: Claro.
0: Y las otras dos se quedaron dolidas con la respuesta.
1: Por supuesto, por
0: O sea,
1: supuesto.
0: estamos acostumbrados a que si a mí algo no me complace, a mí algo me hace sentirme frustrado, si a mí algo me hace sentirme incompleto, ¿por qué me voy a sentir yo solo? También te voy a lastimar a ti.
1: Absolutamente.
0: Te voy a compartir mi frustración, mi ansiedad, mi fracaso, mi poca autoestima, ¿no?
1: Absolutamente. Y ahí por eso es importante ver qué me está pasando con lo que mi amiga está viviendo, por qué tengo la necesidad de decirle esto, por qué me está incomodando, o sea, y por eso decimos mucho en la psicología, lo que te choca, te checa,
0: Exacto.
1: ¿no? Y entonces ella de manera muy clara les dijo algo muy hermoso en cuanto al amor propio. Probablemente no les ha de haber gustado mucho cómo las acomodó a cada una.
0: Pero vámonos a un pequeño corte y regresamos volando con ustedes aquí en su programa Estilo de Vida.
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4: Territorio animal.
5: El tucán.
4: Esta colorida ave destaca inmediatamente por su enorme y vistoso pico, el cual utiliza hábilmente para alcanzar frutas en las ramas delgadas. Habita en las copas de los árboles amazónicos, llenando el denso entorno con sus característicos cantos.
5: Cuida lo que comes.
6: Tazón de quinoa y vegetales. Combina una base de quinoa cocida con brócoli, zanahoria y pimientos asados a la parrilla. Añade un toque ligero de salsa de soya baja en sodio para sazonar. Es un platillo vegetariano completo, rico en fibra y energía.
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6: Nueva York, Estados Unidos. Nueva York es el epicentro cosmopolita por excelencia y la capital cultural del mundo moderno. Conocida como la Gran Manzana, esta metrópolis congrega a millones de habitantes de todos los rincones del planeta, quienes hablan más de 800 idiomas en sus 5 vibrantes distritos. Caminar por sus calles es realizar un viaje global ininterrumpido. Desde los imponentes rascacielos de Manhattan y las deslumbrantes luces de Times Square, hasta la riqueza comunitaria de sus barrios históricos como Chinatown y Little Italy. Nueva York dicta las tendencias globales en finanzas, arte, moda y gastronomía, gracias a una energía inigualable que nunca duerme. Es un crisol de culturas, donde la diversidad no solo coexiste, sino que define la identidad misma de una ciudad que constantemente se reinventa y da la bienvenida al futuro.
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7: Playa de Arena Rosa, Bahamas. Ubicada en la isla Harbour, esta playa parece salida de un cuento de hadas debido al color rosa pálido de su arena. Este fenómeno óptico tan singular es el resultado de la mezcla de la arena blanca convencional con los restos pulverizados de millones de foraminíferos, unos minúsculos organismos marinos de caparazón rojizo que habitan en los arrecifes de coral cercanos. Con sus aguas tranquilas y cálidas, este destino caribeño ofrece un paisaje visualmente idílico, exótico y sumamente fotogénico para los viajeros.
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7: El corazón de una ballena azul es tan enorme que un ser humano podría nadar fácilmente por sus arterias principales.
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8: El desierto del Sahara fue una selva tropical hace miles de años, antes de sufrir un cambio climático drástico.
5: Lo que no sabías.
7: El oro es tan maleable que una sola onza puede estirarse hasta cubrir una distancia de 80 kilómetros de largo.
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8: La letra J es la única que no aparece en la tabla periódica de los elementos químicos del mundo.
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0: Y ya estamos nuevamente con ustedes aquí en su programa Estilo de Vida. Y sí, pues sí, no creo que les haya gustado cómo las acomodó.
1: Seguro que no, pero...
0: Pero no las insultó, sí. No les faltó al respeto, no las quiso lastimar, sí. Solamente le dijo, tú vives en una relación que te tiene frustrada y no te tiene contenta, y a ti, tú te divorciaste porque te lastimaron. Entonces, ¿y dónde está la mentira?
1: Ninguna mentira, absolutamente ninguna mentira. Por eso digo, te acomodó. Cuando te acomodan es cuando dices, ok, estaba en un lugar, o sea, que no me correspondía. Estaba juzgando algo que no me correspondía y no lo estaba viendo, como lo estábamos diciendo al principio, desde un espacio que realmente me habla de la empatía relacional. O sea, ¿por qué estás sola y está bien? Existe eso. O sea, perfectamente ella puede estar en un lugar cómodo, seguro y a gusto con ella misma, y no por el hecho de mi concepción de la pareja es la que te completa, entonces ella tiene que estar incompleta, sino todo lo contrario. Lo que compartió fue un estado de absoluta completud.
0: Sí.
1: Y qué lindo, porque eso quiere decir que tu trabajo en todo este desarrollo de autoestima, de inteligencia emocional, te permite estar en paz contigo, te permite estar completa sintiéndote que tú no necesitas de otra persona solamente porque socialmente es correcto, sino estás en un lugar sintiéndote que tu valor está dado al 100 porque tú eres capaz de dártelo a ti misma.
0: Decía otra, me decía, yo no necesito a mi media naranja porque yo soy la naranja completa.
1: Exacto. Tal cual.
0: Dice, ¿quién necesita una media naranja cuando eres la naranja completa?
1: Sí, pero para eso necesitas aprender a mirar, aprender a conocer quién eres y aprender a tener como esta, digamos, esta información acerca de quién es uno mismo. Y eso es un trabajo que se tiene que hacer para que puedas entonces, cuando veas al espejo, ver a un ser completo, a un ser pleno, y a encontrar cuáles son estos espacios, a lo mejor de heridas o de vacíos, para que te puedas encargar de tú de llenarlos. Y entonces imagínate estar en un formato completo con otra persona que también sea tu amiga, sea tu pareja, sea tu colaboradora. O sea, lo que va a ser en esa interacción va a ser mucho más rico que cuando yo completo la vida de alguien o alguien me la completa, porque entonces cuando desaparece esa otra persona, y esa puede ser tu mamá que está en un duelo porque ya se murió, pero entonces es ya siento ese vacío. En lugar de, claro, el sentir el dolor porque alguien importante no está, evidentemente eso es una parte de la condición humana, pero que no puedas continuar con tu vida porque te falta esa otra persona que tú creías que te completaba. Ahí es donde la vida nos enseña y nos da la invitación de puedes ser tu versión completa, querer, extrañar y te puede doler a alguien que no está, pero no quitarte tu sensación de estar completa en la vida.
0: A mí me tocó en un taller que di, les llevé un pastel. Uh-huh. Y todas dijeron, ay, pues va a repartir pastel este cuate. Les digo, les voy a enseñar, la vida es este pastel. Este pastel tiene 8 rebanadas, puede tener más. Una rebanada es tu familia, una rebanada es tu trabajo, una rebanada es tu pareja, otra rebanada son tus gustos personales, otra rebanada son tus sueños, tus anhelos, tus proyectos, otra rebanada son tus amigos. Y así les empecé a poner las rebanadas. Y entonces dice una de las que asistió que le hizo el comentario a la pareja que pues le parecía muy bonito eso de que todo mundo tuviese distintas rebanadas para hacer el proyecto de vida y crear como un pastel su vida. Y que la persona le contestó, yo no soy rebanada de nadie, o yo soy todo el pastel o no soy nada. Y dijo, en ese momento me di cuenta de que para él no valía ni mis proyectos, ni mi familia, ni mis sueños, ni mis amigos, y decidí terminarlo. Dice, y no lo entendió, y se puso fúrico porque dijo que cómo era posible que por una estupidez yo estuviera terminando. Dice, no era una estupidez, era el concepto que él tenía de mi vida, no de la de él, de mi vida, pasando por encima de todos mis anhelos. Otro ejemplo que les puse fue que llevé dos macetas. Y les dije, miren, estas dos macetas, una queda muy bien encima de la otra o abajo de la otra. Pero hay muchas personas que en vez de estar o arriba o abajo a un lado, se rompen para poder entrar dentro de la maceta. O sea, se hacen pedazos porque enteros no caben. Entonces, al no caber enteros ni arriba, ni abajo, ni un lado, ni al otro, prefieren que los rompan, que los destruyan para que puedan entrar dentro de la maceta. Pero ya rotos no valen. Ya estando destruidos, ya no son la maceta. Entonces, yo creo que este tipo de cuestiones, que son ejemplos muy burdos a lo mejor, que yo les pongo en los talleres porque tampoco me voy a meter a complicarles la vida a todos, ejemplifica muy bien la falta de autoestima. Vuelvo a recalcar lo mismo. La falta de amor propio, la falta de conocimiento de tu persona.
1: Absolutamente. Y esto nos regresa a la parte de los apegos, porque cuando tú tuviste, digamos, en tu mundo pequeño, cuando eras un niño y que no tenías otras opciones para elegir, cuando somos adultos ya podemos, pero de niño no. Entonces, cuando a ti este miedo te hizo necesitar apegarte a esa otra figura, entonces ahí es cuando la primera respuesta de esta pareja, es decir, yo necesito sentir el pastel completo, porque evidentemente de niño eso fue lo que me pasó. Entonces, cuando no sanamos estas heridas nos acompañan y son los filtros con los que nosotros vivimos cada relación. Y entonces siempre lo hago acerca del otro. ¿Por qué? Porque mi herida, como viene de la infancia, tiene una reacción y tiene una visión de lo que era el mundo de un niño o de una niña. Y por eso es tan importante revisar cómo es este patrón que yo traigo. ¿Por qué me estoy enojando cuando mi pareja me dice que una rebanada, o sea, me está diciendo cómo formo parte de su vida y cómo se enriquece? No me estoy creyendo que soy una rebanada, pero cuando yo de adulto no me he dado cuenta que soy un pastel completo, también hecho por todas las rebanadas que tengo, evidentemente otra vez no pude hacer esta empatía relacional para entender desde dónde me lo está diciendo, y entonces me enojo desde mi herida, es como no me estoy sintiendo lo más importante en tu vida, y entonces hago el berrinche como un niño chiquito en lugar de entender desde dónde me está diciendo esta otra persona, en este caso mi pareja. Y eso es lo que muchas veces nos falta cuando no somos flexibles con el pensamiento. Y como les decía, esta es una condición, la rigidez tiene que ver con el trauma. Por eso vemos que hay posturas y posiciones de personas tan rígidas, tan poco flexibles, porque vienen de espacios de mucho trauma en donde es o mi manera o no hay manera. Y entonces el poder entender que cuando estamos con una persona que no tiene esta capacidad, es que no ha desarrollado su inteligencia emocional, pero que lo más seguro es que debe de venir de un espacio en donde la herida que carga o las heridas que carga cablearon, digamos, su pensamiento para tener un nivel de rigidez como una barrera, como una muralla que no permite escuchar y comprender desde una visión mucho más humana.
0: A mí me pasó el caso de unos amigos que cuando se casaron me decía ella, oye, ¿es normal que él me pida que le pegue? Digo, ¿qué? Sí, me dice, pégame. Digo, pues está el sadismo, ¿no?
1: Sí.
0: Pero, así que como que yo te dijera a mí, pégame para estar contento, tampoco, ¿verdad?
1: Absolutamente.
0: Entonces, ellas fueron con un muy prestigiado psiquiatra que maneja la hipnosis. No lo quiero mencionar porque no me es muy empático a mí. Pero fueron con él y resulta que él de chico, a través de la hipnosis vieron, él de chico, como era un niño que lo cuidaban las nanas o el personal del servicio, era tremendo, entonces le daban sus nalgadas o le pellizcaban o le pegaban, y cuando comenzaba a llorar lo cargaban y lo acariciaban para que se callara la boca. Y llegaba la mamá y decía, ¿qué tiene el niño? No sé, señora, se ha de haber caído. Y lo comenzaba, ándale, mi vida, precioso. Asoció golpe con caricia. Golpe con caricia. Y uno diría, pues ya se le olvidó los golpes que le dieron cuando tenía 4 o 5 años. No, en su vida sexual, que es donde todo lo erógeno se manifiesta, pues le decía a la pareja, pégame y después acaríciame, porque así va el asunto. ¿Hasta dónde pueden llegar los traumas no tratados?
1: Es que fíjate, los traumas donde se guardan es en el cuerpo. Todos pensamos que el trauma lo platicamos y se va. No, el trauma realmente donde se sana es cuando uno trabaja las memorias del cuerpo, que es lo que hizo en este ejercicio de hipnosis, es entender ¿qué es lo que mi cuerpo guardaba en su memoria, que era la combinación de cariño, de placer, de contención con el golpe? Y entonces muchas veces cuando lo sanas, evidentemente en el espacio sexual, es intensamente se vive esta misma repetición de la conducta, y entonces ahí es donde siento alivio, liberación. Entonces cuando tenemos tenemos heridas fuertes y traumas, que aquí obviamente están los traumas muy explícitos, que son cuando tuvimos un evento, pero cuando son estos traumas que vienen del trauma complejo, como el que estás dando este ejemplo, que no son fáciles de reconocer porque son más bien repeticiones de conductas que lastimaron mucho, el cuerpo guarda la memoria, y hasta que no te vas al cuerpo a entender lo que el síntoma te dice, no lo vas a poder sanar, por más que lleves 15 años hablándolo en terapia. Donde se sana el trauma es a través del cuerpo.
0: Pero vámonos un pequeño corte y estamos volando con ustedes aquí en su programa Estilo de Vida.
9: El colágeno es la principal proteína componente del tejido conectivo. Constituye de 25 a 35% de las proteínas totales que forma fibras, las fibras colágenas. Es el componente más abundante de la piel y de los huesos. Las moléculas de colágeno tienen distintas formas y funciones. En tendones, forman fibras rígidas encordadas, resistentes a la tensión. Por otro lado, en la piel, permite la expansión en todas direcciones sin deformación. El colágeno se encarga de dar estructura, firmeza y elasticidad a la piel y mantiene la salud de tus músculos, ligamentos, tendones y articulaciones. La
10: GABA es un neurotransmisor que actúa como un tranquilizante natural en el cerebro. Ayuda a reducir la ansiedad, mejorar el sueño y promover la relajación. Algunos suplementos la contienen para apoyar el equilibrio emocional.
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13: El hurón. El hurón es un mamífero doméstico sumamente enérgico, inteligente y divertido, que ha ganado una inmensa popularidad entre quienes buscan una mascota activa y fuera de lo común. Pertenecientes a la familia de los mustélidos, estos animales poseen un cuerpo alargado y flexible que les permite deslizarse por cualquier rincón, motivados por una curiosidad insaciable que los lleva a explorar y robar pequeños objetos para esconderlos en sus refugios secretos. Los hurones duermen muchas horas al día, pero cuando están despiertos, despliegan una energía desbordante, disfrutando de juegos interactivos y piruetas cómicas que garantizan risas continuas a sus dueños. Son animales muy sociables, que requieren tiempo fuera de su jaula para ejercitarse y convivir con la familia, respondiendo al cariño con una lealtad y un afecto sumamente sorprendentes y gratificantes.
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13: París, Francia. París, la célebre ciudad de la luz, es un faro global de elegancia, arte, intelecto y romanticismo que ha cautivado a viajeros durante siglos. Sus amplios bulevares y la majestuosa Torre Eiffel enmarcan una urbe que es sinónimo de alta costura, diseño vanguardista y alta cocina sofisticada. Más allá de su innegable herencia histórica, el París contemporáneo es un crisol multicultural sumamente diverso, donde comunidades de origen africano, asiático y árabe aportan dinamismo a barrios bohemios como el Belleville y Montmartre. Sus museos de clase mundial como el Louvre y sus icónicos cafés a la orilla del Sena siguen siendo el punto de encuentro de artistas, pensadores y estudiantes internacionales, consolidando su estatus como una de las metrópolis más influyentes del planeta.
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7: Playa de las Catedrales, España. Ubicada en la costa de Galicia, el verdadero nombre de este monumento natural es Playa de las Aguas Santas. Su fama global proviene de las impresionantes formaciones rocosas esculpidas por el mar Cantábrico a lo largo de los siglos. Durante la marea baja, los visitantes pueden caminar bajo monumentales arcos de piedra y explorar cuevas marinas que recuerdan a la arquitectura gótica de una catedral. Es un paisaje dinámico y exótico que cambia por completo en cuestión de horas según suba el mar.
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8: Las uñas de las manos crecen casi 4 veces más rápido que las uñas de nuestros pies.
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0: Estamos nuevamente con ustedes en el programa Estilo de Vida. ¿Verdad que está buena la plática? No, hombre, si aquí nos podemos aventar 3 horas. Pero bueno, sí, y es que hay muchas personas que tienen este tipo de problemas y los exteriorizan en muchas maneras. A mí me tocó también el caso que fue con el mismo psiquiatra. Ahí me enteré por mi amiga que me platicó de otro caso que el doctor trató, que dice que la niña tenía un cuadro de neuresis nocturna, que es hacerse pipí en la cama. Pero ella comenzó a notar que solamente cuando iba a la escuela se hacía del baño. Y dijo, a mi hija la han de estar violando, a mi hija la han de estar martirizando, a mi hija la han de estar abusando. Entonces ella estaba afligidísima, la mamá, yo no la conozco, pero les cuento la anécdota, y la llevaron con este doctor, también en la terapia de hipnosis. Que ahí yo te preguntaría ahorita después qué tan válida es la terapia de hipnosis. Resulta que la niña estaba escuchando a los papás, que los papás dijeron, es que con la entrada a las escuelas nos quedamos en la ruina, no vamos a tener ni para comer. Esos comentarios que uno hace al aire como exagerando las cosas, como en el caso del niño con Asperger que no entiende lo que es me estoy muriendo de frío o me muero de la risa. No te mueras, por favor, ¿no?
1: Sí.
0: Estos papás hicieron los comentarios, no se fijaron que los hijos estaban cerca, y la niña, cada que se levantaba para ir a la escuela, decía, porque me voy a la escuela y porque me están llevando a la escuela, mis papás no tienen ni para comer. Sí. Fue mi culpa, es mi culpa. Entonces se hacía del baño y ella notaba que los sábados y los domingos la niña no se hacía del baño. Entonces, este tipo de cuestiones en donde no se puede, por la edad de la persona, manejar la inteligencia emocional. ¿Qué pasa?
1: Ahí 100% necesitan los cuidadores, los papás, los adultos responsables son los que tienen que tener la voz. Y fíjate, esto es algo que muy comúnmente yo tengo que hablar con los papás en las sesiones, porque es que le pregunté qué tenía. Le dije, no, es que al niño no se le pregunta, al niño se le dice. Al niño se le dice, no te está gustando ir, te está preocupando ir a la escuela. O sea, tus palabras de adulto, y para esto necesitas desarrollar inteligencia emocional para leer las señales que tu hijo o que este chiquitín te está mostrando, para que entonces tú le digas, te está angustiando ir. Y entonces cuando tú lo que haces es validar lo que siente, generalmente el niño empieza a darte datos, no te está gustando ir, hay algo que te preocupa, que te asusta, y probablemente ahí es cuando el niño te dice, sí, porque entonces nos vamos a quedar
0: sin comer
1: todos los días. Ay, nos vamos a quedar, o sea, no es, ¿cómo dices esa tontería? No es seguir, que es un poco lo que hace la hipnosis. La hipnosis te permite estar en una frecuencia en donde no hay ninguna traba para que puedas compartir lo que estás pensando, sintiendo. Y entonces cuando tú haces esto con un niño, entras en una frecuencia en donde lo haces sentir seguro y validas su emoción. O sea, en cierta medida le dices, te creo, lo que me estás diciendo es que eres una mala mamá. Te creo, o sea, no me voy a pelear con que me digas que soy mala. ¿Qué pasa? ¿Por qué soy mala para ti? Cuando tú entras en ese lugar en donde no peleas, él no resiste el tener que ver quién tiene razón, sino te puede ir diciendo. Entonces ahí en ese momento es cuando tú escuchas y puedes comprender realmente qué está pasando, porque un niño pequeño no tiene la capacidad de decirte, mamá, fíjate que el comentario que hiciste muy inadecuado del otro día, pues claro que no te va a decir eso tu niño, te va a decir solamente, tengo miedo que nos vamos a quedar pobres. Ay, mi amor, ¿y cómo es que pensaste eso? Es que los escuché, y en eso te cae el 20. Pero si tú no eres capaz de leer las emociones de tu hijo, no vas a poderle decir qué es lo que realmente le está pasando. Y entonces generalmente los papás, digo, desde mucha ignorancia, no le decimos las emociones correctas, no le describimos lo que observamos que su lenguaje no verbal nos está diciendo, y entonces nuestros hijos crecen sin poder expresar de manera atinada lo que les está sucediendo. Entonces, ¿qué necesitan los niños? Necesitan papás que estén presentes con sus emociones para que les ayuden a descifrarlas. Pero ¿cuál es el problema que tenemos? Que somos adultos, que no tenemos el desarrollo de esta inteligencia emocional. Entonces, ¿cómo les vamos a ayudar a nuestros hijos? Va a estar bastante complicado, ¿no? Por eso nos tenemos que aplicar en el trabajo y el desarrollo de nuestra inteligencia emocional.
0: Yo siempre he dicho, muchas veces tenemos que aprender a escuchar no lo que te están diciendo, sino lo que no te van a decir.
1: Exactamente, lo que estás observando, porque siempre la respuesta no verbal es honesta. Cuando tú observas a la persona, lo que tú lees es su sentir auténtico. No necesita decirte una palabra para que, si tú estás atendiendo y escuchando con todos tus sentidos, tú te vas a dar cuenta de lo que la persona realmente te quiere comunicar. Si está siendo incómodo, si está siendo agradable, si está siendo tenso. Y los niños son así, ¿me explico? Entonces, si tú logras leer lo que el lenguaje no verbal del niño te dice, pero automáticamente, esta frase me encanta, que es que no me pongas esa cara, ¿no? Pues es que el niño te está siendo sincero con su cara, pero como nos incomoda lo que el otro siente, lo primero que hacemos es, y no me pongas esa cara, y no me hagas esos ojos, en lugar de decir, ¿qué me dice su cara? ¿Qué me dicen sus ojos? Y no reaccionar, sino comprender lo que me está comunicando, porque está siendo honesta la comunicación. Pero las emociones nos incomodan porque no hemos aprendido a sentirlas, a leerlas, a interpretarlas y a descifrarlas.
0: Sí, y es que muchas veces nos incomoda lo que otros sienten.
1: Sí.
0: A mí me ha pasado mucho en consulta que llegan las personas y me dicen, es que yo ya no quiero decir que tengo porque creen que lo estoy inventando o creen que estoy exagerando o les hago sentir mal. Y dicen las hijas, no, mamá, ¿cómo crees que me vas a sentir? Le digo, sí. O sea, porque tú lo que le estás haciendo sentir a tu mamá es que cada que te explica que se siente mal, tú te incomodas, le quieres cambiar la plática, le dices, échale ganas. Y esa frase de échale ganas me parece de las peores frases, de las frases más estúpidas que existen.
1: Sí.
0: Discúlpenme que se los diga. Es que estoy deprimido, es que me siento mal, es que no me quiero ni levantar. Échale ganas.
1: Sí, sí, atentan, o sea, no, contra la salud mental.
0: No se las estoy echando. Uh-huh. O lo que siento no vale,
1: sí.
0: O soy incapaz de poder expresar lo que me molesta, lo que me duele. O sea, ¿qué es échale ganas?
1: Y es como lo dices, es esta incomodidad de no poder hacer nada para cambiar lo que tengo frente a mí. Y por eso es tan importante la aceptación de la realidad. Es decir, haberme estado diciendo por séptima vez que se está sintiendo sin ganas de vivir. En lugar de, o sea, de volverle a decir el échale ganas, es decir, a ver, ¿qué me estoy perdiendo? ¿Qué parte estoy dejando de comprender desde ese, o sea, desde su lugar, para que yo tenga mejores datos de cómo abordar, de cómo acercarme? Y muchas veces no se trata de resolver, se trata de comprender, se trata de acompañar, se trata de conectar. Hay veces que simplemente por estar sin juicio, por estar sin querer cambiar al otro, por estar simplemente aceptando su sentir, hacemos mucho más que si quisiéramos sacarle esa incomodidad que está teniendo, que la realidad es que a quien está incomodando más es a mí.
0: Uh-huh. Y muchas veces la falta de inteligencia emocional es lo que genera tantos cuadros de suicidio, ¿no?
1: Absolutamente, porque las señales siempre están. Las señales siempre nos la dan, pero no podemos tolerar esta frase donde, no, es que ya, la verdad, preferiría estar muerto que vivo. La verdad es que preferiría ya no seguir adelante. La vida está muy cansada para vivirla. O sea, estas frases que escuchamos, si nosotros le pudiéramos poner atención, en lugar de entrar en alerta y quedarnos como, ¿qué? No puedes estar diciendo eso, no digas esas cosas. No, es como de, para tu pánico. Lo que decíamos, primero tu mundo interno, para tu pánico, haz una pausa y recuerda que si escuchas lo que está pasando dentro de ti, te vas a volver a alguien que escuche mejor lo que está pasando frente a ti. Y eso es lo que alguien que está en una situación de tal nivel de caos, de tal nivel de desesperanza, nos está diciendo de una manera sutil como, con esto ya no estoy queriendo estar vivo. Entonces, ok, ¿qué es lo primero que escucho? Gracias por podérmelo compartir. Y lo único que te digo es, no tengo ninguna respuesta, pero lo único que sí te digo es, estoy aquí contigo. Dos cabezas seguro piensan mejor que una. Entonces, démonos tiempo y permíteme comprender mejor por qué te sientes así, qué hay detrás, qué piensas, qué sientes. Y aquí estoy.
0: Y es que muchas veces dicen, es que no sé lo que siento. Y cuando dicen eso, la gente lo toma hasta mal, ¿no?
1: Exacto.
0: O sea, pues, ¿cómo que no vas a ver lo que siente,
1: claro,
0: no? Y hay veces que yo sí les he sugerido, tienes que ir con el neurólogo, tienes que ir con la persona específicamente encargada de monitorear tus niveles de litio, de oxitocina, de dopamina, uh-huh, tus niveles de serotonina. Si hay una función que está, si hay una disfunción a nivel orgánico, uh-huh, perdón, si hay una disfunción a nivel orgánico, si tu cóctel neurohormonal es el que está causando el estado, sí, si tienes mala la tiroides, si tienes un proceso de síndrome de burnout, que uh-huh, es el síndrome del quemado, entonces primero se tiene que trabajar toda la sintomatología física y entonces tenemos que ponerla en concordancia con lo mental.
1: Absolutamente.
0: Vámonos a un pequeño corte y regresamos volando con ustedes aquí en este programa Estilo de Vida.
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8: El hielo seco no se derrite, sino que se convierte directamente en gas en un proceso químico llamado sublimación directa.
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6: El conejo. El conejo se ha consolidado en los últimos años como un animal doméstico sumamente popular gracias a su naturaleza dócil, su tierno aspecto y su comportamiento silencioso. Estos pequeños y asombrosos herbívoros son criaturas extremadamente sociables y curiosas que disfrutan explorando su entorno, dando divertidos saltos de alegría cuando se sienten completamente seguros y felices en el hogar. Requieren una alimentación balanceada basada estrictamente en heno fresco, verduras de hoja verde y sustrato específico para mantener su salud digestiva y el desgaste necesario de sus dientes. Con paciencia y un trato delicado, los conejos pueden aprender a usar una caja de arena e interactuar activamente con sus dueños, respondiendo cariñosamente a las caricias en las orejas. Son mascotas perfectas para quienes buscan un compañero dulce, pacífico y visualmente encantador.
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13: Nueva York, Estados Unidos. Nueva York es el epicentro cosmopolita por excelencia y la capital cultural del mundo moderno. Conocida como la Gran Manzana, esta metrópolis congrega a millones de habitantes de todos los rincones del planeta, quienes hablan más de 800 idiomas en sus 5 vibrantes distritos. Caminar por sus calles es realizar un viaje global ininterrumpido. Desde los imponentes rascacielos de Manhattan y las deslumbrantes luces de Times Square, hasta la riqueza comunitaria de sus barrios históricos como Chinatown y Little Italy. Nueva York dicta las tendencias globales en finanzas, arte, moda y gastronomía, gracias a una energía inigualable que nunca duerme. Es un crisol de culturas, donde la diversidad no solo coexiste, sino que define la identidad misma de una ciudad que constantemente se reinventa y da la bienvenida al futuro.
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7: Playa de los Cerdos, Bahamas. Situada en el cayo deshabitado de Big Major Cay, esta playa caribeña destaca mundialmente por sus habitantes más populares, una colonia de cerdos asilvestrados que adoran nadar en el mar. Aunque no son nativos de la isla, se han adaptado perfectamente al entorno tropical. Los animales son sumamente sociables y nadan amistosamente hacia los botes de turistas para recibir comida. Ver a estos mamíferos flotando plácidamente en aguas cristalinas de color turquesa convierte este destino en una rareza sumamente divertida.
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7: Las cebras tienen rayas para confundir a los insectos, ya que este patrón visual dificulta el aterrizaje de las moscas.
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0: Y ya estamos nuevamente con ustedes aquí en este programa Estilo de Vida. Y ¿cuántas veces no te ha tocado este tipo de problemas en donde sí hay una disfunción, incluso en la menopausia?
1: Absolutamente. Eso es así de cajón. Y es decir, a ver, número uno, vamos a atender esta parte que tiene que ver con las emociones y desde mi lugar vamos a buscar las conductas que pueden activar tu farmacia interna. Ahora, vamos, por otro lado, a apoyarnos con un especialista que nos puede decir por tu momento de vida, por las condiciones de tu nutrición, por las condiciones biológicas que tú tienes, si a veces podemos tener un empujón y un impulso y no lo hagas a trabajos forzados, cuando puedes, o sea, avanzar un vehículo con gasolina en lugar de empujarlo, es mucho más eficiente. Entonces, vamos a revisar el cableado, vamos a revisar cómo está los inyectores y cómo está digamos, como la gasolina, porque si a veces con eso podemos resolver la mitad o el 80%, lo que trabajemos en consulta y en terapia son cosas que van a ser fáciles una vez que lo otro se atiende. Entonces, definitivamente siempre trabajar de la mano con un médico, con un especialista, de acuerdo a lo que estás viendo, desde los ciclos de sueño, por ejemplo, en los niños, como decías, de la menopausia. O sea, siempre hay que ver que somos un cuerpo y que ese cuerpo, visto desde la mirada de un especialista, nos ayuda. Y después las conductas y toda la parte psicológica que puede, digamos, motivar también esta farmacia interna con conductas que generalmente son las que ayudan a generar oxitocina, serotonina, o sea, todos estos neurotransmisores, todas estas hormonas que nos pueden ayudar. Simplemente el trabajar con conversaciones, con amigos, con socializar, con estar en la naturaleza, con el perro, ejercicio, bailar, poder cantar, chiflar, o sea, hay conductas muy sencillas que pueden activar cómo nos vamos sintiendo, pero si ya nos ayudó un empujón a nivel médico, todo esto va a ser mucho más sencillo trabajarlo.
0: Ahora, muchas de las personas que nos están escuchando han de estar diciendo, nada más da clases en Tec de Monterrey, no da conferencias, ¿cómo realiza su trabajo? ¿Por qué no nos cuentes un poquito?
1: Claro que sí. Bueno, a ver, de entrada en YouTube está el canal donde tengo varios podcasts trabajando con las diferentes emociones. Entonces, igual es Katy C. de la Barca, ahí lo pueden encontrar, buscan C-A-T-H-Y, Katy C. de la Barca, y en YouTube encuentran el canal, y ahí hay mucho material, porque todo está dirigido a recursos, todo está dirigido para que nos puedan ustedes, o sea, cuando escuchen en Instagram, en todas las redes sociales hay material que no necesitan estar, digamos, ni pagando ni nada, simplemente escuchar, y ahí va a haber recursos. ¿Y
0: participan ellos?
1: Participan ellos, tengo varias veces hago lives, ¿no? Tengo ya en un par de semanas, empiezo a hacer algo que se llama terapia en vivo para poder, o sea, que no se esperen, que puedan estar ahí, que puedan participar.
0: ¿Cómo es esta terapia en vivo?
1: Mira, esto es realmente trabajar con lo que las personas que están ahí y nos quieran preguntar, si de los hijos, si de la pareja, si de la soledad, si de los diferentes temas que hay, y poderlos abordar conforme van saliendo de las personas que así como tú, como yo, tenemos situaciones de vida y poderlas abordar en unos minutos, digamos, en unos 20 minutos, 40 minutos que vamos a darle a este espacio así le vamos a llamar, terapia en vivo, para que así cualquiera que se pueda conectar, puede ser desde dudas de adicciones a lo que ustedes ahí puedan mandar en sus inquietudes, y esto lo vamos a trabajar semanalmente, como se va ahora sí que al consultorio una vez a la semana en terapia. Pero por lo pronto hay recursos, como les digo, está en YouTube, en Spotify, en Instagram y en mi página, ahí está todo junto, para que igual no se meten a www.katycedelabarca.com, y ahí están todos los recursos, y siempre hay que no tienen costo, hay otros que sí, pero ahí siempre les dejo recursos para que nadie tenga el pretexto de, ay, chin, lo tuve que pagar. No, hay mucho que hay sin costo para que tenga acceso, pues ahora sí que solamente la persona que quiere estar mejor.
0: Ahora, muchas de las personas que nos están escuchando, que es la mayoría de nuestro público y que le mando muchos besitos, son personas mayores.
1: Sí.
0: Mucho de nuestra audiencia, sí, hay muchos jóvenes que nos escuchan, y le mando muchos saludos a todos por el tipo de público que acude a mis reuniones. Por ejemplo, si hago una reunión para 1,000 personas, 800 son personas mayores.
1: Okay.
0: Y son personas que se cierran, Katy. Son personas que dicen, me da pena comentar ya mi edad, ya con todo lo que me ha pasado. O sea, ¿cómo voy a abrirme? ¿Cómo voy a comentar? ¿Cómo voy a decir necesito ayuda? ¿Cómo se puede ayudar a estas personas mayores a que entiendan que son jóvenes en este aspecto y que merecen toda la ayuda y todo el apoyo para continuar siendo felices hasta el último día que vivamos?
1: Absolutamente. Y es justo esto, es regalarse un poco o un mucho de amor propio, de darse un lugar que es tan importante en nuestra sociedad. De ahí venimos todos, de personas mayores venimos, porque tienen sabiduría, porque tienen conocimiento y porque tienen todo el derecho de vivir en mayor plenitud. Entonces, yo lo que les digo es al contrario, la invitación a que su sabiduría, sus preguntas, las hagan sin ese miedo, hablando de inteligencia emocional, venzan ese miedo, porque no hay valentía si no se tiene miedo. Pero para seguir aprendiendo, para seguir escuchando posibilidades. Y yo lo que les diré es, muchas de las personas que también me escriben o me siguen, a veces son personas mayores de 50, mayores de 60, que tienen inquietudes a veces de los nietos, a veces de su propia vida, a veces de la pareja. Entonces, yo les diría, no dejen de escribirnos. Les voy a dejar como quiera un teléfono, que sí, cuando de repente dicen, ay, no me sé meter a las redes, que puedan hablarle a alguna de las personas que trabaja ahí conmigo, y les voy a dar el teléfono para que así lo puedan, nos puedan escribir, y con mucho gusto de ahí les
0: permitirán. Hoy sí lo voy a anotar, porque luego cuando vienen los especialistas y yo no estoy, yo no tengo los teléfonos, pero el tuyo sí lo voy a tener.
1: 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Y ahí pueden hacer las preguntas, ahí les pueden mandar la información de cómo entrar a las sesiones de, como les comento, de la terapia en vivo, cómo les pueden mandar la página donde hay recursos, les pueden mandar el material con muchísimo gusto. Y yo les diría, anímense a conocer esta otra versión más valiente, más curiosa, que los puede llevar a encontrar recursos. Y en YouTube, obviamente, ahí le pican donde está mi nombre, Katy C. de la Barca, y van a encontrar material de todo tipo, que puede ser desde los miedos hasta temas de pareja o adicciones. Así que ahí está el material para que puedan conectar y puedan encontrarse recursos, que es lo que nos interesa a las personas que estamos ligadas a la salud mental, poderlo compartir.
0: Y adicciones es todo un tema, ¿eh?
1: Absolutamente.
0: Ese lo tenemos que tratar en otro programa.
1: Por supuesto que
0: porque
1: sí.
0: Porque adicción no nada más es drogas, ¿eh?
1: No.
0: Adicción puede ser a la comida, a los carbohidratos, que decía Frank Suárez, la carboadicción, sí, es más fuerte que la adicción a la cocaína.
1: Sí.
0: La adicción puede ser al juego. La adicción a las relaciones destructivas.
1: Sí, absolutamente.
0: Que es tremendamente común.
1: Sí.
0: Por desgracia, la adicción a las relaciones destructivas es algo que vemos todos los días. Adicción también puede ser al juego, adicción puede ser también al placer, sí, al sexo. O sea, hay tantas adicciones que no nada más estamos hablando de meternos algo por la nariz o inyectárnoslo en la vena, ¿eh?
1: No, absolutamente. A las pantallas, ¿no? A la televisión, a la
0: tecnología.
1: Al
0: celular.
1: Absolutamente. Entonces, y lo que a mí me gusta hablar cuando hablamos de adicciones es cuáles son las conductas que no tienen que ver con la adicción, que nos hablan de lo que realmente tenemos que sanar, que tiene que ver con cómo es el pensamiento, de cómo a veces somos manipuladores, cómo a veces tenemos estos vacíos, estas heridas, que está ligado a las adicciones. Entonces, otro día con mucho gusto me invitas y vamos a platicar de adicciones.
0: Sí, pues que no quedé, la volvemos a invitar, mi vida. Y bueno, pues llegamos al final de esta hora. Me encantó tenerte aquí, mi amor.
1: Gracias.
0: De verdad, una plática muy sabrosa, me eché mi cafecito completo, muy cafetera, muy pasárnosla rico en la noche. Y quienes quieran volver a escuchar este programa, quienes quieran compartirlo, ya saben, se meten a nuestro podcast. Estamos en todos los podcasts, estamos nosotros, en todos los podcasts, desde Spotify hasta el que aparece en nuestra página de Facebook, Gerardo Medina TV. En Gerardo Medina TV, buscan nuestro podcast y ahí nos van a encontrar, para que vuelvan a repetir esta plática con toda su familia y compartan todo lo padre que estuvimos platicando el día de hoy. Katy, muchísimas gracias.
1: Muchísimas gracias, Gerardo, y espero vernos pronto por aquí.
0: Y Dios los llene de bendiciones y nos vemos mañana aquí en este su programa Estilo de Vida.
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17: 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El
18: colágeno es la principal proteína componente del tejido conectivo. Constituye de 25 a 35% de las proteínas totales que forma fibras, las fibras colágenas. Es el componente más abundante de la piel y de los huesos. Las moléculas de colágeno tienen distintas formas y funciones. En tendones, forman fibras rígidas encordadas, resistentes a la tensión. Por otro lado, en la piel, permite la expansión en todas direcciones sin deformaciones. El colágeno se encarga de dar estructura, firmeza y elasticidad a la piel y mantiene la salud de tus músculos, ligamentos, tendones y articulaciones.
19: Tomar agua es vital para tu salud. Ayuda a hidratarte, mejorar la digestión, regular la temperatura corporal y mantener tu piel saludable. Recuerda, el agua es vida y tu cuerpo la necesita todos los días.
20: ¿Sabías que incluir verduras de hojas verdes en tus comidas protege tus ojos y fortalece tus huesos?
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22: Hong Kong, China. Hong Kong es una deslumbrante y densa metrópolis vertical donde la energía milenaria del sur de China choca de manera electrizante con la herencia colonial e institucional británica. Como uno de los centros financieros más dinámicos de Asia, su espectacular horizonte de rascacielos se eleva entre el mar y verdes montañas, creando un paisaje visualmente inolvidable. La ciudad funciona bajo el concepto de una doble identidad, donde los mercados tradicionales de medicina china y los templos aromáticos coexisten con centros comerciales de ultralujo y sedes bancarias internacionales. Su población flotante de expatriados y comerciantes de todas las nacionalidades interactúa diariamente en el puerto de Victoria, manteniendo Hong Kong como un portal cosmopolita indispensable, vibrante, rápido y comercial para el comercio global actual.
12: Territorio Animal.
22: El perro. El perro es considerado, con toda justicia, el mejor amigo del ser humano debido a su lealtad incondicional, empatía profunda y una historia de domesticación que se remonta a decenas de miles de años. Descendientes directos de los lobos, estos maravillosos mamíferos han evolucionado junto a los seres humanos, adaptándose a una infinidad de tareas esenciales que van desde el pastoreo y la protección del hogar hasta el rescate en desastres y terapia emocional. Existe una asombrosa diversidad de razas, cada una con características físicas y temperamentos únicos, pero todas comparten la capacidad innata de comprender las emociones humanas y comunicarse fluidamente a través de sus gestos y ladridos. Poseedores de un sentido del olfato verdaderamente prodigioso, los perros no solo brindan compañía incomparable en el día a día, sino que se convierten en miembros indispensables de la familia.
12: Caminando por México.
23: Taxco Guerrero. Construido de forma caprichosa sobre las laderas de la montaña, este pueblo es mundialmente reconocido por su profunda tradición platera. Sus estrechas calles empedradas y la majestuosa iglesia de Santa Prisca crean un paisaje urbano colonial único. Recorrer sus platerías artesanales y subir a sus miradores regala postales inolvidables llenas de historia viva.
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5: 5 de la mañana con 30 minutos tiempo del Centro de México. Gracias por estar con nosotros esta mañana de lunes. Lunes 28 de septiembre de 2026, a nombre del equipo que hace posible este espacio informativo, Adriana Romero, Claudia Arellano, Rogelio Miguel, Álvaro López y Ricardo Díaz, les saluda Juan Manuel de Anda. Estamos transmitiendo en vivo a través del 103.3 de FM, el 970 de amplitud modulada y en todas las plataformas de Grupo Fórmula en streaming a través de YouTube en el canal de Grupo Fórmula Oficial. Les recuerdo mis redes sociales con mucho gusto. Usted me puede seguir a través de X, ahí me encuentra como @juanmdeanda en Facebook, Juan Manuel de Anda, y en Instagram como Juan Manuel de Anda G. Tenemos información importante que se ha generado en las últimas horas y que estaremos compartiendo con usted en la próxima hora y media. Bueno, pues Baja California Sur se encuentra en alerta debido a que el huracán Polo, que actualmente se encuentra en categoría 3, podría tocar tierra este lunes en este territorio. Este sistema ocasionará lluvias intensas, además de vientos muy fuertes y marea de tormenta en esta entidad y también en el Golfo de California. Como medida preventiva, el Consejo Estatal de Protección Civil

0: De lluvias intensas a Guerrero y Oaxaca. En los primeros minutos de hoy, Polo se ubicó a tan solo 250 kilómetros al suroeste de Cabo San Lázaro y a 420 kilómetros al oeste de Cabo San Lucas, en Baja California Sur. Tiene vientos sostenidos de 195 kilómetros por hora y rachas de hasta 240. Este sistema se desplaza hacia el norte a 17 kilómetros por hora. La circulación de Polo provocará lluvias intensas en el norte y centro de Baja California Sur, además de vientos sostenidos de 30 a 50 kilómetros por hora con rachas de 60 a 70 y oleaje de 3 a 5 metros. Estas condiciones van a empeorar durante este lunes con más viento, lluvia y oleaje, por lo que hay el riesgo de inundaciones, encharcamientos, caída de árboles y afectaciones en caminos, además de condiciones peligrosas en zonas costeras. Se mantiene la zona de prevención por efectos de vientos de huracán en los siguientes lugares: de Punta Abreojos a Santa Fe, Baja California Sur, de Loreto a Santa Rosalía, de Guaymas a Guatabampito, Sonora, de Bahía Kino a Guaymas en Sonora, y también hay vigilancia por vientos de huracán y prevención por tormenta tropical en sectores de Baja California Sur, Sonora y Sinaloa, particularmente de Punta Abreojos a Punta Eugenia, de Loreto a San Evaristo, de Santa Rosalía a San Juan Bautista y Guatabampito a Topolobampo. Mientras Polo se aproxima a la península, Juan Manuel, la tormenta tropical Rachel mantiene otra zona de riesgo en el Pacífico. Esta tormenta tropical ocasionará lluvias intensas en Guerrero y Oaxaca. La advertencia es que la presencia simultánea de Polo y Rachel mantienen bajo condiciones adversas a distintos puntos del litoral del Pacífico. Es el reporte, muy buen día.
1: Muchísimas gracias, Laura, por tu información. Y fíjese, autoridades justamente de los tres niveles de gobierno activaron un operativo preventivo con más de 6.900 elementos de seguridad en los municipios de Comondú, Mulegé, La Paz, Los Cabos y Loreto. La Marina y el Ejército también enviaron ambulancias, retroexcavadoras, pipas de agua, cocinas móviles, plantas potabilizadoras, 15 buques, 3 helicópteros, así como generadores de energía. Pues están pues a la espera de que en las próximas horas pudiera tocar tierra, repito, el huracán Polo allá en Baja California Sur, que actualmente se encuentra en categoría 3. Le vamos a estar informando a lo largo de este espacio informativo, pues más detalles en caso de que surja algo novedoso. Mientras tanto, vámonos con Israel Aldave. Ayer la presidenta Claudia Sheinbaum, ante más de 200,000 personas, bueno, pues la presidenta cerró en el Zócalo capitalino su gira de rendición de cuentas por el segundo informe de gobierno, donde habló sobre la defensa de la soberanía nacional. Cuéntanos, Israel, buen día.
2: Que solo el pueblo determina el destino de México. Significa, desde 1814, que ninguna potencia extranjera, ninguna élite económica o política tiene el derecho de dictar el presente y el futuro de nuestra patria. Esa solo le pertenece al pueblo de México.
3: Desde el corazón de la capital de nuestro país, la presidenta Claudia Sheinbaum refrendó su compromiso con la defensa de la soberanía nacional.
2: ¿Por qué? Independencia sigue marcando nuestro camino, porque las y los mexicanos no queremos injerencias, ni intervencionismos, ni violación a nuestra territorialidad. Desde entonces México es un país independiente y soberano.
3: En su informe destacó los logros alcanzados por su administración, que en coordinación con el gobierno de la Ciudad de México se han alcanzado en materia de educación, salud y de infraestructura, y reveló que para la capital de nuestro país, su administración destina más de 70,000 millones de pesos para fortalecer los distintos programas del bienestar. El reporte con las imágenes de Luis Fernando Ramos.
1: Muchísimas gracias, Israel, por tu información. Bueno, vámonos ahora con Ulises Soriano, porque el sábado el ex gobernador de Baja California, Ernesto Rufo Appel, salió del penal de máxima seguridad del altiplano rumbo a su domicilio, donde continuará bajo prisión preventiva el proceso por su presunta participación en una red de contrabando de combustible. Rufo Apple fue trasladado

0: trasladado vía terrestre bajo custodia de la Guardia Nacional hacia su casa allá en Ensenada. Cuéntanos, Ulises, buen día.
1: Juan Manuel, muy buenos días, qué gusto saludarte. Te comento que Ernesto Rufo, exgobernador de Baja California por el Partido Acción Nacional, ha abandonado este fin de semana el penal del Altiplano para continuar bajo prisión preventiva en su domicilio. Sin embargo, la Fiscalía General de la República aclaró que su salida del centro penitenciario no significa que haya recuperado su libertad ni que se suspenda el proceso penal en su contra. El cambio fue autorizado por un juez después de que su defensa presentó argumentos relacionados con su edad y problemas de salud. La FGR señaló que Ernesto Rufo enfrenta acusaciones por delincuencia organizada y delitos en materia de hidrocarburos. De acuerdo con las investigaciones de la Fiscalía Especializada en Materia de Delincuencia Organizada, el imputado es uno de los principales socios de una empresa vinculada con servicios portuarios y operación de puertos, presuntamente utilizada por una red de contrabando de combustible mediante ferrotanques. La dependencia sostiene que cuenta con dictámenes periciales, entrevistas y análisis financieros que identificaron movimientos millonarios en cuentas nacionales incongruentes con el perfil fiscal de la empresa. La fiscalía reiteró que únicamente cambió de lugar donde Ernesto Rufo cumplirá la prisión preventiva mientras continúa el proceso penal en su contra. Este domingo, la hija del exgobernador de Baja California dio a conocer un audio donde habla con su padre y ahí se habla del traslado. Juan Manuel, nosotros continuamos muy pendientes de la llegada de Ernesto Rufo al lugar donde cumplirá parte de esta sentencia.
0: Muchísimas gracias.
1: Buen día para todos, Juan Manuel.
0: Muchísimas gracias, Ulises, por tu reporte. Sí, efectivamente, como mencionaba Ulises Soriano, en su reporte, la hija de Ernesto Rufo compartió una historia de Instagram, a través de una historia de Instagram, un fragmento de una llamada con su padre, con Ernesto Rufo. Vamos a escuchar.
2: Ok, ¿me repites en dónde estás, por favor?
3: Culiacán.
2: Okay, ¿ya pasaste el retén de Culiacán?
3: No, estamos por llegar a Culiacán.
2: Ok, ¿y de dónde me estás hablando?
3: Voy en trayecto, o sea,
0: okay.
3: No paro.
0: Bueno, pues hay parte de esta llamada telefónica que compartió su hija Verónica Rufo con esta llamada con su padre, el ex gobernador Ernesto Rufo Appel. Viaja, pues ya al parecer ha llegado a su casa allá en Ensenada. Reitero, fue trasladado vía terrestre bajo una custodia de la Guardia Nacional. Y vámonos hasta Oaxaca, ahí está Lupita Tomás, directora de la agencia Cuadratín en esta entidad y también corresponsal de Grupo Fórmula, porque bueno, pues el Congreso de esta entidad aprobó la desaparición de poderes en el ayuntamiento de Juchitán, luego de que el alcalde Miguel Sánchez Altamirano fue detenido por presunta extorsión agravada y delitos contra la seguridad del Estado. Tras esta determinación, Francisco Vázquez Jiménez fue designado comisionado municipal. Lupita, te saludo. Adelante, buen día.
4: Juan Manuel, buenos días. En Oaxaca, el gobernador Salomón Jara anunció 3 acciones específicas para Juchitán de Zaragoza, este municipio donde, bueno, pues vivió casi 8 días una crisis que inició con la detención de su presidente municipal, que ahora ya fue destituido por el Congreso del Estado, y anunció 3 acciones. Una, va a ser una nueva policía municipal, van a instalar cámaras de vigilancia y arcos de seguridad, y también se va a ampliar un programa de asistencia social que va a llegar, dijo, casa por casa. Durante un recorrido que hizo por este municipio, el mandatario señaló que sí, que existe una pérdida de confianza de la población hacia la corporación municipal y planteó aprovechar este periodo de administración temporal que va a ocupar Francisco Vázquez con los votos que le dio el Congreso para la administración municipal y, bueno, trabajar en la integración de una nueva policía local. El gobernador también dijo que va a solicitar apoyo al Centro de Control, Comando, Comunicación y Coordinación e Inteligencia para que pueda tener más cámaras de videovigilancia, pero hay que recordar que precisamente este municipio, Juchitán, algo de lo que se vivió ya con la policía municipal es que eran cámaras espejo para estas personas que presuntamente son parte de este cártel que opera en el Istmo de Tehuantepec. En esta tercera acción del programa de asistencia social, dijo que se va a recorrer casa por casa para atender directamente las necesidades de las familias. Y bueno, pues en estas tres acciones va a tener, dice, en todo momento el acompañamiento del gobierno federal. El gabinete de seguridad va a seguir a cargo y van a estar pues atendiendo el tema. No mencionó sobre el presunto desfalco que se dice del expresidente municipal. Está pues bueno, la información que se conoció el fin de semana es que son más de 100 millones de pesos los que tendrían observaciones por parte de la auditoría, pero bueno, el expresidente municipal ya está procesado y está la situación medianamente recuperándose en el municipio de Juchitán, Juan Manuel.
0: Muchísimas gracias, Lupita, por tu reporte. Fíjese también, se informó que el ahora ya expresidente municipal de Juchitán, Miguel Sánchez, permanecerá en prisión preventiva en el penal del Altiplano hasta mañana, cuando se realizará la audiencia en la que se va a determinar si es vinculado a proceso. Bueno, pues en otra información importante, el día de hoy, este lunes, el gobierno de la presidenta Claudia Sheinbaum va a dar a conocer un nuevo informe con avances de la investigación sobre la desaparición de los 43 normalistas de Ayotzinapa. Se trata pues del primer informe, ¿no?, de su gestión, el cual, dicen, incluye nuevas líneas de investigación, así como búsquedas y detenciones. Vamos a escuchar lo que dijo la presidenta Sheinbaum.
5: Lo movimos al lunes, el informe de Ayotzinapa. El viernes había demasiadas actividades, mañana es la marcha de los 12 años de Ayotzinapa y el lunes se va a dar toda la información. De todo ya están informados las madres y los padres de Ayotzinapa. Estuve con ellos hace un mes más o menos. Nos vamos a seguir reuniendo con ellos y a seguir dando toda la información.
0: Y bueno, regreso contigo, Ulises Soriano, porque el sábado justamente se cumplieron 12 años de la desaparición de los jóvenes, de los 43 estudiantes de Ayotzinapa. Y bueno, pues se realizó una manifestación por calles y avenidas aquí en la capital de la República Mexicana. Esta manifestación salió del Ángel de la Independencia y concluyó en el Zócalo capitalino. Cuéntanos, Ulises, buen día.
1: Juan Manuel, muy buenos días, qué gusto saludarte. Te comento que durante este fin de semana se llevó a cabo la manifestación por la memoria de los 43 normalistas de Ayotzinapa desaparecidos el 26 de septiembre del 2014 en Iguala, Guerrero. Fue una marcha que avanzó desde el Ángel de la Independencia con rumbo al Zócalo de la Ciudad de México. Ahí los padres y madres de los 43 normalistas desaparecidos insistieron en que la justicia ha sido lenta como una tortuga, pues aún quedan por revelarse 800 folios que podrían apoyar en la localización de sus hijos, todo esto por parte del ejército mexicano. Los padres sí dejaron en claro que las enfermedades ya los aquejan y muchos de ellos han fallecido y no han descartado que continuarán su búsqueda hasta su último aliento. No obstante, esta manifestación se empañó por el bloque negro, quienes, a pesar de no causar destrozos multimillonarios como en ocasiones anteriores, sí se enfrentaron con la policía capitalina. Todo comenzó en el Metro Universidad, donde partió el contingente proveniente de la UNAM. Desde ahí, estos jóvenes encapuchados crearon destrozos y pintas en memoria de estos 43 jóvenes normalistas de Ayotzinapa. Al llegar al Paseo de la Reforma, al cruce con la glorieta de la Huehuete, prácticamente dejaron sentir su furia contra un puesto de periódicos y más adelante, al cruce con la calle de Morelos, realizaron un acto vandálico en el que sacaron una tienda de conveniencia. Además, lo que realizaron fue pintarle el rostro a una persona extranjera quien visitaba nuestro país y por supuesto fue atendido por el Escuadrón de Rescate y Urgencias Médicas para evaluarlo. Al cruce con el Eje Central y Avenida Juárez se enfrascaron en un enfrentamiento. Ahí los policías evitaron su paso a la calle de 5 de Mayo. Para cerrar esta manifestación, lanzaron bombas Molotov contra las vallas de Palacio Nacional y así fue como se retiraron una jornada más de lucha por la memoria de los 43 normalistas desaparecidos de Ayotzinapa hace 12 años. Juan Manuel, que sea un muy buen día para todos. Mi reporte.
0: Muchísimas gracias, Ulises, por tu información. Y a propósito, justo de esta manifestación del sábado, con motivo del 12 aniversario de la desaparición de los estudiantes de Ayotzinapa, nos hacen llegar hace unos momentos un comunicado de parte de la Cámara Nacional de Comercio, Servicios y Turismo de la Ciudad de México, en donde da a conocer que están estimando que esta marcha presentó o representó más bien para los comercios establecidos una pérdida económica superior a los 19 millones de pesos por ventas no realizadas, 19.7 millones de pesos. El presidente del organismo empresarial, Vicente Gutiérrez Camposeco, señala que la protesta realizada el sábado provocó severas afectaciones operativas y comerciales en 3.801 unidades económicas. Así que bueno, pues ahí está esta pues información importante, esta cifra que da a conocer la Cámara Nacional de Comercio, Servicios y Turismo de la Ciudad de México, la marcha con motivo del 12 aniversario de la desaparición de los 43 estudiantes de Ayotzinapa, dejó pérdidas en el comercio establecido por más de 19 millones de pesos. Bueno, pues el INEGI informa que en agosto la población ocupada en México disminuyó en 61.784 personas respecto a julio, mientras que el empleo formal aumentó en 672.313 plazas. La Encuesta Nacional de Ocupación y Empleo también detalla que la tasa de informalidad laboral bajó 1.2 puntos porcentuales para ubicarse en 55%, mismo nivel que tuvo en el mes de junio. ¿Cómo cerraron los mercados financieros la semana pasada? El viernes, la Bolsa Mexicana de Valores concluyó con un avance de 1.13%. Ahí en los Estados Unidos, en Nueva York, también jornada de ganancias. El Dow arriba 0.93%, el Nasdaq también con ganancias 0.48%, y el Standard & Poor's positivo 0.51%. puntos porcentuales. En Asia han concluido operaciones los mercados financieros ya la primera jornada de esta semana, la jornada de este lunes, y están terminando con alzas, ¿no? con bajas generalizadas. Quienes están abriendo o los que están abriendo con tendencia positiva son los mercados allá en el viejo continente. El dólar interbancario está en 17 pesos con 71 centavos. En ventanillas está en 17.14 a la compra y en 18.12 a la venta. El euro en 20 pesos con 21 centavos. Los precios del petróleo, bueno, pues volvieron a subir después de que el presidente Donald Trump rechazó el plan que presentó Irán para reabrir en un plazo de 7 días el estrecho de Hormuz. De esta manera, bueno, pues el Brent del Mar del Norte está en 107.51 dólares por barril. El West Texas Intermediate en 94.32 dólares y la mezcla mexicana está en 99.55 dólares por barril. Vámonos con Ángel Ricalde con los deportes. El sábado jugó la selección mexicana de fútbol y logra un empate frente a Colombia con un gol de Gilberto Mora. Cuéntanos, Ángel, buen día.
6: Hola, Juan Manuel, muy buenos días para ti y para todo el auditorio. Un gusto saludarte una vez más. Más adelante recapitularemos el primer partido de Rafael Márquez como director técnico de la selección mexicana, el cual terminó con un empate a uno ante Colombia dentro de esta fecha FIFA, con una gran actuación del chamaco Gilberto Mora y su primer gol como seleccionado nacional, un golazo, por cierto. También repasaremos lo más destacado de la jornada 10 en la Liga MX, en la que los Pumas no levantan, el América vuelve a la senda de la victoria posicionándose como segundo lugar, además de un juegazo entre Cruz Azul y Toluca que terminó en empate a 3, pero que fue opacado por la polémica posterior en la conferencia de prensa, en donde Antonio "El Turco" Mohamed, técnico de los Diablos, criticó fuertemente a la árbitra mexicana Katia Itzel García. Y además repasaremos cómo ha quedado el panorama de la postemporada en las grandes ligas de béisbol, la cual ha quedado completamente definida.
0: Así es, Ángel, pues regresamos contigo un poco más tarde. Mucha información deportiva este fin de semana. Pero bueno, vámonos ahora con Sara Pablo, porque el día de hoy, este lunes, la dirigencia nacional de Morena dará a conocer a los coordinadores estatales de los Comités de Defensa de la Transformación y la Soberanía Nacional en San Luis Potosí, Tlaxcala, Nuevo León, Nayarit, Sonora, Baja California Sur y Chihuahua, rumbo a las elecciones del próximo año. Cuéntanos, Sara, buen día.
7: Juan Manuel, buenos días. Morena cerrará este lunes la primera etapa de su proceso interno rumbo a las elecciones del 2027, con la presentación de sus coordinadores y coordinadoras estatales en 7 entidades. Los nombres serán dados a conocer a lo largo del día en medio de diferencias internas y reclamos por la transparencia en las encuestas. Los anuncios están programados así: a las 10 de la mañana San Luis Potosí, a las 11:30 Tlaxcala, a la 1 Nuevo León. Nayarit será a las 2:30 de la tarde, a las 4 Sonora, a las 5:30 Baja California Sur y a las 7 de la noche Chihuahua. La jornada estará encabezada por la presidenta del partido, Ariadna Montiel, y la presidenta de la Comisión de Elecciones, Itlali Hernández. Con estas 7 definiciones quedarán completas las 17 coordinaciones estatales. En el caso de San Luis Potosí, se prevé que el Partido Verde postule a la senadora Ruth González Silva, esposa del gobernador Ricardo Gallardo, perfil que no sería apoyado por Morena debido a la regla antinepotismo. Entre los aspirantes registrados aparecen Carlos Arreola, Aid Ávila Covarrubias, Daniel Montelongo, Anadora Cabrera, José Antonio Lorca y Montserrat Valcorta, mientras que Gerardo Sánchez Sumaya, quien participaba por el PT, se retiró de la contienda. La senadora con licencia, Ana Lilia Rivera, y el exalcalde Alfonso Sánchez son los mejores posicionados en Tlaxcala. En Nuevo León compiten Tatiana Cloutier, Clara Luz Flores, Andrés Mijes, Waldo Fernández y Judith Díaz, entre otros. Para Nayarit se inscribieron Geraldine Ponce y Héctor Santana, y los senadores Pavel Jarero y Yasmín Bugarín, la senadora Lorenia Valles, Javier Lamarque y las exfuncionarias estatales Elida López, María Dolores del Río y Froilán Gómez buscan la coordinación en Sonora. La alcaldesa de La Paz con licencia, Milena Quiroga, el presidente municipal con licencia de Los Cabos, Cristian Agúndez, postulado por el PT, así como Manuel Cota, son los principales perfiles en Baja California Sur, mientras que en Chihuahua la disputa está entre la senadora con licencia, Andrea Chávez, y el alcalde con licencia de Ciudad Juárez, Cruz Pérez Cuellar. Con estas definiciones, Morena completará su mapa de coordinaciones estatales de cara al próximo año. El reporte que tengo, muy buenos días.
0: Muchísimas gracias, Sara, por tu información. Rápidamente le comento, Bill Gates dio una entrevista a la cadena NBC y ahí, bueno, pues advierte que una inteligencia artificial sin control podría provocar 1,000,000,000 de muertes, pues señaló que nunca hubo un arma tan poderosa como la combinación de personas con malas intenciones que utilizan las últimas herramientas de esta tecnología. Pues ahí, información importante, entrevista de Bill Gates con la cadena NBC. El programa Hoy No Circula para este lunes aplica para todos los autos con engomado color amarillo y terminación de placas 5 y 6 y que tengan holograma de verificación 1 o 2. Bueno, le comento que Madonna fue la gran triunfadora en los premios MTV Video Music Award al llevarse 7 estatuillas. En este momento nos despedimos del auditorio que nos escucha a través de nuestras estaciones hermanas en el interior de la República y que, bueno, pues continúan con su programación habitual aquí en la Ciudad de México. Vamos a un corte comercial y volvemos.
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10: Tacos de lechuga con pavo. Utiliza hojas grandes y firmes de lechuga francesa como tortillas. Rellénalas con picadillo de pechuga de pavo, cocinado con tomate, cebolla y sazonado con especias. Un antojito mexicano completamente ligero y muy bajo en grasas.
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10: Las orcas no son ballenas reales. Pertenecen zoológicamente a la familia de los delfines oceánicos, siendo los más grandes del mundo.
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0: Muy buenos días, ¿qué tal? ¿Cómo amanece en este arranque de semana? Lunes 28 de septiembre del año 2026. Nosotros, a través de estas frecuencias, 91.5 FM, que es donde nos escucha en Hermosillo y en Nogales, 89.1 FM, estamos presentes para la conocer demasiada información en este momento, por lo cual le pedimos acompañarnos en el lapso que es prácticamente una hora exacta con muchos detalles que usted debe de conocer, así que tómese el tiempo de estar interactuando con nosotros en el 6624-1340-24, la línea directa a través de WhatsApp, para que usted pueda escribirnos, comentar cualquier tema que abordemos en los siguientes minutos, y también usted puede compartir opiniones y en algún momento reportes que quiera hacer, acompañados de una foto o de video donde exponga la situación que a la vez daremos a conocer en cada una de nuestras redes sociales, donde, por cierto, estamos como Radio Fórmula Sonora a través de Facebook, de lo que es Instagram, además TikTok, YouTube también. En X estamos como RF Sonora. No olvide además que nuestro portal oficial es el www.radioformula.com.mx/sonora. Todo el equipo, le mando un gran, pero gran abrazo, en especial a mi compañero José Victorín, quien está en la producción y operación de este programa. Mi nombre, Omar Acuña. No olvide también seguirme a mí en todas las redes sociales, donde me encuentra como Omar Acuña Noticias. Información importante que quiero compartirle es la cuestión meteorológica. En la actualidad hay que estar viendo este tema, que es el huracán Polo, que está generando afectaciones en lo que es el paso por nuestro país, lo que es su paso por la República Mexicana. Esto de alguna manera ha tenido ya, desafortunadamente, pues algunas situaciones bastante lamentables, donde, por ejemplo, le puedo compartir que en Jalisco fallecieron 2 niños y hay 3 personas también desaparecidas después de que se presentaran estas fuertes lluvias. Ha sido una cuestión de máxima alerta también que se ha venido generando en varias entidades del país. Hay alertamientos severos por parte de la Coordinación Nacional de Protección Civil, pero en este punto, concretamente en Jalisco, son 2 menores que murieron. 3 personas permanecen desaparecidas desde ayer por la tarde en el estado de Jalisco, y por emergencias relacionadas con esto, ¿no? Las fuertes lluvias y también con el oleaje derivado del huracán Polo, mientras el ciclón viene avanzando, ¿no? Hacia lo que es Baja California Sur. También las actualizaciones que tenemos sobre ese tema es precisamente cómo este poderoso huracán mantiene ese movimiento, desplazamiento hacia lo que es Baja California Sur, mientras que la tormenta tropical Rachel, ¿no?, en paralelo frente a las costas del Pacífico mexicano, también viene generando ciertos movimientos y afectaciones. Por el momento, autoridades han hecho la suspensión de clases totales en el estado de Baja California, y se ha advertido mucho por parte también del gobierno de Sonora que estos efectos de lo que es el huracán Polo pudieran tenerse durante la tarde del día de hoy, se presentarían, pero al momento la información que tenemos sobre esto, ¿no?, también es concretamente lo que se viene advirtiendo por parte de los meteorólogos, ¿no?, también de cómo ya este fenómeno natural Polo ha venido generando fuertes vientos y también lluvia en lo que es la parte sur de nuestra entidad. También, por ejemplo, en lo que es el sur, el centro de Hermosillo también ha tenido esta situación, ¿no? Ya comienza a notarse de alguna manera todo esto que es el efecto de los fuertes vientos, la lluvia en nuestra capital principalmente. Hay que estar monitoreando, lógicamente, el sur de la entidad, las costas también de Sonora, para ver de qué manera va a repercutir esto, ¿no? Ojalá que no sea algo de intensidad, algo que no afecte severamente a la entidad, pero por el momento hay que decirlo, ¿no?, que hay una serie de operativos también que se vienen generando en distintos puntos de la entidad, y hay una activación también en cuanto a protocolos para poder atender todo esto que pueda provocar el huracán Polo. Pero se trata mucho, mire, de la prevención. Eso es lo principal, y que las autoridades realmente estén alertas y trabajando desde antes, no cuando se tenga el efecto mayor con esta fuerza de un huracán o un efecto meteorológico de este tipo. Por eso se habla de parte del gobierno estatal que mantiene lo que es un despliegue operativo también con maquinaria, personal, insumos y además apoyo para poder atender de manera oportuna cualquier situación que pueda presentarse durante el paso del ciclón por territorio sonorense. Se activó lo que es el Comité de Operaciones de Emergencias, que coordina un despliegue sobre todo de instituciones de los tres niveles de gobierno, personal, maquinaria, y esto que le decía, los insumos también, está alerta, ¿no? Obviamente minuto a minuto a lo que es el comportamiento del sistema, y también se mantienen preparados los recursos humanos y además materiales para poder responder ante las lluvias, los vientos, los escurrimientos, lo que son también las inundaciones y otras afectaciones que pueden presentarse principalmente en las zonas con mayor exposición al fenómeno. Repito, esto en la parte sur de la entidad. Hay que estar monitoreando constantemente. Y ese es el informe más actual que da también el secretario de Gobierno de Sonora. Le hablo en este caso de Adolfo Salazar Razo, donde habla de que Polo podría tener los efectos más evidentes a partir de la tarde. A pesar de que ya se notan, pero todavía esto va a incrementar durante la tarde y se prevén los efectos desde este día.
1: Todas las instituciones ya con un despliegue muy oportuno, esperando la llegada de este huracán Polo que estamos proyectando, que ya ha avanzado, que empecemos a recibir los primeros impactos de lo que hoy es un huracán, pero estará evolucionando, muy seguramente se estará debilitando en la marcha, en la ruta hacia el Golfo de California. Decirle a la ciudadanía que estamos todos atentos, seguridad pública, todos con el despliegue oportuno, con la maquinaria, con los elementos, con todos los insumos listos, con los apoyos alimentarios, con DIP Sonora, con Bienestar, para poder atender a la población, que la gente se sienta tranquila, que tome las medidas preventivas que siempre son indispensables para que nadie se ponga en riesgo, y todo ese esfuerzo, por supuesto, coordinado por el gobernador del estado, Alfonso Durazo, quien está atento el minuto a minuto de los avances de este fenómeno climatológico y la atención que le estamos dando desde todas las dependencias. Decirles que estamos listos, que estamos atentos y que vamos a darle seguimiento para poder ir en apoyo y en auxilio de todas las familias que eventualmente requieren el acompañamiento de los órdenes de gobierno.
0: Este llamado también se extiende lógicamente a lo que es la población, ¿no? Principalmente para que conserve lo que es la calma, mantenerse informada a través de canales oficiales, de medios de comunicación, atender las recomendaciones de Protección Civil, y como parte de las medidas preventivas que se implementan, se recomienda, ya sabe, ¿no?, evitar transitar por áreas de mayor riesgo. Sabemos que puede ser algo general, pero principalmente por las zonas donde se presenta un fuerte oleaje, donde hay, por ejemplo, en zonas donde hay un fuerte flujo de agua, en lo que son arroyos, ríos, en todas esas zonas hay que tomar todavía mayor precaución porque se elevan estas posibilidades de riesgo. Por eso es el llamado a mantener la calma, tener mucho cuidado y atender cualquier tipo de normativa o decisión que se tome por parte de las autoridades que llevan a cabo la evaluación de toda esta situación. Sobre esto también habla Adolfo Salazar, secretario de Gobierno en Sonora.
2: Ya avanzada la tarde-noche con los primeros impactos de lo que en su momento no tenemos claro si llegará como huracán categoría 1 o como tormenta tropical. Lo cierto es que todas las dependencias de los órdenes de gobierno de México, del estado de Sonora, los municipios, ya estamos coordinados con un despliegue muy responsable y oportuno, de tal suerte que nos permita atender de manera preventiva en este momento y posteriormente atender el y darle el apoyo a la ciudadanía que eventualmente pudiera recibir alguna afectación en su patrimonio, ya con el despliegue de Marina, de Guardia Nacional en las carreteras, de la Secretaría de la Defensa, de Policía Estatal, Policía Municipal, Protección Civil Estatal, los cuerpos de Protección Civil municipales, DIP Sonora, pues todas las dependencias con agua, el sector salud, Ya estamos al 100% de las capacidades esperando la llegada de este fenómeno, de tal suerte que tengamos resultados positivos en lo que respecta al saldo blanco, con todas las políticas y recomendaciones de prevención que vamos a estar dándole a la ciudadanía. Y bueno, atentos para lo que vaya a ocurrir con este huracán Polo, que esperemos que vaya debilitándose en el trayecto a la llegada del estado de Sonora.
0: Eso también va a provocar algunos efectos, por ejemplo, en la parte norte de la entidad, sobre todo en Nogales, donde se viene advirtiendo que se van a presentar lluvias desde el día de hoy, se van a mantener para el día martes y también para el miércoles, pronóstico de tormentas eléctricas es lo que se viene dando a conocer por parte de la Coordinación Municipal de Protección Civil. Y ante todo este entorno meteorológico difícil que se aproxima, sobre todo por estos efectos del huracán Polo, hay que decirlo que se toman decisiones por parte de la Secretaría de Educación y Cultura, que ayer comenzó a difundir también lo que es una tarjeta informativa donde advierte sobre esto, bueno, da a conocer, ¿no?, lo que es la suspensión de clases principalmente para el día de hoy. Mire, en el turno vespertino se suspenden totalmente clases en Álamos, en Aribechi, en Bacanora, en Bacum, en Benito Juárez, en Cajeme, en Empalme, en Echojoa, en Guaymas, en Hermosillo, también en Guatabampo, además en La Colorada, en Mazatán, Navojoa, Ónavas, en Quiriego, Rosario, Zaguaripa, San Ignacio, Río Muerto, San Javier, Soyopa, Suaqui Grande, Ures, Villa Pesqueira y también en Yécora. Esto solamente para el nivel educativo de la tarde, ¿no? Es lo que comparten en esos 26 municipios, pero ojo, porque a partir de mañana la suspensión ya es de manera general, es decir, se suspende la actividad presencial en los 72 municipios en ambos turnos y para todos los niveles educativos. Esto se mantiene también para el día martes 30 de septiembre, suspensión total. Ojo, aquí son solamente para hoy, durante la tarde, en 26 municipios que le acabo de decir lo que es la suspensión, pero para mañana y el miércoles ya es de manera total en todos los niveles, en todos los municipios de Sonora. Ahora sí que hay que tomar en cuenta esto, ¿no? Se advierte también por esto lo que es suspensión de actividades académicas presenciales por el impacto del huracán, ¿no?, Polo, también en la Universidad de Sonora, que es lo que compartieron también una tarjeta informativa que, en atención a disposiciones a autoridades de la Coordinación Estatal de Protección Civil ante condiciones meteorológicas, se da esta suspensión de clases presenciales conforme al siguiente esquema. Aquí lo dicen: hoy lunes 28 se suspenden clases en turno vespertino en Hermosillo, Cajeme y Navojoa a partir de las 3 de la tarde. Mañana martes y el miércoles se suspenden las clases presenciales en los 6 campus de la Unison en ambos turnos. Esto es lo que indica la autoridad universitaria sobre esta suspensión también que se extiende para la Universidad de Sonora. Vamos a estar atentos a lo largo del programa también con este tema y con otros más que les voy a compartir, sobre todo lo que es la investigación ya que se hace en torno a estos retenes ilegales que se están realizando operativos también para identificar a los responsables. Se mantiene también bajo supervisión 4 puntos de revisión en carreteras de Sonora. Y el señor Manuel Burboa, uno de los afectados, uno de los que ha venido denunciando lo que es los retenes ilegales que se identifican como agentes de la FGR, él ha hecho denuncias, va a estar el día de hoy en Nogales también, dando seguimiento a su denuncia ante la Fiscalía General de la República. Le tengo toda la información sobre esto y cómo ha ido el primer fin de semana ya fuerte en cuanto a la presencia de caminantes desde Nogales hacia Magdalena Aquino. Le tengo la información, le daré a conocer también detalles de la visita de la presidenta Claudia Sheinbaum a Sonora. Y además, hoy se va a definir quién va a ser el candidato o candidata al gobierno de Sonora por el partido de Morena. Le voy a tener esto y más para que se quede con nosotros en los siguientes minutos.
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14: El perfume original se diseñó para ocultar los malos olores corporales en épocas donde la higiene diaria no era común.
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14: El estado de Alaska es el lugar de Estados Unidos donde hay más personas que caminan diariamente hacia su trabajo.
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15: La cordillera de los Andes es la cadena montañosa continental más larga de la Tierra, cruzando 7 países de Sudamérica.
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14: El veneno de la avispa marina puede matar a un ser humano adulto en menos de 3 minutos debido a paros cardíacos.
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15: Playa de los Huevos de Dragón, Nueva Zelanda. La playa de Kuekohe es mundialmente famosa por las esferas de piedra gigantes que descansan sobre su arena, conocidas como las Muiraki Boulders. Según las leyendas maoríes, estas estructuras perfectas son los restos de canastas de comida que naufragaron de una canoa ancestral. Científicamente, son concreciones calcáreas formadas en el fondo marino hace 60 millones de años que la erosión costera ha dejado al descubierto. Su apariencia de huevos de dragón gigantescos otorga al paisaje playero un misticismo primitivo e inolvidable.
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14: La Torre Eiffel puede ser 15 centímetros más alta en verano, debido a la expansión térmica del hierro bajo el sol.
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0: Ya de regreso en este momento, el reloj está indicando que son las 6 de la mañana con 19 minutos. Gracias por estar atentos a la información. Le comparto nueva cuenta el teléfono 6624-1340-24. Estamos muy atentos a lo que usted venga agregando también en esta conversación que tenemos de manera permanente a través de la línea y también en nuestras redes sociales. No olvide seguirlas y también poder escucharnos y vernos a través de cada una de ellas en este streaming que tenemos completamente en tiempo real. ¿Qué ha pasado, mire, con los retenes de la Fiscalía General de la República que les dio la gana instalar en varios puntos de la entidad y que se les ha hecho una bola de nieve, ¿no? Por una serie de denuncias también que se han realizado, sobre todo la del señor Manuel Burboa, un adulto mayor mexicano sonorense, pero que radica en Tucson. En algún momento, él toma un autobús para viajar hacia Hermosillo y estar con la familia. Imagínense querer pasarla bien, estar obviamente cercano a la familia, y cuando va en ese trayecto viajando, se topa con uno de estos retenes y unos ladrones así utilizando completamente insignias oficiales, comienzan a despojarlo de dinero, a robarlo. Se ha tratado de minimizar este asunto diciendo que no son agentes oficialmente adscritos a la FGR, pero lo son. Usted lo sabe perfectamente, porque ese Retén tenía mucho tiempo funcionando también antes de llegar a Hermosillo. Y muchas denuncias se han puesto también, o se han hecho de manera mediática, ¿no? Exponiendo ese tipo de situaciones donde a las personas se les presiona, se les tratan de fincar algún delito, se les extorsiona, se les saca dinero, se les roba también. Y es una constante que usted ha visto por décadas con estos filtros que se ponen en donde les da la gana a las autoridades. Pero esta denuncia está por cumplir aproximadamente 2 semanas y vea el tortuguismo de la Fiscalía General de la República. Se les atrevió a poner hace un par de días apenas, lo que es el día sábado, una serie de mensajes en X, ¿no? En Twitter, donde dicen lo siguiente. Aquí le va lo que dice la Fiscalía General de la República, que con relación a denuncias ciudadanas que han señalado la presencia de retenes sobre supuestos elementos de la FGR que extorsionan a conductores en carreteras de Sonora, la institución ha llevado a cabo diferentes operativos en conjunto con integrantes del Gabinete de Seguridad de México y autoridades también estatales. Es lo que dicen, que para identificar si se trata de personal de la institución, sin que hasta ahora se haya confirmado lo anterior. Pues tardaron 2 semanas, ¿no?, en finalmente emitir una muy ligera comunicación, muy escueta, donde prácticamente lo único que exhiben, si querían dar a conocer que había certeza y que estaban muy preocupados, investigando y todo eso, pues de plano no. Imagínense, apenas han venido soltando una que otra información, pero eso sí, ¿no? Ya sabe que la FGR no va a tolerar actuaciones al margen de la ley en que puedan verse relacionados integrantes de la institución o civiles que se acrediten falsamente como autoridades, ¿no? Pues, ¿de qué sirve lo que acaban de comentar, no? Bueno, lo que pusieron en ese mensaje. Realmente nada, porque usted sabe que eran agentes de la FGR. Tenían mucho tiempo operando en ese lugar. Ya se habían hecho denuncias de forma mediática, pero se toparon como con una persona como Don Manuel, que está preparado para ir hasta las últimas consecuencias legales, ¿eh? Ojo con eso. Ahora sí, en el tema, pues la autoridad estatal federal se ha preocupado y está poniendo esta serie de supervisión en 4 puntos de revisión en carreteras de Sonora. Bien, ahora sí, colocando fotos, ¿no?, con agentes de distintos niveles de gobierno, como aquí lo ve, en donde están ahora sí completamente identificados, con sus insignias, con sus armas de cargo y con el rostro completamente descubierto, y además con estas lonas donde están los logotipos, las insignias de cada corporación, códigos QR por si usted quiere obtener información de cómo denunciar, y hay ordenaditos, paraditos, cada carro o vehículo de carga que se acerca o camión de pasajeros le piden amablemente, por favor, permiten una inspección de rutina. Si no es posible, no hay problema. Pero pues ahí está, ¿no? Imagínese esto. La cordialidad y a todo lo que dan, ¿no?, y el buen servicio, cuando sabemos que con anterioridad ha sido realmente un caos para el ciudadano, un fastidio, una molestia, todo esto que viene enfrentando. Y después de que se hacen las denuncias es cuando finalmente ya, pues, ¿qué les queda, no?, a las autoridades más que tener que implementar estos puntos de revisión ya de manera oficial, así, identificándose, y no hacerlo de forma unilateral, porque era una corporación solamente, en este caso la FGR, quien tenía ese filtro o retén en un punto carretero casi llegando a Hermosillo. Ahora sí, están todos con qué propósito, según, brindarle a usted seguridad y certeza. Vamos a ver cuánto les dura este encanto, ¿no?, que hay de tener todo bien fundamentado, todo bajo el marco legal, y a ver qué efectos tiene todo esto, porque sabe usted perfectamente que muchos filtros de este tipo son para realmente fastidiar y hacer daño al ciudadano, sobre todo para sacarles billete, ¿no? Y bueno, el día de hoy va a estar Don Manuel Burboa, va a acudir a la Fiscalía General de la República, Nogales, para continuar con esta denuncia contra los retenes carreteros ilegales. Esto será en punto a las 11 de la mañana. Por supuesto, vamos a atender este caso para que tenga usted toda la información. Cambiando de tema, pero hablando de carretera, le comparto que se ha venido reforzando también el operativo de emergencia para atender a peregrinos hacia Magdalena de Quino. Le comentaba que desde el fin de semana pasado comenzó una afluencia considerable. El 3 de octubre se tienen las fiestas patronales de San Francisco Javier en Magdalena de Quino, y mucha gente camina, ¿no?, desde Nogales, aproximadamente 88 kilómetros para cumplir la manda. Y obviamente hay que tomar en cuenta esto, ¿no?, que se monte un operativo también de niveles de gobierno para de alguna manera dar un acompañamiento a estas personas. Sobre esto habla Hipólito Sedano, secretario del Ayuntamiento de Nogales.
17: Se ha venido incrementando, va de menos a más. Sin embargo, todavía no estamos en, ahora sí que en el punto de máxima, de máximo tránsito de personas. Lo que sí hemos podido identificar en este, en estos primeros días donde la gente empieza a caminar, es que creo que no han escuchado la convocatoria de que podamos circular por el carril izquierdo en lugar de por el carril derecho. El caminar por el carril izquierdo les brinda seguridad, les da la certeza de que pueden ellos visualizar los vehículos cuando vienen de frente, y de la otra manera los vehículos vienen por la parte de atrás, y esto puede originar un accidente automovilístico. Por lo cual, ahora sí que aprovechamos la oportunidad también para invitar a las personas que van a caminar y aquellos que ya lo están haciendo, que lo hagan con más seguridad. De la misma manera, también es importante el portar un chaleco reflejante con el propósito de que podamos ser vistos al momento de ir caminando. Se ha montado todo el dispositivo ya de seguridad, ya las unidades de los tres órdenes de gobierno, desde las unidades de policía del ejército, de la Guardia Nacional, de Policía Municipal, de Tránsito Municipal, de la Policía Estatal, de la Secretaría de Seguridad y Protección Ciudadana, todos ya están montados en este operativo, en donde día a día estamos manteniendo una comunicación constante, donde podemos advertir que gradualmente ha venido incrementando el número de personas que se suman a caminar. Sin embargo, sí creemos definitivamente que lo tenemos que hacer con mucho mayor seguridad para evitar el hecho de tener un accidente. Ya han sido colocados en puntos estratégicos de la carretera algunas imágenes con el código QR, que con el teléfono celular podemos leerlo, y ahí van a poder advertir todos los lineamientos y cuidados que debemos de mantener al momento de empezar nuestra travesía para caminar hacia la ciudad de Magdalena.
0: Bueno, por parte de los protocolos, ¿no?, operativos especiales que se implementan desde finales de septiembre y se mantienen durante la primera semana de octubre. Hay puntos de hidratación también que se colocan, de alimentación y, bueno, sobre todo de cuidado médico también, para atender a la gente que camina por todo este trayecto de aproximadamente 88 kilómetros, muy extenso, imagínense, y por eso mismo se viene teniendo esta presencia de autoridades. Creo que escuche lo que dice Julio Ochoa, coordinadora de Protección Civil en Nogales.
18: Trabajando en coordinación con los tres niveles de gobierno, así como los grupos de emergencia y asociaciones civiles, los cuales están coordinados para hacer los recorridos. De igual manera, hacemos partícipe también al 911 en caso de que alguna de las personas que se sienta mal o que ya no pueda seguir, hable al 911 y solicite el apoyo de alguna unidad, ya sea de seguridad pública, bomberos, Cruz Roja, Guardia Nacional, la SCP-C y estatal, ya que son las que se encuentran haciendo el recorrido sobre la carretera federal México 15. Asimismo, hacerles de conocimiento que se está trabajando en coordinación con Protección Civil Estatal, Protección Civil de Imuris Municipal y de Magdalena. Así también hacer de conocimiento que habrá módulos de hidratación, de alimentación y de primeros auxilios sobre la carretera México 15. De igual manera, se les hace de conocimiento que si alguien requiere apoyo para un retorno, hay que marcar el 911.
0: Hay gente que se lo avienta así en un solo recorrido, ¿no? Cumplimiento de manda, el trayecto hacia Magdalena. Hay otros que por cuestiones personales, laborales o X motivo, optan por circular cierto número de kilómetros, paran, vuelven a Nogales, ¿no? Siguen en sus actividades y luego posteriormente retoman desde el punto donde se quedaron, continúan con esa caminata hasta finalmente cumplir con lo que habían prometido al santo patrono de manera de Quino, San Francisco Javier. Miren, hablando de ese tema, durante la madrugada del domingo, una persona joven que viajaba en bicicleta junto a una caravana de caminantes, rumbo a Magdalena, fue arrollado en las cercanías de las curvas de Quijano, De acuerdo con la información recabada, el ciclista fue impactado por un vehículo, aparentemente un Nissan Altima de color oscuro. En breve vamos a ver las imágenes. A simple vista, el hombre presentaba fracturas expuestas en ambas piernas. Fue atendido en el lugar y posteriormente llevado a un hospital para recibir atención médica. Cabe destacar que pues es una enorme cantidad de personas que transitan en este momento por la carretera federal número 15 rumbo a Magdalena de Quino, por lo que se recomienda a los automovilistas extremar precauciones. Hay una estimación que podrían ser hasta más de 30 mil personas las que caminan con este propósito de cumplir la manda a San Francisco Javier en Magdalena. Bueno, vamos a cambiar de tema en esta mañana, y lo que quiero compartirles es esto que se presentó anoche, donde dos hombres son asesinados durante un ataque afuera de una funeraria, esto en Cajeme. La información que trasciende sobre este caso indica que se trató de un ataque armado que dejó dos personas sin vida durante la noche del domingo en las calles Colima e Hidalgo en Ciudad Obregón. De acuerdo con los primeros reportes, una de las víctimas fue baleada mientras se encontraba en un vehículo pickup y la segunda intentó resguardarse dentro de la funeraria La Misión, donde se realizaba pues un servicio fúnebre, ¿no? un velorio. Las víctimas fueron identificadas de manera preliminar como Samuel y Carlos N. Uno murió en el lugar y el otro falleció horas después en lo que es un hospital. En Nogales también ha habido hechos de violencia. Desafortunadamente, un ataque que cobra la vida también de una persona. Se trata de un hombre que fue asesinado en la colonia Fundo Legal. Sobre esta agresión, le comparto que fue el hecho durante la noche del sábado. La víctima fue identificada como Alfredo, de 42 años de edad. Él perdió la vida tras ser atacado con arma de fuego en la calle Mariano Abasolo de la colonia Fundo Legal. De acuerdo con el informe, un hermano de la víctima manifestó que escuchó un disparo y que al salir encontró a la víctima tirada en el lugar. También observó a un sujeto que huyó corriendo y que al ser perseguido le apuntó con un arma. Según la versión de testigos, el agresor posteriormente subió a un vehículo Cadillac de color negro, en el cual escapó del lugar. Es la información que tenemos sobre este hecho lamentable. Y otro caso también que surge en Nogales, esto al norte de la ciudad, en la comuna de Buenos Aires, fue lo que se presentó durante la madrugada de ayer también, cuando se reportaron daños por proyectiles de arma de fuego en una vivienda en la colonia Buenos Aires. Jesús, de 36 años, informó a las autoridades que se encontraba dormido junto con su familia cuando escuchó varias detonaciones en el exterior, a la altura de la recámara principal. Al llevar a cabo una revisión

0: De acuerdo con el colectivo, una primera fosa fue localizada, una osamenta, y posteriormente en lo que se menciona es que en un segundo punto fueron encontradas partes óseas expuestas, sin prendas asociadas y sin que fuera posible establecer, por las condiciones del hallazgo, un tiempo aproximado en que estaban estos restos en ese sitio. Pero continúa lógicamente los el tema forense, ¿no?, pericial también, para tratar de determinar pues todo, ¿no?, en algún momento hasta la posible identidad de la víctima. Vamos a continuar con más información y bueno, le comparto que se ha hecho una cuestión importante, mire, donde varias instituciones de gobierno y también de la sociedad civil, pero principalmente un acto llevado a cabo por el Consulado de México en Nogales, Arizona, se formalizó el día viernes lo que es la estrategia binacional para atender a mujeres en ambos nogales, sobre todo este tema, ¿no?, de dar un acompañamiento severo, fuerte, para evitar cualquier situación que afecte, sobre todo en la cuestión de violencia. Ya sabe que el acompañamiento en este sentido es bastante amplio y por eso se hace este trabajo en conjunto, donde se busca todavía fortalecer más esta coordinación que existe entre los tres niveles de gobierno, entre las dependencias de ambos lados de la frontera. Sobre esto habla Daniela Pérez Esquer, directora del Instituto Nogalense de las Mujeres.
1: El motivo que nos tiene aquí trabajando es más que nada establecer alianzas. El tema de las mujeres es algo que siempre nos está ocupando. Yo me siento muy agradecida de poder formar parte de un instituto en donde promovemos los derechos de las mujeres, promovemos servicios y acompañamos durante todo momento a las mujeres que más nos necesitan. Y he tenido la fortuna de trabajar con mis compañeras también en estrategias de seguridad, en herramientas para las mujeres, y creo que esta carta de intención va a venir a sumar y poder tener como esa conexión, esa vinculación. Me siento muy contenta de poder ser parte de esta carta de intención, que va a venir definitivamente a sumar al bienestar de las mujeres. Siempre hemos trabajado por mujeres y yo creo que no debe de haber frontera que nos divida, sino que podamos brindar esas atenciones sin importar. Somos una ciudad nogalense hermana, hemos tenido muchas estrategias binacionales también, y decirles que por parte del Instituto Nogalense de las Mujeres y el gobierno municipal que encabeza Juan Francisco Jim, ha sido una prioridad en todo momento atender lo que es la violencia de género contra las mujeres. Nosotros como instituto estamos muy contentas de poder atender a través de esta carta de intención y poder reforzar los servicios que ofrecemos, tales como son la asesoría legal, el acompañamiento a las fiscalías, lo que es la atención psicológica, lo que es, por ejemplo, los programas de salud, las campañas de prevención. Y creo que esta carta de intención viene a marcar algo muy importante entre el consulado y las instancias con las que ya trabajamos.
0: Pero otro corte comercial, son las 6:37 a.m. Volvemos con más información.
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6: El rugido de un león adulto puede escucharse hasta 8 kilómetros de distancia en una noche clara y despejada.
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7: El conejo. El conejo se ha consolidado en los últimos años como un animal doméstico sumamente popular gracias a su naturaleza dócil, su tierno aspecto y su comportamiento silencioso. Estos pequeños y asombrosos herbívoros son criaturas extremadamente sociables y curiosas que disfrutan explorando su entorno, dando divertidos saltos de alegría cuando se sienten completamente seguros y felices en el hogar. Requieren una alimentación balanceada basada estrictamente en heno fresco, verduras de hoja verde y sustrato específico para mantener su salud digestiva y el desgaste necesario de sus dientes. Con paciencia y un trato

0: contacto delicado, los conejos pueden aprender a usar una caja de arena e interactuar activamente con sus dueños, respondiendo cariñosamente a las caricias en las orejas. Son mascotas perfectas para quienes buscan un compañero dulce, pacífico y visualmente encantador.
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2: Pátzcuaro, Michoacán. Bordeando su célebre lago, este encantador rincón michoacano destaca por sus plazas empedradas, casas de fachadas blancas y tejados de barro. Posee una profunda herencia purépecha que se manifiesta en sus coloridas artesanías y rica gastronomía tradicional. Durante la Noche de Muertos, el pueblo y la isla de Janitzio se iluminan con velas, creando un espectáculo ritual conmovedor.
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4: Ya de vuelta en este momento y le comparto que la presidenta Claudia Sheinbaum concluyó lo que es su gira nacional, la rendición de cuentas por su segundo informe de gobierno el domingo, ayer 27 de septiembre, con un masivo acto en lo que es el Zócalo de la Ciudad de México. Prácticamente es el cierre de la gira nacional en este meeting que tuvo, donde ha representado prácticamente la última estación y el cierre oficial de este recorrido por las 32 entidades del país bajo el lema Honestidad y Resultados. Fueron miles de simpatizantes y también contingentes provenientes de distintos puntos del país, donde finalmente se concentraron en el centro histórico de la capital para escuchar el mensaje que inició a las 11 de la mañana. Durante el evento, Sheinbaum destacó una inversión cercana a los 60 mil millones de pesos en obras, que obviamente reconoció el trabajo coordinado que se hace con las entidades. Previo a esto, estuvo en Sonora la presidenta Claudia Sheinbaum y ha dado cobertura a mi compañero Antonio López Moreno, a quien me da mucho gusto saludar. Tony, muy buenos días, ¿cómo estás? No escucho, Tony. Tony, muy buenos días, ¿me escuchas? Aparentemente tenemos un detallito técnico con el audio. Vamos a ver si podemos resolverlo para que usted pueda escuchar en breve lo que es este reporte, ¿no?
5: Hola, ¿qué tal, Omar? Muy buenos días, un gusto saludarte a ti y a toda la audiencia. Un saludo hasta Nogales. E informarles, efectivamente, la presidenta de México, Claudia Sheinbaum Pardo, visitó el estado de Sonora este fin de semana como parte de su séptima gira de trabajo por esta entidad. Ella pues estaba realizando sus recorridos regionales para informar su informe Honestidad y Resultados. Sonora fue la penúltima entidad, de hecho, hoy concluye en Ciudad de México. Pero ella, durante su mensaje, reiteró un tema que ha sido muy importante para ella, es el respaldo a una iniciativa de reforma para que ningún candidato presidencial o presidente de la República pueda contar con doble nacionalidad. También expresó su confianza en que eso pueda avanzar tanto en la Cámara de Diputados Federales como en la Cámara de Senadores y en los congresos locales. También allí mismo en el evento se comprometió a realizar una rehabilitación integral del Hospital del Issste Dr. Fernando Carranza en Hermosillo, que pues como ya se ha comentado bastante, es un hospital que presenta un deterioro enorme y condiciones muy, muy deplorables. Sheinbaum Pardo aseguró que se va a rehabilitar de manera integral. Allí mismo hizo el compromiso en frente del gobernador. Otro tema que nos pareció importante fue que Sheinbaum Pardo aseguró que Grupo México va a destinar o ya destinó más de 1,000,000,000 pesos a la remediación del daño que ocasionaron por el derrame del 2014. También destacaron los avances en el salario mínimo, la ampliación de los programas universales del bienestar, particularmente los programas de becas y los programas para jefas de familia. Informó sobre este tema que son 343,000 adultos mayores los que reciben una pensión por parte del gobierno federal, mientras que más de 50,000 reciben una pensión para personas con discapacidad. También se refirió a los planes de justicia con las etnias indígenas, habló sobre también las carreteras de Bavispe a Nuevo Casas Grandes, la carretera de Sonoita a Puerto Peñasco, y dijo que el gobernador le solicitó la rehabilitación de otras dos carreteras y accedió a ello la presidenta. En los temas de educación, la presidenta informaba también que ya se consolidaron 9 proyectos de escuelas preparatorias en el estado y está en puerta una universidad, Rosario Castellanos, que va a estar aquí en Hermosillo, ese campus. Habló sobre los hospitales en San Luis Río Colorado, en Abojoa, en Vicam, pero bueno, también por fuera del inmueble hubo manifestaciones, estuvieron allí algunos derechohabientes del ISSSTE que estaban también justamente reclamando sobre las condiciones que presenta este hospital, trabajadores de salud también que estaban exigiendo alguna basificación, y bueno, parte de lo que se vivió en un evento en donde pues calculamos que sí hubo más de 7,000 personas en un centro de usos múltiples completamente lleno este sábado aquí en Hermosillo. Así culminó Claudia Sheinbaum sus giras de trabajo, terminó estos informes regionales que hoy continuaba ya en la Ciudad de México. Es el reporte, Omar, desde la ciudad de Hermosillo.
4: El cual te agradezco mucho, Tony, en verdad, fue muy completo, y aquí están los detalles. Acaba de escuchar usted lo que nos comparte Antonio López Moreno sobre toda esta gira de trabajo muy amplia de la presidenta Claudia Sheinbaum, acompañada, por supuesto, de Alfonso Durazo Montaño. Y así fue parte de lo que dijo la presidenta en esta intervención que tuvo en el acto multitudinario de nuestra capital. Vamos a escuchar lo que dijo la presidenta.
6: Vamos a seguir trabajando por el pueblo de Sonora y por el pueblo de México. Me dio mucho gusto estar con ustedes, me siento muy protegida. No hay divorcio entre pueblo y gobierno. Gobierno y pueblo unidos, jamás seremos vencidos. ¡Que viva Sonora! ¡Que viva México! ¡Que viva México! ¡Que viva México!
4: Bueno, parte de lo que se estuvo abordando durante esta gira de trabajo de la presidenta y sobre todo lo que se resalta, hablan de grandes proyectos de infraestructura y sobre todo eso también, lo que es el hospital del ISSSTE en Hermosillo, que ocupa realmente una rehabilitación, y ocupamos otro hospital, todavía no muchos más, para poder dar también servicio a cada uno de los derechohabientes. Habló el gobernador Durazo durante el evento, escuche.
7: Que hay apoyos que se agradecen desde un gobierno y hay otros que quedan registrados en la memoria de todo un pueblo. Por ello, lo que hoy le expresamos no es un agradecimiento protocolario, es algo mucho más profundo. Es el reconocimiento de un pueblo que sabe que usted estuvo presente cuando había necesidades urgentes, de un pueblo que sabe que nos ha ayudado también a construir soluciones para las siguientes generaciones. Gracias, presidenta.
4: Bueno, esto es parte de lo que ocurre en esta gira de Claudia Sheinbaum en Hermosillo para rendir lo que son informes en cuanto a resultados de su segundo año de gobierno, donde también Alfonso Durazo señaló que en la entidad se ha logrado justicia para trabajadores, pueblos originarios, bienestar para familias y grandes proyectos de infraestructura. Esto dijo.
7: Sonora la recibe con los brazos abiertos y un aplauso generoso como muestra de cariño y la gratitud que aquí se le tiene. Sea usted bienvenida como siempre a esta tierra que la reconoce, la respeta y la quiere. Su decisión de recorrer el país para rendir cuentas al pueblo expresa una profunda convicción democrática. Porque quien gobierna para el pueblo tiene que someter su desempeño a su evaluación. En Sonora somos testigos de su trabajo incansable y ejemplar por el bienestar del pueblo.
4: Esto es lo que se abordó durante gira de trabajo. Van a continuar, por supuesto, ¿no? Sabe que cuando se da un informe nacional, se hace una gira, ¿no? Por las entidades para abordar estas temáticas también por parte de la mandataria mexicana. Vamos en breve a enlazarnos con mi compañera Michelle Rivera. Hoy es un día importante, mire, dentro de Morena, porque el Comité Nacional de este partido va a presentar lo que es a los coordinadores, coordinadoras estatales de la defensa de la transformación y la soberanía nacional, que no es más quienes van a ser sus candidatos a distintos gobiernos. Son 7 entidades. Vamos a con Michelle. Michelle, buenos días. Compañera, ¿cómo estás? A ver, vamos a ver si tenemos a mi compañera Michelle Rivera en breve para poder platicar con ella sobre esto. Mire, que es un evento que se va a desarrollar el día de hoy. Lo va a encabezar, usted entiende, completamente la presidenta nacional de Morena, Ariadna Montiel Reyes, y también la presidenta de la Comisión Nacional de Elecciones, Citlali Hernández Mora, quienes van a dar a conocer los perfiles designados para San Luis Potosí, Tlaxcala, Nuevo León, Nayarit, Sonora, Baja California Sur y también Chihuahua. Pues mire, después de tanto, pues va a salir el humo blanco, el tan codiciado humo blanco el día de hoy. ¿Sabe usted, mire, que los perfiles que se tienen en este momento para Sonora son Lorenia Valles, senadora con licencia, Javier Lamarque, alcalde en funciones, porque tuvo que volver, no le quedó otra, se agotó el tiempo de 90 días de licencia y tuvo que volver al cargo. Está Celida López Cárdenas, está también Froilán Gámez, Omar del Valle Colosio, también, y María Dolores del Río. Son las 6 personas, pues, que quieren tener la candidatura, ¿no? Unos tienen más probabilidades que otros, se lo sabe perfectamente. Entonces, hoy se va a definir ya de manera oficial desde la Ciudad de México quién va a ser el candidato o candidata. Va a ser en punto a las 3 de la tarde. Es un día con mucha actividad que se va a tener, repito, en la Ciudad de México con esto, porque no solamente es Sonora, le repito, las designaciones van a ser para San Luis Potosí, Tlaxcala, Nuevo León, Nayarit, Sonora, Baja California Sur y también Chihuahua. Esto es lo que vamos a estar viendo en los siguientes minutos. La presentación se va a hacer a partir de las 10 de la mañana en lo que es el World Trade Center. Y pues es lo que se aproxima, obviamente, con ese tema. Hay que estar monitoreando, ¿no? Dale a conocer, ¿no? Concretamente lo que va a ocurrir. Va a ser una jornada muy larga durante el día, pero pues finalmente vamos a estar viendo esto. Por el momento, mire, Gino Segura en Quintana Roo es uno de los que ya han sido nombrados, porque esto ya lleva durante todo el mes de septiembre, ¿no? Haciéndose las designaciones. Por Morena en Zacatecas quedó Verónica Díaz, en Guerrero Beatriz Mojica, Carlos Torres Piña en Michoacán, Nora Rubalcaba en Aguascalientes, Pablo Gutiérrez Lazarus en Campeche, Rosy Vallardo en Colima, está Santiago Nieto en Querétaro, Imelda Castro en Sinaloa, Julieta Ramírez para Baja California. Es lo que han sido las designaciones ya que se tienen por el momento, ¿no? Con este tema que es lo que viene, ¿no? Para las siguientes horas también esperando lo que falta para nuestra entidad, que repito, ha sido una larga espera, ¿no? Hay mucha desesperación también pues dentro del partido, ¿no? Y sobre todo de cada uno de los perfiles que buscan obtener esta candidatura. Ha habido de todo, ¿no? En este trayecto de poco más de 2 meses, planteamientos, muchas giras, campañas adelantadas también, que es una cuestión muy evidente. Y ni se diga también las campañas negras, ¿no? El golpeteo interno, que ha estado bastante rudo también entre las corcholatas o entre sus equipos o simpatizantes, como quiera usted decirlo. Así que finalmente hoy se van a despejar las dudas. Lógicamente va a haber gente que no va a estar de acuerdo con el perfil que se elija el día de hoy. Vamos a ver si realmente va a poder existir una operación cicatriz, que lo dudamos mucho, ¿no? Ante el clima que hemos estado viendo con toda esta serie de, de posicionamientos, gente que no está de acuerdo, ¿no? Cómo se ha llevado la metodología, sobre todo de no se han hecho públicas o transparentadas lo que son estas encuestas que lleva a cabo Morena y que ha sido tan cuestionada Ana Montiel y también Citlali Hernández. Pero hay que esperar finalmente a ver qué es lo que el día de hoy se da a conocer ya de manera totalmente abierta en este acto que va a iniciar a partir de las 10 de la mañana, hora del en el World Trade Center, para finalmente tener ya los nombres de quienes van a ser los candidatos o candidatas a ocupar, pues finalmente esta designación de Morena, por lo menos para estas entidades, que les repito, quienes vienen para hoy, ya para cerrar completamente esta actividad de designaciones: San Luis Potosí, Tlaxcala, Nuevo León, Nayarit, Sonora, Baja California Sur y también Chihuahua. Así que, por supuesto que vamos a estar muy, pero muy atentos a lo que es este tema. Vamos a actualizar lo que es el huracán Polo en este momento, también para que usted tenga la información. Le decía que hay suspensión de clases para el día de hoy por la tarde en 26 municipios solamente, principalmente del centro y del sur de la entidad, pero a partir de mañana martes y el miércoles la suspensión se hace de forma total en los 72 municipios en todos los niveles educativos, tanto en educación pública como privada, eso con el propósito de evitar cualquier situación complejo de riesgo también para el alumnado y para los profesores. Este huracán Polo continúa avanzando hacia lo que es la zona de Baja California Sur. También ya se ha tenido efectos durante la madrugada en nuestra entidad. Se espera que durante la tarde se comiencen a notar todavía mayores efectos ante esto, por lo cual hay que estar bastante atento. Por lo pronto le comparto que la temperatura en Hermosillo es de 26 grados. La máxima para hoy será de 29. Se han estado presentando precipitaciones. Hay un pronóstico que indica que la lluvia para hoy será del 80%. Tormentas eléctricas. Y para mañana, martes, también hay una probabilidad todavía mayor, 90% según el indicador por parte del Servicio Meteorológico Nacional. Así se va a mantener esto lunes y martes en cuanto a precipitaciones. Nogales tiene una temperatura de 19 grados, va a alcanzar la máxima de 23. Será un día también con alta probabilidad de lluvia, 70%. Para mañana también se mantiene el pronóstico de lluvias. No baje la guardia, No la baje para nada, porque vienen estos efectos meteorológicos adversos que pueden provocar situaciones de riesgo, por lo cual se le pide siempre mantenerse en un lugar completamente seguro. Si no lo tiene, muévase a un albergue también. Entre a la página de la Coordinación Estatal de Protección Civil, ahí hay una lista donde puede observar los lugares a los cuales puede acudir, depende del municipio donde se encuentre. Y si de plano no puede moverse, inmediatamente pida ayuda a lo que es el número de emergencias 911 también, para poder de esta manera solicitar apoyo. Atento a los demás espacios informativos y nuestras redes sociales, por supuesto, en este arranque de semana. Hay mucho que compartirle de información. Que tenga un excelente día. Le mando un fuerte abrazo.
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1: Una vuelta al mundo.
0: Tokio, Japón. Tokio representa la fusión más espectacular y armoniosa entre las tradiciones ancestrales del continente asiático y el futurismo tecnológico más avanzado. Esta colosal e hiperactiva metrópolis sorprende al mundo con su impecable organización, seguridad absoluta y un orden civil ejemplar que contrasta con su alta densidad demográfica. El paisaje urbano transita con gracia desde los pacíficos santuarios sintoístas rodeados de naturaleza hasta los distritos de Shibuya y Shinjuku, iluminados por gigantescas pantallas LED y habitados por las últimas tendencias de la moda urbana global. Su capacidad para adoptar la influencia occidental sin perder un ápice de su mística identidad oriental la convierte en una joya cosmopolita verdaderamente única.
1: Explorando la naturaleza.
9: Playa de Vidrio, Estados Unidos. Situada en Fort Bragg, California, esta playa tiene una historia de transformación ecológica asombrosa. Durante la primera mitad del siglo XX, el lugar fue utilizado activamente como un vertedero público de basura y botellas. Con el paso de las décadas, las olas del Océano Pacífico limpiaron la costa y trituraron los desechos de vidrio, puliéndolos hasta convertirlos en millones de pequeñas joyas de colores lisas y brillantes. Hoy, es un área protegida en donde la naturaleza transformó la contaminación en un paisaje artificialmente hermoso.
10: 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Cuida lo que comes.
0: Pechuga de pollo a limón. Cocina una pechuga a la plancha sazonada con finas hierbas, ajo y abundante jugo de limón fresco. Acompáñala con una guarnición de espárragos tiernos al vapor. Es una comida alta en proteínas magras, ligera, saciante y deliciosa.
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12: Son las 7 de la mañana con un minuto. ¿Qué tal? Bienvenidos. Es lunes 28 de septiembre del año 2026. Soy Azucena Uresti y estas son las noticias. En este momento, el exgobernador de Baja California, Ernesto Rufo Appel, continúa su traslado hacia Ensenada, Baja California, donde cumplirá bajo prisión domiciliaria su proceso por delincuencia organizada y contrabando de hidrocarburos. El sábado, un juez concedió el cambio de medida cautelar al tomar en cuenta los 74 años de edad, el estado de salud, quien salió del penal del Altiplano en el Estado de México, de Ernesto Rufo, en punto de las 4:57 de la tarde, en un vehículo de la Secretaría de Seguridad y escoltado por dos camionetas, una del Servicio de Protección Federal y otra de la Guardia Nacional. A diferencia de cuando fue detenido, enviado en avión a la capital del país, en este momento Rufo cumple más de 38 horas de viaje por tierra, cruzando 7 estados, algo que criticó el dirigente del partido Somos Guadalupe Acosta Naranjo.
13: Pero no lo llevan en avión. Lo llevan por carretera, en un viaje de casi 3.000 kilómetros por carretera, con lluvia, en condiciones francamente deplorables. Para traer a Ernesto, lo trajeron en avión. Fueron por él a Tijuana y de inmediato lo trajeron al Moloya en avión oficial, ni siquiera comercial. Parece que le surgía en aquel momento presentarlo a la opinión pública como un trofeo.
12: La hija de Rufo, Verónica, nos confirmó que hasta hace unos minutos su padre se encontraba a la altura de La Rumorosa, en el municipio de Tecate, a casi 2 horas de su domicilio, y ayer, cerca de la 1 de la tarde, compartió una llamada que tuvo con su padre, donde le informaba que estaba por llegar a Culiacán, Sinaloa.
14: ¿Me repites en dónde estás, por favor?
15: Culiacán.
14: ¿Ya pasaste el retén de Culiacán?
15: No, estamos por llegar a Culiacán.
14: Okay, ¿y de dónde me estás hablando?
15: Voy en trayecto, o sea,
14: okay.
15: No paro, o sea, ahí estás.
11: Una vez en su casa, Rufo será vigilado de forma permanente por la Guardia Nacional. Deberá comprobar que sigue ahí mediante una videollamada diaria. Además, no puede salir del país ni comunicarse con otros procesados o relacionados con la investigación. A petición del gobernador Salomón Jara, el Congreso de Oaxaca aprobó con 35 votos a favor, 0 en contra y ninguna abstención la desaparición de poderes del Ayuntamiento de Juchitán, cuyo alcalde fue detenido por presuntos vínculos con el crimen organizado. En su lugar fue designado como comisionado temporal Francisco Vázquez Jiménez, bombero comunicador y exdirector de Protección Civil de Juchitán, quien quedará al frente de la administración por 90 días mientras se integra un consejo municipal.
16: Hay muchos planes, recursos, trabajos, recursos, proyectos ya iniciados, y lo que se tenga que mantener, esté funcionando bien, se va a mantener, y lo que no esté funcionando bien, lo vamos a detectar y lo vamos a corregir.
17: ¿Tiene miedo?
16: Tengo fe, tengo mucha fe, creo que sí me tengo que ocupar de restablecer esto. Tenemos que asumir esta responsabilidad con valor y con valores.
11: Mañana se define si el presidente municipal de Juchitán, Miguel Sánchez, es vinculado o no a proceso por extorsión agravada y delitos contra la seguridad del Estado, mientras continúa en el penal del Altiplano, señalado por tener vínculos con los Cromos, célula relacionada con el cártel Jalisco Nueva Generación. Con Juchitán suman ya 7 los municipios del país que han sido formalmente desintegrados después de enero del 2025, cuando detuvieron a los presidentes municipales y la intervención de los congresos locales. Son 5 casos en Puebla, 1 en Chiapas y ahora este en Oaxaca. 2 estudiantes de la preparatoria 2 de la Universidad Autónoma de Morelos fueron asesinados y un tercer joven de 16 años resultó herido durante un ataque el sábado en la colonia Chulavista en Cuernavaca. Cristian y Gael, de 17 años, ambos salieron del poblado de San Antón junto con otros 2 jóvenes a bordo de 2 motocicletas para dejar a uno de ellos en su casa al sur de la ciudad cuando sujetos armados les dispararon y escaparon. La universidad exige una investigación pronta y exhaustiva para esclarecer el crimen y castigar a los culpables. No queremos ni debemos acostumbrarnos a que la universidad permanezca de luto, demandó y lanzó un llamado para que nuestras juventudes vivan sin miedo. El movimiento Resistencia Estudiantil exigió el esclarecimiento del crimen y pidió evitar la criminalización de los jóvenes. La fiscalía prometió agotar todas las líneas de investigación. Desde abril del 2025, 7 estudiantes de la Universidad de Morelos han sido asesinados. Aileen Rodríguez, Kimberly Ramos, Carol Toledo, Michelle Fuentes, Claudia Tacoronte, estudiante española de intercambio, y ahora Gael y Cristian. Este fin de semana se reportaron en México 132 asesinatos, un promedio de 44 por día. Los estados con más ejecuciones fueron Sinaloa con 17, el Estado de México 14, Chihuahua y Guanajuato con 10 y Baja California con 9 homicidios. El gobierno federal presentará el nuevo informe del caso Ayotzinapa, que de acuerdo con la presidenta Claudia Sheinbaum incluye otras líneas de investigación que no se habían tomado en cuenta antes, así como las detenciones recientes que se han realizado. El reporte será detallado esta mañana por el subsecretario de Derechos Humanos, Arturo Medina, y el fiscal especial del caso, Mauricio Pasarán. Morena anunciará a sus últimos 7 coordinadores de defensa de la transformación, a sus últimos 7 candidatos como parte del proceso interno. Las designaciones corresponden a San Luis Potosí. Este anuncio será a las 10 de la mañana. A las 11 y media corresponde a Tlaxcala. El anuncio de Nuevo León será a la 1 de la tarde, Nayarit a las 2 y media de la tarde, Sonora a las 4, Baja California Sur 5:30 y Chihuahua a las 7 de la noche. En Baja California, el IMSS entregó hace un mes a 2 bebés recién nacidas a familias equivocadas y apenas este viernes reconoció el error del personal del Hospital Materno Pediátrico 31 de Mexicali. Sin decir nada, a las madres les realizaron pruebas de ADN y luego les informaron sobre lo sucedido, argumentando que a una de las niñas se le cayó el brazalete identificador y que ante las dudas realizaron los exámenes. Martín Rolón, padre de una de las bebés, reveló que las progenitoras se sometieron a una segunda prueba de ADN en la Ciudad de México.
18: En sí apenas hoy nos dimos cuenta de que las niñas estaban cambiadas después de un mes.
19: ¿Qué fue lo que les dijeron?
18: Que hubo un error, que hubo, que se le cayó la pulsera a una de las 2 niñas y que se les colocó mal, que pues es algo que hicieron mal ahí en el IMSS, pero pues que ellos quieren ayudarnos y que por eso se hicieron las pruebas para pues para que estuviéramos bien seguros de que las niñas sí sean las adecuadas. Pues que nos van a mandar a hacer una prueba de ADN a México. Bueno, esa más bien nosotros como que la solicitamos que fuera aquí, pero por el tiempo y por lo que tardan en llegar los resultados, optaron por llevarnos mejor a México. Mi hija está muy dañada, no para de llorar, no quiere soltar a la otra niña, siente que es a su hija. Y pues no tengo palabras, la verdad.
12: Ante esta situación, el instituto ofreció una disculpa a los afectados, envió un equipo de nivel central, se trasladó al lugar para brindar atención. Esto dijo la titular de la unidad de atención de la derechohabiencia.
17: Se confirmó que dos recién nacidas fueron entregadas a familias que no les correspondían. A nombre del Instituto Mexicano del Seguro Social, les ofrecí personalmente una disculpa por este grave error y también por no haberles informado desde el primer momento en el que surgió la duda. Asumimos la responsabilidad de atenderlas y acompañarlas. Les estaremos brindando apoyo psicológico, médico y jurídico, en coordinación con la Procuraduría de Protección de Niñas, Niños y Adolescentes y con el DIF Nacional.
12: En un comunicado, la institución explicó que brindará apoyo médico, psicológico y legal a las familias, además de revisar sus protocolos para deslindar responsabilidad. El director general del IMSS, Zoé Robledo, ofreció una disculpa a los familiares de los 5 recién nacidos muertos entre el 15 y el 19 de septiembre en la unidad de cuidados intensivos neonatales del Hospital General de Zona Número 1 de Durango. Robledo viajó el viernes a ese estado para reunirse de manera privada con madres y padres afectados, escuchar sus reclamos y comunicarles las medidas de apoyo que brindará el instituto. Informó también que cada familia tendrá un enlace directo con el IMSS para dar seguimiento personalizado y se comprometió a volver a reunirse con ellos en unas 2 semanas. Al término del encuentro, Zoé Robledo se trasladó al Hospital General de Zona Número 1, donde revisó las condiciones del inmueble, el abasto y los insumos médicos, para, dijo, constatar que su operación es segura. Familiares de niñas y niños con cáncer, médicos, enfermeras, personal del Hospital Infantil y del Hospital Regional de Alta Especialidad de Veracruz marcharon desde la Torre Pediátrica hasta el Zócalo del Puerto para exigir el abastecimiento de medicamentos. Denunciaron que las carencias siguen impidiendo cirugías y procedimientos, que hay aire sin aire acondicionado y que el personal ha tenido que llevar material de curación. Además, nuevamente pidieron la destitución del delegado del IMSS Bienestar, Roberto Ramos Alor, luego de que amedrentara a médicos residentes del hospital.
20: Aquí el llamado es hacerle ver a las autoridades y al gobierno, no nada más del estado, sino a la presidenta, que la falta de medicamentos, de insumos, sí, y las instalaciones de nuestro hospital que están en carencias son importantes, ya que los médicos no pueden trabajar sin insumos, no puede haber nada de cirugía si no contamos con todas las cosas que requieren. Y no, pues obviamente no nos podemos enfermar, porque al final del día, si nos enfermamos, ¿con qué nos pueden rescatar nuestros médicos?
12: El huracán Polo se mantiene como categoría 3, ubicándose a 175 kilómetros al suroeste de Cabo San Lázaro y a 405 kilómetros al sur-suroeste de Santa Rosalía, en Baja California Sur, con vientos sostenidos de 185 kilómetros por hora y rachas de 220, provocando lluvias muy fuertes en la región. El Servicio Meteorológico Nacional prevé que al mediodía se degrade a categoría 2 y que para mañana toque tierra en Sonora como tormenta tropical. La Secretaría de Educación anunció la suspensión de clases presenciales en escuelas públicas y privadas de Baja California y Sonora de lunes a miércoles.
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12: De esto y más le estaremos informando si nos acompaña después del corte, agradeciendo como siempre la amabilidad de su compañía. Gracias, bienvenidos y muy buenos días.
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1: Lo que no sabías.
23: El esmalte de los dientes es la sustancia más dura producida por el cuerpo humano, superando incluso a los huesos corporales.
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23: El hámster. El hámster es uno de los roedores domésticos más queridos y la opción predilecta para introducir a los niños en la responsabilidad de cuidar una mascota. Estos pequeños animales nativos de regiones semidesérticas destacan por ser criaturas predominantemente nocturnas, lo que significa que concentran toda su energía, juegos y actividades de exploración durante las horas de la noche. Son famosos por sus abultados abazones, las bolsas en las mejillas que usan para transportar alimento con gracia hacia sus nidos. Requieren una jaula bien acondicionada con túneles y, muy especialmente, una rueda de ejercicio, donde puedan correr kilómetros para mantenerse saludables y liberar el estrés. Aunque son animales solitarios que prefieren vivir sin otros de su especie, desarrollan un vínculo muy cercano con sus dueños mediante la interacción diaria y el manejo suave.
2: Caminando por México.
5: Taxco Guerrero. Construido de forma caprichosa sobre las laderas de la montaña, este pueblo es mundialmente reconocido por su profunda tradición platera. Sus estrechas calles empedradas y la majestuosa iglesia de Santa Prisca crean un paisaje urbano colonial único. Recorrer sus platerías artesanales y subir a sus miradores regala postales inolvidables llenas de historia viva.
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5: Los perros tienen 3 párpados en cada ojo para proteger y mantener lubricada la superficie de su córnea constantemente.
2: Información sorprendente.
23: Las ovejas pueden reconocer las caras de otras 50 ovejas y recordarlas durante más de 2 años sin ningún problema.
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12: Son las 7 de la mañana con 15 minutos y bueno, pues Ernesto Rufo Apple se le concedió la prisión domiciliaria. Ernesto Rufo, pues, continúa, como sabemos, su proceso por huachicol fiscal. Lo va a hacer en su domicilio en Ensenada, Baja California. Va a estar vigilado 24 horas del día. Y bueno, pues, eso es lo que buscaba la defensa y la familia. Lo que ha causado, pues, polémica e indignación es el trato que se le ha dado al trasladarlo desde el altiplano hasta Ensenada por tierra, unos 3,000 kilómetros, casi 2 días de viaje por tierra en una condición dentro de un vehículo, por supuesto, blindado de la Guardia Nacional y de la Secretaría de Seguridad Pública. Bueno, pues hay muchas dudas respecto a esta situación. Ahí en la casa de Ernesto Rufo se encuentra mi compañero Yoatam de Basabe, reportero en Ensenada, a quien saludo esta mañana. ¿Cómo estás, Yoatam? Buenos días.
6: ¿Qué tal? Buenos días, Azucena, y a todo tu auditorio. Justo estamos a las afueras de la casa de Ernesto Rufo, aquí en la zona centro de Ensenada, y es justo aquí donde arribará en unos momentos más el exgobernador de Baja California. Vemos ya presencia de la Guardia Nacional, vemos presencia obviamente también de las porteras o reporteros de los diferentes medios de comunicación, no solo de aquí de Ensenada, sino pues también de regiones aledañas, y vemos también pues a muchas personas que lo han estado apoyando desde su arresto el pasado mes de julio hasta el día de hoy. Vemos que hay un conteo fuera de su casa donde pues bueno, se muestra los días que permaneció en el altiplano, 72 días sumaban hasta que pues bueno, se concedió el arresto domiciliario. Vemos también pues bueno, que ya está a la expectativa de todas las personas. Se dice que ya está aquí dentro del municipio de Ensenada. Son minutos los que faltan para que llegue a este sitio, a este punto de la ciudad, que es donde pues, ha sido su domicilio en los últimos 14 años. También, pues bueno, recordar que se le concedió este arresto domiciliario precisamente por condiciones de salud. Como bien lo mencionabas, pues bueno, se ha cuestionado mucho este traslado por tierra, ya que pues, se dice que es una persona que tiene padecimientos en cuestión urinaria, pero también del corazón, y necesita también una máscara de oxígeno para dormir por las noches. Además, de su avanzada edad, que ya son 74 años, fueron algunos de los motivos por los cuales pues, se concedió este beneficio.
12: Oye, bueno, pues estamos viendo, Yoatam, ahí algunas personas con algunas mantas. Se mencionó por parte de Somos, este partido del que es consejero, Ernesto Rufo, que lo iban a recibir ahí en casa. Allá en donde tú te encuentras en Ensenada son las 6:18, es una hora menos que el tiempo del Centro de México. ¿Qué hora tienes ahí?
6: Así es, son las 6:18 de la mañana y aquí está justo el representante de Somos en Ensenada, Raúl Vera. Ajá. Y pues, está también acompañado de diferentes personalidades de este país.
12: Oye, Yoatam, ¿está por ahí la hija de Rufo o están dentro de la casa, el abogado, la familia?
6: Hasta el momento, no, todavía no se ven los familiares, están personas pues, que están pues, bueno, acompañando a Ernesto, precisamente del partido Somos, y pues la mayoría de las personas que están por acá son reporteros y elementos de la Guardia Nacional.
12: Bueno, y se espera que esté arribando a su domicilio ahí en Ensenada, más o menos en cuánto tiempo.
6: Se dice que ya en los próximos 10 minutos estaría arribando, 10, 15 minutos, y estaremos aquí al pendiente.
12: Bueno, si te quedas ahí, si nos regalas esa imagen, Yoatam, de Basabe, ahí en Ensenada, mientras saludo a Arturo Germán Rangel, el abogado de Ernesto Rufo. ¿Cómo está, abogado? Buenos días.
0: Bien, Azucena, buenos días, a sus órdenes, dígame.
12: Muy amable, gracias. Pues está por concluir este traslado larguísimo al que fue pues sometido su cliente, abogado.
0: Así es, el viernes el juez determinó que fuera trasladado a la ciudad de Ensenada después de que concluyó la audiencia y esto se le dio alrededor de la 1:30 de la tarde. Tuvimos conocimiento que el sábado durante el transcurso de la mañana, casi a las 2 de la tarde, inició este traslado. La realidad es que el juez no precisó los términos del traslado, lo dejó a cargo de la Guardia Nacional y creo que ha sido un traslado muy, muy pesado para mi representado.
12: ¿Cuántas horas lleva de viaje, abogado, de traslado? Pues,
0: sabemos que salió alrededor del sábado de las instalaciones del Centro Federal alrededor de las 2 de la tarde. Ajá. Y de ahí en adelante ha sido permanente el avance hasta su casa.
12: De las 36, unas 40 horas prácticamente.
0: Sí. Hoy, aproximadamente.
12: Su hija nos dijo, bueno, publicó una llamada que tuvo con él durante el traslado. ¿Usted ha podido hablar con su cliente?
0: No. No, solo tuvo, que yo sepa, solo esa comunicación breve con su familia. Y también creo que previo a que saliera del Centro Federal le permitieron hacerles el conocimiento que ya iba a salir. Es lo único que sabemos.
12: Sí, va a estar en prisión domiciliaria, que es lo que buscaba la defensa para que siga ahí su proceso.
0: Así es, todavía tenemos un promedio de 4 meses de investigación complementaria. Uh-huh. Y será en esa etapa en la que nosotros podamos aportar la información y los datos de prueba que podamos recabar para poder establecer que él no tiene participación en los hechos. Eso es lo que se busca.
12: ¿Las medidas cautelares dictadas por el juez, ustedes estuvieron de acuerdo con ellas? ¿Le parecen justas, equilibradas?
0: A mí me parecen correctas porque aunque se había solicitado por parte de la Fiscalía que se le impusiera una garantía económica, pues él tiene bloqueadas sus cuentas por la Unidad de Inteligencia Financiera precisamente por la investigación y pues no puede acceder al recurso, uh-huh. Por lo cual el juez no fijó ninguna garantía económica. En el tema del localizador electrónico, por razones de salud y de los exámenes clínicos que se les hacen, interfiere con los aparatos y también por eso el juez consideró que no era viable ponerle un localizador electrónico. Las demás son principalmente de supervisión de la unidad de medidas cautelares, de que se esté reportando, de que si es una urgencia médica puede incluso ir a la atención sin dar aviso, sino en cuanto sea posible. Y si es con cita, dar aviso con un término de 3 días de anticipación. Y le repito, las demás es que permanezca en su domicilio con la vigilancia exterior de la Guardia Nacional y los reportes a la unidad de medidas cautelares, correcto, que nos parecen adecuadas.
12: Correcto. ¿Qué piensa, abogado, es Arturo Germán Rangel, de la forma en que fue trasladado a Ensenada cuando fue detenido en Baja California, fue trasladado en avión hacia hacia Ciudad de México, el altiplano, etcétera, y ahora pues lo sometieron a este estrés? ¿Es un exceso, es crueldad, es una falta a los derechos humanos, o qué opina la defensa sobre esta decisión?
0: Mire, desde el viernes yo había comentado que consideraba que el traslado se verificaría hasta el día de hoy, lunes, pero principalmente por la logística del fin de semana. Uh-huh. La realidad es que yo tenía la idea de que muy probablemente iba a ser en vía aérea, y por un dato que aunque yo no lo tengo corroborado porque yo no participé en la primera etapa de las audiencias, a mí me han informado que dos personas que a las que sí les fue otorgada la prisión domiciliaria en ese momento y que estaban también en la Ciudad de México fueron trasladadas a sus lugares de origen vía aérea. Ajá. No desconozco las razones por las cuales en este caso al señor Ernesto Rufo lo llevaron vía terrestre. No lo sé, no sé si fue por cuestiones de seguridad o si fue por la logística de la Guardia Nacional o si fue porque no tenían acceso a trasladarlo vía aérea. No lo conozco, ¿eh?
12: Bueno, pero pues por temas de seguridad sí pasó, no sé por cuántos estados, Michoacán y un montón de estados de la República en donde pues se podría generar más riesgo que por aire, obviamente.
0: Sí, le digo, pero no, yo desconozco los detalles, el por qué el juez a quien ordenó y le encargó la custodia, el traslado y la supervisión fue a la Guardia Nacional, no fue a ninguna otra autoridad.
12: ¿Debió ser por vía aérea, Arturo?
0: No está establecido en la determinación del juzgador, no lo fijó así. Le repito, solo tengo el dato de que dos personas que están en la misma causa sí fueron trasladadas vía aérea. Digo, aunque yo no tengo la información concreta, porque eso me lo comentó uno de mis compañeros colitigantes que sí estuvo durante el desarrollo inicial de las audiencias.
12: ¿Cree que es también una especie de asunto político, no sé, de venganza, de exposición, de maltrato?
0: En el tema del juzgado no fue así, al contrario, yo lo vi como un asunto estrictamente jurídico por parte de la fiscalía y del juez. Uh-huh. Y el tema este del traslado que usted me dice, pues hubiera sido conveniente que se pusieran en contacto con nosotros y con la familia para facilitar las herramientas y no exponerlo a un viaje tan largo y en tan corto tiempo, ¿no?
12: Muy bien,
0: eso hubiera sido deseable.
12: Correcto, abogado, ¿qué sigue después de que llegue ahí a prisión domiciliaria? ¿Qué sigue? ¿Tiene una audiencia? ¿Hasta cuándo?
0: Ahorita lo que está abierta es la investigación complementaria y la investigación es permanente, en todo el tiempo se puede promover. Lo que está pendiente son audiencias en los juicios de amparo. Hay dos amparos en trámite, uno respecto a la prisión preventiva oficiosa y el otro respecto a la vinculación, y es en lo que se está avanzando.
12: Muy bien, pues atentos, estamos recibiendo imágenes en vivo ahí de la casa de Ernesto Rufo, supongo que usted estará por ahí, y pues atentos a su arribo y a lo que siga. Gracias, abogado.
0: Gracias a usted, que le vaya bien.
12: Gracias. Yoatam de Basabe, seguimos contigo, veíamos ahí a la hija de Ernesto Rufo, a Verónica y a Juan Marco Gutiérrez.
4: Necesitamos un Rufo descansado.
6: Así es, Azucena, estamos aquí justo a las afueras del domicilio y bueno, hizo presencia Verónica, la hija de Ernesto Rufo, también uno de los abogados que está parte del equipo de defensa, dando unos detalles acerca de cómo va a ser su arresto domiciliario. Comentaba que tendrá comunicaciones vía internet y pues bueno, estamos aquí a la espera ya minutos de
12: tiempo. Si te parece, Yoatam, nos alcanza el corte. Si te parece, a ver si Verónica puede acercarse a la cámara, al micrófono, para platicar con ella mientras llega su papá. ¿Sí? Te dejamos ahí para que antes de que se meta y vamos nosotros aquí al corte y volvemos.
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27: El corazón de un camarón se encuentra ubicado en su cabeza, cerca de su sistema digestivo y otros órganos vitales.
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29: Los caballitos de mar machos son los que cargan los huevos y dan a luz a sus pequeñas crías marinas.
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31: Los osos panda nacen ciegos, rosados y con un tamaño similar al de una barra de mantequilla común de cocina.
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33: Los colibríes son las únicas especies capaces de volar hacia atrás y mantener un vuelo estático.
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35: El cerebro de un mosquito contiene unas 100.000 neuronas, permitiéndole navegar de forma precisa y detectar mamíferos para alimentarse.
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12: Son las 7:30 y bueno, pues seguimos ahí a las afueras de la casa en Ensenada, Baja California, de Ernesto Rufo, el exgobernador del estado, a donde llegará tras ser trasladado desde el altiplano por tierra hacia su lugar de origen. Ahí va a permanecer en prisión domiciliaria, donde va a estar vigilado 24 horas. Estamos tratando de hablar con Verónica Rufo, con su hija, y está nuestro compañero reportero, como vio ya usted en las imágenes, y veremos en qué momento llega y si podemos hablar con Verónica. Desde luego vamos a regresar de inmediato a aquella zona. Antes, bueno, pues ya le informaba el caso de Juchitán. Desaparecieron poderes o desapareció ahí el ayuntamiento en Juchitán después de que fue detenido el miércoles el alcalde morenista. Ya le retiraron sus derechos políticos, no está expulsado, pero le retiraron sus derechos políticos al alcalde de Juchitán, que fue detenido por presuntos vínculos con el crimen organizado, particularmente con una célula que se identifica como los cromos del cártel Jalisco Nueva Generación. Mañana sabremos si el alcalde es vinculado a un nuevo proceso por extorsión agravada y delitos contra la seguridad del estado. Alejandra García Morlán es diputada de Movimiento Ciudadano en Oaxaca y le agradezco mucho que nos tome la comunicación esta mañana. Diputada, ¿cómo estás? Buenos días.
37: ¿Qué tal, Azucena? Muy buenos días. Gracias por el espacio.
12: Si me permites, escuchamos lo que pasó en el Congreso el fin de semana, cuando pues tú estabas en tribuna hablando justamente de esta situación de inseguridad que se había reportado en Juchitán, y preguntabas a los legisladores pues si había una forma de comprometerse a que se diera justicia y se condenara esta situación, y te respondieron de esta forma.
37: No sé si alguno de los diputados o diputadas presentes aquí quiera expresar su solidaridad, su indignación. Nadie. Tampoco lo he escuchado del gobernador.
0: No se equivoque, diputada.
37: De quien debe conducir.
0: No se equivoque, diputada, y no nos cuestione, porque usted no sabe lo que estamos pensando y no se lo vamos a decir a usted.
1: Hizo la pregunta a todos los diputados, por eso es que estamos hablando, porque ella lo hizo. Que hable sus tres minutos y no, que no nos cuestione a nosotros. Nosotros también tenemos que hablar.
37: Diputada, y usted es una violenta, y usted debería de representar a su región. Debería ser la primera aquí por defender al pueblo de Juchitán. Utiliza el discurso de género cuando le conviene.
12: Bueno, parte de lo que sucedió, diputada, se resiste, ¿no?, algunos a aceptar que el municipio de Juchitán desde hace mucho tiempo pues estaba atrapado en esta inseguridad narcopolítica. Alejandra.
2: Así es, Azucena. Pues mira, lo que está sucediendo en la Cámara es un reflejo de lo que pasa en la sociedad de Oaxaca. A quienes somos una voz crítica, o en mi caso oposición, pues se nos trata de silenciar. No es la primera vez que pasa. Hace un par de semanas también sucedió cuando yo quise pronunciarme, por ejemplo, con el caso del asesinato del periodista.

0: quiere llamarse a sorprendido. Estamos juntos, Juchita no está solo, gracias al gobierno federal por la intervención, etcétera. Pero esto lo sabíamos todos desde hace mucho, incluido él y el alcalde de Juchitán, que pertenece a su grupo político, incluido el alcalde con licencia. Es decir, es un mismo grupo político, se habían hecho un montón de denuncias de lo que pasaba en Juchitán desde hace muchos meses, y el gobernador no es que no supiera, no quiso actuar. No quiso actuar. Aquí lo buscamos un montón de veces para denunciarle que artesanos estaban siendo extorsionados, que les baleaban sus casas, que tuvieron que salirse del lugar porque no había quien los protegiera. Nadie del gobierno estatal se hizo cargo, y ahora pues tampoco el gobernador nos quiera venir a engañar diciendo pues que fue una sorpresa para él, si conoce perfectamente a este señor, al alcalde de Juchitán, que ahora está detenido.
1: Así es, el gobernador pues vive en otra realidad. El hecho es que la instrucción vino desde el gobierno federal a Azucena, fue hasta que ellos intervinieron que pues el gobernador pues recibió una instrucción, y la instrucción llega a la Cámara de Diputados, en donde lamentablemente pues también hay una total falta de conocimiento de cuál es nuestra labor. Nuestra labor es representar a los ciudadanos más allá de temas políticos. Pero aquí en Oaxaca pues hay una lealtad absoluta al gobernador, y pues solamente se procesan las cosas que llegan, ¿no? Entonces, bueno, pues yo espero que haya un seguimiento puntual por parte del gobierno federal. Lo necesita Oaxaca, lo necesita nuestra gente. De momento hay un administrador municipal, estará por 90 días, y después el gobernador tendrá que proponer un consejo municipal que también pasará por la Cámara de Diputados. Y bueno, buscaremos que sea gente proba, honesta, con la capacidad y con la experiencia, ¿no? Y bueno, no dejar de decir que esto también trajo por consecuencia, por ejemplo, la renuncia del director del Instituto de Educación Pública de Oaxaca, quien anteriormente pues fue presidente municipal, se reeligió dos veces, y bueno, pues ahora estaba dentro del gabinete del gobierno del estado, y se descubrió, o hace unos días están varias notas donde hay varias personas del ayuntamiento que cobraban también en esta dirección del IEPO, y bueno, pues tuvo que renunciar, y pues yo espero que haya una investigación puntual y que se deslinden responsabilidades. No se puede jugar con el presupuesto de la educación, y menos cuando se trata de nuestros niños, nuestras niñas. Hace unos días igual vimos como un joven, un niño de una escuela, pues comunicaba, daba a conocer el estado en el que se encuentran las aulas en Oaxaca, así que el recurso se tiene que utilizar de manera honesta y transparente.
0: Oye, diputada, ¿tendría que investigarse también la relación del gobernador con el alcalde hoy preso?
1: Mira, yo lo que les dije en la Cámara también es que el primer responsable de todo esto es el gobernador, y el gobernador no puede estar señalando o amenazando que va a sacar tarjeta roja, fue lo que dijo hace unos días, a quienes no hagan bien su trabajo, ¿no? Yo creo que la investigación tiene que abarcar pues prácticamente a todos, ¿no? Aquí preocupan dos cosas: uno, o el gobernador sabía y es cómplice, o dos, el gobernador no sabía, y entonces no sé cuál es su papel al frente de un poder tan importante, el poder ejecutivo de nuestro estado, ¿no? Yo creo que si realmente quieren recuperar la confianza institucional y la confianza de la gente, pues tiene que haber una investigación absolutamente para todas las personas que puedan estar involucrados en esto, así sea el gobernador del estado.
0: Bueno, pues no hay manera de promover ningún tipo de investigación desde el Congreso.
1: Bueno, yo he estado promoviendo, por ejemplo, a través de la Secretaría de Honestidad, temas que tienen que ver con infraestructura, donde también hemos visto pues casos de posibles actos de corrupción. El tema, Azucena, es que en la Cámara de Diputados de Oaxaca, de 42 diputados, únicamente habemos dos de oposición: el diputado del PRI, quien estuvo ausente, por cierto, en esta sesión, y mi persona. Y el resto, pues, son diputados del régimen, Morena y aliados.
0: Bueno, pues te agradezco mucho, diputada, y vamos a ver cómo avanza esta situación y si se logra recuperar Juchitán. Gracias.
1: Gracias a ti, Azucena. Saludos.
0: Gracias. El secretario de Gobierno de Oaxaca, Jesús Romero, en la línea. ¿Cómo está, secretario? Buenos días.
2: Buenos días, Azucena, a sus órdenes.
0: Muy amable. Pues una de las preguntas que nos hacemos todos: ¿era posible que no supiera el gobierno del estado lo que estaba pasando en Juchitán?
2: Mira, quisiera puntualizar en tres campos esta situación de Juchitán y su autoridad municipal. Una es la relación política.

0: que nosotros no negamos, forma parte de una relación con los 570 municipios, una relación institucional con todos los presidentes municipales. El conocimiento de posibles delitos acreditados se manifiestan en la mesa de seguridad y en el grupo de inteligencia operativa, que a lo largo del año 2025 fue generando información de análisis y de inteligencia para determinar la comisión de posibles delitos, no solo del presidente de Juchitán, sino de muchos actores que pudieran estar involucrados en células delictivas o en actuaciones fuera de la ley. Y la tercera es la actuación de las autoridades competentes. Y en ese marco, una vez acreditados los delitos que pudo haber cometido el presidente de Juchitán, es cuando la fiscalía solicita en fechas recientes la ejecución de una orden de aprehensión y le solicita a un juez que es competente en la materia, con los elementos acreditados, la detención de la autoridad municipal, del excomisionado municipal de Seguridad Pública y seguramente de muchas personas más que podrán estar involucradas a su seno.
1: ¿Qué fiscalía solicitó la orden de aprehensión?
0: La local, y esto marca con toda claridad que hay una relación y una colaboración interna estatal con la Federación y una coordinación con la Secretaría de Marina, Defensa, Guardia Nacional para estos objetivos y con el secretario Omar García Harfuch.
1: En 2026, cuando presentaron usted y el alcalde de Juchitán una estrategia de fortalecimiento municipal o de seguridad, algo por el estilo, ¿ustedes ya sabían que el alcalde estaba involucrado con el crimen organizado?
0: Había denuncias de carácter público, se estaba integrando una carpeta que quiero señalar, se mantiene abierta. Yo acudí a este municipio, estuve sentado, por supuesto, junto a él, anunció un plan Juchitán, pero en el desarrollo de este mismo plan se detuvieron cerca de 286 personas involucradas en su mayoría con delitos de extorsión, cobro de piso, sicariato. Esa relación política, esa presencia, no se convierte en inmunidad, Azucena, puesto que ya está puesto a disposición de un juez local ante el Tribunal Superior de Justicia de Oaxaca y tendrá que asumir la responsabilidad de sus actos si es que se demuestra conforme a derecho.
1: Y cuando delinearon este plan Juchitán con el propio alcalde, que presuntamente está relacionado con el crimen organizado, pues él definió algunas líneas de investigación o de seguridad, supongo. Es como si estuvieran dándole papel y lápiz al enemigo. Me aguanta tantito, secretario, pero tenemos que ir a un
0: Sí,
1: corte
0: con gusto,
1: comercial y regreso
0: Azucena,
1: con
0: con
1: usted. Gracias,
0: gusto.
1: muy amable.
0: Sí.
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5: Las plantas experimentan estrés y emiten sonidos ultrasónicos de alta frecuencia cuando sufren por sequía o cortes en sus hojas.
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6: Rusia tiene una superficie mayor que el planeta enano Plutón, demostrando la enorme extensión territorial del país más grande.
2: Explorando la naturaleza.
6: Playa de Arena Verde, Estados Unidos. Conocida oficialmente como Papakolea, esta joya exótica se encuentra en la Isla Grande de Hawái. Es una de las cuatro únicas playas en todo el planeta que posee arena de color verde oliva. Esta tonalidad tan extraña se debe a la presencia masiva de cristales de olivino, un mineral pesado que se desprende del cono volcánico que rodea la bahía tras las constantes erupciones. El mar erosiona la roca volcánica, lavando los materiales ligeros y dejando este espectacular matiz verde que contrasta con el océano.
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5: Las ratas se ríen cuando les hacen cosquillas, aunque emiten sonidos de alta frecuencia que el oído humano no puede escuchar sin equipos especiales.
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7: El embajador de Estados Unidos en México, Ronald Johnson, reconoció la detención de Jesús Manuel N., alias Bebo, operador financiero del Cártel del Golfo. Remarcó la operación de las fuerzas federales contra la estructura más amplia de las redes criminales. La jefa de gobierno, Clara Brugada, exhortó a la Unidad Popular y a la Unidad Nacional en torno a la presidenta Claudia Sheinbaum, quien cerró en la Ciudad de México su gira por su segundo informe de actividades. También defendió la soberanía al subrayar que México tiende la mano, pero jamás baja la cabeza. El Tribunal de Disciplina Judicial ratificó la inhabilitación por 3 años de un ex coordinador técnico administrativo capitalino por adjudicarse ilícitamente la quincena y prima vacacional de un compañero de trabajo. Además, ordenó dar vista al Ministerio Público por la posible comisión de un delito. Informó Amy Arriaga. 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
1: Ya regresamos, son las 7:45. El secretario de Gobierno de Oaxaca, Jesús Romero, continúa con nosotros. Le preguntaba, secretario, ¿cómo estaba una investigación en curso en la Fiscalía contra el alcalde de Juchitán y aún así el gobierno del estado estaba trabajando con él, pues dándole acceso a información sensible en las mesas de seguridad, incluso a las imágenes del C2 que se menciona utilizaba este señor para alertar al Cártel Jalisco o a la célula a la que presuntamente pertenecía?
0: Puntualizo, la situación del C2 fue un operativo estatal y federal donde tomamos control precisamente de ese organismo derivado de información de inteligencia que establecía la utilización posible para alertar precisamente a los cuerpos, la presencia de cuerpos de seguridad en polígonos de incidencia delictiva. Tomamos el control y el presidente municipal no volvió a tener acceso desde hace 1 año y medio prácticamente en ese espacio. La presencia de tu servidor como del gobernador y de las instituciones de seguridad en Juchitán con la participación del presidente municipal fueron únicamente protocolarias para anunciar acciones y programas mientras se desarrollaban las carpetas. Soy muy claro y muy contundente, ninguna mesa de inteligencia operativa, ningún grupo de información operativa denominado GIO en Oaxaca para la detención de objetivos prioritarios o mesas de seguridad, el presidente tuvo participación o alguna decisión. La policía municipal fue excluida totalmente y la Secretaría de Seguridad Pública recorrió todo el estado. Tu servidor está al mando del plan de paz Juchitán en la parte de atención a las causas, donde tampoco participó el presidente municipal ni integrantes de su cabildo.
1: Gracias, secretario.
0: Gracias, Azucena.
1: Regresamos a Ensenada, California. Está llegando Ernesto Rufo. ¿Me ponen la imagen, por favor? Gracias. A ver, ahí está nuestro compañero Yoatam de Basabe. Mientras podemos tener una mejor comunicación con él, llega Ernesto Rufo en una patrulla de la Guardia Nacional. Está descendiendo, está vestido con un pants negro, tenis blanco, saluda a quienes están ahí afuera de su casa. Medios de comunicación, por supuesto, ciudadanos, algunos miembros de su equipo de Somos México, bueno, ya no México, Somos, se pone una chamarra y no sé qué más estés viendo tú por ahí, compañero.
8: Ahí estamos viendo la llegada del grupo a su domicilio, al centro de Ensenada. Podemos ver también cómo está reuniendo la gente.
1: Bueno, estamos ahí perdiendo la señal con el compañero. Vamos a ver al ratito. Tenemos la imagen de este trayecto que finalmente fue de, digamos que llegó prácticamente a las 8, exactamente, a las 8 de la mañana de hoy, salió a las 2 de la tarde del sábado, a las 2 de la tarde más o menos, a las 2 de la tarde del domingo eran 24 horas, a las 2 de la mañana del lunes 36, más estas horas que han pasado de la mañana, 36, 41 horas, ¿no? 41 horas más o menos, ahí si me falla, bueno, pues me dicen, pero demasiados, unos 3,000 kilómetros recorridos. A ver, ¿podemos escuchar algo más? ¿Me pueden poner el audio, por favor?
9: Bienvenidos.
8: Estamos viendo en pantalla a Rector Rufo.
1: ¿Qué dice? ¿No lo podemos escuchar?
8: Está llegando. Escuchemos.
9: Oye, habiendo salido de la ciudad.
10: Silencio. ¿Cómo se siente? ¿Cómo se siente?
11: Bien, bien. Reto, Dios te bendiga.
10: ¿Cómo
12: estás?
10: ¿Cómo
12: se siente salud? Bueno, miren, todos debemos estar preocupados porque las cosas no van bien ahí. Y tenemos mucho que hacer para poder evitar las cosas que se necesitan.
1: Compañero, a ver si pueden mejorar el audio, por favor. Si eres
12: lo mismo. Debemos entonces, por ese amor a México, encontrarnos todos para recuperar las cosas del orden, la paz y la tranquilidad.
13: Rufo, ¿confía en el proceso?
12: ¿Perdón?
13: ¿Confía en el proceso?
12: Hay que ver siempre las cosas de forma positiva y todos como mexicanos, somos todos, encontrar el camino de cómo resistir lo que se ocupa de resistir.
10: ¿Qué fue lo más difícil para en el trayecto de terrestre?
12: Pues miren, me trataron muy bien de la Guardia Nacional.
1: A ver, compañero, por favor, si nos ayudas. Hay mucha interferencia, por supuesto, de los celulares. De todas maneras, ahorita lo vamos a recuperar, pero bueno, estamos viendo ahí la imagen. ¿Le quitaron el audio o lo pueden volver a poner?
8: Oye, ver cómo son las cosas. Creo que se mejora el audio. Por
12: palabras es muy importante para todos. Hay que reflexionar las cosas. Ver cómo en paz entre todos reconstruimos lo que se ocupa.
1: Compañero, a ver qué. Que si confía en la justicia, le preguntan.
12: Ah, sí, claro.
8: ¿En qué consiste que me diga la pena? ¿En qué consiste que me diga la pena?
12: Miren, lo que esto es como seguir dentro de este asunto de privación de la libertad. Pero ahora lo que hace cortar este espacio es voy a poder ver ustedes, es la tercera vez que
8: hay pruebas contra eso realmente.
1: Está difícil. No sé si me escuchas, compañero. Si nos puedes apoyar un poquito, a ver si hacemos algo con el celular, porque se le entiende muy poquito. No sé si te puedes acercar, por favor, o no sé qué vamos a hacer.
8: La situación es que hay gran cantidad de reporteros.
1: Sí, claro.
8: Pero estamos, por lo más cerca que se puede, está hablando acerca de que no puede dar detalles por eso afecta el proceso. También menciona que lo trataron bien de camino los elementos de la Guardia Nacional y que se sienten.
1: ¿Le suben aquí, por favor? Ahí se escucha perfecto, compañero.
14: Considera un exceso. Considera un exceso, precisamente, un exceso de un abuso esto de haberlo traído en carretera.
12: El corrido de el hombre del cabello blanco.
8: Hablando de lo que yo digo.
14: Ernestina Godoy.
12: Bueno, que todos procuramos que las cosas sean parejas. Este asunto de la legalidad es algo en el que debemos buscar que se institucionalice al país. Eso es un camino. Parece un poquito que se dice. Pero reinstitucionalizar quiere decir volver a la ley conforme fundamentalmente a la Constitución, que debemos de revisar para que se ajusten las cosas a los tratados internacionales que ha firmado el ex. Esto es muy porque habla de que hay cosas que han cambiado y lamentablemente ya son de cierta república, ya no hay. Y eso es grave.
15: Bueno, el poder judicial.
12: Yo, miren, acabo de decir que república ya no hay.
16: ¿Cómo está de salud, señor?
12: Ah, qué bueno que me preguntan, porque conocí a mucha gente, sí, a varios pastores, me van a sentir, pero saludo a todos los que están allá adentro. Y pues,
1: compañero,
12: si
1: te puedes acercar otra vez, porque se escuchaba muy bien antes.
12: Pues, te viene la mano. Entonces, ahí todo el mundo te ayuda. Bueno, yo estuve ahí un pasillo donde había varias personas que fueron gobernadores.
1: Bueno, vamos a bueno.
12: Interesando al mundo.
16: ¿Con quiénes? ¿Con quiénes?
1: Bueno, es un desastre el audio, por supuesto, pero bueno. ¿Me permites un momento, por favor? Gracias. Lo vamos a tratar de mejorar, pero bueno, ya tuvimos ahí la imagen de la llegada. Él sigue hablando con los medios y en un ratito más el compañero que está ahí pues nos va a dar un resumen, pero ya llegó a su casa. Vamos al corte.
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20: El periquito australiano. El periquito australiano es un ave doméstica verdaderamente encantadora que llena cualquier hogar de alegría gracias a su colorido plumaje, sus cantos melodiosos y su inteligencia social. Estas pequeñas aves exóticas son sumamente comunicativas y disfrutan enormemente de la interacción constante, por lo que se recomienda criarlas en pareja o dedicarles mucho tiempo diario para evitar la soledad. Poseen una habilidad innata para aprender a imitar sonidos del entorno e incluso palabras sencillas si se les entrena con paciencia y cariño. Observar su comportamiento curioso, sus acrobacias entre las perchas y escuchar sus alegres trinos matutinos convierte a los periquitos en una opción de mascota fascinante, colorida y sumamente viva para toda la familia.
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21: Ya inició oficialmente el proceso electoral y en Sonora todavía no tenemos definidos quiénes serán todos los candidatos. El único seguro es el alcalde Antonio Astizarán, quien en distintos eventos ha dicho que va, inclusive en su segundo informe de gobierno, hizo la alusión de que buscará llevar los avances de Hermosillo a todo Sonora. En el lado de Morena sigue posponiéndose la coordinación de la defensa. defensa de la cuarta transformación territorial. Está entre Javier Lamarque, la senadora Lorenia Valles. Javier Lamarque ya regresó a la alcaldía de Cajeme después de su licencia, y la exsecretaria del gabinete de Alfonso Durazo, Célida López. Por otro lado, MC amaga con la venida del senador Colosio Riojas. Hasta la fecha no sabemos si ya se decidió. Las cosas siguen sin estar claras en este estado de las 17 gubernaturas. En 7 todavía puede haber bastantes cambios. Yo soy Juan Carlos Puebla, Entre Líneas.
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1: De la mañana saludamos a las personas que a partir de este momento se suman a nuestro programa a través de Telefórmula. Muy buenos días a todos y a quienes han estado con nosotros desde hace una hora en Radio Fórmula, en radioformula.com.mx, en YouTube y en las distintas redes y plataformas sociales. Muy buenos días a todos. Lourdes, buen día.
2: Ciro Manuel, buenos días. Esta es la información. Ernesto Rufo llegó hace unos momentos a su casa en Ensenada después de casi 40 horas de trayecto por tierra desde el penal del Altiplano en el Estado de México. El viernes un juez concedió el cambio de medida cautelar para que Rufo, de 74 años, pueda continuar su proceso penal por contrabando de hidrocarburos desde su residencia. Hay buen ánimo, me siento ligeramente alegre porque mi papá ya llegó a su casa. Los 2 meses que estuvo preso en el penal del Altiplano fueron una agonía, pero ahora se levanta un gran peso de mis hombros, aseguró por la mañana Verónica Rufo, hija de Ernesto Rufo. Dijo que durante el trayecto de más de casi 40 horas, su papá fue esposado de las manos y a veces de los pies. Explicó que su familia directa podrá estar dentro de su casa y que será la Guardia Nacional quien se encargue de la vigilancia. Ernesto Rufo llegó a su casa limitado de su movilidad y debe estar siempre localizable por la autoridad, pero no detectamos ninguna medida excesiva. Que la fiscalía no se haya opuesto finalmente a que Rufo continúe su proceso desde casa, sin duda es un paso en la dirección correcta, aseguró por la mañana Fernando Gómez Mont. Agregó que no hay limitación para hablar con la prensa más allá de la prudencia, aunque hacerlo podría generar distorsión en el caso. 132 personas fueron asesinadas en México durante el fin de semana, de acuerdo con cifras preliminares publicadas esta madrugada por la Secretaría de Seguridad y Protección Ciudadana. Los estados más violentos entre viernes y domingo fueron Sinaloa, donde se registraron 17 homicidios dolosos, y el Estado de México, donde las autoridades reportaron 14 asesinatos. En estos momentos, el dólar interbancario se cotiza en 17 pesos con 82 centavos.
1: Sofía, ¿en qué está la mañanera?
3: Buen día, Ciro. Buen día. Allá en Palacio Nacional se conectó la Coordinadora Nacional de Protección Civil, Laura Velázquez, desde Baja California, desde Comondú, para dar un reporte de lo que se espera de este huracán Polo. Se prevé que toque tierra entre las 4 y 6 de la tarde, dice Laura Velázquez, que todavía no pueden determinar exactamente la hora, que será como huracán categoría 2 o probablemente categoría 3, tampoco pueden determinar en qué momento será, en qué categoría será, en las inmediaciones del municipio de Comondú, y también están previendo un segundo impacto el día de mañana en la costa centro de Sonora. Da las recomendaciones y dice que a partir de las 14 horas, todas las comunidades alrededor de Comondú deberán, todas las personas, mantenerse en sus domicilios o en los refugios, y también las comunidades de Comondú, Mulegé y Loreto tendrán que parar la movilidad. Los 5 municipios del estado deben mantenerse informados, dice la Coordinadora de Protección Civil. La recomendación principal es no estar en la calle, identificar los riesgos, y hace un llamado, dice, seguramente es muy probable que durante algunas horas estén sin servicio eléctrico, estén sin servicio de internet. Ya está prevista la Comisión Federal de Electricidad, ya está preparada para atender esto, ya está preparada la Guardia Nacional para cualquier cosa que se requiera, pero seguramente esto será hasta la media noche que se mantenga esta condición allá en Baja California Sur, sobre todo en la zona de Comondú. Esa es la recomendación que se hace allá desde Palacio Nacional con la Coordinadora de Protección Civil.
1: Bueno, vamos a, son las 8, casi las 8:05, vamos a hacer un corte comercial y seguimos con más información este lunes, el último lunes de septiembre, el lunes 28. Corte comercial y volvemos.
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17: Una vuelta al mundo.
18: Londres, Reino Unido. Londres es una metrópolis fascinante, donde la historia milenaria de la realeza británica se funde perfectamente con una modernidad audaz e hiperconectada. Barrios emblemáticos como Soho, Camden Town y Notting Hill muestran una mezcla vibrante de culturas, mercados exóticos, expresiones artísticas callejeras y gastronomía internacional de primer nivel. Museos de renombre mundial con entrada gratuita y monumentos históricos como el Big Ben conviven con rascacielos futuristas a orillas del río Támesis. Londres es un imán intelectual y creativo global, un espacio inclusivo donde conviven pacíficamente tradiciones centenarias y las tendencias más vanguardistas del arte, la música y la tecnología contemporánea.
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1: Ocho con nueve antes de ver lo que las declaraciones, porque llegó Ernesto Rufo hace unos momentos a su casa en Ensenada, Baja California. Había algunos medios de comunicación, hizo unas declaraciones muy generales, pero importante ver a Ernesto Rufo. Simplemente un comentario personal, porque el fin de semana aparecieron versiones en las redes sociales de que yo había sido agredido. Eso es absolutamente falso. Digo, la nota era muy poco creíble, pero gracias a las personas que escribieron es absolutamente falso, que me habían atacado en la Ciudad de México. Yo no estoy, desde mediados de agosto no estoy en la Ciudad de México, pero gracias a las personas que se preocuparon, decían que me habían llevado a un hospital, que me estaban atendiendo porque me atacaron a batazos, absolutamente, bueno, no absolutamente falsos, sino que es, vaya, no una mentira absoluta. Y por otra parte, también para no prestarse a malas interpretaciones, se difundió de una cuenta que yo no sé si es la cuenta de la persona que lo refiere o no, pero que un grupo de periodistas habíamos recibido amenazas de muerte, mencionaban a Sergio Sarmiento, a Carlos Loret, a Joaquín López Dóriga, a Víctor Trujillo, y a mí. Había un montaje de una fotografía en que supuestamente estábamos juntos. Eso es un montaje de una fotografía. Eso nunca ocurrió, nunca nos juntamos para tomarnos esa fotografía. Y sí decirlo, y además con todo respeto, porque yo no sé si los otros compañeros, algunos de ellos muy queridos por mí, muy, muy queridos, amigos, Joaquín, Carlos, Joaquín López Dóriga, Carlos Loret, han recibido amenazas. Yo no he recibido ninguna amenaza de muerte, ni la recibí durante el gobierno de Andrés Manuel López Obrador, ni en el gobierno de Claudia Sheinbaum. Por el contrario, desde el atentado que sí sufrí hace casi 4 años, yo he tenido, cuando estoy en México, he tenido un dispositivo de seguridad precisamente para inhibir la posibilidad de que pueda ser víctima de un nuevo atentado, si es que alguien tuviera ese interés. Entonces, con mucho respeto y sin entrar en ninguna polémica con periodistas, simplemente decir, uno, ni me atacaron, ni me golpearon, nada por el estilo. Yo estoy en Madrid desde mediados de agosto. Y dos, nadie me ha amenazado de muerte. Y yo no juego con esos temas, ¿no? De que vivimos bajo un riesgo permanente, no sé si vivimos bajo un riesgo permanente, pero una amenaza de muerte no la he recibido. Tenemos ya lo que podemos ver, lo que dijo Ernesto Rufo, saber qué fue lo que dijo Ernesto Rufo hace unos momentos allá en Ensenada, Manuel.
2: Sí, señor.
1: Vamos a verlo.
3: Dentro de este asunto de privación de la libertad, pero ahora lo que hace por cárcel, pues es el patio de mi casa. Pero los voy a poder ver a ustedes, es la primera vez que puedo platicar con pues todo este cariño que me hacen sentir y el interés público de los medios de comunicación.
2: ¿Hay pruebas contra usted realmente? ¿O es un montaje? ¿Cómo calificaría todo este proceso?
3: Pues miren, el juez me pidió que en lo que respecta a el asunto de esta causa legal, que me abstuviera de dar opiniones, ¿sí? Porque puede esto afectar al proceso, pero sí puedo hablar de las cosas de la política. Entonces, en esto, pues lo que yo creo es que nos debe de servir pues este asunto de preocupación que nos lleve a reflexionar y que reconstruyamos a México.
2: ¿Algún mensaje para la fiscal? ¿Algún mensaje para la fiscal?
14: Vía terrestre, pues considera que fue un ataque.
23: Considera un exceso precisamente, político, un exceso de un abuso esto de haberlo traído en carretera.
3: La canción de El corrido de El hombre del cabello blanco.
24: Confía en la justicia.
2: ¿Algún mensaje para la fiscal general? Hablando de lo político.
3: A la fiscal general.
23: Ernestina Godoy.
3: Bueno, que todos procuramos que las cosas sean parejas y que este asunto de la legalidad es algo en el que debemos buscar que se reinstitucionalice al país. Eso es sustantivo. Parece muy cortito lo que he dicho, pero reinstitucionalizar quiere decir volver a la ley conforme fundamentalmente a la Constitución, que debemos de revisar para que se ajusten las cosas a los tratados internacionales que ha firmado México. Y esto, pues, es mucho decir, porque habla de que hay cosas que se han cambiado, pues, que lamentablemente me hacen decir que República ya no hay. Y eso, pues, es grave.
24: ¿Confía en el Poder Judicial?
1: Bueno, pues gracias a Iptec News por estas imágenes. Esto es parte de lo que dijo hace unos momentos Ernesto Rufo. Se ve, primero, físicamente se ve muy bien. A ver si podemos volver a poner la imagen de Yanira, producción Andrea, aunque sea ya sin audio. No se le, yo pensé que podía estar un poco más demacrado. Estamos hablando de un hombre de 74, 75 años, no se le ve mal. Se le ve con ánimo, echado para adelante, incluso con bromas, diciendo, ¿conocen el corrido del hombre del cabello blanco? Jugando, me imagino, al corrido del caballo blanco. No se mete en problemas con la fiscal. Dice algo que ya nos había señalado hace unos momentos su abogado, hasta hace unas horas su abogado Fernando Gómez Montt, de que no hablará con los medios de comunicación sobre el proceso en sí, pero que podrá hacer comentarios políticos. Creo que ha sido muy cuidadoso en estas primeras declaraciones en lo político o en esta parte de declaraciones que escuchamos. Lo cierto, lo importante es que, contrario a lo que muchos pensábamos, esta imagen el jueves era muy poco creíble que la pudiéramos tener. Que finalmente una jueza, al final no fue la jueza, fue un juez de control, le concediera a Ernesto Rufo el beneficio de la prisión domiciliaria. ¿Por qué? Pues porque se la tenía que conceder, porque tiene más de 70 años, porque no se había dado a la fuga, porque no parece que esté en condiciones de darse a la fuga, porque tiene problemas documentados de salud, porque independientemente de la investigación que le sigue, por supuesto, contrabando de hidrocarburos, no es un problema para la sociedad, no va de ahí a tratar de hacerle daño o de matar a alguien. Entonces, ¿por qué no le iban a conceder el beneficio de la prisión domiciliaria? Muchos decían, ¿por qué son jueces del acordeón? ¿Por qué es una orden política? Bueno, pues les taparon, nos taparon la boca, y qué bueno. Porque como dijo Fernando Gómez Montt hace unos momentos, esta decisión, este cambio de medida cautelar, reivindica la civilidad, reivindica el sentido de justicia, reivindica la lógica, reivindica el Estado de Derecho en el país. Rufo no está libre, está en prisión domiciliaria, no nos queda claro exactamente cuáles son las medidas que le impusieron, las medidas que deberá seguir, pero esta es la imagen. Cortesía de Iptex News, muchas gracias. Esa imagen es Ernesto Rufo hace 5, 10, 15 minutos llegando afuera de su casa en Ensenada, Baja California. No está libre, está acusado. Y es un delito el que le va a costar trabajo defenderse, pero lo hará no desde el penal del altiplano, donde parecía que lo querían fundir y refundir, sino desde su casa en Ensenada. Hacemos corte comercial. Volvemos.
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4: Explorando la naturaleza.
5: Playa de los Cerdos, Bahamas. Situada en el cayo deshabitado de Big Major Cay, esta playa caribeña destaca mundialmente por sus habitantes más populares, una colonia de cerdos asilvestrados que adoran nadar en el mar. Aunque no son nativos de la isla, se han adaptado perfectamente al entorno tropical. Los animales son sumamente sociables y nadan amistosamente hacia los botes de turistas para recibir comida. Ver a estos mamíferos flotando plácidamente en aguas cristalinas de color turquesa convierte este destino en una rareza sumamente divertida.
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6: Bacalar, Quintana Roo. Famoso por su espectacular laguna de siete colores, este pueblo mágico caribeño ofrece un descanso paradisiaco inigualable. Sus aguas cristalinas de variados tonos azulados, alimentadas por cenotes submarinos, son perfectas para nadar y relajarse. El histórico fuerte de San Felipe añade una dosis de mística pirata a este entorno natural virgen, ideal para los amantes de la tranquilidad.
4: Cuida lo que comes.
7: Fajitas de res con champiñones. Cocina tiras finas de bistec de res magra con una cantidad generosa de champiñones rebanados y cebolla. Sazona con pimienta y una pizca de sal. Es un plato proteico delicioso que no requiere grasas añadidas para destacar.
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5: La cordillera de los Andes es la cadena montañosa continental más larga de la Tierra, cruzando siete países de Sudamérica.
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9: El hielo seco no se derrite, sino que se convierte directamente en gas en un proceso químico llamado sublimación directa.
4: La importancia del saber.
5: Las plantas de bambú pueden crecer hasta 91 centímetros en un solo día, siendo la planta terrestre más rápida.
4: Las cosas que ignoras.
9: El relámpago es 5 veces más caliente que la superficie del sol, alcanzando temperaturas extremas en fracciones de segundo exactas.
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11: Gómez Leiva por la mañana.
12: Ocho veinticuatro. Nos preguntan que se, a qué hora va a dar a conocer hoy Morena a sus candidatos o a estos coordinadores de la defensa territorial, como los llama, que serán sus candidatos a gobernador. Y pues la información que tenemos a las 10, el de San Luis Potosí, a las 11:30 Tlaxcala, a la 1 el de Nuevo León, a las 2:30 Nayarit, a las 4 Sonora, a las 5:30 Baja California Sur, que probablemente en esos momentos esté sintiendo la llegada del huracán Polo. Y finalmente a las 7 Chihuahua. Va a ser Cruz Pérez Cuellar, va a ser Andrea Chávez, a las 7 de la noche, tiempo del del centro lo sabremos. Bueno, algo más sobre Ernesto Rufo en allá en Ensenada, Deyanira.
13: Hola, Ciro. Buenos días. Pues mira, si quieres podemos ver justo el momento en que él llega a su domicilio allá en Ensenada. Nuestro compañero periodista Javier Cruz de Pie de Nota en Ensenada nos compartió estas imágenes. De hecho, podemos estar escuchando, podemos escuchar, si podemos fondear.
14: ¡Bienvenido! ¡Bienvenido! ¡Bienvenido! ¡Bienvenido!
13: Es justo cuando está ingresando esta patrulla de la Guardia Nacional al domicilio de Ernesto Rufo, cuando llega a su domicilio. Ahí vemos a su hija, Verónica Rufo.
12: Patrulla de la Guardia Nacional. Es Verónica.
13: Es Verónica. Ella, la que se ve, la persona que se ve ahí de pie, es Verónica Rufo, que está esperando a su papá.
14: ¡Bienvenido! ¡Bienvenido!
12: Saluda a las personas de la Guardia Nacional, muy amables. Ahí abre la puerta de atrás. Y ahí baja Ernesto Rufo.
13: Saluda a las personas que están afuera.
12: No está esposado. Verónica le pone una chamarra antes de abrazarse. Ahí le pone la chamarra. Ernesto Rufo está saludando a las personas. La gente de la Guardia Nacional no trata de impedir nada, al contrario, están ahí muy atentos. Le ponen la chamarra, saluda ahí unas personas, no sabemos si son de la seguridad o son familiares. Se mueve, cojea un poco, pero se mueve bien. Verónica, a un lado, vamos a escuchar.
15: Estoy llegando a su casa en algo que han llamado un triunfo en contra del oficialismo.
13: Está tomando una fotografía.
14: ¡No estás solo! ¡No estás solo!
15: Esto es algo que, pues como le comentábamos, la oposición ha llamado un triunfo contra el oficialismo en nuestro país. El exgobernador se encuentra saludando, ya saludó a su hija, a su abogado, y pues bueno, ahora está saludando a otros expanistas
12: que están en el patio de la casa, suponemos, es como el patio de...
13: Sí, ahí está saludando, y ya en unos momentos Ernesto Rufo se va a acercar para saludar a los medios que lo están esperando afuera de su domicilio. Y a las
12: que personas. Es la parte que vimos hace unos momentos de Yanira.
13: Correcto, ahí se acerca.
12: A ver, vamos a escuchar de nuevo, se acerca. Pues se le ve de muy buen semblante, ¿eh? Para haber estado casi 70 días en Almoloya. Y ahí vamos a escuchar parte, ya esto lo habíamos escuchado en el hace unos momentos, pero vamos a ver.
14: Del cabello blanco. ¡Ay, ay, ay! Y un día domingo salió de Almoloya.
16: Está bueno, está bueno.
14: Con la mira de llegar al norte.
17: Llegando a Ensenada.
14: Para llegando a Ensenada.
16: ¡Eso! ¡Eso!
18: ¡Silencio!
19: ¡Eso, compadre!
18: ¡Bien! ¡Esto!
14: Gracias.
18: Saludos desde San Quintín.
14: ¿Qué pasó?
18: Saludos.
20: ¿Cómo
18: están?
20: ¿Cómo está de salud?
21: Oiga, ¿cómo se siente de salud? Un preso político, ¿cómo se siente con esto?
14: Bueno, miren, todos debemos estar preocupados. Porque las cosas no van bien en nuestro país. Y pues tenemos mucho que hacer para poder arreglar las cosas que se necesitan arreglar. Por eso mismo debemos entonces, por ese amor a México, encontrarnos todos para recuperar las cosas del orden, la paz y la tranquilidad. ¿Perdón? Yo veo que hay que ver siempre las cosas de forma positiva, y todos como mexicanos somos todos encontrar el camino de cómo reconstruir lo que se toma de reconstruir.
22: ¿Fue lo más difícil para en el trayecto de
23: ahora vamos que lo absuelvan, no se puede?
14: Tuve la oportunidad de conocer a muchos de ellos porque veníamos de estación en estación por estados, y pues conocí muchos puntos de vista de ellos. Todo esto me ha servido mucho.
12: Las declaraciones de Ernesto Rufo de Yanira, y ahí está el registro del momento en que llega a su casa, de buen humor.
13: Sí.
12: De buen humor, quería cantar ahí, quería hacer su versión del corrido del Caballo Blanco. Y bueno, lo relevante es que ahí está ya Ernesto Rufo en su casa Ensenada, en razonablemente buen estado de salud. Sus abogados nos habían dicho que presentaba problemas, pues los debe tener, no sabemos si de tensión o de qué tipo, pero... Termina aquí un capítulo, el capítulo de 70 días de Ernesto Rufo preso en el penal de Almoloya, las acusaciones por delincuencia organizada, por contrabando de hidrocarburos, ahí continúan, el juicio sigue, el Ministerio Público va a tratar de que los jueces... o quienes lleven este caso en su momento, los magistrados, en fin, todo el proceso, lo declaren culpable por esos delitos. La defensa, por supuesto, tratará de diluir esas acusaciones. Esto va a tomar un tiempo, y eso es lo importante de esta imagen. Ese tiempo, un hombre de 75 años, un hombre enfermo, un hombre que no se va a dar a la fuga, que nunca dio una señal de darse a la fuga, que no es un peligro para la seguridad personal de nadie, pueda defenderse como debe ser, como dice la ley mexicana, como dice el Estado de Derecho en México, pueda defenderse desde su casa y no desde la cárcel de Almoloya. ¿Tenemos algo más sobre esto de Yanira?
13: No, nada más. Pues bueno, ahí tenemos la imagen y pues ya él se encuentra en su domicilio. Después de estas declaraciones ya vuelve a ingresar junto con su hija y ahí queda la imagen, Ciro.
12: Ahí queda la imagen y bueno, pues es prisión domiciliaria. Suponemos que no podrá salir de su casa Ernesto Rufo. Por lo visto tiene un patio ahí. Se podrá mover. Vemos que no tiene problemas para hablar con los medios de comunicación, si no esto se tomaría como una provocación, pero no parece ser el caso. También parece que no se va a meter para nada con la acusación, con su caso, con la acusación en contra de Ernesto Rufo, porque como lo marcó aquí Fernando Gómez Monte, el abogado que hasta hace unas horas lo representó, es poco prudente dado que está en un proceso y mucha de la información va surgiendo. Podríamos concluir así la llegada de Ernesto Rufo a su casa en Ensenada. Imágenes de Javier Cruz. ¿Han dicho algo? ¿Ha dicho algo la presidenta Sheinbaum sobre Ernesto Rufo, Sofía? No. Gracias, Deyanira. Gracias
13: Ciro, por, buen día. Por
12: y gracias las imágenes otra vez, si podemos
13: Cruz,
12: ver el crédito.
13: Javier Cruz,
12: gracias a Javier.
13: De nota en Ensenada.
12: Muchas gracias a Javier Cruz. Gracias, Deyanira. Sofía.
0: No, Ciro, todavía no. Todavía no habla sobre Ernesto Rufo, la presidenta.
12: Bueno, ¿en qué están?
0: Le están preguntando, hoy publicó TV Azteca unas imágenes de Amílcar Olán viviendo en Suiza, le preguntan a la presidenta sobre esto y la presidenta dice básicamente que si la fiscalía tiene pruebas de alguna ilegalidad de cualquier persona, tiene que abrir una carpeta de investigación, pero no porque lo diga TV Azteca, sino

0: semana pasada en las redes sociales, todas son falsas. Gracias por quienes expresaron solidaridad, preocupación. Nosotros aquí estamos tratando de seguir haciendo nuestro trabajo. 8:35, volvemos.
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5: Sydney, Australia. Sydney combina de manera perfecta el dinamismo económico de una gran metrópolis financiera con un estilo de vida relajado, soleado y profundamente conectado con la naturaleza. Esta joya de Oceanía da la bienvenida a millones de inmigrantes y estudiantes de todas las nacionalidades, atraídos por su excelente calidad de vida y su vibrante mercado laboral. El puerto de la ciudad es su corazón geográfico y visual enmarcado por la icónica y majestuosa Ópera de Sydney y el imponente Puente de la Bahía. Sus concurridas playas urbanas, como Bondi Beach, fomentan una cultura del bienestar y el deporte al aire libre que define el día a día de sus habitantes. Sydney es un destino cosmopolita tolerante, moderno, ecológico y abierto al mundo.
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6: Los antiguos egipcios usaban piedras como almohadas para dormir, algo que hoy nos parecería sumamente incómodo y difícil de usar.
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7: El corazón del camarón está localizado en su cabeza, cerca de su sistema digestivo y otros órganos vitales muy importantes.
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7: El oro es tan maleable que una sola onza puede estirarse hasta cubrir una distancia de 80 kilómetros de largo.
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5: El primer animal en órbita espacial fue la perra Laika, lanzada por la Unión Soviética en 1957.
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6: Los diamantes son trozos de carbón que soportaron presiones y temperaturas extremas bajo la superficie de la Tierra por siglos.
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9: El Servicio Meteorológico Nacional prevé que Polo, huracán de categoría 3, impacte la porción central de Baja California Sur después del mediodía de este lunes. Advirtió que se continuarán intensificando los vientos, lluvias y oleaje en el estado, pues el ciclón se localiza a 175 kilómetros al suroeste de Cabo San Lázaro. El comisionado de la Administración Pública Municipal de Juchitán, Oaxaca, Francisco Vázquez, anunció una reestructuración de la seguridad. Señaló que los policías que deseen continuar en la corporación del municipio tendrán que acreditar sus cursos de control y confianza. La American Society of Mexico exhortó a los senadores a no permitir una división de mexicanos de primera y de segunda por la reforma sobre nacionalidad única para los poderes ejecutivo, federal y local. Indicó que no se le puede dar la espalda a los binacionales, pues no les hace menos mexicanos.
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0: 8:39, Manuel.
1: Bueno, pues hemos estado platicando, Ciro, sobre el asunto del ascenso y descenso. Escuchábamos el viernes los planteamientos que hace precisamente Clemente Castañeda desde el Senado. ¿Por qué justifican y cómo justifican que puedan meterse con los clubes de fútbol? Porque dicen que es la Ley de Cultura Cívica y el Deporte la que los rige y que estarían metiendo una consideración.

0: inversión ahí para poder incentivar el desempeño. De esa manera, Ciro, hemos estado escuchando puntos de vista y escuchamos ahora el de Javier Tejado Dondé, precisamente columnista, analista, político de medios, que está con nosotros esta mañana precisamente con ese tema.
1: Javier, qué gusto.
2: Ciro, Manuel, gracias, muy buenos días, aquí a sus órdenes.
1: ¿Cómo salir de esto? De la mejor manera, sin meterte en problemas con la FIFA y generando un efecto virtuoso para el fútbol mexicano, para el ascenso, para el descenso, para los equipos de primera, de segunda. ¿Cómo salir de esta situación, Javier?
2: A ver, Ciro, mi opinión personal, y creo que es la que hemos viendo reflejada por los deportistas y por la afición del fútbol en México, es que debiera regresar el ascenso y el descenso. Esa es mi posición. Pero al igual que lo que tú comentas, hay que pensar cuál es la forma correcta en que eso tiene que llegar. Tenemos, digamos, ya dos procedimientos en curso. Tenemos la queja de 5 equipos de fútbol ante el Tribunal de Arbitraje Internacional que está en Lausanne, Suiza. Tienes ya esa vía corriendo. Es un tribunal que le puede mandatar tanto a la FIFA como a la Federación Mexicana de Fútbol y a la Liga qué y cómo hacerlo. Tienes también corriendo desde hace unos 15 días una investigación por prácticas monopólicas relativas de la Comisión Nacional Antimonopolios. Ojo, la Comisión Nacional Antimonopolios ya dictó reglas al fútbol en el 2022 cuando sancionó el llamado Pacto de Caballeros, que tiene que ver con las diferencias salariales entre hombres y mujeres, y les impuso aparte una serie de reglas, unas multas por 170 y tantos millones de pesos. Hay que señalar, Ciro, que la persona que en aquella época en la COFECE era el director general de inteligencia de mercados y propuso esta investigación contra el fútbol, hoy es quien encabeza la autoridad investigadora en materia de competencia. Ya ahí sí tiene, digamos, conocimiento de cómo abordar estos temas. Ahora, el Senado la semana pasada, el martes, presentó una iniciativa que la firmaron como 18 senadores, ya se tornó a comisiones, pero esa iniciativa a mí sí me preocupa, Ciro. Yo entiendo que la han hecho ellos de la mejor, digamos, manera y tratando de ayudar, pero lejos de ayudar, creo que esa iniciativa no ayuda. ¿Por qué no ayuda? Primero, porque le regresa a la CNA, a la Comisión de los Antimonopolios, los lineamientos, que ella emite lineamientos. Pues eso, ¿para qué se los das en ley si ella los tiene que emitir de por sí, ¿no? Pero segundo, me preocupa varias modificaciones que hace un artículo 50, fracciones 6 y 7, donde convierte a todas las asociaciones deportivas en México, incluidas desde luego la Liga MX y la Liga de Ascenso, como dependencias gubernamentales, y les obliga a remitir mente informes y asistir y participar a cuanto Comisión de Supervisión y Vigilancia y Rendición de Cuentas te convoque el gobierno federal o el Congreso. Así que le están dando a todo el deporte mexicano, a todo, básquetbol, box, béisbol, fútbol, soccer, le están dando el carácter de servidores públicos. Y eso sí me preocupa, Ciro, porque hay varios presidentes en el mundo de con esta injerencia de un país sobre sus equipos de fútbol, si de manera no cuidada, la FIFA podría desafiliar a México de eventos deportivos y sancionar a la Liga MX y a la Federación Mexicana de Fútbol, ¿no? El último país donde pasó esto fue Pakistán en 2022, pero también Congo y Chad en 2025, ¿no? Entonces yo creo que son temas que se tienen que hacer, pero se tienen que hacer con mucho cuidado, con mucho tiento, entendiendo cómo es el mercado, digamos, de competencia en México, entendiendo qué va a resolver el TAS y sobre todo no violando las reglas de la FIFA, Ciro.
1: Bueno, ¿y entonces? Dices, ¿no te parece bien que los vean como servidores públicos? Pues no son servidores públicos.
2: Claro que no son. Ni tienen recursos públicos.
1: Ni tienen recursos públicos. Luego, dices, la participación del Senado y su iniciativa no ayuda, Javier, muy duro.
2: Pues sí, o sea...
1: Lo que ocurrió la semana pasada, creo que fue, ¿no? El lunes de la semana pasada.
2: El lunes un foro y el martes presentaron la iniciativa que la firmaron varias personas. Yo creo que el Senado, obviamente, ya estamos en un periodo, digamos, electoral. Obviamente el fútbol después del mundial es un tema muy atractivo para la gente, muy atractivo para los votos. Y pues a varios pensaron que era una buena idea para fines político-electorales. Yo no lo puedo leer de otra forma, Ciro. Claramente la
0: Sí.
2: iniciativa, digamos, aunque la hayan presentado con la mejor de la buena fe, creo que queda corta porque el meollo del asunto dice que la Comisión Nacional Antimonopolios dicte las reglas. O sea, lo va a hacer de por sí eso, ya abre un procedimiento de prácticas monopólicas. Y ahora, las facultades que están poniendo en esa ley para que todas las federaciones y asociaciones deportivas rindan cuentas al gobierno y al Congreso, pues se me hace, la verdad, francamente, un exceso, no ayuda en nada. Y como es como si tú en este programa, Ciro, fueran tú y Manuel a rendir cuentas a la Comisión de Radio y Televisión del Congreso, pues imagínate. Entonces, yo creo que sí, Lebrard se les pasó el tueste en la iniciativa. Yo sí creo que tienen que encontrar entre la FIFA, el TAS, la Federación Mexicana de Fútbol, la Liga y la Comisión Nacional de Antimonopolios, encontrar la cuadratura para que regrese de una forma viable el ascenso y descenso a la primera. Hay muchos equipos, Ciro, que han subido a de la Liga de Expansión, antes era la segunda, a primera división, que han sido, digamos, muy importantes para el fútbol. Y hay muchas plazas del país que tienen una gran afición, que creo que sí requiere, digamos, que esa afición, digamos, tenga los incentivos para apoyar a sus equipos, para que haya inversión económica y suban a primera. Por decirte, la
0: ¿Por
2: UDG,
0: qué no
2: creo que es
0: se
2: un partido
0: llega a
2: de una
0: esa
2: gran afición.
0: cuadratura, Javier? ¿Por qué
2: ¿Perdón?
0: no se llega? Dices que se llegue a, se encuentre esa cuadratura para resolver este asunto, el ascenso y el descenso. ¿Por qué no se llega? No debe ser un asunto tan complicado. Si hubiera una decisión mayoritaria. Digo, ¿qué es lo que tienes que normar sobre ascenso y descenso? Eso lo sacan, diría Fox, en 15 minutos o en lo que sea. Pero ¿por qué no? Siguen muy divididos los dueños de los equipos. La Federación Mexicana de Fútbol no se atreve a tomar qué decisión, no tiene facultades. ¿Por qué no resuelven esto rápido y bien, Javier?
2: Mira, Ciro,
0: Quienes lo tienen que
2: obviamente
0: resolver.
2: el primer punto es que una mayoría de los clubes de la primera división de la Liga MX, pues obviamente tienen incentivos económicos para que el esquema actual permanezca. Entonces, esa es la primera parte de por qué no se resuelve eso tan rápido. Pero yo te diría que que ahorita no se puede resolver rápido porque tienes que esperar ya con esas demandas que resuelve el TAS. Entiendo que el TAS, ese tribunal internacional, va a resolver la queja de estos cinco equipos de la Liga Expansión en enero o febrero del año entrante. Y también para ese momento puede que tú hayas concluido el primer periodo de investigación de la Comisión Nacional Antimonopolio. Entonces, ahorita sí no veo condiciones para que se adelante, aunque quisieran, la Liga MX, la Federación, porque hay que esperar que resuelva el TAS y qué dice la Comisión Nacional de Monopolios. Si tú te mueves antes, puede que lo que hagas, pues quede corto. Entonces yo creo que tenemos que aterrizar en el primer trimestre del año entrante, qué dice el TAS, cómo va el tema con la Comisión Nacional de Monopolios, para encontrar un mecanismo que cumpla con las reglas del fútbol internacional, con las reglas económicas del Estado mexicano y desde luego que cumpla con la expectativa de la afición del ascenso y descenso.
0: Paciencia entonces,
2: Pues no
0: esperar.
2: mucho, Ciro, llevamos con este
0: Pues
2: tema
0: enero,
2: pues
0: febrero.
2: años, pero yo te diría, yo creo que deberíamos estar después de la primera parte de la investigación preliminar de la Comisión Nacional de Monopolios y el TAS, yo te diría que podría haber noticias el primer trimestre del año entrante. No creo por las condiciones de investigación ilegales que están en curso, no creo que nadie se pueda mover ahora antes de esa fecha.
0: Y todo perfilaría, entendemos la complejidad de los casos, a que regresará el ascenso y el descenso.
2: Yo
0: Va a ser muy
2: esperaría que sí,
0: difícil en
2: Ciro.
0: este momento imponer un discurso en sentido opuesto.
2: Yo esperaría que sí, que creo que la verdad lo más importante es que la afición mexicana del fútbol ha sido muy clara. Desde luego han ayudado todos los comentaristas que han hablado del tema, medios como el tuyo, el foro en el Senado, que la hubo voces muy potentes ahí de colaboradores deportivos. Pero yo creo que aquí la clave es que la afición mexicana se ha dejado escuchar y creo que eso es, digamos, incuestionable. Y yo sí espero que en el corto plazo este tema se pueda arreglar, pero obviamente tienen que saltar estas, digamos, demandas, procesos legales que hay en el TAS y en la Comisión Nacional Antimonopolio y ver cómo lo cuadran. Y sí decir que la Comisión Nacional Antimonopolios, el equipo que lleva las investigaciones, es alguno de ellos, guardan mucho sigilo, pero sabemos que sí tiene experiencia en estos temas.
0: Oye, Javier, ¿y si avanza la famosa legislación en el Senado?
2: Bueno, si se llegara, digamos, a aprobar por
0: Aprobar.
2: ambas cámaras, la FIFA sí podría tomar algún tipo de decisión sobre algún tipo de sanción a México. Y eso sería preocupante porque el año entrante es el Mundial de Mujeres en Brasil, en junio o julio del año entrante. Y sí correríamos, por lo que yo he revisado de cómo actúa FIFA, con esas fracciones sexta y séptima de la ley, sí podríamos claramente caer en el supuesto donde a la FIFA no le gusta que el fútbol en México le rinda cuentos al Estado, al gobierno. Fue justamente por lo que desafiliaron, por ejemplo, a la India.
1: Entonces es un sinsentido, Javier. Es un
2: La
1: sinsentido.
2: iniciativa,
1: ¿Cómo vas a
2: como
1: legislar
2: está,
1: algo
2: sí
1: que le
2: es
1: va
2: un
1: a traer de
2: sinsentido.
1: inmediato un daño al sujeto que supuestamente estás tratando de fortalecer, que es al fútbol mexicano o a todo lo que rodea al fútbol mexicano? Sería un
2: Respeto
1: sinsentido.
2: mucho la labor de los ciudadanos de la República, creo que le hicieron con la mejor de las buenas fes, pero yo que he podido revisar los antecedentes de la FIFA en todos los países que te he dicho, esos artículos, el sexto y el séptimo, sí podrían provocar una sanción para el fútbol mexicano.
1: Pues te agradecemos mucho, Javier Tejado. Entonces, en el
2: Se va
1: mejor
2: a
1: de los
2: arreglar, Ciro,
1: casos,
2: estoy seguro
1: tu
2: que se va a
1: cálculo
2: arreglar.
1: es, sí, pero de aquí al primer trimestre falta un buen rato. Bueno, vas a decir que no, porque ya viene el fin de año y la liguilla, en el inicio de año, pero pues son 6 meses. Y esto se
2: Pero mira,
1: resolviera a mediados,
2: yo creo que
1: finales de
2: lo
1: mayo, de
2: importante es que se
1: marzo.
2: arregle bien y que no sigamos todo el mundo en litigios y en investigaciones. No creo que la parte, creo que el fútbol mexicano merece más y merece, digamos, que ese, digamos, empuje que estamos teniendo después del Mundial logre que tengamos un fútbol mucho más competitivo, que jóvenes tengan, digamos, más acceso a equipos y que mejore el fútbol. Y creo que el ascenso y descenso es parte central para mejorar nuestro fútbol.
1: Bueno, y repito, y esto ojalá lo platiquemos un poco más adelante, hoy se vería, hoy, no sé, una semana muy difícil que se impusiera el no ascenso, no descenso. Pero bueno, parece que las cosas perfilan, la inercia estaría moviéndose en esa dirección. Muchas gracias por las precisiones, muchas gracias por tu comentario, Javier Tejado. Un gusto siempre platicar contigo.
2: Buenos días, Ciro. Buen día,
1: Gracias,
2: Javier.
1: Manuel.
0: Pues sí, lo que hemos dicho, Ciro, creo que el ánimo en general, más allá de las consideraciones que han tenido, por ejemplo, los senadores Clemente Castañeda, algunos otros que se han manifestado, que se suman a la iniciativa que ya nos comentaba Javier, el propio Javier, Javier Alarcón, el propio Enrique Burak, ¿no? Lo que has dicho tú, lo que hemos comentado aquí, me parece que el ánimo está porque regrese el ascenso y el descenso. La cosa es que regrese de la mejor manera. La mejor manera es que no afecte el fútbol mexicano. Creo que es central.
1: Bueno, ¿qué más? ¿Qué hay en otros temas?
0: Bueno, el Gabinete de Seguridad lo que ha informado ha sido es que en acciones coordinadas para combatir el tráfico de drogas, elementos de la defensa, integrantes del Gabinete de Seguridad a través de la Agencia de Investigación Criminal aseguraron 341 kilos de narcóticos en Sonora y en Baja California. En San Luis, Río Colorado, fueron detenidas dos personas que transportaban en el compartimento oculto de un vehículo aproximadamente 47.5 kilos de metanfetamina, 28 kilos de cocaína, 12 kilos de goma de opio y 10 de fentanilo. En Tijuana se decomisaron 232 kilos de cocaína y 11.5 kilos de fentanilo ocultos en un semirremolque. Evidentemente, pues estas acciones quedan registradas, reportadas, Ciro, por parte del Gabinete de Seguridad Pública Federal.
1: Y en la mañanera, Sofía.
3: Le preguntan a la presidenta sobre el asesinato de estos dos jóvenes de la prepa de la Universidad Autónoma de Morelos. Dice la presidenta que ya le pidió a la secretaria de Gobernación que se ponga en contacto con la gobernadora y con la rectora de la universidad por este caso en específico, pero también para que se hable con los estudiantes para saber exactamente qué es lo que está pasando allá en Morelos, para ver también de qué manera se pueden hacer más acciones de prevención y que se está reforzando la seguridad en distintas áreas del estado, Cuautla y Cuernavaca especialmente, dice la presidenta. Le preguntan también sobre el caso de Juchitán, sobre ya el nombramiento del presidente municipal sustituto. Dice la presidenta que se hizo una consulta, que también ahí le pidió a la Secretaría de Gobernación que estuviera muy pendiente, que se acercara a los ciudadanos para ver quién podía cubrir al presidente municipal, y de esta manera se hizo una consulta y se llegó al acuerdo de que se nombrara al jefe de bomberos como presidente municipal sustituto de Juchitán. Dice, es una persona que no está vinculada a nadie, dice, es Francisco Vázquez Jiménez, no está vinculada a ningún partido y tiene muchísimo reconocimiento de la ciudadanía. Dice que hace unos meses estuvo por ahí defendiendo a los bomberos en una polémica con el gobierno del estado, entonces que por eso se decide nombrar a este señor como presidente municipal, y que también se está reforzando con la Guardia Nacional y se está viendo todo el reforzamiento con la comunidad y los empresarios de esa zona. En esos temas están, todavía no hablan de Ernesto Rufo.
1: Nada. No, bueno, son las 8:56, hacemos un corte comercial y seguimos, estamos en todas nuestras redes sociales, plataformas, atendiendo sus comentarios. 8:56, volvemos.
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6: El viernes 25 de septiembre se colocó la primera piedra de lo que sería la planta desaladora en Playas de Rosarito, en un proyecto que se gestó a mediados de los años 2010 como respuesta a la alta dependencia del río Colorado. Aunque se realizó una ceremonia de la primera piedra en el año 2018 bajo la gestión del gobernador Francisco Kiko Vega, el proyecto quedó atrapado durante años en disputas legales, problemas financieros y rediseños de esquemas de asociación pública-privada. Esto se reactiva, lo anuncia la presidenta, y ahora sí se coloca la primera piedra de este importante proyecto. En Tijuana, informa para Fórmula, Rocío Galván.
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10: Las liebres nacen con pelaje completo y ojos abiertos, a diferencia de los conejos que nacen ciegos y totalmente desprotegidos.
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10: Venus es el único planeta del sistema solar que gira en sentido horario, al contrario que la mayoría de los planetas.
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10: El perfume original se diseñó para ocultar los malos olores corporales en épocas donde la higiene diaria no era común.
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10: París, Francia. París, la célebre ciudad de la luz, es un faro global de elegancia, arte, intelecto y romanticismo que ha cautivado a viajeros durante siglos. Sus amplios bulevares y la majestuosa Torre Eiffel enmarcan una urbe que es sinónimo de alta costura, diseño vanguardista y alta cocina sofisticada. Más allá de su innegable herencia histórica, el París contemporáneo es un crisol multicultural sumamente diverso, donde comunidades de origen africano, asiático y árabe aportan dinamismo a barrios bohemios como el Belleville y Montmartre. Sus museos de clase mundial como el Louvre y sus icónicos cafés a la orilla del Sena siguen siendo el punto de encuentro de artistas, pensadores y estudiantes internacionales. consolidando su estatus como una de las metrópolis más influyentes del planeta.
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12: El Monte Everest sigue creciendo aproximadamente 4 milímetros cada año debido a la colisión continua de las placas tectónicas asiáticas.
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0: la mañana, Deyanira.
1: Vamos con un resumen de la información. Me siento bien. Todos debemos estar preocupados porque las cosas no van bien en nuestro país. Tenemos mucho que hacer para poder arreglar las cosas que se necesitan arreglar. Debemos encontrarnos todos para recuperar el orden, la paz y la tranquilidad. Aseguró hace unos minutos el exgobernador de Baja California, Ernesto Rufo, al llegar a su casa en Ensenada después de estar 72 días preso en el penal del Altiplano en el Estado de México. Más temprano, Verónica Rufo, hija del exgobernador de Baja California, dijo que hay buen ánimo y que se siente ligeramente alegre por la llegada de su padre. Aseguró que los 2 meses que estuvo preso en el penal del Altiplano fueron una agonía, pero ahora se levanta un gran peso de sus hombros. Aseguró por la mañana Verónica Rufo, hija de Ernesto Rufo. Contó que durante el trayecto su papá fue esposado de las manos y a veces de los pies. Ernesto Rufo llegó a su casa limitado de su movilidad y debe estar siempre localizable por la autoridad, pero no detectamos ninguna medida excesiva. Que la fiscalía no se haya opuesto finalmente a que Rufo continúe su proceso desde casa, sin duda es un paso en la dirección correcta, aseguró por la mañana el abogado Fernando Gómez Montt. Se prevé que el huracán Polo impacte entre las 4 y 6 de la tarde en las inmediaciones del municipio de Comondú, en Baja California Sur, como categoría 3 o probablemente 2, informó la coordinadora de Protección Civil, Laura Velázquez, en la conferencia mañanera. El ascenso y descenso en la Liga MX debe regresar, pero hay que hacerlo de la forma correcta. La iniciativa en el Senado se está usando con fines político-electorales y es preocupante porque, de ser aprobada, la FIFA podría deslindar a México de sus torneos, aseguró por la mañana el analista político y de medios Javier Tejado. Agregó que este es un tema que debe de resolverse, pero encontrando la cuadratura entre la FIFA, el Tribunal de Arbitraje y la Federación Mexicana de Fútbol. Y en estos momentos el dólar interbancario se cotiza en 17 pesos con 84 centavos.
0: Sara Pablo, buenos días.
2: ¿Cómo estás, Ciro? Muy buenos días. Morena cerrará este lunes la primera etapa de su proceso interno rumbo a las elecciones del 2027 con la presentación de sus coordinadores estatales en 7 entidades. Los nombres serán dados a conocer a lo largo de todo el día de hoy en medio de diferencias internas y algunos reclamos por la transparencia en las encuestas. Los anuncios están programados para iniciar a partir de las 10 de la mañana con San Luis Potosí, 11:30 Tlaxcala, a la 1 Nuevo León, 2:30 Nayarit, a las 4 de la tarde Sonora, a las 5:30 Baja California Sur y a las 7 de la noche Chihuahua. Por supuesto, esta jornada estará encabezada por la presidenta del partido Ariadna Montiel y la presidenta nacional de Morena, Citlali Hernández, en el World Trade Center. Y en el caso de San Luis Potosí, sabemos ya que se prevé que no vayan con el Partido Verde porque se pretende postular a la senadora Ruth González Silva, esposa del gobernador Ricardo Gallardo, perfil que no sería apoyado por Morena debido a la regla antinepotismo. Ciro, estaremos pendientes aquí todo el día.
0: Oye, ¿sabes algo de Chihuahua? ¿Tienes idea de cómo vienen las cosas?
2: Pues algunas encuestas sitúan al presidente municipal con licencia de Ciudad Juárez, Cruz Pérez Cuellar, arriba. Otras, Andrea Chávez, son los principales que están en la jugada, pero
0: más allá de eso,
2: ¿de qué
0: Sara?
2: Encuesta? Más allá de eso no se
0: más
2: sabe
0: allá
2: aún
0: de
2: nada.
0: Eso. Sí. ¿No sabes si anda ya en la Ciudad de México Cruz Pérez Cuellar o no?
2: Pues no, todavía no vemos por aquí a nadie, no inicia el movimiento y no tenemos alguna noticia al respecto. Se supone que los dos tendrían que estar para que les muestren los resultados de las encuestas previo al anuncio oficial, que va a ser el último del día.
0: Gracias. Gracias, Sara. 9:05, hacemos corte comercial, volvemos.
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10: La cobaya o cuyo. La cobaya, conocida popularmente en diversos países como cuyo o conejillo de indias, es un roedor herbívoro, nativo de la región andina que destaca por su temperamento noble, pacífico y asustadizo. Son mascotas excepcionales para los hogares debido a que rara vez muerden y se comunican de una manera sumamente tierna mediante una variedad de sonidos agudos y chirridos con los que expresan entusiasmo o solicitan su comida favorita. Su dieta es estrictamente herbívora y requieren de un aporte indispensable de vitamina C a través de pimientos y verduras frescas, ya que su organismo no la produce por sí mismo. Al ser animales gregarios, disfrutan enormemente de la compañía de otras cobayas y del contacto suave con los humanos, convirtiéndose rápidamente en animales muy apegados, mansos y reconfortantes para compartir la rutina diaria en casa.
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11: Playa de Arena Verde, Estados Unidos. Conocida oficialmente como Papacolea, esta joya exótica se encuentra en la Isla Grande de Hawái. Es una de las cuatro únicas playas en todo el planeta que posee arena de color verde oliva. Esta tonalidad tan extraña se debe a la presencia masiva de cristales de olivino, un mineral pesado que se desprende del cono volcánico que rodea la bahía tras las constantes erupciones. El mar erosiona la roca volcánica, lavando los materiales ligeros y dejando este espectacular matiz verde que contrasta con el océano.
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12: Taxco Guerrero. Construido de forma caprichosa sobre las laderas de la montaña, este pueblo es mundialmente reconocido por su profunda tradición platera. Sus estrechas calles empedradas y la majestuosa iglesia de Santa Prisca crean un paisaje urbano colonial único. Recorrer sus platerías artesanales y subir a sus miradores regala postales inolvidables llenas de historia viva.
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0: Nueve con nueve, Lourdes.
16: Decías al inicio del programa sobre este asesinato del sábado por la noche de dos estudiantes, ambos de 17 años, de la preparatoria 2 allá en Morelos, esta preparatoria adscrita a la Universidad Autónoma de Morelos. Esto se dio el sábado por la noche. Después de estos hechos, la Universidad Autónoma del Estado de Morelos, emitió un boletín condenando estos hechos. Leo solo una parte del boletín. Dice: la indignación ya no basta. No queremos ni debemos acostumbrarnos a que la UAM permanezca de luto. Exigimos justicia. Demandamos que de la Fiscalía General del Estado una investigación pronta y exhaustiva que esclarezca los hechos y se castigue a los responsables. Este reclamo no es de una sola voz, es de toda la comunidad universitaria y de la sociedad morelense. Es parte del reclamo que hizo la UAM, la Universidad Autónoma de Morelos, después del asesinato de Cristian y Gael. Reitero, ambos estudiantes de 17 años, estudiantes de la preparatoria 2, adscritos a la UAM. Está Teresa Flores en la línea, ella es corresponsal de Fórmula en Morelos. Teresa, pues para que nos cuentes si la Fiscalía ha dado algo más de información, además de decir que ya había iniciado con la investigación, que había abierto una carpeta de investigación por estos hechos, pero nada más. Buenos días.
0: Buen día, Teresa.
17: Muy buenos días. Pues desafortunadamente, nuevamente, la Universidad Autónoma del Estado de Morelos se ha enlutado tras estos dos asesinatos de estos dos estudiantes que tenían la vida por delante y que su único error fue haber estado incluso a unos metros de donde vivían en una motocicleta esperando a uno de sus amigos cuando fueron atacados presuntamente por sujetos a bordo de un vehículo en movimiento, quienes les dispararon con armas largas, dejando sin vida en el lugar precisamente a estos dos estudiantes. Se trata de Cristian Chamet Arce Díaz y Gael Rojas Pérez, ambos de 17 años, estudiantes de esta escuela preparatoria profesor Antonio L. Mora del Castillo, incorporada a la máxima casa de estudios, y en donde cursaban el segundo y el tercer año de preparatoria. La Fiscalía, como bien lo ha señalado, únicamente emitió un comunicado en donde señalaba que ya se habían iniciado las investigaciones y que se estará agotando todas las líneas en torno a estos hechos delictivos y pues para esclarecer el doble homicidio. Mientras tanto, como bien lo han dado a conocer, la Universidad Autónoma del Estado de Morelos, la rectora, a través de este comunicado, ha exigido justicia. Y también este hartazgo, ha mostrado hartazgo ante que no únicamente nos debemos de acostumbrar o normalizar, debemos de normalizar que esté de luto la máxima casa de estudios. Han hecho este llamado a la justicia y al esclarecimiento de los hechos. En estos momentos, estudiantes de la escuela preparatoria y la comunidad estudiantil llevan a cabo precisamente una ofrenda en memoria de sus dos compañeros para exigir justicia y el esclarecimiento de estos hechos. Estudiantes, Ciro, que eran demasiado queridos y que se caracterizaban precisamente por su nobleza, ambos vecinos de la capital morelense. Chamet es de uno de los pueblos, de los 12 pueblos de Cuernavaca, es de San Antón, nativo de San Antón, mientras que Gael de la colonia Altavista. Hoy lo que exige la comunidad estudiantil, la propia familia, y te lo puedo decir porque desafortunadamente arrebataron a alguien que yo conocía desde pequeño, es lo que existen, lo que están exigiendo es justicia y el esclarecimiento de estos hechos y que no se normalice y que no nada más cuando se escucha un homicidio, un ataque, de inmediato se relacione con hechos delictivos cuando no es el caso, Ciro.
0: Muchas gracias, Teresa. Muchas gracias. Buen día.
17: Estamos pendientes.
0: Hace dos semanas estábamos en el tema con el asesinato de una muchacha española que había ido el fin de semana a Cuautla, algo que tenía que ver con la formación académica que estaba recibiendo. Y ahora dos muchachos, dos chavitos, y ya vieron qué perfiles tienen. La presidenta Sheinbaum dice que van a preguntarle a los propios estudiantes qué es lo que está pasando. Pues pregunten, qué bueno. Lo que está pasando lo saben muy bien los especialistas en seguridad en Morelos. Comenzó hace 35 años, cuando menos, si no es que más tiempo. Y nadie lo ha podido resolver. Ha tenido momentos de alzas, de bajas. Hoy, digan lo que digan las estadísticas, debe ser uno de los momentos de más preocupación. Será recordada esta época como el momento en el que mataban a los jóvenes, a los estudiantes de la UAM, porque creo que Lourdes, con este caso, son 6 o 7 los estudiantes de la Universidad Autónoma del Estado de Morelos asesinados en el último año, sí, 6 o 7.
16: Serían 7, Ciro, serían 7 estudiantes. Sumando 7. A estos dos adolescentes, Ciro, y como dices, se da exactamente 2 sábados después del asesinato de la estudiante española de Claudia Tacoronte. Y ya nos decía Teresa que los estudiantes en este momento de la preparatoria 2 estaban realizando una ofrenda por estos dos asesinatos, y ahora habría que ver si los estudiantes pues comienzan a organizarse para protestar, así como lo hicieron con el asesinato de Claudio Tacoronte, ¿no? Para ver qué viene en estos días, Ciro.
0: Bueno, cambio de tema, Sofía.
18: Cambio de tema, Ciro. El fin de semana, la Secretaría de Salud publicó los resultados de la licitación pública de la compra consolidada de medicamentos e insumos para 2027-2028. Se asignó poco más del 80% de los medicamentos, y hace dos meses, cuando se publicó esta convocatoria, la convocatoria de la licitación, hablamos con Juan de Villafranca, presidente de la Asociación Mexicana de Laboratorios Farmacéuticos, la AMELAF, y veían con buenos ojos esta licitación porque específicamente para esta se cambiaron las reglas. Se determinó que solo podían participar laboratorios de países con los que teníamos tratados. No se incluía ni a India ni a China. Esto era una buena señal para los laboratorios mexicanos y para en general el abasto de medicamentos. Así que saludamos nuevamente a Juan de Villafranca, presidente de la AMELAF, para saber si ya con los resultados de la licitación sigue siendo una buena noticia, se tomaron buenas decisiones y sobre todo si está garantizado el abasto de medicamentos.
0: Buenas decisiones, Juan, buen día.
19: Ciro, Sofía, muy buenos días, qué gusto saludarlos.
18: ¿Cómo ven?
0: Pues mira, son buenas.
19: Mira, son buenas noticias, sin duda. ¿Por qué? Porque se asigna el 81% de las claves. Si nos vamos a lo que había venido pasando en los últimos 8 años, cuando estuvo un OPS y en otros ejercicios que hicieron, se asignaba 30-40%, lo cual era muy, muy bajo, ¿no? Y eso generaba pues ventas directas. Ahorita creo que estamos en tiempo, porque además esto se empieza a surtir para enero del año que entra. Entonces, y aquí también se demostró que los laboratorios mexicanos responden, y respondieron muy bien, ya que se hizo esta licitación por bajo tratado, y básicamente los que más ganaron prácticamente son los laboratorios mexicanos, ¿no? Y es un ganar-ganar, ofrecieron buen precio, buenos productos, y pues creo que es un muy buen resultado.
18: Ese 20% es fácil de que se cumpla en las próximas semanas, porque siguen en la asignación. ¿Pone de alguna manera en riesgo el abasto de medicamento del país?
19: Yo creo que no, yo creo que viene, efectivamente quedan 140 claves sin adjudicar, pero aún hay tiempo y hay mecanismos para poderlas asignar antes de que se inicie el periodo de abasto. Este periodo de abasto es por 2 años y empezaría a partir de enero del año que entra, ¿no? Ahora, respondiendo a tu pregunta de si con esto se garantiza el abasto, pues viene ahora una etapa que es importantísima, ¿no? O sea, por un lado se asigna, se tendrá que fabricar, pero ahora viene el proceso de entregar, a partir de enero, entregar el medicamento, se reciba en los distintos centros, se distribuya a la última milla, se pague lo que se debe, y que como es algo dinámico, conforme empiecen a faltar medicamentos en alguna clínica, pues venga esa reposición de inventario a tiempo. Eso es lo que va a generar que haya abasto de medicamentos. De nada sirve entregar y guardarlos y no, que no se repartan. Entonces, aparentemente están haciendo las cosas de manera ordenada y esperemos que sobre todo se vea beneficiado el paciente, ¿no? Que tenga sus medicamentos a tiempo.
18: Juan, dices que se pague lo que se debe. ¿Cuánto les debe el gobierno?
19: Pues mira, básicamente el que más adeuda es Sin Bienestar, y tenemos adeudos de este año, del año pasado y de hace 4 años. A los laboratorios de AMELAF nos adeudan alrededor de 6,000 millones de pesos, cosa que sí nos apena mucho. Esperemos que eso se resuelva. Hemos estado hablando con las autoridades y pues sí urge que ese tema se resuelva. Sin embargo, los laboratorios pues siguen comprometidos, es así que participaron en la licitación y pues están ya preparándose para poder fabricar y entregar a tiempo.
0: ¿Les han ido pagando? ¿Son pagos atrasados? ¿Algo les han ido pagando?
19: Poco, con cuentagotas, lo que se debe, lo que se entregó. Mira, el caso del Seguro Social y del ISSSTE va bien, el caso de Bienestar muy mal. Ahí nos deben de 20 este año, del año pasado, en fin, eso ha sido verdaderamente caótico.
0: Bueno, quedamos atentos en el tema. Gracias, Juan de Villafranca, buen día.
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27: Cuida lo que comes.
28: Caldo de pollo con verduras. Prepara un reconfortante caldo utilizando pechuga de pollo desmenuzada sin piel. Agrega chayote, zanahoria, calabacitas picadas y un toque de cilantro fresco. Es una comida hidratante y perfecta para mantener una digestión ligera.
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30: Los mosquitos prefieren picar a personas con sangre tipo O debido a ciertos compuestos químicos que secretan a través de la piel.
29: Información sorprendente.
30: Los pingüinos le proponen matrimonio a sus parejas entregándoles una piedra perfectamente circular que encuentran en las playas de hielo.
29: El apunte del día.
31: El corazón de una ballena azul es tan enorme que un ser humano podría nadar fácilmente por sus arterias principales.
29: Explorando la naturaleza.
32: Playa de las Conchas, Australia. Ubicada en la región de Shark Bay, Shell Beach es una de las dos únicas playas del mundo formadas enteramente por conchas en lugar de arena. Debido a la alta salinidad del agua, los depredadores naturales de un pequeño molusco local no pueden sobrevivir, permitiendo que su población crezca de forma desmedida. A lo largo de miles de años, billones de pequeñas conchas blancas se han acumulado, creando una capa de hasta 10 metros de profundidad que se extiende por más de 60 kilómetros.
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0: 9:24. Bueno, a ver, nada más rápido. Por tercera vez nos dicen que a qué hora van a dar a conocer a los candidatos. Morena va a dar a conocer a sus candidatos a gobernadores o a sus coordinadores territoriales. Va de nuevo a las 10 de la mañana, San Luis Potosí. ¿Va a ir Morena con un candidato para perder? ¿O Morena se va a sumar a la candidatura de la esposa del actual gobernador, pese a que Morena, la presidenta Sheinbaum, impulsaron e impusieron una ley precisamente contra eso, contra el nepotismo. Buen punto, San Luis Potosí. A las 10, ya en unos minutos. A las 11 y media van a dar a conocer Tlaxcala. Luego Nuevo León, a la 1 de la tarde, Nuevo León, donde parecería que no va a tener mucha oportunidad. Morena, vamos a ver a quién nombran. Luego viene Nayarit, otra elección complicada. A las 4 de la tarde, Sonora. 5 y media, Baja California Sur. Y a las 7, Morena va a informar sobre Chihuahua. Nos confirman que sí, ya está en la Ciudad de México Cruz Pérez Cuellar, el alcalde de Ciudad Juárez. Y se entiende, bueno, se entiende porque los contendientes, y en este caso, aunque son tres, hay un tercer candidato que realmente no ha tenido mucha presencia en las encuestas. En este caso, los dos contendientes, Andrea Chávez y Cruz Pérez Cuellar, pues deberían estar presentes en el momento en que se anuncie quién

0: fue Cruz Pérez Cuellar. Lo contrario se podría entender. Cruz Pérez Cuellar escuchando que ganó Andrea Chávez. Entonces, ¿qué significa el que Cruz Pérez Cuellar esté ya en la Ciudad de México? En fin, 7 de la noche, la definición de la candidatura de Morena en Chihuahua. Y antes de eso, San Luis Potosí 1, Tlaxcala 2, Nuevo León 3, Nayarit 4, Sonora 5, Baja California Sur 6 y Chihuahua 7. ¿Qué dijo la presidenta Sheinbaum sobre Ernesto Rufo, Sofía?
1: Le preguntan específicamente sobre el tema del traslado, que haya sido trasladado por tierra hasta Ensenada, y la presidenta responde.
2: ¿Y cuál es su pregunta? Hoy en la mañana en el gabinete, que por qué se le trasladó por tierra si era tan largo el recorrido. Me dijeron que se siguió la orden del juez. Esa fue la contestación que me dieron. De todas maneras, pues la fiscalía podría informar con más detalle. Pero que normal, es un procedimiento que se ha hecho en otras ocasiones. Porque sí, pues es un trayecto muy largo. Pero dicen que es el procedimiento que normalmente determina el juez, a menos que haya alguna cuestión de riesgo adicional. Entonces, si la fiscalía pudiera informar, la información que yo tengo es que fue una determinación del juez y estuvo de acuerdo a su defensa. Es lo que me dijeron, no tengo la certeza de que así fue, sino la información que se me proporcionó hoy en la mañana.
1: Y hasta ahí lo que responde la presidenta sobre el traslado, fue lo que determinó el juez, es lo que le dijeron hoy en la mañana.
0: Nada más.
1: Nada no, más, no ya dijo, no hizo ninguna valoración, ningún no comentario del caso. Ni de nada.
0: ¿Quién no llegó quejándose? No llegó en... A ver si podemos ver otra vez el momento, nada más ese momento, en el que baja Ernesto Rufo de la camioneta, se dirige a donde están pues un buen número de periodistas, y antes de saludarlos, hace su adaptación del corrido del caballo blanco. No se ve ni una persona especialmente lastimada por un trayecto de 30 y tantas horas, o no sé cuántas, 37, 40 horas. Ahí va caminando. Vamos a escuchar. Se dirige a los medios y escuchamos.
3: Este es el corrido del hombre del cabello blanco.
4: ¡Ay, ay, ay!
3: Y un día domingo salió de Almoloya.
5: Está bueno, está bueno.
3: Con la mira de llegar al norte.
4: Llegando a Ensenada.
3: Para llegando a Ensenada.
5: ¡Eso! ¡Eso!
6: ¡Silencio!
4: ¡Eso, mamá!
0: Pues muy enojado, no se veía Ernesto Rufo. Y se entiende, ¿no? Y también se entiende la defensa en un litigio tan, en un pleito tan difícil, tan duro contra el Ministerio Público. Había obtenido una resolución muy favorable, la resolución del juez de control, para que Ernesto Rufo pueda seguir su defensa en su casa. Entonces, hijo, ponerte a pelear la forma en que lo iban a trasladar, lo cual implicaba más días, que se resolvía tener más días a Ernesto Rufo en Almoloya, sí, no parece lo más, la decisión más noble para un hombre de esa edad y enfermo, pero tampoco creo que sea tan grave. Y tampoco creo que Ernesto Rufo lo haya vivido como una pésima resolución. Pero en fin, la presidenta dice, pues es asunto del juez, así lo determinó el juez, que informe la Fiscalía General de la República. No sé si hoy sabes algo, Manuel, habrá un informe, un mensaje de la fiscal sobre Ernesto Rufo.
7: No.
0: Dos veces, ha subido dos veces, ¿no? En los últimos dos meses, grabaciones sobre el caso de Ernesto Rufo, pero ¿tienen algo programado hoy, una conferencia?
7: No sabemos, Ciro, no sabemos. Si la va a ver, no sabemos. No se ha anunciado absolutamente nada. Ayer hubo un comunicado simplemente que explica lo que ya sabemos, que significa la prisión domiciliaria, pero no, nada que tenga que ver con algún mensaje grabado de parte de la fiscal, ninguna advertencia.
0: Bueno. ¿Qué más, Sofía? ¿Terminaron ya?
1: Ya terminaron. Y en otros temas le preguntan a la presidenta justamente sobre el anuncio de los coordinadores de la transformación que hacen falta, si hace algún llamado para que haya unidad. La presidenta dice simplemente es natural que haya personas que no estén de acuerdo. Yo lo que espero es que se siga haciendo a través de las encuestas. Entiendo que así se está haciendo, dice la presidenta, es una encuesta, es la misma encuesta desde la formación de Morena, dice la presidenta. Le insisten, haría un llamado a la unidad sobre los intereses particulares, y la presidenta dice, no quisiera meterme en temas particulares de Morena, pues obviamente es deseable lo que tú mencionas, le dice la reportera, y lo demás es un asunto del partido, dice la presidenta sobre estos anuncios.
0: ¿Y ya?
1: Sí.
0: Y ¿nada sobre el mensaje de ayer, sobre el evento de ayer?
1: Muy poco. Al inicio recuperó algunas... habló muy poco de este tema. Habló de cómo se dieron estos informes, del mensaje de unidad en el país, del tema de la defensa de la Constitución, pero el tema de la soberanía, pero cosas que ya ha repetido. Y le preguntaron también del tema de Ayotzinapa, el tema del informe de Ayotzinapa. Le preguntan a la presidenta que si este reclamo que hicieron los padres el fin de semana para decir que no habían sido convocados a este informe que se presenta a la 1:00 p.m, dice la presidenta, es una conferencia de prensa y ellos ya conocen ese informe, no se va a informar nada que ellos no conozcan, dice la presidenta, lo único que se va a informar es exactamente lo que se les informó en la última reunión en la que yo estuve presente, y tenemos comunicación pendiente constante con ellos, dice la presidenta. Entonces, lo que va a presentar hoy la Secretaría de Gobernación, el subsecretario Arturo Medina y la Fiscalía General de la República es básicamente lo que se les informó hace un mes, más o menos, ¿no? Cuando
7: 24,
1: se reunieron con,
7: una cosa así, con la presidenta.
0: Uh-huh. Sí. Y transcurrió sin mayores problemas el 26 de septiembre, que fue el sábado, que son 12 años ya de los hechos de Ayotzinapa sin mayores sobresaltos, cuando menos en la Ciudad de México. Sofía, Manuel.
1: Sí, algunas protestas del bloque negro, pero como ocurre ya en todas las protestas.
0: Sí, bueno.
1: Y nada más.
0: Muy bien. ¿Algo más, Manuel?
7: Nada, Ciro, vámonos a pausa. Estamos por la mañana. 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Hacemos un corte, volvemos.
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5: Explorando la naturaleza.
6: Playa de los Huevos de Dragón, Nueva Zelanda. La playa de Kuekohe es mundialmente famosa por las esferas de piedra gigantes que descansan sobre su arena, conocidas como las Muiraki Boulders. Según las leyendas maoríes, estas estructuras perfectas son los restos de canastas de comida que naufragaron de una canoa ancestral. Científicamente, son concreciones calcáreas formadas en el fondo marino hace 60 millones de años que la erosión costera ha dejado al descubierto. Su apariencia de huevos de dragón gigantescos otorga al paisaje playero un misticismo primitivo e inolvidable.
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6: El tapir. Este curioso mamífero herbívoro posee una pequeña trompa móvil que utiliza para arrancar hojas y plantas acuáticas. Es un excelente nadador que busca constantemente los ríos de la selva para refrescarse y escapar del acoso de grandes felinos.
5: Lo que no sabías.
6: La lengua de la ballena azul pesa lo mismo que un elefante africano adulto, siendo el músculo más grande conocido.
5: Información sorprendente.
7: La Torre Eiffel puede ser 15 centímetros más alta en verano, debido a la expansión térmica del hierro bajo el sol.
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7: Venus es el único planeta del sistema solar que gira en sentido horario, al contrario que la mayoría de los planetas.
5: El apunte del día.
6: El corazón de una ballena azul es tan enorme que un ser humano podría nadar fácilmente por sus arterias principales.
5: La importancia del saber.
7: Los humanos nacen con 300 huesos, pero de adultos solo tenemos 206 porque muchos de ellos se fusionan naturalmente.
5: Las cosas que ignoras.
6: La letra J es la única que no aparece en ningún elemento de la tabla periódica de la química moderna.
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8: En el espacio de Ciro Gómez Leyva en Grupo Fórmula, Verónica Rufo reveló que el ex gobernador de Baja California, Ernesto Rufo Appel, arribará esposado a su prisión domiciliaria en Ensenada tras 40 horas de viaje carretero tras su excarcelación. Agregó que su hogar estará custodiado por un elemento de la Guardia Nacional. En el marco de la Asamblea General de las Naciones Unidas, Jax Lanzmanas Stern, CEO de Grupo Cosmos, participó en el Philanthropy Futures Forum, donde presentó el impacto social de la Fundación Pablo Lanzmanas, la cual establece una red de más de 150 organizaciones aliadas centradas en alimentación, salud y educación. La Secretaría de Educación de Sonora suspendió las actividades escolares por 3 días en 26 municipios del estado por el ingreso del huracán Polo a la entidad. La suspensión inicia este 28 de septiembre con el turno vespertino y termina el miércoles 30 para ambos turnos.
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9: Este es el corrido del caballo.

0: Estamos escuchando el corrido del Caballo Blanco con José Alfredo Jiménez y más adelante este corrido dice que llega hasta Ensenada, Ciro, y lo escuchamos porque fue precisamente el corrido, unas frases de este corrido que cantó el exgobernador de Baja California, Ernesto Rufo, cuando... Una adaptación, por supuesto, porque él dijo, este es el corrido de un hombre de cabello blanco que un día domingo salió de Almoloya, y ahí dice... tres frases más, ya lo decías desde el inicio del programa, la verdad es que pues se ve bien y además pues hasta bromeando, adaptando esta canción, El Caballo Blanco de José Alfredo Jiménez, canción que se estrenó por cierto en 1960 y leyendo, fue un viaje real de José Alfredo Jiménez que salió de Guadalajara hasta Ensenada en Baja California, solamente que no iba en un caballo blanco, sino en un coche blanco modelo 1957.
1: En un Mustang blanco. Bueno, oye, sí. A ver, nada más, si podemos, pueden regresar, ver de nueva cuenta la imagen de Ernesto Rufo, esa que teníamos hace unos segundos, alguien que hace un viaje de 40 horas y llega con esa actitud, lo digo con todo respeto, es alguien que llega feliz a su destino. O sea, ese destino va a ser muy difícil, es la prisión, es lo que sea, pero alguien que después de un viaje así, a la edad que sea, pero más a la edad de Ernesto Rufo, 40 horas en un vehículo y llega con esa actitud, es que llega, pues si no feliz, llega muy, muy, muy contento a su destino. ¿Cómo lo ves tú, Lourdes?
0: Yo lo veo bien.
1: ¿Tú has hecho viajes así alguna vez?
0: De 40 horas, no, Ciro, hasta este momento no, y la verdad es que pues suena algo muy, muy complicado, Ciro. Él además en las declaraciones dice, me siento bien, y siempre hay que ver las cosas de forma positiva, eso lo dijo Ernesto Rufo al llegar a su casa, y es una frase, Ciro, que nos dijo todas las veces que hablamos con su hija, con Verónica Rufo, nos dijo, mi padre siempre ha estado de buen humor, está de buen humor, está fuerte, y está pues contento, ¿no? Nos contaba Verónica Rufo sobre las veces que pudo entrar a visitarlo al penal del Altiplano, en donde estuvo 72 días preso, y bueno, salió y ya está en su casa allá en Ensenada, pero pues se ve, como dices tú, si no podemos afirmar que se ve feliz, por lo menos se ve muy bien, sí. Y viendo las cosas de forma positiva, lo dijo textualmente el exgobernador.
1: Abrumado, deprimido, muy enojado, tú no sales así de esa camioneta y vas con los medios para hacer tu propia adaptación del corrido del Caballo Blanco, ¿no?
0: Exacto.
1: Qué bueno, pues suerte a Ernesto Rufo. Suerte, proceso difícil, se va a defender desde su casa, ya lo representa, confirmado esta mañana otro abogado, un abogado Arturo Germán, ya no es el despacho de Fernando Gómez Mont. Y pues está en su casa, bien por la justicia mexicana, bien. ¿Por qué? ¿Por qué bien? Porque un hombre de esa edad, un hombre enfermo, un hombre que no representa un peligro, un hombre que es prácticamente imposible pensar que se pueda dar a la fuga. Y que en esas condiciones se le escape a la Guardia Nacional o a quien lo vaya a custodiar, pues también es una probabilidad muy baja. Un hombre en esas condiciones tiene que defenderse fuera de la cárcel. Eso marca la ley, eso marca el Estado de Derecho mexicano, por eso qué bueno que un hombre así como Ernesto Rufo, por su edad, por su salud, por por todas estas cosas que he dicho, esté en su casa. Ni hablar, está acusado, estará preso, pero pues una cosa es estar ahí en Ensenada cantando en el patio de la casa a los medios de comunicación, y hablando con los medios de comunicación, y otra es estar en el penal de Almoloya. Cambio de tema, pareja, ¿dónde andas, pareja? Buen día.
2: Pero por la mañana, ya sabes, aquí, ¿no? Con lo del periférico, que no tiene palabra, me tuve que salir, estoy en Reforma, acabo de llegar, hice de San Ángel acá, imagínate, 2 horitas, lo bueno que salí muy temprano y ni así pude llegar.
1: Te hubieras ido trotando, aquí, pareja, y hubieras dado hasta 2 vueltas al periférico.
2: Sí, pero fácil, pero bueno, afortunadamente pues ya pude salir. Este periférico que te digo no tiene palabras, sino Bueno, oye, Ciro, para iniciar con los resultados de la jornada 10 de la Liga MX, sorpresa grande la que dio Querétaro, que supera a las Chivas 2-0 allá en el Akron, en muy buen triunfo del Querétaro, que también está entre los ocho equipos para la liguilla. En el partido de volteretas, Cruz Azul le empata al Toluca 3-3 tantos. Y bueno, ese también fue un muy buen partido, en donde se puso en ventaja Cruz Azul con goles de Ibáñez y el Toro Fernández, y después se puso arriba en el marcador el Toluca con goles de Liño, Alexis Vega 2, y empata en el minuto 95 el Toro Fernández a 3 tantos con el Toluca, Ciro. Pumas pues ya no asusta a nadie. Pumas en CU ahora pierden con el San Luis y ya empieza a preocupar la verdad de lo poco que está haciendo Pumas para poder inclusive llegar a la clasificación a la liguilla. Sí. Y América jugó ya hasta las 9 de la noche del domingo, importante triunfo allá en Aguascalientes, le gana al Necaxa 4-2 con 3 goles de Henry Martín. En la fecha FIFA, como se sabe, México empata a un gol con Colombia, la
1: ¿Qué tal estuvo,
2: selección,
1: qué
2: la
1: tal jugó la
2: selección.
1: selección? ¿Qué tal estuvo esa
2: Me
1: selección?
2: gustó, me gustó. Yo creo que deja, yo creo que te deja buenas impresiones lo que hizo el equipo, porque Rafa utilizó el equipo base del Mundial, excepto por ahí el Chucky Lozano, obviamente, pero yo creo que dominó el partido, solo le faltó la contundencia, y eso pues le editó a la selección en no obtener el triunfo. Pero Colombia, como se sabe, es un equipo serio, serio, y salió, iba ganando 1-0, y con un golazo de Gilberto Mora, pues le salva el debut al Rafa Márquez, que te digo, para mí dejó muy buenas impresiones el equipo. Mañana sigue la fecha FIFA. México enfrenta a Perú a las 7 p.m. Ciro.
1: Bueno,
2: El
1: mira, ahí
2: otro
1: está el
2: partido
1: gol
2: sería
1: de
2: el
1: Mora.
2: sábado
1: Parecía que
2: 3.
1: estaba en fuera
2: Sí.
1: de lugar. Parecía fuera de lugar, pero no,
2: Parecía,
1: nada, ¿no? El de
2: pero no,
1: Mora.
2: pero entró bien. No, entró bien. Entró bien, y después el recorte, muy buen recorte, dejó ahí sembrado ahí al defensor de Colombia, y después pues obviamente le puso potencia a su tiro. Y qué buen gol, la verdad, del chavo de Gilberto Mora. Como te decía, pues México mañana enfrenta a Perú, y el sábado a Estados Unidos, ahí en Phoenix, y el próximo martes 6 de octubre México contra Chile. Pero, oye, y también en resultados de ayer de la UEFA Liga de Naciones, Noruega pierde con Portugal 2-1, Dinamarca le gana a Gales 2-0, Alemania pierde como local con Grecia 1-0, y Serbia cae ante los Países Bajos 2-1. Juegos para hoy: Bélgica contra Francia, Turquía contra Italia, y los partidos de mañana: España-Croacia, que son los equipos que las selecciones que van en primer lugar del grupo C, y Chequia contra Inglaterra. Del partido que ofrecieron
1: Chequia contra
2: Inglaterra-España, qué gran
1: México otra
2: partido.
1: vez. Chequia con, para
2: Otra vez.
1: volverles a ganar 3-0.
2: Sí, ¿no? 3-0. Pero buenos
1: Estaría bien.
2: partidos que están viendo en estas elecciones, ¿no? Sí, ¿no?
1: Sí.
2: Oye, también, ya y pasando a otro tema, empiezan ya los juegos de comodines de la liga, de las ligas mayores de béisbol. Desde mañana me terminan el son de martes a jueves: Bravos contra Phillies, Astros, Medias Blancas, Yankees contra los Red Sox, que ya es de los partidos más importantes, y
1: Es el
2: Padres
1: gran
2: contra los
1: clásico.
2: Cachorros
1: Es como el Chivas América del
2: América,
1: béisbol,
2: por acá, ¿no?
1: el
2: Oye,
1: Yankees
2: y
1: Medias
2: pues,
1: Rojas. ¿A quién por la
2: sí.
1: mañana les decimos los Medias Rojas? Solo tú les dices los Red Sox.
2: Los Red Sox. Oye, y Isaac de Toro finaliza en el top 5 de
1: Sí,
2: ruta en el
1: felicidades.
2: Mundial de Ciclismo. Qué bien, felicidades. Felicidades para Isaac del Toro, que sigue haciendo cosas históricas
1: Muy
2: en el
1: bien.
2: deporte del ciclismo, Ciro. Y rápidamente en
1: Ya.
2: NFL, pues se jugaron los Cowboys allá en el Maracaná. En Maracaná, ¿te imaginabas un partido de Maracaná de fútbol americano? Pues no. Y jugar
1: Tampoco
2: los
1: en el
2: Cowboys
1: Azteca,
2: contra
1: ni
2: los
1: en
2: Cuervos.
1: Wembley, ni en el
2: No,
1: Bernabéu. Y
2: pero
1: mira, pues ya juegan en
2: había
1: todos
2: habido,
1: lados.
2: ¿no?, partidos, pero en Sao Paulo, ¿no? Allá de
1: Sí, pues,
2: americano,
1: ¿cuál
2: pero
1: es
2: en
1: la
2: el Maracaná,
1: diferencia?
2: pues no. Y
1: En la
2: gran
1: tele
2: partido,
1: todos
2: de
1: se ven
2: Cuervos contra
1: igual, todos
2: Cowboys.
1: se ven iguales.
2: ¿Será?
1: Bueno,
2: Pero acá
1: sí,
2: sí
1: en la
2: el
1: tele
2: pastito
1: sí.
2: estaba medio flojo y salieron algunos lesionados, pero muy buen partido que ofrecieron los Cuervos con los Cowboys. Y en el último partido, Denver que le gana a Los Ángeles Rams, que yo creo que por ahí podría ser el Super Bowl, Denver contra Los Ángeles Rams. Denver gana
1: Bueno.
2: 30-26. Y obviamente uno también de los muy buenos partidos fue el Raiders contra los Santos de Nueva Orleans, que ganan los Raiders 35
1: Bueno.
2: 27 Ciro.
1: Muy bien. Muchas gracias, pareja. Gracias
2: Te mando
1: al
2: un
1: pareja
2: abrazo para
1: Lucas.
2: todos. Gracias. Gracias.
1: Gracias. Lourdes.
0: Mañana. Me siento bien. Todos debemos estar preocupados porque las cosas no van bien en nuestro país. Tenemos mucho que hacer para poder arreglar las cosas que se necesitan arreglar. Debemos encontrarnos todos para recuperar el orden, la paz y la tranquilidad, aseguró esta mañana el exgobernador de Baja California, Ernesto Ruffo, al llegar a su casa en Ensenada después de estar 72 días preso en el penal del Altiplano en el Estado de México. Más temprano, Verónica Ruffo, hija del exgobernador de Baja California, dijo que hay muy buen ánimo y que se siente ligeramente alegre por la llegada de su padre. Aseguró que los 2 meses que estuvo preso en el penal del Altiplano fueron una agonía, pero ahora se levantó un gran peso de sus hombros. Según lo que me informaron esta mañana, el traslado de Ernesto Ruffo del penal de Almoloya a Ensenada se hizo por tierra porque así lo determinó un juez, aseguró esta mañana la presidenta Sheinbaum. Que la fiscalía no se haya opuesto a que Ruffo continúe su proceso desde casa sin duda es un paso en la dirección correcta y además no detectamos ninguna medida excesiva con la que deba cumplir, aseguró por la mañana el abogado Fernando Gómez Montt. Se prevé que el huracán Polo impacte entre las 4 y 6 de la tarde en las inmediaciones del municipio de Comundú, en Baja California Sur, como categoría 3 o probablemente 2, informó la coordinadora de Protección Civil, Laura Velázquez, en la conferencia mañanera. En estos momentos el dólar interbancario se cotiza en 17 pesos con 84 centavos.
1: Le responde Guadalupe Acosta Naranjo, con quien hablamos la semana pasada, dirigente del partido Somos, muy cercano y muy activo en la defensa de Ernesto Ruffo, a lo que dijo la presidenta Sheinbaum. Dijo la presidenta Sheinbaum que no sabía por qué, que era decisión del juez haber mandado por tierra a Ernesto Ruffo. Y escribe Guadalupe Acosta Naranjo, pues le informaron mal, presidenta, que no le mientan. La juez le dio instrucciones a la Guardia Nacional y para más precisión a la de Ensenada de trasladar a Ruffo, evidentemente en coordinación con otras autoridades. Otras dos personas que tuvieron antes el mismo caso de prisión domiciliaria fueron llevados en avión comercial. Pues sí, hay todo un mensaje, puede haber todo un mensaje en esta decisión, como sea. Como en los juegos de cartas, la ficha que mata todo, el póker de ases es la actitud con la que llegó Ernesto Ruffo, a ver si podemos poner de fondo la imagen, y esa actitud creo que es la que mata todo. Pues sí, que fue un abuso, el juez, todo lo que sea, pero Ernesto Ruffo se bajó de la camioneta, una buena camioneta, se ve que en muy buen estado, la Guardia Nacional, con una buena actitud. Le pusieron la chamarra. Por cierto, me llama mucho la atención, no se da un abrazo con su hija, con Verónica, le ponen la chamarra, se dirige hacia donde se encuentran un grupo considerable, nutrido de periodistas que lo estaban esperando, y en vez de denunciar, de reclamar, con un buen gesto, bromea con ellos, improvisa, hace su adecuación del corrido del caballo blanco. Esa carta mata todo. ¿Algo más, Manuel?
3: Vamos, si no.
1: Gracias al equipo de por la mañana. Se quedan con Chumel Torres. Buen inicio de semana. Buen lunes. Pásela muy bien.
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3: El canario. El canario es un ave doméstica pequeña y elegante que ha sido criada en cautiverio durante siglos, siendo mundialmente famosa por el prodigioso y melodioso canto de los machos. Estos pájaros destacan por su variedad de colores vibrantes, que van desde el clásico amarillo brillante hasta tonos rojizos y blancos. A diferencia de los loros o las ninfas, los canarios no requieren una interacción física constante, ni ser domesticados para el contacto humano directo. Ellos prefieren la seguridad de su jaula, donde disfrutan saltando entre perchas y balanceándose. Su cuidado es relativamente sencillo, basándose en una buena mezcla de alpiste, agua limpia, baños regulares y un lugar iluminado sin corrientes de aire. Su canto alegre aporta una atmósfera de paz, frescura y naturaleza inigualable a cualquier hogar.
2: Explorando la naturaleza.
4: Playa de Vidrio, Estados Unidos. Situada en Fort Bragg, California, esta playa tiene una historia de transformación ecológica asombrosa. Durante la primera mitad del siglo XX, el lugar fue utilizado activamente como un vertedero público de basura y botellas. Con el paso de las décadas, las olas del Océano Pacífico limpiaron la costa y trituraron los desechos de vidrio, puliéndolos hasta convertirlos en millones de pequeñas joyas de colores lisas y brillantes. Hoy, es un área protegida en donde la naturaleza transformó la contaminación en un paisaje artificialmente hermoso.
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1: Ya estamos de regreso en No Son Horas, señora bonita, amigo de casa. Bienvenida a usted al Grupo Fórmula. Le saludo como cada día. Chumel Torres me acompaña como siempre. El hombre que se sienta como más hombre, Gabriel Bermí.
2: ¿Se te ha molestado por la manera en la que te sientas?
1: Nunca.
2: Como Chumel Torres.
1: ¡Ay, ay! ¿Eh? No, es que usted me gusta si le... Si es... Ya, así soy yo.
2: Pero... ¿y los tacones? ¿Y los tacones? ¿Por qué, entonces?
1: Exacto, y el labial, ¿por qué? No, ya, si mi padre no pudo enderezar este renglón torcido de Dios.
2: ¿Te decía, Chumel?
1: No, pero... Pero había mirada así como... ¡Ah, mijo!
2: Siéntese bien.
1: Ni modo, hombre. Sí, pues tuve que acostumbrarse.
2: Está bien, ¿no? Digo, a mí me gusta cómo te sientas, me
1: oye,
2: gusta
1: espérate.
2: Cómo contoneas las caderas cuando...
1: Ya. Oye, ahora sí hubo noticia, es que ¿sabes qué? Ya lo escuchamos. Digo, a pesar de que las opiniones vertidas en este programa no reflejan ninguna manera de quién sabe qué, es que hay que proteger a las audiencias. Todas las noticias ya están siendo el fin de semana, para que no haya réplica.
2: O sea, el día noticioso se muere onda viernes.
1: Sí, sí.
2: Acabando la
1: y
2: mañanera.
1: Y el sábado, pam, ya. pam, no sé qué. Y hay un chorro.
2: Para que no duren, para que no lleguen hasta el lunes. Por suerte, tenemos una bitácora.
1: Está loco.
2: Tenemos una bitácora y
1: por
2: y
1: suerte,
2: esto fue lo que pasó.
1: Por suerte no tenemos amigos ni nada, te estamos viendo la tele todo el día y nos enteramos de esto y más. La presidenta Claudia Sheinbaum concluyó.
2: ¿Qué? Perdón.
1: Concluyó. Ayer, domingo 27, en el Zócalo de la Ciudad de México, la gira de rendición de cuentas por su segundo informe. Apenas el segundo informe de gobierno. ¿Cómo les encanta estar en la tarima?
2: Ya por fin tocó Ciudad de México el día domingo ayer.
1: Muy pronto en tu ciudad.
2: No, ¿verdad? ya terminó.
1: Ya acabó.
2: Después
1: ya acabó.
2: De casi 15 días se aventó, como dos semanitas se aventó ahí.
1: ¿Cómo vas a jalar, hombre?
2: No. Pues fue informar. Digo, parecía campaña, sinceramente.
1: Sí, claro. 12 días duró.
2: 12 dillitas.
1: 12 días encabezó asambleas en las 32 entidades. Sí. Según la mandataria, reunieron a cerca de 850,000 personas. Está buena la gira.
2: En los 12 días.
1: Está buena la Sheinbaum Tour. ¿Verdad?
2: Sí.
1: Claudia Sheinbaum Tour.
2: Ya tocó. Ya tocó ayer. Tocó ayer aquí. Y los números fluctúan, ¿eh?
1: Sí, los números fluctúan. Uno dice. Usted ya sabe que el Zócalo es como el Chorrito. Se hace grande,
2: se hace grande.
1: Chiquito,
2: sí,
1: ajá.
2: Sí, sí.
1: Uno decían 200,000 personas y otros 70,000. Entre ese número. O sea, ya sabemos, si ese evento de la oposición dicen que fueron poquitos, si ese evento de los patrones dicen que fueron un chorro. Es según.
2: Bueno, pero.
1: Ahorita le vamos a platicar qué fue lo que dijo la doctora Sheinbaum con respecto a su segunda, la gira de su segundo informe de gobierno.
2: El cierre de gira.
1: El cierre de gira del segundo informe. ¿Quién sabe qué está pasando ya, güey? Ya estoy perdiendo mucho el hilo yo. Voy a corte comercial y regreso.

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10: Dubái, Emiratos Árabes Unidos. Dubái ha emergido en pocas décadas desde el desierto para convertirse en una de las ciudades más hiperconectadas, lujosas y cosmopolitas del siglo XXI. Más del 80% de su población es de origen extranjero. La ciudad es famosa mundialmente por su arquitectura audaz que desafía los límites humanos, albergando el Burj Khalifa, el edificio más alto de la Tierra, e islas artificiales visibles desde el espacio exterior. Dubái funciona como un nexo comercial estratégico entre Europa, Asia y África, atrayendo inversiones, turismo de gran lujo y mentes brillantes orientadas a la innovación tecnológica. Es un oasis de modernidad donde la tradición árabe se enlaza con la ambición futurista más espectacular del planeta.
9: Aprendamos juntos.
10: El primer animal en órbita espacial fue la perra Laika, lanzada por la Unión Soviética en 1957.
9: La importancia del saber.
11: El chocolate puede matar a los perros porque contiene teobromina, sustancia que afecta a su corazón y su sistema nervioso.
9: Fórmula del conocimiento.
10: Los ojos de las avestruces son más grandes que sus propios cerebros, lo que les da una visión muy aguda.
9: Lo que no sabías.
11: Un solo rayo contiene suficiente energía para tostar 100.000 rebanadas de pan en una fracción de segundo muy pequeña.
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23: Señora bonita, mi amigo, amo de casa, ¿ya vio el reloj? ¡Ya son las 10! Y es lunes, día mundial contra la rabia y con la cruda del fin de semana y la quincena que no se apura. Coraje ya tenemos, nos más falta la vacuna. El viernes está varios días y en lunes se sienten como siglos. Mientras tanto, prenda la tele o súbale a su radito porque estas horas no son horas. ¡Pasando lista! Claudia Sheinbaum llegó a la Plaza Mayor para cerrar su gira de informe. Unos fueron y otros no, como a todo en esta vida.
24: Camino

0: ¡Cálmate, Lubezki!
1: Para tomarte y poder...
0: Noroña llega al Zócalo con cámara 360 para grabar a quien lo confronte. No vaya a ser que le ganen los views. ¡Qué cuneros! El IMSS de Mexicali entregó 2 bebés a las familias equivocadas y tardaron 1 mes en notarlo. Sanciones, ninguna, faltaba más. ¡Tacos otakus!
2: ¡Súbele, papá!
0: El presidente de Corea del Sur y su señora esposa que lo acompaña se revienta unos taquetes antes de un concierto. Hermano, ya eres mexicano.

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0: Ya estamos de regreso en la ándale,
1: no sé, ¿verdad?
0: Sí, a ver.
1: Ah, ¿verdad?
0: Estás ahí pendiente.
1: Te voy a decir, está grabado.
0: Está grabado como Noroña 360.
1: ¡Ay, ay, lo viste!
0: Te estamos platicando acerca de la señora Sheinbaum, que hizo ya el cierre de la gira del segundo informe de gobierno.
1: Así es.
0: Esto nunca había pasado, Gabriel.
1: Rendición de cuentas.
0: Rendición de cuentas. El tema es que se fue las 12 días. Encabezó 32 entidades, ahí asambleas en a lo largo y ancho del país, reuniendo cerca de 850 mil personas. Salió a Palacio Nacional a las 11 de la mañana. El gobierno capitalino calculó 200 mil asistentes en el Zócalo. Yeah, ¿qué tal? Otros reportes estimaron más de 70 mil. Tampoco. Simpatizantes llegaron en camiones desde las 16 alcaldías y hubo cierres viales en Eje Central y calles del Centro Histórico, o como le conocemos nosotros, los acarreros. En su discurso dijo: los y las mexicanas no queremos injerencias, ni intervencionismo, ni violación a nuestra territorialidad. Y es cierto. Por eso, pues hagan bien su trabajo, para que no se metan los gringos.
1: No, ¿tato? Bueno, de eso se trató, básicamente de eso se trató el,
0: ya,
1: el discurso. Pero lo decía yo en Twitter, parece ser una que estamos librando una batalla con nadie.
0: Y vamos
1: perdiendo.
0: A ver, ¿por qué?
1: Pues porque en estos últimos días esa ha sido la tónica.
0: La pelea.
1: Grecia. Uh-huh. Yo no sé si esté a punto de pasar algo, de saberse algo, o ellos saben algo que no sabemos todos, porque están como que por diferentes flancos, pues, ay, del país, están con este asunto de apoyamos a la presidenta contra la injerencia. Yo no me siento más injerente que hace un mes, güey, que hace...
0: Sí, me sí porque o sea, es así de que contra la injerencia extranjera y luego...
1: Digo, a lo mejor no. Donald Trump anunció un discurso o un...
0: Sí, pero o sea...
1: Hoy al mediodía. Híjole, yo no sé si van a anunciar algo o en los próximos días que ya sepan, por ejemplo, en gobernación, y nosotros
0: le vamos sepamos a arrestar a Rocha Moya ahora sí.
1: Yo no sé. O sea, vamos, este fin de semana se sintió este discurso demasiado reiterante en
0: el tema
1: en mucha
0: de
1: gente,
0: gringo.
1: En mucha gente.
0: Sí, porque yo no me siento ingerento. O sea, yo he visto, o sea, yo sigo viendo...
1: Fui a los laboratorios a hacerme un chequeo de injerencia.
0: Y yo ando bien.
1: Ando normal.
0: En niveles normales. ¿Sí? Ahora, se discutió esto, y esto de que el Senado va a votar una reforma para quien aspire a gobernador, jefe de gobierno, presidente, que solo puede ser mexicano, no puede tener doble nacionalidad.
1: ¿No sientes que es lo mismo? ¿No sientes que es una variación sobre el
0: o
1: mismo?
0: O sea, a mí se hace que son dos temas distintos.
1: Sí, son temas distintos,
0: sí, a ver,
1: pero...
0: Pero aquí lunes de teoría de la conspiración.
1: Ajá, sí.
0: Están defendiendo mucho como que la injerencia extranjera, porque se me hace que viene una injerencia extranjera. Tal vez la más extranjera que hemos visto hasta
1: ahora. O la más injerencia.
0: O más injerencia.
1: Una de dos.
0: Y otra, y o, es esto de la doble nacionalidad. Para mí... Esta tiene nombre y apellido y no sé quién es. Tengo unas barajitas que digo, tu personaje es hijo de un presidente.
1: Es que hay varios.
0: Tu personaje tiene una...
1: Uno no lo siente.
0: Sí.
1: Porque uno es mexicano y muy orgulloso de ello, pero sí hay mucho que tiene doble nacionalidad.
0: No está mal. Hay que ir a ver un juego de la Champions y decir, no, es que yo apoyo porque soy español, güey. O sea, tengo el pasaporte. ¿Sí?
1: Pero, pues, eso le
0: así
1: cierra...
0: Hablan, así,
1: eso
0: así
1: le cierra la puerta a mucho hijo de político, por ejemplo.
0: A hijos de políticos.
1: De siempre y modernos, sí. ¿Eh?
0: A mí se me hace que...
1: Inclusive del mismo partido.
0: Esta trae nombre y apellido. No sé por qué... Así mis antenitas vinil me lo dicen.
1: Pero también hay empresarios.
0: Ajá, ves que digo, yo por lo menos pienso así, si me apuras, yo te barajeo dos. Así rápido. Pero se me hace que ahí tiene ahí como más,
1: Algo.
0: Trae truco.
1: Algo
0: trae
1: se está
0: truco,
1: cocinando. Truco, algo se está algo cocinando está, y mira.
0: Mira.
1: El arroz ya está.
0: Déjamelo 2 minutos más.
1: No, me lo vas a pasmar. Sí.
0: Vamos a ver qué fue lo que dijo la presidenta Sheinbaum con respecto al cierre de su gira del segundo informe de gobierno de los trabajos. Vamos a ver qué fue lo que dijo allá en el Zócalo.
2: ¿Por qué? Independencia sigue marcando nuestro camino, porque las y los mexicanos no queremos injerencias ni intervencionismos ni violación a nuestra territorialidad. Amigas y amigos, estar hoy aquí en este Zócalo, al concluir esta gira de rendición de cuentas por todo el país, no es un acto protocolario, es un acto de congruencia. Rendir cuentas en plaza pública es obedecer al pueblo. Esperamos que se apruebe en el Senado una reforma histórica, que toda persona que desee ser gobernador, jefe de gobierno o presidente de la República, solo puede ser mexicano.
0: Los trabajadores de la televisión y la radio acaban nuestra 68ª asamblea ordinaria en Quintana Roo.
1: Inaugurando los trabajos.
0: Inaugurando los trabajos del gobernador del estado con respaldo de la Confederación de Trabajadores de México. Oye, avanzamos.
1: Ya, ya tiene su voz, ¿eh?
0: ¿Sí?
1: ¿Ya tiene su voz?
0: No sé, digas tú que va.
1: Yo no dije que estuviera bien.
0: Yo tenía solo, un chorro de voz.
1: Yo solo dije que ya tiene su, sí, su sello.
0: Y luego no fueron unos.
1: ¿Cómo hablaba Salinas?
0: Hablaba de esta forma. Era así como subir y luego bajar.
1: Ándale.
0: Y luego Peña. Era así como más cortado.
1: ¿Sí?
0: Como de... Y no, yo respeto aquí a toda la gente que está... Mi viejito era largo. Era
1: sí. No, manera. Él era maestrazo, maestrazo.
0: Sí, ese era así.
1: Ya tiene su voz, doña Claudia.
0: Ya la tiene. Es correcto. Oye, y luego no fueron ni Monreal, ni Mier. Da la casualidad que tampoco fue Andrés Manuel López Beltrán, Samuel García, Pablo Lemus, Maru Campos, Mauricio Curi. No fueron.
1: Digo, los gobernadores de oposición obviamente
0: pero
1: no fueron por la rechifla.
0: Sí fueron los de Durango, Aguascalientes y Guanajuato.
1: Y les tocó rechifla.
0: Pero fueron abucheados.
1: Sí, man. Pues también, güey. ¿Para qué te paras donde
0: sí,
1: no?
0: Sí, pues estás viendo, güey. Entonces, y bueno, ¿el de Sinaloa no fue?
1: Pues está ocupado.
0: Pero no está solo.
1: No, pues se quedó, no solo.
0: Se quedó, se quedó acompañado, pero no fue. Bueno, este fue el cierre de la gira del informe de trabajo
1: del
0: segundo informe de gobierno. Dios mío santo. Noroña. Haciendo un... ¿Cómo se llamaba esa película de Jim Carrey?
1: Claro.
0: ¿Verdad?
1: Claro.
0: Un Truman Show.
1: Truman Show.
0: Noroña. El tema es que el senador...
1: Trauma Show se llama.
0: Trauma eso. Show. El senador Gerardo Fernández Noroña, ex suegro de Gabriel, llegó... No, es cierto. No, llegó ayer con una cámara 360, güey.
1: Al evento.
0: Allá al evento. ¿Por qué? Usted no está preparada para esto, pero se viene el mejor reality de la historia de la República Mexicana. Se lo voy a contar esto después del corte porque ahí está, mira, el de verde. Se me hace que ya se pone de verde para que sepan que es el...
1: Lo olí llegar.
0: Sí, se ve y lo dice, qué huele, ay, viene Noroña, qué ganas de insultar. Vamos al corte comercial y regresamos con esto. Y usted no se nos vaya.

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2: Seguramente estabas muy
3: golpe
2: serio.
3: Espontáneo. O como dice Fallo, espontáneo. Le estamos platicando que el soñador, Gerardo Fernández Noroña llegó ayer al cierre de la gira de Claudia Sheinbaum con una cámara 360, Gabriel.
2: Sí, sí, sí.
3: Robotronic.
2: Noroña es un influencer.
3: No le van a quitar las vistas. Aquí está esta persona que siempre lo acompaña, que en muchos medios se le conocía como el... de verde.
2: El caballero de verde.
3: El caballero de verde. No, la palabra no es caballero, pero todo el mundo le decía... vamos a decir el caballero de verde.
2: El caballero,
3: el caballero de verde. Y el caballero de verde traía
2: una 360.
3: Porque se enojó mucho Noroña luego de que les... Ahí está el caballero de verde.
2: Usted lo recordará por...
3: Un medialito le mete una mira. Tómala, güey.
2: Oye, es que...
3: Aparte está medio lefio. O sea, tampoco es como que... Sí, no.
2: No, o sea, y el alito le jala, güey. El alito le jala,
3: tiene razón. Sí. Oye, el punto es que estuvo ahí en el área...
2: ¿Te acuerdas cuando Don Pepe le dijo?
3: ¿Qué le dijo Don Pepe?
2: Don Pepe.
3: Se la va...
2: En sí. La noche, en su Don Pepe Cárdenas, un saludo y un abrazo con todo cariño.
3: ¿Qué le dijo Don Pepe? Eso le dio, sí.
2: Le dijo que si no le dolía el cachete, algo así, ¿no? Le dijo,
3: lo entrevistó.
2: Sí, a Noroña.
3: ¿Qué? ¿Cómo sería el cachete? No me falta el respeto, Pepe, por favor. Le digo, Pepe, lo sabe. Sí. No, Pepe tiene alcance.
2: Sí, trae
3: rango. Sí. El punto es que estuvo en el área de legisladores junto con Ariadna Montiel de Morena y Beto Alberto Anaya del PT. Y ahora dice que va a grabar el 100% de las veces que esté afuera con cámara 360. Y cito, por si alguien quiere hacerse famoso, se va a hacer famoso a mis costillas. Yo voy a estar grabando siempre.
2: Esto porque hace 8 días lo torcieron en el lo aeropuerto. Recordarás, en el aeropuerto.
3: Le encanta ir al aeropuerto y le encanta que le griten.
2: Le empezaron ahí a decir sus cacayacas.
3: Le empezaron a decir, narcopolítico, fuera Morena. Que ya no se puede decir narcopolítico, pero le dijeron narcopolítico.
2: Sí. Entonces...
3: A pesar de que ya no se puede decir narcopolítico, le dijo la señora, le dijo, narcopolítico. Y nadie le dijo... ya no se le puede decir narco político.
2: Entonces le amargaron el pulque al señor Noroña. Ajá. Y salió a decir, oigan, ahora sí ya estuvo suave. Me van a disculpar la palabra.
3: Pero
2: ya estuvo suave.
3: Esto es el copete.
2: Ya estuvo suave de que se me esté gritando. Ajá. Los voy a grabar.
3: Los voy a grabar. Dice, quien si quiere ser famoso, se hace famoso. Don Jerry, no es por la fama, No es por la fama, por la que la gente le grita cosas. Es para tener a ejercer el derecho inalienable de mentarle su mouse al servidor público, que ha sucedido desde tiempos inmemoriales. Esto fue lo que dijo el señor Noroña con respecto a ver quién se quiere hacer famoso a sus espaldas.
4: Entonces, yo comenté que lo que voy a hacer es, quien se quiera hacer famoso, se va a hacer famoso. A mis costillas, se va a hacer famoso. Yo voy a estar grabando siempre, y que la gente se haga el juicio, como fue esta ocasión, de si hay razón o no, porque yo creo que una cosa es que te puedan criticar la protesta y otra cosa es que estén en la agresión y el acoso, pero es su responsabilidad, si están las cosas, es la ultraderecha.
5: Senador, ¿cómo van las denuncias contra las personas que le faltan el respeto?
6: ¿Quién dijo? O sea, cabrones, cada vez están peor. ¿Quién dijo eso?
5: ¿Qué no?
6: Justo usted. ¿Quién dijo eso? Justo me preguntaron que no. Es más, hicieron un escándalo porque es de que yo lo que voy a hacer es poner uso. Estoy grabando todo el tiempo. Todo el tiempo.
5: Sí, es lo que vemos, trae una 360 de Insta.
6: Todo el tiempo. Eso es lo que voy a hacer, ninguna otra cosa, ¿no? La libre manifestación de las ideas no la perseguiremos nunca. La violencia, el acoso, pues se demuestra para que la gente tome su propia opinión.
3: El señor dijo que busca evitar que circule solamente una versión de los hechos. Es decir, que también se vea quién empezó la trifulca, por qué le estuvieron gritando. Reconoció la protesta como legítima, pero separó de lo que llamó agresión y acoso, porque hay que separar a la obra del artista, Gabriel, ¿eh?
2: Sí, claro, por supuesto. Exacto.
3: Ahora, mi tema es que me da un poquito de ternura, algo que no me debería dar ternura. O sea, Noroña piensa que vamos a decir, ah, no, el otro empezó, mira, el señor nomás iba pasando y empezaron a gritar en algo. O sea, piensa que nos vamos a poner de su lado, así, cuando
2: veamos. Yo creo que la táctica de Noroña es
3: amedrentar.
2: Es muy, no,
3: el amedrente.
2: ¿Sabes qué? Noroña no pertenece a las raíces y
3: al género humano. Ah, perdón,
2: De Morena.
3: A los Homo sapiens.
2: Desde que se quedó sin Chambin, pues ha buscado ahí un ingreso. Ahora, las redes le dan un muy buen ingreso.
3: Le dan muy buena lana, ¿eh? Le dan unas.
2: Porque esto que hacemos de mantenerlo en el cuadro, digo, yo sé que muchos medios tenemos la culpa por
3: también
2: por darle un espacio al caballero.
3: Es que ni modo, no burlar.
2: Que le aproveche, güey. Sí. Pues mira, ahí le va unas vistas.
3: Unas vistitas.
2: Saca un buen camarón de sus videos que hace.
3: No, y sabes que cuando sí, hacen los lives le depositan mucha.
2: Sí, no nos vamos a meter en,
3: no,
2: mira, de dónde viene todo eso.
3: Yo no me voy a meter, nada más yo he hecho lives en YouTube y se te pueden dar incentivos, donaciones.
2: Sí.
3: Pero a él le llegan así de, ay, 10,000 varos, ay, 12,000 pesos. La donación por lo general así de, güey, son 100 varos.
2: 200 pesitos.
3: No, ¿sí? 200 ya cuando saca un montón. Y le llegan así de 5,000, de 8,000, digo, la gente lo quiere apoyar mucho. El tema de esto viene a colación porque la Terminal 2, el pasado 20 de septiembre, el Día Negro, le conoce la Terminal 2, le empezaron a gritar al señor narcopolítico y fuera Morena. Recordemos en este clip cómo fueron gritándole mientras el señor Noroña hacía...
2: Dirigía la orquesta.
3: Dirigía la orquesta.
2: Digería.
3: Dirigía la orquesta de insultos y oprobios que se le dedicaban. Échame, Noroña.
7: ¡Qué vergüenza!
3: Lamentables imágenes del pueblo no siendo tan bueno y no siendo tan sabio como algún día lo expresara el licenciado.
2: Muy pocos políticos se ocupan de, o más bien muy pocos políticos necesitan de estos ingresos que entran de redes, ¿eh? Porque muchos lo tienen, no todos lo explotan, algunos lo explotan más por vocerías que por que por necesidad, y obviamente a Noroña
3: le
2: sí
3: llega,
2: es por necesidad.
3: Y
2: le, vamos, él mismo lo ha dicho, él ha aceptado que saca una buena, pues un chispotín.
3: Pero a mí lo que yo quiero hacer un llamado a nuestros hermanos mexicanos, a la gente, los mexicanos y las mexicanas que nos escuchan, no está bien que le griten ustedes corrupto, narcopolítico. Ahí sale el señor Noroña al Yunes, le avientan monedas al suelo y le dicen, órale, Judas. O sea, ¿usted cree que se siente bien? ¿Usted cree que están haciendo hacer sentir bien a nuestros políticos? A mí, no sé, no, se me hace que no. Y yo si algo soy es, no me gusta ser una persona burlona que haga, exhiba a gente, por más corrupta que sea, por más que no se bañe, por más que despida aromas intensos y o haya traicionado al país con aquel voto que le dio la reforma del Poder Judicial. Eso no no significa que usted lo debe insultar por las calles. Y si lo graba, no lo mande, ni lo haga viral, porque aquí no lo vamos a pasar en ninguno de nuestros canales y o nuestras redes.
2: Jamás.
3: El llamado está hecho.
2: Ahí está.
3: Si usted ve un político, por favor, no lo insulte. Vamos a un corte comercial y regresamos. Usted no se nos vaya. Vamos y volvemos. Estamos aquí en No Sonoras. ¡Emenes!
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12: Berlín, Alemania. Berlín es una ciudad.

0: nocturna y una escena gastronómica diversa que abraza el veganismo y las cocinas globales. Berlín no busca el lujo arquitectónico tradicional. Su verdadero valor radica en una atmósfera inclusiva, tolerante, bohemia y en su incesante capacidad de transformación cultural.
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2: Playa de Arena Verde, Estados Unidos. Conocida oficialmente como Papakolea, esta joya exótica se encuentra en la Isla Grande de Hawái. Es una de las cuatro únicas playas en todo el planeta que posee arena de color verde oliva. Esta tonalidad tan extraña se debe a la presencia masiva de cristales de olivino, un mineral pesado que se desprende del cono volcánico que rodea la bahía tras las constantes erupciones. El mar erosiona la roca volcánica, lavando los materiales ligeros y dejando este espectacular matiz verde que contrasta con el océano.
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3: El exgobernador de Baja California, Ernesto Rufo Appel, afirmó que los elementos de la Guardia Nacional que lo trasladaron por cerca de 40 horas del penal del Altiplano a Ensenada, Baja California, lo trataron bien. Tras señalar que el patio de su casa se transformó en cárcel, aseguró que hay que ver siempre las cosas positivas. El gobierno del Estado de México, que encabeza Delfina Gómez, destinó 2.250.000 pesos del Fondo de Aseguramiento Cebadero en beneficio de 1.300 productores de las regiones de Zumpango y el Valle de Teotihuacán, con el propósito de proteger sus cultivos ante sequías, heladas, granizadas, lluvias excesivas e inundaciones. Fuerzas federales detuvieron a dos personas en San Luis Río Colorado, Sonora, por transportar 97.5 kilos de diversas drogas ocultas en un vehículo. Y en Tijuana, Baja California, se decomisaron 243.5 kilos de cocaína y fentanilo ocultos en un semirremolque.
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1: Y hola, bonita amigo de casa, ya estamos de regreso aquí en Los Sonoras y hoy tengo un invitadazo, de verdad, sí somos muy, muy retefan del señor Meme del Real. Oye, has tenido una carrera súper, súper bonita, güey, la verdad es que sí, de tus soundtracks nos han acompañado, ¿qué, 30 años, yo creo?
2: Pues sí, con el grupo 37.
1: Y con este tema solista, porque estamos platicando de La Montaña Encendida, que es el disco solista tuyo. Sí. Pero yo tengo la conciencia de haber escuchado...
2: Ya.
1: Ajá.
2: Sí, ha habido unas canciones que de pronto saqué como sencillos o para algunas películas que ya tienen años o décadas también. Uh-huh. Por ahí.
1: Sí, sí, o sea...
2: flotando, sí.
1: Abrázame de amor, Y esa salió con el nombre del grupo, pero que era completamente tuya.
2: Sí, bueno, esa es una interpretación así muy simple de voz, guitarra. Y, bueno, sí, José lo toca ahí un solo de guitarra, pero eso tiene 20, 21 años. Sí.
1: Uh-huh. ¿Y cómo te animas entonces a hacer Montaña Encendida?
2: Pues hace unos años, en el grupo, en Café Tacuba, todos somos compositores. Entonces,
1: sí,
2: cuando vienen los procesos creativos, cada quien trae canciones. Entonces, cada tanto... cada ciclo, pues, uno compone canciones o resume las ideas y las presenta, le eliges cuáles y las presentas. Pero de pronto, hace unos años, me encontré con un número de canciones que yo venía, pues, probando, experimentando.
1: Mordiendo,
2: de
1: ¿sí?
2: pronto, el grupo no estaba por entrar
1: sacar nada,
2: y de pronto dije, por...
1: Sí, se me están quedando esas ahí en el comal, güey, ¿no?
2: Sí, y un poco, o sea, sí, podía haber pasado, ajá, porque también las podía haber yo... tal vez algunas de esas compartido o llevado con el grupo, pero la manera en la que se estaban gestando, que no solamente era la composición, sino ya las estaba yo trabajando y musicalmente tenía una...
1: Ya no sonaban a cafetas, sino...
2: Pues no sé si sonaban o no, pero tenían...

0: una conversación conmigo que venía de como a otro lugar.
1: Ya, güey.
0: Y de pronto ahí fue donde dije, oye, aquí algo está pasando. Y busqué a Gustavo Santaolalla, que es alguien que ha producido al grupo desde sus inicios en todos los
1: años. Toda la vida está con ustedes.
0: Y con quien tengo muy buena relación y sobre todo, pues, una gran confianza. Entonces yo se acerqué y le dije, ¿sabes qué? Ayúdame a traducir, a ver de qué va esto. O sea, no sé, siento algo, pero por ahí no vale la pena, por ahí es unas para aquí, para allá y para cuyá, y me dijo, no, aquí hay algo que me parece es una muy buena, digamos, radiografía de ti en este momento.
1: Sí.
0: Y que sería bonito que compartieras en esta forma.
1: Oye,
0: y bueno,
1: Meme, yo te digo que la pregunta que te quería hacer con respecto a esto es, porque yo he escuchado, he estado en eventos donde tú estás cerca ahí, y bandas y te acerca y te dice, saca algo tú, güey. O sea, esto no es de una vez, ni dos. Yo he escuchado varias veces que, Meme, please, güey, o sea, ten tu... A ver, amamos a la Cafeta, sí, no manches, sí. pero aparte, la gente que somos fans de Cafeta tenemos un especial cariño en tus composiciones. O sea, como que ha habido, bueno, ahorita lo decía el Gaf, ciertos discos y ciertos B-sides así, ¿en qué momento ya dijiste, bueno, pues ya me tienen harto, güey? ¿O qué tanto fue el señor Santaolalla diciéndote, llámeme, güey?
0: No, fue como yo creo que... Eso, una energía, un momento donde las canciones me tiraron, ¿no? Me jalaron y yo dije, no, pues tengo de dos sopas, o me rajo o voy detrás, pero tengo que tomar el personaje, no tomar el personaje, pero darles la presencia que y toda la...
1: Sí, como el espacio que necesitan.
0: Que necesitan, pero yo salir de mi lugar donde toco los teclados, estoy ahí, comparto responsabilidades con el grupo, hacerme responsable de todo esto, salir, darle la cara, voz,
1: ¿qué
0: movimiento,
1: tan escalofriante
0: todo eso.
1: Fue eso?
0: Es bastante.
1: Sí, porque ya es la rechifla o el aplauso te lo llevas tú, lo cual es bonito, pero también es petrificante, porque no es lo mismo salir con cuatro brothers de toda la vida y cualquier mentada de madre, pues entre los cuatro la damos. Aquí es... Tú solito con tu guitarrita y vamos a ver si...
0: Sí, y sobre todo, pues, yo, o sea, canto algunas canciones del grupo, pero ya salir y hacer una presentación o un álbum donde todas las canciones las estoy cantando yo, es como otra posición dentro del terreno de juego, ¿no? Y entonces me moví de posición y estoy aprendiendo a jugar ahí donde me toca ahora.
2: Oye, Meme, tú, y digo, eres muy sencillo y mucha gente lo sabe, y eres muy modesto, pero muchas bandas contemporáneas y solistas, hombres, mujeres, le deben el sonido que tienen a tu visión del sonido que les diste al producir y como influencia musical, ¿no? ¿Te costó trabajo agarrar un sonidito que, vamos, sacar tu disco y que no dijeran, güey, suena Julieta, güey, suena a Cecilia, güey, suena esto, suena lo otro?
1: Digo, yo los produje, güey.
2: Sí, sí, por eso, pero vamos, me refiero un montón a por ejemplo, cuando salió el Transformer de Lou Reed, lo acusaban de que sonaba David Bowie, ¿no? Pero porque pues este cuate le produjo a medio mundo. A ti te pudo haber pasado lo mismo.
1: Eres ¿por qué tantos sedimentos?
2: Eres responsable del sonido de tantos, que qué tanto te costó diferenciarte.
0: Pues mira, poder trabajar con artistas diversos y de ese calibre.
1: Y de ese espectro. Porque,
0: y de ese espectro, sí. Pues lo que trato de hacer es más bien yo sumarme a la fiesta, digamos, y ver qué se baila ahí y yo fluir con eso. Entonces trato de que lo que están tratando de decir se lea mejor, se amplifique mejor, se potencie todo el contenido. Entonces yo más bien creo que me sumo al sonido de los demás.
1: Sí, como supuesto, que lees el cuarto y dices, ah, ok, güey, ajá.
0: Y por supuesto que algo quedará de lo que yo aporto, seguro. Pero también, a su vez, toda esa experiencia, pues seguramente se verá reflejada en lo que ahora hago y esto que estoy haciendo, pues tiene que ver con parte de eso, ¿no? Y cómo me he nutrido de no solamente del grupo en el que he crecido, sino de todas estas experiencias con diferentes artistas.
1: ¿Qué será mi siguiente pregunta? ¿Qué cosa de ti sigue siendo exactamente igual que cuando empezaste la música? O sea, hay ciertas cosas que han cambiado. Ya eres papá, familias, ya no creo que sean aquellos tours de... ¿eh? Pero ¿qué si sigue siendo esto como en tu médula, o sea, se conserva ahí?
0: Pues yo creo que la posibilidad de hacer lo que te gusta, o de lo que amas, y vivir de ello. O sea, en un principio yo no sabía. Yo estaba estudiando ingeniería electrónica cuando empezó el...
1: Bien, ingeniero.
0: Sí. Y, y, y apareció el grupo y me dediqué a esto y desde un inicio era un divertimento, ¿no? Uh-huh. Era como, bueno, a ver qué pasa, a ver, mientras estamos estudiando, sigamos echando relajo con el grupo, con el grupo, y de pronto, poing, y aquí estoy, entonces...
1: Y de repente, oye, güey, somos la banda mexicana más importante de la historia. Digo, pero hay ciertas partes que se quedan, yo creo que en el tema de la sensibilidad, porque sí, pues, creo que es muy raro que sea el mismo trabajo ir a tocar a un Palacio de los Deportes y componer tú solo en tu cocina, güey. Sigue siendo la misma chamba, pero no es el mismo escenario. O sea, como que está bien difícil, o no sé si está difícil para ti, cambiar esos switches.
0: Ya, es un trabajo. O sea, es un trabajo no crear una expectativa que con la experiencia que tienes le deposites a un proyecto, una canción, a una idea, y decir, bueno, esto tendría que posiblemente funcionar. Ya con eso, ya...
1: ya tengo la fórmula.
0: Ya, ¿sí? O ya tiene una carga... Sí. Una canción posiblemente o un álbum que no le corresponde porque no sabemos realmente qué va a pasar.
1: Claro.
0: Esto es un misterio y parte de lo lindo de esto es que todo sigue siendo un misterio, ¿no? ¿Qué va a pasar? No hay realmente una fórmula y por más experiencia que puedas tener o no, no sabes realmente si va a responder. Y este proceso para mí ha sido el mejor ejemplo.
1: Qué padre, güey.
0: De exploración en ese sentido.
1: Ahora, y está bonito que digas que es un misterio porque del misterio se deriva una gratitud. De si sale bien es de, ay, qué chido, que sí les gustó. O incluso la sorpresa de decir, esta no creo que me haya quedado también y de repente pum, un madrazo. O sea, eso también te sorprende a ti incluso, ¿no?
0: Así es. Entonces, parte de lidiar con ese hábito de la expectativa o con ese ejercicio de decir, bueno, es que esto que hice en un momento dado conectó de tal manera. Entonces, posiblemente lo que haga pueda tener esa posibilidad, pero
1: no es una regla
0: y no pasa así. Y si pasa, pasa de otra manera, posiblemente. Ahora mismo, a mí, en este punto, pues es... un proceso en el que estoy viendo que mucho de lo que sabía, no lo sabía.
1: Qué chido, güey. Aparte que te sigue sorprendiendo 40 años después, güey.
0: Sí, y eso es lo bonito también, porque también después de estar en un lugar donde pues ha sido pues muy afortunado, muy bendecido, tengo ahora otra oportunidad de descubrir algo que parece que es lo mismo, pero en mi caso o en mi experiencia hasta ahora no lo ha sido tal cual.
1: Meme, ¿nos permites descubrir luego de lo que traes? Porque traemos aquí tu instrumento,
0: sí,
1: claro. Y no me voy a perder la oportunidad más para atrás.
0: No, estás bien ahí. No muerde, ¿eh? Ni yo tampoco, ni todo lo contrario.
1: ¿Qué puedes tocarnos, querido?
0: Ya, déjame pensar. Bueno, sí, este proyecto, se llama La Montaña Encendida, fuimos sacándolo por canciones, ¿no? Bueno, no todo, pero casi la mitad salió por sencillos. Y cuando me junté justamente con Gustavo y escuchamos las canciones, me dijo, sí, o sea, todo, pero aquí hay una canción que es como... Como la columna vertebral del asunto. No necesariamente representa ni es el resumen.
1: Pero hay algo que está...
0: Pero hay algo de lo que se desencadena todo esto, sí, o es mi percepción. Le dije, estás en lo cierto, chaparrón. Okay, cool. Y entonces, también, por coincidencia, después se eligió como primer sencillo.
1: Okay.
0: Se llama Princesa y bueno.
1: Adiós.
0: Princesa.

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0: Waves. ¡Oh! ¡Qué difícil rola! A ver, presentaciones que tienes ahora con esta gira. El 2 de octubre tenemos Sala por un Forum en Puebla. El 9 de octubre está tu Metropolitan.
1: ¿Sí?
0: 15 de octubre en el Conjunto Santander en Guadalajara. Y el 17 de octubre en el Foro ARPA en Querétaro. Los boletos los pueden encontrar ya mismo en memedelreal.com. ¡Qué complicada canción, mano! ¿Y así está todo el montaña? ¡Qué fieguita!
1: Tiene un poquito.
0: Porque vas así en el tema.
1: Sí, por eso, claro, esta canción, que realmente son dos canciones.
0: Sí,
1: la primera parte.
0: Se siente mucho, sí.
1: Era una que estaba bastante resuelta. La segunda parte,
0: híjole,
1: había alguna intuición barra, ahí y se juntaron.
0: Te vale
1: y
0: madre, o sea, es que neta, es una ensalada de un chorro de ingredientes. Querido Meme, muchas gracias por estar con nosotros. No, ahí tienen ustedes las fechas, sobre todo el 9 de octubre en el Teatro Metropolitan. Los boletos están en Meme El Real. Un auténtico agasajo tener ustedes aquí, señor.
1: Gracias.
0: Ya se nos acabó el tiempo. Muchas gracias por acompañarnos mañana en punto a las 10 de la mañana. Se quedan ustedes con Marco Antonio Regil. Usted ya se puede ir a trabajar. ¡Ah!

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4: San Cristóbal de las Casas, Chiapas. Este pueblo mágico, envuelto en la neblina de los altos de Chiapas, enamora con su ambiente colonial y bohemio. Sus coloridas casonas, templos barrocos y andadores peatonales conviven con la vibrante riqueza cultural de las comunidades. Disfrutar de un café local mientras se aprecian los textiles tradicionales artesanales envuelven al viajero en una atmósfera mística e inolvidable.
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5: Pechuga de pollo a limón. Cocina una pechuga a la plancha sazonada con finas hierbas, ajo y abundante jugo de limón fresco. Acompáñala con una guarnición de espárragos tiernos al vapor. Es una comida alta en proteínas magras, ligera, saciante y deliciosa.
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6: Las mariposas saborean la comida utilizando receptores químicos ubicados en sus patas antes de decidir poner sus huevos allí mismo.
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2: Morena definirá hoy quién encabezará la coordinación en Sonora y otros 6 estados rumbo a las elecciones del 2027. De hecho, ya salió humo blanco para San Luis Potosí. No va el verde, rompe Morena con el verde. Va sola para esa entidad. Bahía de Quino, Guaymas y el sur de Sonora siguen bajo aviso ante el avance del huracán Polo. Ernesto Rufo llega a su hogar en Ensenada tras viajar más de 40 horas por carretera. Enfrentará prisión domiciliaria. Es lunes de la sección del Bolo Hernández en este espacio. Bolo es creador de contenido. Y hoy, dando seguimiento a un tema que ya abordamos, el cierre de algunos negocios en Hermosillo. Bueno, vamos a ver cuál es la oportunidad para la creatividad o cómo la creatividad tiene oportunidad en este sentido. También me voy a conectar con Demian Duarte hasta la Ciudad de México para que nos dé un relato de cómo se está llevando a cabo este proceso con el que hoy termina Morena de definir a sus 7 coordinadores, a sus 17 coordinadores y coordinadoras para la cuarta transformación y la soberanía, la defensa de la soberanía nacional. Los que serán sus candidatos, pues. Y voy a hablar con el meteorólogo de la Comisión Nacional del Agua, Gilberto Lagarda, sobre el huracán Polo. Irving Pineda es periodista de TV Azteca. Irving encontró a Amílcar Olán en Suiza. Y vamos a conversar al respecto. En la mesa de mesas de hoy, lunes, Jorge Morales, Hilario Olea y Cintia García Amavisca. Ya lo sabe, temas del acontecer local, estatal, nacional e internacional. Le invito para que nos siga, le invito también, si usted desea hacernos llegar sus opiniones, sus puntos de vista. Le recuerdo, el 66210874 49 es el teléfono en cabina y el 66241340 24 es el teléfono para sus mensajes de WhatsApp. Vamos ahora, como ya le adelantaba, con Irving. Irving, compañero de TV Azteca, que se trasladó hasta Suiza. ¿Por qué? Porque recibió, él como reportero, recibió información sobre que ahí se encontraría a Amílcar Olán. Irving Pineda, ¿cómo estás? Buenas tardes, buenos días. ¿Cómo te encuentras? ¿Te localizo todavía en Suiza o ya estás de regreso en México?
3: No, ya estamos de vuelta aquí en Ciudad de México. Qué gusto escucharte, Soledad. Y sí, encontramos a Jorge Amílcar Olán, el prestanombres de Andy López Beltrán, o por lo menos contratista favorito de los gobiernos morenistas, de algunos gobiernos morenistas. Lo encontramos en Lugano, Suiza. Es una ciudad italiana, una ciudad llena de lujo. Lo encontramos en una residencia, en un complejo de departamentos que se localiza en la Vía Lugano, en el número 20, ahí es donde encontramos a Amílcar Olán, un empresario que vive con su familia, que tiene una señora de limpieza, Soledad, pero lo que me llama mucho la atención y lo que me parece noticioso es que este hombre es un hombre que no anda disfrutando el lujo, que no lo ves en las calles, que no lo ves de fiesta, que no lo ves en el supermercado haciendo compras, no. Es un hombre que está escondido en esa residencia que tiene una vista hermosa al lago de Lugano. Este hombre está escondido, o por lo menos parece que se está escondiendo de alguien, porque no sale de su casa, prácticamente no sale en todo el día, solamente tiene algunas llamadas, recibe algunas llamadas, todo el día se la pasa dando vueltas en su casa, se va al sillón, se queda en el comedor, todo el tiempo está pegado en el celular, pero este hombre no actúa como una persona normal allá en Lugano, Suiza. Yo intenté buscar una entrevista con él, de un seguimiento de una semana, bajó un día, tomó una llamada, se subió, y 7 días después lo encontramos y pudimos platicar con él. Yo me le acerqué saliendo, pues él salió a recoger a su hijo a la escuela, vive, la escuela de sus hijos está enfrente de donde él vive, y pues no me aceptó la entrevista, respondió con violencia, golpeó al cámara que traía, y bueno, pues eso fue lo que pasó con Jorge Amil Carolán.
2: Oye, Irving, ¿cómo te enteras tú que está allá? ¿Cómo llega a ti la información? Digo, en lo posible que puedas revelarlo.
3: No, fíjate que nos llegó una llamada a la mesa de información de Televisión Azteca. Me mandaron y yo, cuando llega la llamada de Televisión Azteca, diario llegan miles de llamadas a la redacción, todas se atienden, o sea, todas se van, tal, y me dicen, oye, fíjate que hay una de Jorge Amil, de Amil Carolán, que dicen que vive en tal. Y yo dije, ay, qué raro, ¿no? Y fíjate que yo me quedé con la curiosidad porque yo había escuchado algunas columnas periodísticas que decían que vivía en Suiza, y aquí nos dijeron dónde vivía. Y yo dije, qué raro. Y dije, bueno, a ver, agarremos la llamada y pues hay que hacer una maleta y voy. Y ya fui y lo encontré. Me tardé muchísimo en encontrarlo, ¿verdad? Porque vive a salto de mata. Pero sí, llegamos a la vía Colina, llegamos al número 20. Hay dos números 20, también hay que decirlo. Uno está totalmente deshabitado, otro está con el nombre de Jorge Amil Carolán. Inclusive en su buzón se ve cómo dice que es Jorge Amil Carolán y todo el rollo. Entonces, o sea, ahí pues yo me doy cuenta, confirmo el dato, cotejo con la voz cuando sale el primer día y está sentado en una banca, escucho los audios que presentó Carlos Loret en el pasado, lo cotejo con la voz, digo, no, si es él, me espero a que vuelva a bajar, no bajó en 7 días, hasta el día 7 que baja, pues y es cuando voy y lo trato de buscar.
2: O sea, prácticamente lo casaste, Irving, prácticamente lo estuviste cazando.
3: Sí, lo casé y le quería ofrecer una entrevista. Yo sí quiero platicar con él, me parece que es un personaje relevante. O sea, periodísticamente me parece que es un personaje relevante y me parece que es un personaje que yo sí quería platicar con él.
2: ¿Y no te contestó absolutamente nada?
3: Nada, no, nada. De repente que se me agarra que me golpea el cámara y yo, llórale.
2: Ajá. ¿Por qué? Bueno, si le quitamos a esta historia la espectacularidad de que lo encontraste en Suiza y demás, ¿cuál es el hallazgo más importante de tu investigación, Irving?
3: Mira, me parece que el hallazgo más importante es que le estamos poniendo cara a una persona que no tenía cara, a una persona que lo habíamos escuchado en llamadas telefónicas, que lo habíamos escuchado, que lo habíamos visto en unas fotos, unas cuantas fotos, lo habíamos visto. Ahora, lo que yo veo es que le pudimos poner cara, le pudimos poner una imagen a quien es, intentamos platicar con él. Yo hubiera querido, como periodista, Soledad, traerme una entrevista y conversar con él. Eso era lo que yo quería, no lo pude. Pero lo que me traigo como elemento noticioso es que le pusimos cara a una persona importante en el López Obradorato por la cantidad de acusaciones que tiene y por las llamadas que se han convertido en primera plana. Uh-huh. Siento que es el aporte periodístico.
2: Uh-huh. Y bueno, supongo que cuando tú finalmente lo tienes enfrente, le preguntas si es él, o ¿qué es lo que le preguntaste de
3: no,
2: entrada?
3: Lo saludo, le digo, hola Jorge, ¿cómo estás? Porque él se hace llamar allá Jorge, se quitó el Amilca, y pues me ve y me saluda, escucho la voz, y digo, si es él, le digo, oye, te puedo robar 30 palabras más, palabras menos, hola Jorge, te puedo robar 30 segunditos, soy Irving Pineda de Televisión Azteca, quiero platicar contigo por los escándalos. Yo así le dije, y en eso él pone la mano. Sentí que quería echarse a correr, pero como que no sabía qué hacer, se quedó en shock. Entonces huye hacia su casa. Yo le digo, oye, pues regálame tantito tiempo. Él de repente golpea al camarógrafo y pues ya, él se encierra en su casa roja, en esta residencia. Ya. Ahí es lo que pasa.
2: Ajá. Bueno, ni chance de preguntarle directamente por Andrés Manuel López Beltrán.
3: Nada, no me dio tiempo de nada. Ajá. O sea, yo de hecho quería pues ofrecerle la entrevista y preguntarle pues muchísimos temas, o sea, los temas que son noticia.
2: Sí. Sí, por supuesto. Bueno, pues con base en lo que tú viste, con base en el comportamiento, con lo que observaste, evidentemente estamos ante un hombre que está huyendo de algo o simplemente pues se fue del país a vivir a Suiza.
3: Sí, claro, mira, a cómo se comporta, pues es una persona que está escondida. Nada más, yo lo dejaría periodísticamente así, es un hombre que actúa como si estuviera escondido. La Fiscalía General de la República, Ernestina Godoy, dijo el 16 de septiembre que no se persigue a Amílcar Olán. Amílcar Olán tiene denuncias en la Fiscalía General de la República, entonces habrá que ver qué pasa. Yo lo pongo sobre la mesa, es una persona que parece que está escondiéndose, una persona que actúa de manera muy rara, que no actúa como cualquier persona, normal, y lo dejamos así.
2: Uh-huh. Muy bien. Bueno, pues, colega, caramba, pues, felicidades, es un logro periodístico, aunque no hayas tenido la oportunidad de conversar, ya demuestras que está allá Amílcar Olán. Tendríamos que esperar que la fiscalía haga algo al respecto, pero parece que no tiene ganas, ¿no?
3: Sí, no, hombre, no.
2: Bueno, Irving, te agradezco mucho, lo sabes bien. Muchísimas gracias por tu disposición y seguimos en contacto. Te mando un abrazote.
3: Vale, perfecto.
2: Gracias. Muchas gracias. Es el colega Irving Pineda, periodista de TV Azteca. Vamos a ir a la pausa, pero antes permítame recordarle que la Universidad Kino tiene una amplia oferta educativa para quienes van a empezar a hacer su carrera universitaria, quienes están trabajando y solo disponen de los fines de semana, o quienes combinan el trabajo con el estudio entre semana. 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Pausa, volvemos.
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12: Los astronautas no pueden eructar en el espacio porque no hay gravedad para separar el líquido del gas en el estómago.
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12: Las luciérnagas emiten luz fría mediante una reacción química llamada bioluminiscencia para atraer a parejas y comunicarse en la noche oscura.
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2: Son las 11 de la mañana con 15 minutos. Como le comenté, tengo en la línea telefónica y le agradezco mucho, como siempre, su disposición para respondernos a Gilberto Lagarda Vázquez, meteorólogo de la Comisión Nacional del Agua. Y evidentemente el tema es Polo. El tema es Polo y Polo ha hecho que, por ejemplo, se suspendan las clases para todos los municipios de Sonora mañana martes y también el miércoles. ¿En qué etapa nos encontramos ahora, Gilberto? Gracias por tomarme la llamada.
14: Sí, muy buenos días, Soledad.
2: Buenos días.
14: Estamos pues con el polo, estoy checando ahorita, debe estar generándose el último reporte, que sería de las 11:15 de la mañana. Todavía no lo han publicado, está en revisión, pero es una situación pues bastante delicada de lo que está generando este sistema. Pero la última información que teníamos era de las 8 de la mañana, estaba o está este ciclón en una latitud de 24.2 grados y una longitud oeste de 113.5, esto ya en español, a 140 kilómetros al oeste-suroeste de Cabo San Lázaro, California, ya debe estar mucho más cerca. Que el ojo del huracán anda más o menos a unos 100 kilómetros, alrededor de unos 100 kilómetros de las costas de Baja California Sur, del lado del Pacífico. Todavía el cuerpo de este sistema ya está empezando a invadir la península, por el mismo tamaño que tiene. Se está desplazando hacia el noreste a 17 kilómetros por hora. Es categoría 3, tiene vientos o sostenidos todavía 185 kilómetros por hora con rachas de hasta 220 kilómetros por hora. El sistema ya está generando en forma indirecta nublado sobre la mayor parte del estado de Sonora, inclusive ya algunas lluvias como las que tuvimos en Hermosillo en la mañana. Es un efecto indirecto de este sistema que está sumado al monzón, que todavía tenemos efectos del monzón en el estado de Sonora, está ayudando o aumentando el flujo de humedad. Prácticamente tenemos nublado pues desde San Luis Río Colorado hasta el Valle del Yaqui, nublados en estos momentos en el estado, y poco a poco se va a ir aumentando inclusive lo que es la zona de la parte del sur de Sonora, lo que es el Valle del Mayo. ¿Qué esperamos para el estado? Sus efectos ya lo estamos sintiendo, cada forma avanza el día, van a ser mayores, van a ser más fuertes. Por lo pronto, en estas horas que todavía no el cuerpo del ciclón está retirado de Sonora, vamos a tener lluvias moderadas a fuertes, sobre todo en la zona serrana, en las zonas del norte y centro y oriente del estado de Sonora en estas primeras horas de la mañana. Conforme este ciclón vaya atravesando en la península, las lluvias van a ser cada vez más intensas en la entidad.
2: Sí.
14: Es posible que se presenten lluvias arriba de 150 milímetros, sobre todo la zona sur, centro del estado y oriente de Sonora. Además, se espera que este huracán, a hasta ahorita el pronóstico que tenemos es que pudiera estar tocando tierra en Sonora alrededor de las 5 o 6 de la mañana en la parte sur. ¿En qué región? Pues el ojo, eso es tomando el ojo nada más, obviamente tiene un cuerpo mucho más grande que el ojo, pero el ojo podría estar tocando tierra en Sonora entre lo que es el municipio de Guaymas hasta el Valle del Chaco. Ese es el área que está ahorita por donde posiblemente pudiera entrar el ojo de este huracán. Obviamente el cuerpo lo que es mucho más grande, o sea, los municipios que están ahorita en alerta por efectos de huracán van desde Carbó, Hermosillo, Ures, hasta Navojoa, Álamos, ¿no? O sea, hasta los municipios del sur del estado. Por eso sí. Es tan amplia la zona, y obviamente esos son los más fuertes. Los demás municipios obviamente van a ser afectados en forma considerable. Esto además de que pues, obviamente las lluvias y además el oleaje que puede generar, o mejor dicho, ya está generando el oleaje a pesar de que todavía está al lado del Pacífico, en las costas del estado de Sonora. Así que hay que tener mucha precaución, seguir las indicaciones de protección civil de las autoridades, porque muy posiblemente va a generar daños importantes este sistema para el estado de Sonora. Principalmente el sur centro del estado, donde podría generarse la mayor parte de los daños.
2: Gilberto, y en el caso de Hermosillo y Nogales, por ejemplo, ¿qué podemos esperar y cuándo?
14: En Hermosillo ya sus efectos, pues ya tenemos los nublados encima, Nogales también ya está nublado. De hecho, ya hemos tenido lluvia intermitente en el transcurso del día en la ciudad de Hermosillo. Y esto va a continuar conforme avancen las horas, van a acercar lluvias más fuertes. El mismo caso para Nogales. Aquí el detalle que hay que observar es que Nogales, por su misma infraestructura, o como está diseñada, esta ciudad es más propensa o ocupa menos lluvia para generar situaciones peligrosas, ¿no? Y, pues, si caen 50 milímetros en Hermosillo, sí generan chatamientos, etcétera, pero si caen esos 50 milímetros en Nogales, pues se genera un caos, ¿no? Y es muy posible que tengamos lluvia arriba de 50 milímetros también para Nogales en el transcurso de la tarde-noche de hoy. Puede estar empezar a lloviznar en estos momentos. Hasta la mañana no tenemos reporte de lluvia, ahorita no tienen chance de checarlo, pero muy posiblemente ya se empiecen a presentar lloviznas o lluvias en Nogales, al igual que Hermosillo, y conforme avancen las horas van a ser cada vez más fuertes. El punto más fuerte va a ser el día de mañana, desde la madrugada hasta la tarde. Ya para el miércoles esto va a terminar, vamos a tener cielos despejados, podría haber algunas lluvias ligeras en el oriente del estado, que sería lo último que pudiera quedar, pero ya sería por las mañanas del miércoles. Pero lo fuerte, lo importante, es hoy por la tarde-noche y todo el transcurso del día martes.
2: Muy bien. Bueno, ¿algún otro aspecto que consideres importante destacar antes de colgar la llamada, Gilberto?
14: Sí, mira, en redes sociales están circulando muchos avisos falsos. Desde hace varios días, por favor, no, ignórenlos. Desgraciadamente, unos ya lo ponen como que se fue, que no va a afectar a Hermosillo. Hay mucha basura, desgraciadamente, en redes sociales. Si van a tratar de informarse, que sea por los medios legales, por los medios oficiales, la gente de Protección Civil, del Gobierno del Estado, de la Federación, de los municipios, están trabajando desde hace una semana para esto. Y
2: así
14: es muy importante que les hagan caso. Si hay necesidad de evacuar, o si hay necesidad de por las o las alarmas que puedan generar. ¿Sí? Esto no es un juego. Desgraciadamente, mucha gente en red está jugando con esto. No tienen la responsabilidad que pues para que un caso como este no amerita. Entonces hay que tener mucho cuidado con lo que ven en redes. No van a ver un montón de imágenes. De hecho, están circulando un montón de imágenes, unas exagerando que ya están inundados en zonas del sur del estado, otras que no está pasando nada o que no va a pasar nada. Entonces, lo más importante es que se informen por en los medios oficiales, los cuales están trabajando para su seguridad.
2: Muchísimas gracias, Gilberto. Sé que traes mucho trabajo y aún así te das tiempo para tomarnos la llamada. Te lo aprecio muchísimo y seguimos en comunicación.
14: Que tengan muy buen día. Hasta luego.
2: Hasta luego. Y retomo, me quedo con esto último que dijo Gilberto, muy importante que actuemos de manera responsable ante una circunstancia de esta naturaleza. Gracias a Caro Araiza. que también nos manda información sobre los seres sintientes, ¿no? Y pues que no nos olvidemos de ellos ante esta circunstancia. Perros y gatos, métalos a casa, no los deje amarrados en azoteas ni patios inundables, que tengan alimento, agua, medicamento e identificación a la mano. Animales comunitarios o en calle, permite que se refugien en tu cochera o espacios cubiertos. No hay que ahuyentarlos durante la tormenta. Caballos y animales de granja, trasladarlos con anticipación a zonas altas y seguras. Nunca los dejes amarrados ante el riesgo de inundación. Aves y animales en jaulas, colócalos bajo techo, lejos del viento y elevados del suelo. Y fauna silvestre, no hay que capturarla ni lastimarla, puede desplazarse buscando refugio y pues puede llegar a nuestro hogar. Así que tengamos también muy, muy en cuenta este tema, esta situación. 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Son las 11:26. Pausa, volvemos.
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21: El guacamayo rojo. Estas majestuosas aves surcan los cielos de la selva tropical, llamando la atención por su plumaje escarlata brillante. Son animales monógamos que forman parejas para toda la vida, anidando en los huecos de los árboles más altos y robustos.
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23: Ya inició oficialmente el proceso electoral y en Sonora todavía no tenemos definidos quiénes serán todos los candidatos. El único seguro es el alcalde Antonio Astizarán, quien en distintos eventos ha dicho que va, inclusive en su segundo informe de gobierno, hizo la alusión de que buscará llevar los avances de Hermosillo a todo Sonora. En el lado de Morena sigue posponiéndose la coordinación de la defensa de la Cuarta Transformación Territorial. Está entre Javier Lamarque, la senadora Lorenia Valles. Javier Lamarque ya regresó a la alcaldía de Cajeme después de su licencia, y la exsecretaria del gabinete con su brazo, Célida López. Por otro lado, MC amaga con la avenida del senador Colosio Riojas. Hasta la fecha no sabemos si ya se decidió. Las cosas siguen sin estar claras en este estado de las 17 gubernaturas. En 7 todavía puede haber bastantes cambios. Yo soy Juan Carlos Puebla, Entre Líneas.
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0: 11:29. Bueno, pues es lunes y como usted sabe, los lunes nos enlazamos con Bolo Hernández, creador de contenido. Y en esta sección, Bolo había hecho alusión a cómo algunos negocios en Hermosillo estaban cerrando. Y hoy, de alguna manera en seguimiento a aquello, es que nos propone el tema de cómo poner en marcha, hacer uso de la creatividad en situaciones como esta, Bolo. Buenos días.
1: Buenos días, Soledad, un gusto saludarte ya después de varios lunes que nos sacamos la vuelta por chamba o por placer, que anduvimos de viaje, pero pues ya aquí, gracias a Dios, aquí estamos. Y sí, ahorita estamos ante una ola que se está viendo mucho en redes sociales de cierre de negocios en Hermosillo, pero pues yo digo que estamos acostumbrados a pensar que los negocios siguen una fórmula lineal, ¿no? Arrancan, crecen poco a poco y se mantienen en un camino tradicional. Pero yo veo que ahorita en el 2026 las reglas cambiaron por completo, ¿no? Y lo estábamos platicando en tu programa pasado. Los negocios tienen éxito muy rápido, sí, pero fracasan también muy rápido. ¿Y cuál es la razón? Es, uno, el acelerar en el que vivimos. Dos, la velocidad de las redes sociales. Entonces, todo esto nos está llevando a una nueva forma de emprender, ¿no? De una nueva forma de decir cómo debo de hacer las cosas. Y hay alguien, y por ejemplo, dicen la publicidad. Sí, la publicidad no es venta, ¿no? La publicidad es un catalizador, es un acelerador. Si tu producto es bueno o malo, en el caso si es malo y tú le haces mucha publicidad, la gente se va a dar cuenta más rápido que es malo. Pero si tú no le haces publicidad y tu producto es muy bueno, pues se va a tardar mucho en que sea conocido. Y los fijos te van a consumir, ¿no? Te va a consumir la renta, la nómina, los impuestos. Entonces, tiene que haber un equilibrio. Y muchos negocios, que yo en lo personal pienso que todos tenemos este problema, ¿no? Creen que el único problema es darse a conocer y se enfocan solo en lo que la empresa necesita. Uno como dueño muchas veces cae en el error de pensar que su idea siempre es la mejor, porque en tu cabeza dices a la maíz, esta madre me va a hacer millonario, esta madre va a hacer que mucha gente encuentre el satisfactor que necesita. Pero seamos sinceros, ¿cuántos negocios están pensando realmente en el cliente? ¿Qué es lo que quiere el cliente? ¿Qué es lo que necesita el cliente? Entonces, no niego que las tendencias estén marcando a que muchos negocios estén cerrando, pero también de esos negocios que cerraron, ¿quién hizo una investigación de mercado? ¿Quién levantó una encuesta? ¿Quién hizo muestras? Entonces, esas son áreas de oportunidad que todos los emprendedores tenemos en este momento.
0: Bolo, la actualidad también se distingue porque sobre todo las juventudes buscan nuevas experiencias.
1: Claro.
0: Y precisamente ese tendría que ser, me queda claro, o ya me dirás tú si no, uno de los ingredientes cuando de creatividad en estos tiempos se trata. ¿Qué experiencia le voy a ofrecer a quien me visite, a mi cliente? ¿Qué experiencia le voy a ofrecer?
1: Claro, mucha gente piensa que el precio es la experiencia, pero no. ¿Por qué? Porque yo en este momento, Soledad, no sé si me dejarás mentir, yo siento que por la edad de nosotros lo que buscamos es tiempo. Sí. Entonces, el ahorro del tiempo y que me cumpla con la satisfacción, yo siento que ese es un mercado al que si están dirigidos a nuestras edades de 35 y más, a no decir más. Para no delatarnos, ¿no, Soledad? 35 y más. Entonces, a lo que voy es, nosotros lo que buscamos es tiempo y mucha gente ya, padres de familia y todo este rollo. Entonces, yo siento que como hay perfiles de cliente, también debe haber perfiles de experiencia en lo que tú ofrezcas, ya sea satisfacción de tiempo, sea algo inolvidable en cuestión de ofrecer un servicio muy amplio. Entonces, son diferentes las cosas las que uno puede ofrecer y yo siento que la gente no se está enfocando a eso. Yo siento que sí, como digo, no lo niego que hay, pero no nomás en Hermosillo, a nivel nacional está pasando y a nivel mundial que vamos, vemos en ciudades que cierran negocios, pero también vemos que son menos, claro, pero vemos negocios que ante la tempestad siguen creciendo. Entonces, algo están haciendo bien. ¿Por qué? Porque la tendencia está buscando algo diferente, porque los tiempos están cambiando. Y yo siento que los emprendedores que le echan la culpa nomás a la ciudad, yo siento que no es todo el culpable, la ciudad o la ciudadanía o los clientes. Yo siento que también necesitamos uno como emprendedor o como dueño de un negocio buscar qué son lo que necesita el cliente.
0: Oye, Bolo, te escuchaba precisamente hace unos días en un posteo que hiciste y que hacías referencia a la importancia, pues tratándose de alimentos, por ejemplo,
1: Sí.
0: de tropicalizar algunas cosas,
1: Claro.
0: como por
1: Sí.
0: ejemplo en Sonora, pues el chiltepín tendría que estar
1: Sí.
0: presente, ¿no?
1: Sí, por ejemplo, acabo de

0: explosión de sabores, que estuvo súper buena la salsa que se hizo, y esa la aplica en tu pizza. Entonces, tú vas a una pizzería, porque esa es una pizzería sonorense, él me lo dejó muy claro, de italiana no tiene nada, porque hay una que tiene frijoles, otra tiene carne asada, otra tiene barbacoa, otra tiene carne con chile. Entonces
1: ¡Ay,
0: dices
1: qué
0: tú,
1: rico!
0: no, está, babeas. Entonces
1: Ese hambre.
0: te dan una pizza y, por ejemplo, hay carnes frías y te dan la miel con chiltepín. Soledad, estás hablando de una cosa que dices, ¿en qué momento la miel de abeja y el chiltepín quedan con el queso, con la salchicha? Entonces dices, no, pues esto es una locura, pero pues ahí va, ya va para ya tiene su segunda sucursal, no tiene más de 2 años esa empresa. Entonces dices, pues es que está evolucionando. Uno nomás dice, ah, voy a abrir una pizzería y tan tan, la salsita de tomate y punto. No, pues oye, si la gente, si esta persona te está ofreciendo chiltepín con miel, que son productos súper arraigados de Sonora, el chiltepín es el oro rojo que le llaman, y a la gente le está gustando, pues entonces él diversificó, no se lamentó de que la gente, que eso es algo que yo lo pensé en su momento cuando empecé a estudiar, hombre, es, yo tengo razón y todo el resto del mundo no, porque no me está viendo. Entonces, ese es un problema que tenemos muchos emprendedores, la soberbia de decir, mi idea y mi forma de pensar es la que es la correcta. Yo en el momento en que yo dije, a ver, le estoy echando la culpa que no me ven en las redes sociales, que no visitan mi página de internet, que no me siguen. Entonces el contenido, ahí fue cuando me di cuenta yo, a ver, el del problema soy yo, porque piensa que mi idea es la correcta. Entonces, cuando empecé a abrir Estudiambre a los estudiantes y no a Bolo Hernández en su manera de pensar, fue cuando Estudiambre fue un boom de un año para otro. ¿Por qué? Porque la razón y las tendencias las dicta el mercado, no las puedes dictar tú como un solo individuo.
1: Sí, y por eso te tienes que, creo yo, tienes que estar evaluando constantemente, por un lado, cómo le estás haciendo, cuáles son las tendencias, y también hacerte de relaciones o
0: Claro.
1: laborales, personales, que te permitan ir identificando esa ruta que tienes que seguir si quieres
0: Sí.
1: seguir en el radar.
0: Sí, y también antes de que se nos acabe el tiempo, quiero comentarte algo también, porque mucha gente se quiere hacer viral, pero yo he platicado con muchos empresarios que no les interesa hacerse virales. Al final de cuentas, lo que ellos quieren es ventas. Entonces, yo con muchos clientes voy porque me dicen, oye, quiero subir seguidores, oye, quiero esto. Ok, bueno, no lo estoy negando, porque más seguidores. Antes, más seguidores significaba más amplitud del mensaje. Ahora, la medición de tu mensaje se mide por medio del alcance. O sea, lo importante es tener alcance, no tener tantos seguidores, sí es bueno, pero el alcance es mucho mejor, porque ya estamos basándonos en que el contenido se ve por algoritmo, no por seguidores. Entonces, ya es por temas, ¿no? Como TikTok siempre fue desde un principio. Entonces, a lo que voy es, muchos empresarios que les manejamos redes o que estamos en asesorías con ellos de marketing, me dicen, Bolo, es que a mí, pues si tiene muchos likes la foto, pero no me genera venta, pues no me sirve de nada, pues. Y yo los
1: Claro.
0: entiendo perfectamente. O sea, dices tú, pues de likes no puedo comerme un like, o no puedo pagarle a un proveedor con un like, o no puedo pagar la nómina con un like. O sea, la gente lo que quiere en verdad es venta. Y subirse a los trends, a las tendencias, sí está bien. Yo no digo que no. ¿Por qué? Pues porque apareces. Pero ¿cuál es tu diferenciador? Porque ya todo el mundo está haciendo lo cómico, está haciendo el meme, está haciendo todo este contenido que no estoy diciendo que yo fui el primero, pero nosotros empezamos hace mucho con eso. Y ahorita nosotros estamos en ver qué es lo que sigue para que el cliente también encuentre ese objetivo, que es vender más al final de cuentas, ¿no? Vivimos en un mundo donde la venta es lo que te hace crecer, y tú vende y se resuelven los problemas de cualquier empresa.
1: Así es, así es. Bolo, ¿dónde te localizamos? ¿Cómo podemos ver tus contenidos?
0: En Bolo Hernández, en Estudiambre y en Proyecto.72, que es nuestro podcast, que ahí estamos entrevistando a todos los sonorenses que gusten. Ahí estamos. Entonces, muchísimas gracias y me da mucho gusto volverte a ver, Soledad.
1: Igualmente, Bolo, ya teníamos rato que no
0: Ya
1: coincidíamos,
0: sé.
1: caramba.
0: Así
1: Ya
0: es,
1: me
0: pero
1: platicaste.
0: ya, próximo lunes te veo ahí en la radio.
1: La cabina, claro que sí. Gracias,
0: Nos
1: Bolo.
0: vemos, saludos.
1: Buenas tardes, muchas gracias. Son las 11:40.

0: 2 minutos. Vamos a hacer una pausa y regresamos. Tenemos mucha información y luego viene la mesa de análisis también. Vamos a hacer enlaces con Michelle Rivera, que está en Nogales, esperando que en unos momentos más llegue a comparecer el señor Manuel. Es una persona de la tercera edad que fue asaltado por elementos federales en la carretera federal 15. Seguramente usted se acuerda de este caso. Le llamaron a comparecer para que ampliara su declaración. Ay, Dios mío de mi vida. Bueno, y también Demian Duarte nos va a actualizar sobre los movimientos de este día con relación a las definiciones en las coordinaciones de Morena. Pausa, volvemos.
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3: Dubái, Emiratos Árabes Unidos. Dubái ha emergido en pocas décadas desde el desierto para convertirse en una de las ciudades más hiperconectadas, lujosas y cosmopolitas del siglo XXI. Más del 80% de su población es de origen extranjero. La ciudad es famosa mundialmente por su arquitectura audaz que desafía los límites humanos, albergando el Burj Khalifa, el edificio más alto de la Tierra, e islas artificiales visibles desde el espacio exterior. Dubái funciona como un nexo comercial estratégico entre Europa, Asia y África, atrayendo inversiones, turismo de gran lujo y mentes brillantes orientadas a la innovación tecnológica. Es un oasis de modernidad donde la tradición árabe se enlaza con la ambición futurista más espectacular del planeta.
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4: El oro es tan maleable que una sola onza puede estirarse hasta cubrir una distancia de 80 kilómetros de largo.
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5: La presidenta Claudia Sheinbaum explicó que la certificación laboral para la agroexportación brindará seguridad social a los trabajadores del campo.
6: Muchos de los trabajadores agrícolas, jornaleros agrícolas o jornaleras, no trabajan 8 horas y se les paga por las 8 horas de empleo. Esos son los empleos que tienen que tener registrados en el Seguro Social. No se puede exportar si no trae su certificado laboral. De igual manera se está, a través de la Semarnat, generando un certificado para que no provoque deforestación.
5: En agosto, el comercio exterior registró un superávit comercial de 605 millones de dólares. El INEGI detalló que a tasa anual aumentaron las exportaciones 40.4% y las importaciones 34.2%.
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0: Son las 11 con 45 minutos. Ya estamos en comunicación con nuestra compañera Michelle Rivera, allá hasta Nogales. Michelle, ¿cómo estás? ¿No? ¿Aún no? Bueno, ustedes me actualizan, muchachos.
1: Hola, Josué.
0: Hola. Hola, ¿me escuchas, Michelle?
1: Creo que sí nos escuchamos, Soledad. ¿Sí?
0: Perfecto. Estás en Nogales. Le decía a la audiencia que estás dando seguimiento a uno de los temas que pues más ha indignado los últimos días, cómo estas personas de la tercera edad fueron asaltadas prácticamente por algunos elementos federales o que parecían federales. Cuéntanos, Michelle, tú estás en Nogales.
1: Así es, Soledad, este hecho que ocurrió el pasado 14 de septiembre y que afortunadamente denunció Manuel Burboa, esta persona de 74 años de edad, a medios de comunicación. Y bueno, pues denunció, también es importante mencionar, ante la Fiscalía General de la República. ¿Qué fue lo que pasó? Pues fue asaltado en el punto de revisión de la Fiscalía General de la República este 14 de septiembre por la noche, cuando se dirigía a Hermosillo. Le fue robado dinero por parte de elementos que revisaban el autobús, y él acusa en sus declaraciones que otras personas de la tercera edad también fueron asaltadas. Pues fue llamado luego de esta declaración en medios de comunicación que hizo viral su caso, porque me parece que es el primero en el que vemos donde públicamente se le ha dado seguimiento, es decir, a través de medios. Fue llamado este día a las instalaciones de la Fiscalía General de la República acá en Nogales, en la subdelegación de Nogales, para rendir su declaración, más bien ampliar su declaración. Es bien interesante porque leímos el documento, Soledad, auditorio, de la denuncia, su primera declaración, y nos parece un documento bastante completo. Entonces ya platicaremos con él. Estamos esperando que salga de rendir esta declaración, esta ampliación ante la Fiscalía. Y bueno, Soledad, platicamos con él antes de entrar a las instalaciones. A los medios ya no nos dejaron ir. Es un caso que ha llamado mucho la atención. Estoy hablando de que hay alrededor de 10 medios de comunicación aquí al exterior de la delegación. Ya ha llamado mucho la atención porque esta persona de 74 años, Manuel Burboa, dijo que va a llegar hasta las últimas consecuencias, ya que tiene nada que perder. Le parece a él una situación muy humillante para las personas de la tercera edad vivir un robo por parte de las autoridades, es decir, cómo les entregamos una pistola y les permitimos que nos asalten, es como un decir. Y él quiere llegar hasta las últimas consecuencias para que se lleve a prisión a quienes robaron y han estado robando, seguramente, o lo menciona él, durante todos estos meses, a tantos pasajeros que vienen de Estados Unidos hacia México. Y bueno, quiere que se llegue a una resolución y que autoridades tomen medidas pues contundentes, ¿no? Para que sigan evitando, para que se eviten, Soledad, estos atracos a los autobuses, pasajeros de autobuses, pero también vehículos, como ya hemos visto en videos virales en redes sociales.
0: Pues qué bueno, la verdad de las cosas, me da mucho gusto que este caso haya trascendido. Seguramente muchos más habrá, pero no fueron denunciados. Y esto viene a hablarnos de la importancia de la denuncia ciudadana. Sabemos que a veces la autoridad se hace ojo de hormiga o de oídos sordos, pero pues más se va a hacer si dejamos de hablar, si dejamos de denunciar. Entonces, Michelle, más o menos, ¿cuánto tiempo se calcula que va a durar esta diligencia?
1: Estamos esperando que en cualquier momento salga para tomar sus declaraciones y poderlas compartir. Esperamos dentro de tu espacio, te lo haré llevar para llegar para que podamos, si lo ves viable, compartirlo con el auditorio, y si no, pues a través de nuestras redes y nuestros programas. Y bueno, veremos qué sigue para él. Ya dijo él hasta las últimas consecuencias, dijo: no tengo nada que perder, soy una persona de la tercera edad, y si yo tengo que hacer esto para evitar en un futuro este tipo de robos, hasta donde tope. Una persona sin duda muy valiente. Es importante mencionarte, Soledad, que él vino siempre y cuando le acompañáramos medios de comunicación, y eso habla de que él tenía miedo de rendir, de ampliar la declaración aquí ante la Fiscalía de la República. Así que por eso estamos aquí acompañándole esta mañana, porque hicimos ese compromiso. Y bueno, ya veremos qué nos dice. Ya espera, se le da de que la autoridad tome decisiones, porque te voy a decir las cosas pues como son. Si bien el gobernador reconoció estos puntos de revisión en donde están realizando estos actos, estos delitos, también la Fiscalía del Estado, y por eso se cambió al personal de los puntos de revisión. La Fiscalía General de la República, a través de la Delegación Sonora, emitió un comunicado donde ellos dicen que no reconocen que sean oficiales de la FGR los que cometieron estos delitos. Entonces, pues ya son dos versiones encontradas, y nos parece que es una FGR que no quiere aceptar que efectivamente entre sus uniformados había personas robando a sonorenses y a extranjeros en las carreteras de Sonora.
0: Así es, así es. Bueno, Michelle, pues te agradezco muchísimo la información y estaremos atentas a tu reporte, si es posible en el programa, si no, seguramente sí. Lo tendremos contigo a las 3 de la tarde. Muchísimas gracias. ¿Cómo está la presencia de Polo allá en Nogales?
1: Está nubladísimo, Soledad. Déjame decirte, para aquellas personas que viajan de Hermosillo al norte del estado, está bastante nublado. Las lluvias no se presentaron, al menos en el recorrido de las 7 de la mañana hasta las 11 de la mañana que llegamos acá a la frontera. Nublados persisten, pero obviamente el pronóstico es de lluvia para hoy por la tarde y el día de mañana, así que vamos a estar muy pendientes. Déjame decirte que las instalaciones de la delegación de la Fiscalía están a escasos 10 metros de la valla fronteriza, pero además de estar también en un punto muy alto, es calle de terracería. O sea, si llueve, Soledad, yo no sé cómo le vamos a hacer para bajar de este lugar, pero pues estas son las condiciones de muchos lugares a la altura aquí en Nogales, así que sí habrá que tomar las debidas precauciones que emiten las autoridades, estar pendientes para que vayan a sus casas, no salgan, y si tienen que salir algún mandado, lo hagan antes de tiempo, antes de que deje caer la lluvia. Hay una temperatura alrededor de 20 grados centígrados acá en la frontera, y aquí estoy monitoreando, ya todavía no se presentan lluvias en Santa Ana, ni Magdalena, ni Imuris, así que despejado de cierta manera con el nublado nada más.
0: Pues mucho cuidado, Michelle, cuídense mucho, sobre todo en el transitar por las calles de Nogales, pues ya documentado de sobra está los efectos que negativos que tantas veces ha provocado la lluvia allá en Nogales. Gracias, Michelle, te escuchamos más tarde.
1: Al contrario, Soledad, gracias a ti y buena tarde a ti y al auditorio.
0: Muchas gracias, la compañera Michelle Rivera. Oiga, pues a todo lo que da, como se dice luego, la grilla, ahora, y usted puede encontrar el posteo que se hizo a través de la cuenta de Radio Fórmula Sonora en X. El dirigente del partido sonorense denuncia amenaza y señala a Maloro Acosta y a Cristóbal Navarro. Ali Camacho es el dirigente del partido sonorense, denunció haber sido amenazado con la frase o plata o plomo y responsabilizó directamente a Maloro Acosta y a Cristóbal Navarro. Bueno, a ver si Maloro nos quiere contestar, si puede contestarnos al respecto de esto, sería muy, muy bueno. Y el propio Ali Camacho, a ver si lo podemos para que entre a la mesa en unos momentos más. Le decía al arrancar el programa que ya Morena rompió con el Partido Verde en San Luis Potosí y designó a Elí Cervantes como coordinador estatal. Citlali Hernández reconoció que no se lograron consensos con los aliados del Partido Verde y del PT en San Luis Potosí. Ya Morena lo había dicho, ya lo había externado, que San Luis Potosí es una de las entidades donde no la tiene tan planchada como en otros estados de los 17 que son los que van a competir en esta contienda del 2027. También la presidenta nacional de Morena, Ariadna Montiel, dijo que este es el inicio del fin de este proceso de selección interna con el primer nombramiento que se van a realizar el día de hoy y entre ellos el de la coordinadora o coordinador de Sonora. Yo vi un posteo que hizo el equipo de Lorenia Valles, no sé si alguien más haya posteado anunciando la transmisión en vivo a través de Facebook Live, que será a las 3 de la tarde tiempo de la Ciudad de México, 2 de la tarde, o sea, en cuanto terminemos una hora después de que terminemos este espacio, será el anuncio en Hermosillo sobre quién va a ser el coordinador o la coordinadora. Yo creo que a estas alturas ya deben saber, ¿no? Yo digo, ay, pero qué bárbaro, cuánta incertidumbre. Ahora sí que cabe la canción aquí. Cómo es cruel la incertidumbre, ¿no? Bueno, ya son las 11:55. Vamos a hacer una pausa, volvemos a la mesa de mesas.
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4: Las clases presenciales serán suspendidas en los 72 municipios de Sonora durante la tarde de este lunes y los días martes y miércoles como medida preventiva ante el pronóstico de lluvias extraordinarias y vientos fuertes por los efectos del sistema tropical Polo, mientras que la última actualización meteorológica indica nuevas lluvias y tormentas en Hermosillo durante la tarde de este lunes 28 de septiembre con probabilidad del 50% luego de que una tormenta durante la madrugada de hoy dejará hasta 30 milímetros de lluvia en algunos sectores de la ciudad. Morena anunciará este lunes 28 de septiembre a quien encabezará la coordinación estatal de los Comités de Defensa de la Transformación y la Soberanía Nacional en Sonora como parte del proceso interno rumbo a las elecciones de 2027. El anuncio se realizará durante un evento encabezado por la presidenta del Comité Ejecutivo Nacional de Morena, Ariadna Montiel, y la presidenta de la Comisión Nacional de Elecciones, Citlali Hernández, en el World Trade Center de la Ciudad de México.
5: Para Radio Fórmula Sonora informó Carolina Lucero.
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9: Playa Punalú, Estados Unidos. Esta es la playa de arena negra más famosa del archipiélago de Hawái. Su intenso color oscuro nació del encuentro violento entre la lava ardiente de los volcanes activos y las gélidas aguas del océano, provocando que la roca se pulverizara instantáneamente. Además de su espectacular contraste visual con las palmeras verdes, Punalú es un refugio vital para las tortugas marinas verdes, que suelen descansar bajo el sol sobre la arena negra calurosa, creando una de las postales silvestres más exóticas de la isla.
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10: Los antiguos egipcios usaban piedras como almohadas para dormir, algo que hoy nos parecería sumamente incómodo y difícil de usar.
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0: Arrancamos la mesa de mesas de hoy lunes con Hilario Olea y Cintia García Mavisca. En unos momentos más se integra Jorge Morales y estamos también buscando el contacto con Demian Duarte para el enlace desde el World Trade Center de a ver cómo está el ambiente previo a la designación del coordinador o coordinadora de Sonora. ¿Cómo están? Bienvenida, bienvenido.
1: Todo muy bien, pues para iniciar semana con el pie derecho y con el pie izquierdo, tenemos un huracán y tenemos un destape, no puede estar mejor.
0: ¿Verdad que sí? Vaya intensidad en el arranque de esta semana. ¿Llegan dos huracanes, será?
1: Ándale, dos huracanes.
0: Polo y alguien más, Cintia.
2: Muy buenas tardes. ¿Sí me escucho, Soledad?
0: Perfectamente.
2: Sí, es que cuando no está el Nico soy un atraso en mi vida. Pues iniciando semana con un nubladito, que por cierto que para acá, para el norte de la ciudad, está lloviendo ya. Pues llovió mucho en la madrugada. Creo que a todos nos despertó la lluvia tan fuerte. Y creo que por fin, pues me va a pagar la apuesta a Demian. Y ando pensando en qué concierto. Digo, quiero ser positiva.
0: Bueno, para la gente que no ha seguido esta apuesta, es que Demian dice que va a ser Javier Lamarque el candidato, Cintia dice que va a ser, y la apuesta es que si gana Cintia, Demian le va a invitar un boleto de un concierto, y si gana Demian, Cintia le va a hacer un pastel de chocolate.
2: Así es, gracias Soledad por no olvidarte.
0: No, pues sí, oigan, a propósito, creo que no está de más recordar en el marco de este, de Polo, para empezar con el huracán Polo, que tenemos que ser muy prudentes, porque luego somos muy imprudentes, le hacemos, o sea, nos confiamos, pues, y la desgracia no se deja esperar.
2: Sí, así es, yo.
1: Bueno. Adelante, Cintia.
2: No, tú, Hilario, tú.
1: No, yo digo lo que es importante, que las autoridades estén informando puntual, o sea, a corto tiempo y de manera abundante. Veo mucha falta de información. Por ejemplo, ahorita hay muchas dudas. Por fin, ¿va a ser huracán de qué categoría? ¿Va a ser tormenta tropical, depresión tropical cuando ya entre Sonora? ¿Cuándo entra Sonora? Dicen que en la madrugada del martes, otros dicen que va a entrar en la noche. O sea, no concentran bien la información, no la precisan, y eso hace que mucha gente se confunda e incluso se le tenga demasiada confianza a lo que va a suceder. Porque, por ejemplo, dicen que va a entrar por el norte de Obregón y que aquí Hermosillo llegaría como mera tormenta tropical o depresión tropical, sería lluvia abundante, nada más, pero no nos están confirmando hora a hora como debería de ser.
0: Sí, bueno, hace un rato hablé con Gilberto Lagarda de la Comisión Nacional del Agua, y precisamente fue el comentario que él nos hizo al final, la importancia de buscar la información a través de los canales oficiales, porque después, y con la facilidad que nos proporcionan las redes sociales, andamos compartiendo o publicando cosas que no necesariamente vienen de la autoridad, y ahí empieza la desinformación. Por eso es tan importante que seamos muy responsables en este sentido. Gilberto me decía que ya es categoría 3, los nublados pues son generalizados desde San Luis Río Colorado hasta el Valle del Yaqui. Mañana de 5 a 6, según el pronóstico, de 5 a 6 de la mañana va a entrar el fenómeno por Guaymas.
1: Tocará tierra.
0: Ajá. Ahí por Guaymas, en el sur del estado, y sí se espera mucha lluvia.
2: Así es, sí, yo sí he estado, yo contrario a lo que dice Hilario, sí he estado como que me ha salido pues mucha información, o he estado viendo todo, ¿no? También es muy importante seguir a Jesús Antonio Jubera, MetroAlert, porque está muy al momento publicando información. De hecho, la última que publica ayer hace rato hablaba de que podía entrar a las 5 de la mañana. Ahorita está diciendo que el huracán Polo está retrasando la llegada a Sonora y tocaría tierra mañana martes a las 7 de la mañana entre Guaymas y Empalme. Y en Hermosillo, la lluvia esperada habla de que la más fuerte, así como lo mencionaba Soledad, de 5 a 11 de la mañana de mañana martes, ¿no? Y bueno, ya se nos están diciendo que hay que prever, pues, los sistemas, la CFE seguro nos va a dar de qué hablar, ¿no? Ayer me entero que la misma CFE estaba haciendo unas brigadas de sus empleados y trabajadores, convocándolos a hacer horas extras de trabajo, yo creo previendo lo que se puede venir, ¿no? Y yo creo que todos, como dicen, ¿no? Hay que tener nuestro celular cargado, estar pues lo más precavidos posible para mañana no andar envueltas por alimentos ni nada. Yo creo que pues vale más que prevengamos, que a veces decimos, parece que lo cebamos con tanto cuidado, pero bueno, yo creo que en estos casos siempre extremar las precauciones pues va a ser lo más idóneo. Y lo que comentabas ahorita, Soledad, cómo hay valientes, y digo los de Protección Civil y los de bomberos, chueca se les ha hecho la boca de decir, no pasen por los arroyos, no pasen, y siempre vemos un caso que están ahí utilizando su tiempo, el dinero, el esfuerzo para estar sacando a una persona que se atrevió a pasar por un arroyo, por un canal, ¿no? Al valiente que no falta nunca.
0: Así es, sí, Hilario.
1: No, lo que me dice la Cintia es que a diferencia del común del ciudadano, la ventaja que tenemos los comunicadores es que sabemos dónde buscar información.
2: Exacto, a lo mejor. Es
1: El
2: cierto, Hilario, corrijo.
1: problema es ese, pues.
2: Corrijo.
1: Entonces, nosotros sí lo atinamos, pero bueno, vamos a estar pendientes ya. Y aquí recuerden que Radio Fórmula está muy puntual en la llamada de atención, en la información puntual también, para que nos sigan.
0: Oigan, y hablando de puntualidad, ya Tlaxcala ya salió humo rosa. Ana Lilia Rivera es designada coordinadora de Morena en Tlaxcala. Es gente del partido, Ana Lilia, hasta donde tenemos entendido. Así que, pues van dos, ¿verdad? San Luis, Tlaxcala fue el primer estado gobernado por mujer, Hilario.
1: Sí, ¿cómo se llamaba la? Ay, se fue una priista muy connotada.
0: Beatriz Paredes.
1: Beatriz Paredes.
0: Beatriz Paredes fue la primera mujer gobernadora en Tlaxcala. Bueno,
1: En Tlaxcala.
0: en Tlaxcala, sí, en Tlaxcala. Pues ahí está, se está desgranando la mazorca, como dicen luego, está respirando la gente y bueno, ya tendrá que venir la operación cicatriz. Hay quienes dicen que no va a ser necesario, que bueno, por lo menos en Sonora, que no va a ser necesario. Y en el caso de San Luis Potosí, por ejemplo, pues ya lo tenían más o menos previsto, ¿no? Que no iban a llegar a un acuerdo.
1: No, no, no, pues el verde quiere imponer allá su feudo y lo va a lograr. Va a poner a la esposa del gobernador.
0: El gobernador. ¿Tú crees que la logre? O sea, ¿se irán juntos el PT y el Partido Verde en San Luis Potosí?
1: No, pero el partido en esta ocasión, el partido del PT no pesa tanto. O sea,
0: ¿Cómo cuál?
1: la alianza pesaría mucho con Morena, pero con el PT no tanto. Entonces, el PT tiene que agarrarse de lo que sea porque para sobrevivir. Si no, la pierde y pierde todo. Puede perder en algunos estados hasta el registro.
2: Pero en estos tiempos yo creo como están las situaciones, yo creo que nada se desprecia, ¿no? Y hemos visto elecciones que por una mínima cantidad de votos y todo, yo creo que ya han entendido, así como han entendido y como se la llevan violando las leyes electorales, adelantando los tiempos, los institutos haciéndose de la vista gorda y demás. Creo que también ya quedó, pero ahora sí que bien estipulado que no desprecies a nadie, porque entre más
1: Por
2: muchitos,
1: eso
2: mejorcito,
1: lo que
2: pues.
1: decían los viejos, pues un voto es un voto. No hay.
2: Exacto. Pues ¿cuántos municipios han estado de tres, de dos, y demás?
1: De un voto, el famoso Soaquí Grande, ¿te acuerdas?
2: Sí, ¿cómo
1: Muy
2: no?
1: famoso con un voto ganar.
0: Ajá. Oigan, gracias aquí al maestro Ruiz Quirín, que nos dice que la primera gobernadora fue Griselda Álvarez Ponce de León en Colima.
1: Por eso, pero tú
0: que
1: te vas
0: hablábamos
1: por
0: de
1: Tlaxcala.
2: Tlaxcala. De Tlaxcala, así es.
0: Saludos, maestro. Oye, qué buen programa trae el maestro, ¿no? Hilario, seguramente
1: Sí.
0: tú también ayudaste en la confección de este evento que va a ser el 30, el miércoles 30, donde se van a reunir Judith Armenta de Morena, Celina Aldana del PAN, Lupita Soto del PRI, Paloma Terán del PES, también los empresarios, fíjate, cuatro mujeres dirigentes o dirigentas, no sé cómo se dice. Y los empresarios, Roberto Zitten Ayala, de los mineros, Jorge, no recuerdo el apellido de la CEMIC, y Arturo Fernández de Sonora Global para analizar el futuro, cómo ven Sonora. Creo que son discusiones importantes,
1: Y ya
0: ¿no?
1: con destape, ¿no? Ya con destape.
0: Ya con destape, claro, ya con destape. Va a estar bueno, así que si quieren que ir al evento, pues busquen ahí los boletos en primera plana porque es baja, o sea, es poca la asistencia que podrá registrarse ahí físicamente, ¿no?
1: No, eso es un
0: En el lugar.
1: proyecto completamente del compadre Quirino, o sea, hay que felicitarlo, ¿no? Reconocérselo.
0: Así es, así es. Bueno, estamos tratando de localizar a Lee Camacho. Ay, pero ya voy a la pausa. Como no sé si ya vieron las declaraciones
2: Sí,
0: de
2: así es.
0: Camacho, las declaraciones, pues que están fuertes. Y ahorita vamos
2: Muy
0: a
2: fuertes, ¿eh?
1: retomar,
0: Muy
1: sí,
0: fuertes.
1: demasiado,
0: Vamos a
1: y muy
0: retomarlas.
1: rara,
0: Sí,
1: muy
0: vamos a
1: rara.
0: retomarlas y a discutirlas. Vamos a ir a la pausa ya. Son las 12:11. Volvemos.
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11: Una vuelta al mundo.
12: Toronto, Canadá. Toronto es ampliamente reconocida por la Organización de las Naciones Unidas como la ciudad más multicultural del planeta, un verdadero ejemplo de inclusión social. Más de la mitad de sus habitantes nacieron fuera de las fronteras de Canadá, aportando una riqueza lingüística y cultural que se celebra activamente en cada rincón urbano. La metrópolis está perfectamente organizada en barrios étnicos vibrantes, como Greektown, Little India y Chinatown, donde la diversidad se saborea en sus calles. Custodiada por la famosa Torre CN, Toronto es el motor económico, financiero y mediático del país, además de ser un centro cultural de primer nivel gracias a sus festivales de cine y arte internacionales. Su ambiente pacífico, seguro y tolerante demuestran al mundo que la diversidad es la mayor fortaleza para el desarrollo.
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0: Estamos este lunes con Cintia García Mavisca e Hilario Olea. Y antes de irnos a la pausa, adelantábamos un poco las declaraciones de Ali Camacho, el presidente o dirigente o directivo, quién sabe que sea ya, del Partido Sonorense. Y Leo, tú tienes aquí en cabina el audio, el video, para que por favor lo dejes correr, para quienes no estén al tanto, se enteren de qué estamos hablando y tengan más contexto.
14: O plata o plomo, esa fue la amenaza. Soy Ali Camacho Villegas, presidente del Partido Sonorense. Hoy hago público un hecho sumamente grave que pone en riesgo mi integridad y la vida de mi familia. El 26 de septiembre, Cristóbal Navarro Amaya me hizo llegar un mensaje de lo cual tengo testigos. O renuncio a la presidencia del partido, o atentan contra mi vida. Sus palabras textuales fueron: o le damos plata o le damos plomo. Esto ocurre tras varios intentos ilegales por desestabilizar y tomar el control de nuestro instituto político. Esto es operado con el respaldo de Manuel Ignacio Acosta Gutiérrez, alias El Maloro, dirigente estatal del Partido Verde Ecologista de México, de lo cual contamos con pruebas y evidencias. Al no lograrlo por la vía política, recurrieron a la intimidación y a las amenazas. Presentaré la denuncia penal correspondiente contra los responsables, porque una amenaza de muerte no se puede tolerar ni pasar por alto. Hago un llamado al gobernador Alfonso Durazo para que este caso se atienda en la mesa de seguridad y se otorguen las medidas de protección de ley. En Sonora, la legalidad y la vida deben defenderse. No soy un dirigente que se queja fácilmente. Hemos sido objetos de muchos agravios como partido, pero soy mayo y los mayos hemos sabido aguantar ancestralmente cualquier adversidad a que se nos ponga enfrente. Pero una amenaza de muerte es algo que no puedo dejar pasar, ni obviar, ni en aras de la política dejar de lado. Por esa razón, hago directamente responsable a Manuel Ignacio Acosta Gutiérrez, El Maloro, de cualquier cosa que me pase a mí o a mi familia. Todos conocemos los señalamientos de corrupción que existen contra El Maloro Acosta como servidor público. Pero lo que no sabíamos es que en su actuar como dirigente de partido podía superar su propio récord. Gracias a mis amigos, muchas gracias a mis amigas, a los compañeros, a mis compañeras del partido, porque todo el momento han sido fuertes, han sido leales, como sabemos ser, orgullosamente sonorenses. Muchas gracias.
0: bastante claridoso, ¿no creen?
1: Pero se me hace un poquito, un tanto cuanto exagerado, ¿no?
0: Es que yo creo que lo que, si él dice, tengo pruebas y evidencias, la presente, pues hay que mostrarlas.
1: La de mostrar y se acabó tanto ruido. Porque a lo largo de la trayectoria de Maloro nunca se le ha conocido como de ese tipo, de esa calaña, ¿no? Uh-huh. Al contrario, los amigos que lo han, le han dicho que se ha dejado demasiado de golpear, que es demasiado tolerante a veces. O sea, pero así, ¿cuándo hemos visto al Maloro amenazando? O sea, se me hace algo raro, algo extraño ahí atrás de todo esto. ¿Será porque el Partido Verde se llevó varios dirigentes y alcaldes del partido sonorense? A lo mejor es eso, pero pues habría que ver.
0: Por lo pronto, Ali está en la fiscalía, está levantando la denuncia correspondiente, es lo que nos informan de parte de comunicación social del partido sonorense. Cintia, ¿ibas a comentar algo?
2: Sí, mira, Soledad, viene el tiempo de que vamos a empezar a estar viendo todo este tipo de videos, de mensajes y todo, ¿no? Hay que agarrarnos porque qué flojera, ¿no? Digo, es algo muy delicado lo que está diciendo. Sí. Y si se atreve a salir, pues algo debe de haber. A mí también se me hace muy fuerte. Yo no conozco de manera personal al Maloro, ni tampoco voy a hablar o voy a salir en la defensa de alguien. Pero en lo que él se ha desempeñado, pues ha sido un poco, pues o sea, tranquilo, ¿no? O sea, mejor que digo, no se le reconoce por todo eso. Si él ya está en la fiscalía y tiene alguna prueba, pues que se presente, ¿verdad? Pero hay que estar bien abusados porque de aquí para el Real quieren pues ganar tiempo, ganar espacio, visibilizarse. Y nos vienen una bola de estas cosas, ¿no? Digo, no es nuevo, quizá ahora vayamos a tener más cositas, ¿no? Ahora que si le sumamos inteligencia artificial, etcétera, etcétera. Pero viene el tiempo de las campañas y con ello una bola de cosas. Cada quien quiere llevar agua hacia su molino.
1: Y luego con el cuento de que estamos en la primera época, los chapulines, uno brinca por aquí, otro brincan por allá.
2: Ya estamos todos hechos bola, pues. Imagínense, si nosotros, que nos llega la información, que nos mandan el mensaje, que en nuestro WhatsApp tenemos un chorro de fuentes. Imagínense el ciudadano común y corriente que anda luchando diariamente por cómo está la situación económica, por todo. Entonces dice, ¿qué onda, pues, con tanto? Ya, ahora sí que no saben ni qué ondas, pues, ¿no?
1: Ahora va a ser muy interesante ver qué pruebas es las que dice que tiene, sí, porque claro. si son dichos y no son hechos, pues uno dice, vamos a terminar en vacilada, pues es que le dijeron a mi compadre, a mi primo, que habían oído que cuando estuvo en una cantina, entonces, empiezan los chismes y los rumores, y entonces al rato, como tú dices, Cintia, vamos a estar hechos bolas, porque...
2: No, bueno, bolita ya estoy yo, ¿eh?
1: Y no hay reglas, es que no hay reglas, no hay árbitros, entonces, cada quien agarra por donde le da su regalada gana.
0: No hay árbitro.
2: Y hablando de árbitro, Soledad, sí, el árbitro siempre es bien conveniente, ¿no? Que por cierto, ahorita a las 10 iba a haber rueda de prensa del Instituto Estatal Electoral para ver lo de las candidaturas independientes. Otro tema que siempre lo hacen, es más fácil sacarse el melate que salir como independiente.
1: Sacarte el melate y sin comprar boleto.
0: Sí,
1: no, sí. Ser candidato independiente aquí en Sonora es un punto menos que imposible.
0: Sí, y bueno, anda un grupo que, como ustedes saben, David Palafox, el profe Juan Manuel Ávila, y con asesorar, ¿verdad? Es lo que yo entiendo, asesorar a los candidatos y las candidatas independientes. Pero bueno.
2: Y se formó otro, Soledad, no sé si recientemente, el de la doctora Castro Longoria.
0: La activista del Río Sonora.
2: Sí, la doctora, fíjate que acaba de formar un grupo con otros o con otras personas y también para ello, ¿no? Para ayudar a personas que quieran lanzarse por la vía independiente. Pasado sábado yo platicaba con ella, ¿no?
1: Se necesitan dos cosas para ser candidato independiente: mucho dinero y no creo que muchos lo tengan. Y número dos, tengo entendido que el 3% del padrón electoral, cuando menos para poder registrarte. ¿Y quién va a tener el 3% del padrón electoral como independiente y que no tengas todo el dinero del mundo? Entonces, se me hace punto menos que imposible, ¿no? Un sueño guajiro.
2: Así sí. Es, pues.
0: Adelante, Cintia.
2: Ah, te digo, así es, ahorita yo no entré ahorita a las 10 a ver los nuevos lineamientos de que está dictando el instituto, pero siempre es bastante complicado. Ellos hablan, como ya te lo han dicho también a ti, Soledad, de la integración de esto, es por ver que hay mucho abstencionismo y que el ciudadano no cree en los partidos políticos, pero obvio, o sea, es completamente difícil. Pero alguien tiene que hacer eso, pues, o sea, yo entiendo, y más una luchadora que ha andado en bastantes movimientos y que recordemos que apoyó a Andrés Manuel López Obrador y que anduvo en la campaña y que ahora es una decepcionada y que lo hace bastante público en sus redes sociales, la doctora, o sea, se manifiesta y se todo, entonces están en busca de que alguien con independencia llegue a ocupar un cargo para que nos favorezca, pero pues bueno, hay que darle también voz a esas personas que quieren hacer algo por este mundo.
1: Fíjate que deberían de facilitarle que se registren. ¿Qué va a pasar? No pasa absolutamente nada si se registra un independiente, porque no. Tienen que hacer campaña, tienen que juntar un equipo, tienen que tener dinero. Como en otros países que se pueden entrevistar cualquiera.
0: Así es. Pero bueno, si en algo se especializan nuestros políticos es precisamente en poner trabas para buscar no repartir el pastel, ¿verdad?
1: Eso es todo. Es todo, no repartir pastel. Que se quede todo con el ganador. Sí, eso él le dice el clavo.
0: Bueno, pero el que si se lo gana Demian, yo espero que sí lo reparta aquí en la mesa. Vamos a ir a la pausa porque ya son las 12:26. Regresamos.
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27: Las medusas no tienen corazón, cerebro ni huesos. Están compuestas en su totalidad por 95% de agua.
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28: Los canguros no pueden caminar hacia atrás debido a la rigidez estructural de su cola y patas traseras tan largas.
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28: El desierto del Sahara era una región verde cubierta de lagos y praderas hace apenas unos 6.000 años atrás.
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28: Crema ligera de calabacita. Licúa calabacitas cocidas con un toque de caldo de verduras y una cucharada de yogur griego sin grasa para darle cremosidad. Sírvela caliente con pimienta negra molida. Una entrada suave, nutritiva, baja en calorías y sumamente reconfortante.
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0: Continuamos, ya son las 12:29. Estamos viendo el posteo en X de López Dóriga. Dice que Clara Luz Flores será la candidata, la coordinadora de la defensa de la 4T y la soberanía nacional en Nuevo León. Entonces, de lo que ha salido ahora, un hombre para San Luis Potosí, una mujer para Tlaxcala, y confirmándose esto que dice el teacher, pues sería otra mujer para Nuevo León.
1: ¿Cuántas mujeres van?
0: Híjole, iban seis, ¿no? De los 10 iban 6.
1: O sea, son 9, ¿no? Las que deben de salir.
0: Mínimo. Pero pueden ser más.
2: O sea, pues parece que puede ser más, porque el mensaje ha estado así como que muy en apoyo a las mujeres, ¿no?
0: Y con esto nos vamos, a lo mejor te refieres al mensaje, al comentario que hizo la presidenta en su visita a Hermosillo el sábado, Cintia, que dijo, reiteró, que es tiempo de mujeres.
2: Sí, ándale, yo no estuve sola, de hecho ni estaba aquí en la ciudad, pero quiero aprovechar para hablar de lo que hicieron el movimiento de Movezón, de médicos, enfermeros que se plantaron ahí en el Solidaridad y Periférico Norte, y bueno, ellos tienen muchos años hablando y cómo se ha descompuesto todo en materia de salud. Ellos no solo hablan, el líder de esta agrupación, Gerardo Gaitán, que es enfermero, no solo habla de las situaciones que ellos atraviesan, porque por supuesto que retoman cómo se entregan las bases, cómo hay favoritismo, cómo para los empleados del sector salud que llevan años están en unas condiciones deplorables. Pero obvio, primero hablan de la situación que están algunos o muchos de los hospitales aquí en Sonora. Y bueno, ahí se postraron también para la cuestión de el ISSSTE, que ya por más hemos sabido, tú le has dedicado mucho tiempo para hablar de ese tema, Soledad, en tu espacio, y creo que todos hemos hablado de eso. Y pues fue muy sorprendente ver a la presidenta que pues parece ser que se vino a enterar, aunque ya sabía o se le olvidó hasta el nombre y demás.
1: Yo creo que no sabía.
2: Mande.
1: Yo creo que no sabía.
2: Pues no, sí sabía, porque ya en la mañanera se le había planteado varias veces. Por el eso, propio pero Demian había hablado de ese tema.
1: Sí, pero hacen como que no saben, pues. Miren, es que no sabía.
2: Sí, de hecho le sopló ahí el gobernador el nombre, ¿no?
0: Sí, bueno, la verdad es que qué bueno que se hayan manifestado, porque apenas así es cuando, o a veces ni así.
2: Ni eso.
0: Caso.
2: Y Soledad, y a mí me llamó la atención, regularmente cuando uno sube este video, a mí me lo mandó el propio Gerardo Gaitán en la mañana, cuando se estaban instalando, ay, si le puedes dar difusión, por favor. Yo lo publico en mi fanpage y me llamó la atención que sí es una molestia, no solo de ellos, sino de la sociedad, porque en ocasiones pues lo ven o no, fue muchas veces compartido, muy comentado, pero también comentarios de que déjense de cosas, que son los prianistas, que nunca falta ese tipo de comentarios, ¿verdad? Pero sí me llamó la atención que por vez primera para hablar de un tema de salud, por lo menos lo vi en redes sociales, que como que la gente pues sí, sí le importa, porque ¿cuántas veces decimos nosotros? Pues parece que no les interesa o que no quieren apoyar a quienes se manifiestan, por el bien de nosotros, ¿eh? Porque esas manifestaciones, si bien es cierto, ellos son los principales implicados, pero nosotros también que hacemos uso de los servicios de salud, ¿no?
0: Pero fíjate cómo ha permeado el discurso oficial, cómo ha permeado y cómo mucha gente viendo las evidencias, aún así le siguen echando la culpa al prianismo, que seguramente también estará buscándole raja, pero la realidad, independientemente de quién se pronuncie, la realidad está ahí más que evidente.
2: Sí, exacto.
1: Es que llevan 8 años de gobierno, o sea, como fueron los 12 años del panismo. O sea, ¿para qué aceptan un cargo que no van a poder resolver, que aprovechar cabalmente, pues? O sea, no entiendo. O sea, aquí la política es echarle la culpa al que venía de atrás. O sea, no son capaces de resolver los problemas que se están generando en su administración, en su sexenio. O sea, lo más fácil es echarle la culpa a otros. Y por eso no se ha resuelto absolutamente nada. Ya ven, la famosa megafarmacia, que fue un desastre, se perdieron miles de millones de pesos. ¿Y quién tiene la culpa? Nadie, silencio. Porque no puede echar la culpa al PRIAN, porque en el tiempo del PRIAN no existía la megafarmacia. Es una megafarmacia que se hizo en el tiempo de López Obrador. Entonces, ya como que ya, ahora sí que ya chole, ¿no? Con estar echando la culpa a los que vienen de atrás. Pues, ya es hora de que afronten sus responsabilidades.
0: Exacto. Y también es importante que no dejemos de denunciar. Nosotros desde la ciudadanía, insisto, ya sé que estoy como el carrito de la nieve, pero pues es que, ¿qué más nos queda?
2: Exacto, y apoyar a las asociaciones civiles, Soledad, que de repente pues no encuentran eco o poco eco y hacen pues una labor importante, ¿no? Y hay que insistir y convertirnos en esa piedrita del zapato para que pues a ver cuándo algo puede mejorar, ¿no? Porque urge que mejore.
1: No, pues es que acuérdate que ahorita actualmente la única oposición real son comunicadores y medios de comunicación, porque no me vas a decir que los partidos políticos representan una oposición real. O sea, están muy negociados, ¿cómo se llama? Muy muchas de alianzas con el oficialismo. O sea, a ver, ¿qué partido de oposición realmente está cumpliendo con eso

0: periodistas en esa famosa lista negra, ¿no? ¿Cómo sí tuvieron un efecto de no que los hayan callado, ¿no? Pero de amedrentarlos, de meter miedo, de hacer descrédito y demás. Ha sido más fuerte eso que las ganas de estar desde la oposición. Y digo desde la oposición porque cuando te opones a algo que esté haciendo un gobierno, pues ya nos convertimos en oposición.
1: Así
0: Y
1: es.
0: si desde este gobierno o del que haya sido, del que se haya ido.
2: Oigan, y hablando de oposición, ¿qué opinión les merece la postura de Manlio Fabio Beltrones en el sentido de que habría que organizarse la sociedad y la oposición para ser una especie de vigilantes del proceso electoral que en determinado momento confronte la sociedad lo que encontró en de cerrar las casillas y lo que está revelando la autoridad? ¿Qué, cómo la ven? ¿Qué riesgos podría traer consigo?
1: Mira, hay que reconocer una cosa, somos muy, muy reacios a organizarnos. O sea, si no hay un beneficio directo, en este caso los partidos políticos reciben de beneficio directo las prerrogativas, o sea, nadie le va a entrar, nadie le va a entrar, nadie va a arriesgar, nadie se la va a jugar de oquis. En México no juega así la política. La política mexicana, aquí en México se juega es cuánto voy a ganar yo si le entro a esto. Está buena la idea de Manlio Fabio Beltrones, o sea, pero difícil que alguien tenga la capacidad para convocar y reunir a la ciudadanía, fíjate, a la ciudadanía, no a otros partidos políticos, a la ciudadanía, para vigilar los procesos electorales. Y a mí se me hace la idea buena, difícil de aterrizar.
2: Bien.
0: Sí, porque hay muy poca participación. Siempre lo dice, si nos vamos a los institutos como el Instituto Estatal Electoral y el INE y demás, que batallan hasta para los funcionarios de casilla. Eso es bien sabido, ¿no? Que no cualquiera lo quiere hacer. Hay poco civismo, poca participación también de la sociedad y ya lo hemos
1: Preocupación.
0: hablado mucho en esta mesa. El abstencionismo nos hace ver el poco interés, ¿no? Ya no sé si el desencanto o qué, pero no somos una sociedad muy participativa, somos muy pocos los que participamos.
1: Y luego los que andan haciendo activismo corren riesgo de que represión. La última que se les ocurrió es la ley antimemes. Hazme el favor, que no puedes tocar a nadie con un meme porque te van a multar o te van a meter incluso a la cárcel. No puede ser.
2: Fíjate, estaba leyendo a Leticia Robles de la Rosa, que como ustedes saben es periodista especializada en temas legislativos, y hace referencia al diario de los debates de allá de 1800 y feria, que dice, nunca creí que Morena iba a regresar 144 años en la historia, precisamente porque los políticos, los porfiristas, se oponían a que el periodismo hiciera lo suyo, hiciera su tarea, ¿no?
1: Pues sí, es lo de siempre, pues ahorita no quieren, porque insisto, la única oposición real en México, y lo vemos, son los comunicadores y los medios de comunicación, no todos, pero sí, un buen número de medios y de comunicadores están dando a conocer la realidad, pues, les molesta la realidad, pues hagan las cosas bien y punto, se acabó.
2: Exacto. Bueno, se acabó este bloque también, ¿eh? Vamos a hacer una pausa porque ya son las 12:42. Vamos a hacer una pausa y regresamos al cierre de esta mesa hoy con Cintia García Mavisca e Hilario Olea Ruiz.
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7: Los flamencos son rosados porque consumen crustáceos ricos en pigmentos llamados carotenoides, que cambian el color de sus plumas.
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8: El partido Morena designó a Elís César Eduardo Cervantes Rojas como coordinador estatal de la defensa de la transformación y la soberanía nacional en San Luis Potosí. Se desempeñaba como secretario de Infraestructura, Comunicaciones y Transportes en dicha entidad. La gobernadora de Chihuahua, Maru Campos, recordó a los ministros de la Suprema Corte, quienes revisarán este martes 29 de septiembre el cambio a la ley estatal consistente en el blindaje de las elecciones y candidaturas contra la intervención del crimen organizado, que está en juego la defensa de los comicios en la entidad y el voto en las urnas. China y Estados Unidos pactaron la rebaja de aranceles mutuos sobre determinados productos por unos 30 mil millones de dólares por cada parte, desde juguetes y electrodomésticos chinos hasta carnes, cereales, carbón y equipamiento médico estadounidense. Informó Amy Arriaga. 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
2: En el bloque anterior empezamos a hablar así muy tímidamente sobre la visita, la presencia de la presidenta el fin de semana en Sonora. No desarrollamos, pero bueno, finalmente les decía la expresión de que es tiempo de mujeres, evidentemente quien le gusta la idea, pues luego lo tomó como un mensaje, pero también, pues, las mismas prácticas de siempre. Estuvo muy expuesto en redes sociales el operativo para llevar gente al CUM.
3: Pues sí, no se entiende de otra manera. Pues, oye, a las 8 de la mañana en el CUM en sábado, no creo que alguien vaya de manera voluntaria. ¿A poco tú te levantaste temprano para ir al CUM?
2: No.
3: No, hombre.
2: Pero bueno, es decir, pues finalmente la realidad viene a demostrar que todos los partidos políticos hacen lo mismo.
3: Todos, siempre ha sido, siempre va a ser. Ahí sí. Vi que Solángel, no sé, una de las compañeras que tiene muy buenas redes sociales, en su Twitter manejó que le habían dado 500 pesos a los que venían de Guaymas. Se me hace poquito, pero bueno.
2: ¿Más? ¿500 pesos?
3: Sí, se me hace muy poquito. Bueno, con su respectivo lonche, ¿no?
2: No, claro.
3: Y la paseada de Hermosillo.
2: Ajá. Sí, estuvieron circulando algunas cifras que de lo que habría costado el operativo, ¿no?
3: No, pero sí. Más hubiera costado si no lo hacen, porque se hubiera enojado.
2: Ah, claro.
4: Sí, y Soledad, como bien dices, lo volvió a mencionar o lo volvió a mencionar aquí la presidenta de lo del tiempo de mujeres cuando el gobernador en su quinto informe pues también lo mencionó, ¿no? Lo dijo y para algunos fue la señal de que, ay, ya se quitó el hocico impropio, para unos fue la señal de que pues dijo una mujer va a ser la candidata, ¿no? Cuando lo dijo el gobernador, también habrá quienes tomaron, no, está resaltando a las mujeres, ¿sí? Se puede tomar desde esa manera, como tú bien lo decías ahorita, cada quien lleva agua a su molino, pero que lo haya dicho la presidenta el sábado y que hoy se vaya a dar, digo, se está dando de algunos estados, ¿cuántos son los que faltan? 1, 2, 3, 4, 5, 6, 7, así es, qué bueno para contar, soy, no tengo que
2: Ya van tres.
4: Sí, ya van tres, así es, y te digo, que lo haya dicho el sábado, cuando ya el lunes se está dando esto, y que se había aplazado, por lo menos de Sonora, y digo que se había aplazado porque cada ratito nos decían, va a ser hoy.
3: Es la marque, es fulano. Salió muy bien. Hasta Célida decían que salió muy bien en las encuestas.
2: Sí. Sí, así es.
4: Y aunque sabemos que lo de la encuesta también, pues no es una vacilada. No, no es eso, pues no es eso, ¿no? Se toma la decisión en un escritorio.
3: Sí, no, están más cuchareadas esas encuestas que tan es así que no la van a conocer. Para que la gente pueda decir, voy a revisar a ver si se hizo realmente. Y ni aún así lo hacen, porque...
4: Y aunque revisaran, porque pues acuérdense que en las encuestas, dependiendo de la pregunta, claro, me dirán ustedes, depende de quién la paga, ¿no? Pero también cómo va dirigida la pregunta, hay con tantas cosas que se puede...
3: Fíjate que te la pongo más fácil. Lo que hacen las encuestas cuchareadas, las hacen muy fáciles. Si necesitan 1,200 encuestas para Hermosillo, hacen 3,000 y escogen. Ajá. Y tú vas y supervisas y dices, oye, aquí tengo una encuesta que con nombre de Soledad Durazo, vinieron a su casa a encuestarla, sí. Entonces es cierto. Pero lo que no dicen es que hicieron de más para poder escoger las que más les convenía. Y ajá, eso lo hacen, eso lo platicaron los que hacían las encuestas, en tiempos de Beltrones, imagínense.
2: Sí.
3: Digo,
4: y acuérdense que depende en qué área, en qué, uy, son tantas las cosas, ¿no? Pero también lo que importa mucho es las preguntas que se hagan, ¿no? Porque de acuerdo a la pregunta está la respuesta.
2: Sí, ¿cómo se diseña la encuesta? Oigan, a ver, el traemos también en agenda el tema de Ernesto Rufo Apple. Ya está, ya llegó esta mañana a su casa en Ensenada, después de poco más de 40 horas de camino.
3: Se le dieron por tierra.
2: Nada, ¿verdad?
3: La por tierra, qué gachos.
2: Qué mano tan pesada la del Estado.
3: No, cuando sí. Quiere.
4: ¿Y cuál fue el motivo? Porque la presidenta no lo pudo decir hoy, ¿no?
3: ¿El huachicol fiscal?
4: No, no, el tema de por qué lo pasaron por tierra.
3: ¿Tierra? Ah, ¿sí? ¿Por capricho, por gusto, por mandarle un mensaje de que no haya, no se le vaya a ocurrir portarse mal?
2: Porque era el mandato del juez.
3: El mandato del juez.
4: Ah, ok, dijo que era el mandato del juez.
3: Para que no fuera a jugarse.
2: Y fíjate, yo lo escuchaba esta mañana a Rufo con Azucena, y lo veía, y yo dije, mira, la madurez que dan los años, ¿no? Porque él hablando, expresándose muy bien de los integrantes de la Guardia Nacional que lo escoltaron, criticando, sí, el costo que implicó, y dice, yo entiendo que, pues así son las cosas a veces, o sea.
3: ¿A él le tocó, pues, como gobernador?
4: No, pero además, Soledad, como llegó cantando el corrido que se lo adaptó él, ¿no? Y todo, y como dijeron muchos de los que estuvieron presentes, pues qué ánimo y qué todo. Digo, también, si estás encerrado, a que ya no estés encerrado, pues obviamente. Y también, si nos vamos a analizar ese comportamiento de él, pues yo creo que él a lo mejor está así y se siente contento y descansado porque sabe que puede probar que lo que le están achacando pues no tiene nada que ver. Yo puedo entender eso. O también, digo, siempre se le ha reconocido por ser una persona emocionalmente como que equilibrada y bastante dicharachero, dijéramos los sonorenses, ¿no?
3: No, y además, acuérdate que lo dejó muy claro, dice, la jueza me prohibió que no hable mal del caso ni de los jueces, y ahí en fuera todo está libre, ya puede hablar de política y no tiene problema. Eso es lo que dijo cuando llegó, el hombre del cabello blanco, ¿no?
2: Sí. Ese corrido. Así es, emulando al caballo blanco de José Alfredo que llegó con el hocico sangrando, ¿no?
3: Ándale, pues más sí, y menos.
4: Y oye, pasó por acá, ¿no? Ayer, sí, sí pasó.
2: Sí. Que estaba organizada una manifestación en la caseta de Obregón, no sé si se llevó a cabo.
4: Por lo menos en la caseta de acá de la salida, ahí sí hubo una manifestación, como eso de las 5:15 de la tarde.
2: Sí. Oye, a ver, dice Alejandro Castrejón, nos recuerda que en Cucurpe ganó la alcaldía Edgar Palomino porque la mayoría votó por él y no por los candidatos del partido, y al final le quitaron el puesto que el pueblo bueno y sabio le había dado. ¿Se acuerdan de ese caso? En las pasadas elecciones, o sea, él se fue por la independiente, pero bueno.
4: Pero no se lo dieron. Y como el caso de Rayón, Soledad, pero eso fue que la cuestión esa de dónde lo votaron, ¿no? Que no estaba inscrito y eso, y que ganó, pero pues no sirvió de nada. Y también que simples en la boleta, si hay ese apartado, hay esa, y si no se va a respetar, pues para qué está, ¿no?
3: Es que ahora con tantas reglas para los independientes, antes era muy fácil, te dejaban una raya en blanco para que votaras por el que tú quisieras. Acuérdense, a veces ganaban las elecciones Cantinflas.
2: Sí.
3: O sea, y quitaron ese renglón en blanco, ¿por qué? Porque empezó a estorbarles, es todo.
2: Así es. Oigan, pues ya estamos cerrando, algún comentario de cierre, alguna reflexión. De plano no nos pudimos conectar con Demian porque pues anda todo lo que
3: anda todo lo que da.
4: A ver si no se me hace coche, Demian Soledad.
3: Anda juntando para el boleto del concierto.
4: Anda taloneándole allá en la Ciudad de México.
3: De los hay 6 finalistas, 3 amarrados. De los 3 amarrados, ¿a quién le van? A las 3 de la tarde van a dar a conocer el resultado.
2: Híjole. Pues no sé a quién de los 3 irle.
4: Pues yo nomás no quiero que sea la marca para tener mi concierto, para no tener mi boleta concierto.
3: Oye, y andará por aquí, cuando uno nos hubiera dicho, deben estar los tres candidatos allá, pues para saber si
4: No, pues
3: tenían.
4: es que están todos allá, pues tienen que seguir el librito,
3: Pero aquí
4: pues.
3: estuvieron, el sábado estuvieron aquí todos, se
4: Sí, no,
3: retrataron lo
4: pues
3: que
4: claro que
3: pudieron.
4: están. No, no, no tengo evidencias, pero lo puedo asegurar. Así
3: Sí,
4: es.
3: no, se enseñaron las fotos que mandaron. Ahí se
4: Sí.
3: vieron la foto de las redes.
2: Sí, oye, bueno, pues ya queda poco tiempo. Ya po quedan pocas horas. ¿Qué no? ¿A qué horas? A las 2 de la tarde, ¿verdad?
3: A las 3.
2: A las 3, en
3: A
2: dos
3: las 4, tiempo de
2: horas
3: México, a las 3.
2: más. En 2 horas
4: 3 de
2: más.
4: Hermosillo, así es.
2: Bueno, pues que gane el mejor, como dicen luego. ¿Sí?
3: Ándale, esperemos. O
2: Oigan, les
3: la
2: aprecio
3: mejor.
2: muchísimo. Ah,
4: Muchas
2: ¿sí?
4: gracias, Soledad, como siempre.
2: Gracias a ustedes. Hasta pronto.
3: Gracias, nos vemos el próximo lunes.
2: Con el favor de Dios, gracias. Y gracias al gran equipo de Radio Fórmula Sonora. Hasta mañana.
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7: Yo siento que a veces como que es un personaje para que hablen de ella, para así.
8: Pues
7: Hoy la veo
8: cálmate,
7: perfectamente bien.
8: mucha suerte a
7: Alexite,
8: Gala porque
7: ¿no?
8: va a lanzar La Hija
7: Ah.
8: de Nadie, ya está sacando un preview, pero bueno, ya se acabó el programa.
7: Nos
8: Gracias Liz,
7: vamos,
8: gracias Vicky, soy
7: bye,
8: Ernesto Buitrón, nombre
7: APCD.
8: Maxim Gutsai.
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9: Las clases presenciales serán suspendidas en los 72 municipios de Sonora durante la tarde de este lunes y los días martes y miércoles como medida preventiva ante el pronóstico de lluvias extraordinarias y vientos fuertes por los efectos del sistema tropical Polo, mientras que la última actualización meteorológica indica nuevas lluvias y tormentas en Hermosillo durante la tarde de este lunes 28 de septiembre con probabilidad del 50% luego de que una tormenta durante la madrugada de hoy dejará hasta 30 milímetros de lluvia en algunos sectores de la ciudad. Morena anunciará este lunes 28 de septiembre a quien encabezará la coordinación estatal de los Comités de Defensa de la Transformación y la Soberanía Nacional en Sonora como parte del proceso interno rumbo a las elecciones de 2027. El anuncio se realizará durante un evento encabezado por la presidenta del Comité Ejecutivo Nacional de Morena, Ariadna Montiel, y la presidenta de la Comisión Nacional de Elecciones, Citlali Hernández, en el World Trade Center de la Ciudad de México.
10: Para Radio Fórmula Sonora informó Carolina Lucero.
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12: Bacalar, Quintana Roo. Famoso por su espectacular laguna de siete colores, este pueblo mágico caribeño ofrece un descanso paradisiaco inigualable. Sus aguas cristalinas de variados tonos azulados, alimentadas por cenotes submarinos, son perfectas para nadar y relajarse. El histórico fuerte de San Felipe añade una dosis de mística pirata a este entorno natural virgen, ideal para los amantes de la tranquilidad.
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13: Las ovejas pueden reconocer las caras de otras 50 ovejas y recordarlas durante más de 2 años sin ningún problema.
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16: Ya ven, esto es por ley, ¿sí? Por ley. Lo voy a tener que poner cada programa al principio y cada programa al final. Los derechos de las audiencias. Cada día aprietan más. Y bueno, es la una en punto. Muy buenas tardes, pero en punto tiempo del Centro de México. Y yo soy Joaquín López Dóriga, transmitiendo para usted con mucho gusto, como todos los días en vivo. En vivo desde la Ciudad de México para toda la República Mexicana a través de 97. Sí, estamos transmitiendo, como todos los días, a través de 97 estaciones de radio en todo el país y en otras 30 estaciones de radio más en Estados Unidos para nuestros paisanos.
17: A quienes les enviamos besos y abrazos, les deseamos una gran semana en California, Arizona, Texas, Nueva York, Illinois, Georgia, Utah, Kansas, Oklahoma, Carolina del Norte y del Sur, Tennessee, Oregon, Colorado y Florida. Y en Telefórmula Estados Unidos a través de las cadenas Xfinity Latino y Latino View.
16: Y también estamos en YouTube, en radiofórmula.mx, en lopezdoriga.com y en Instagram.
17: En Telefórmula estamos en Easy Canal 121, Sky Canal 157 y 1157, Total Play Canal 161, Mega Cable Canal 153 y en Dish nos encuentra en el 354.
16: ¿Y de quién es Santo Laura? Laura Pérez Cisneros, me da mucho gusto saludarte como todos los días. ¿De quién es Santo de este lunes y ya 28 de septiembre? Mire. Hoy es 28 de septiembre, lunes, martes, miércoles, la presidenta cumple 2 años y el jueves empieza su tercer año de gobierno. El viernes 1 de octubre. ¿Y de quién es santo, Laura? Laura Pérez Cisneros.
17: ¿Cómo estás, Joaquín? Te deseo antes que nada una estupenda semana. Hoy estamos festejando a Wenceslao y a Lioba. Muchas felicidades a todos ellos.
16: Como le decía a usted, el jueves la presidenta Sheinbaum inicia su tercer año de gobierno. Pasado mañana, miércoles, termina su segundo año, es decir, termina su primer tercio de gobierno. Así, en un suspiro. Bueno, y pues hoy es santo de... ¿Están las mañanitas?

0: Venga, Ana Berta Coronado, nuestra productora general, productora de años desde el siglo pasado. Muchas gracias por todo, Ana Berta, y muchas felicidades, que sea muy feliz. De parte de todos nosotros, ¿sí? De parte de toda mi familia también. Muchas felicidades, Ana Berta Coronado. Miguel, es tu cumple, felicidades, Miguel García García. Janet, la querida Janet, pongan las mañanitas a Janet también, Frozen.
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0: Bueno, déjensela también para Katia de Artigues. Paco, Paquito García Ambriz, felicidades. Salomón Chertorinsky, es tu cumpleaños también. Nidia Marín, querida Nidia Marín, tú y yo cubrimos juntos, ¿te acuerdas? Aquella madrugada, aquella noche y madrugada, allá en el Politécnico, en el casco de Santo Tomás, aquel tiroteo terrible. Luego nos refugiamos en el Hospital Rubén Leñero de la Cruz Roja y por la mañana nos tocó otro tiroteo allá atrás, desde la Escuela de Enfermería Rural. Eso fue hace 58 años. Muy bien, pues Ernesto Rufo, como yo había dicho, si no salía, si no le daban la prisión preventiva, era una expresión de una decisión política, si se le daban la libertad, vamos, si se cumplía la ley permitiéndole seguir el caso en prisión domiciliaria por la edad, por la salud, no sería un acto de justicia, sería un acto de legalidad. Ernesto, ¿cómo estás? Buenas tardes, gracias por contestarme.
2: ¿Qué tal, Joaquín? Muy bien, buenas tardes aquí. Pues siguiendo la idea del caballo blanco.
0: Sí.
2: Pues ya me di a llamar el hombre del cabello blanco.
0: Eso.
2: Y un día salió de Almoloya, pues con rumbo al norte, y ya estoy aquí en la casa.
0: Qué bueno, pero tú no llegaste, como decía la canción, allá en las condiciones que llegó el caballo blanco.
2: Con el hocico sangrando, así dice al final.
0: Sí. Oye, dime, a ver, ¿cómo fueron estos 70 días? Fueron en ¿cómo es estar 70 días en un penal federal de máxima de seguridad como el de Almoloya? ¿Cómo era tu vida?
2: Hay una cosa muy importante. Ahí todo mundo, los que te encuentras en los pasillos, te dicen que no te vaya a dar el carcelazo, que no te dejes.
0: ¿Qué es?
2: Eso lo que quiere decir es que pierdas la certidumbre, la confianza en ti mismo. Y los procedimientos internos ahí, pues te aíslan, te incomunican, no te dejan saber qué hora del día es, te cambian todos los horarios. Entonces, no sabes qué va a pasar el minuto que sigue. Todo pareciera que está diseñado para que pierdas la confianza en ti mismo, para que sepas a dónde estás. Y entonces esa expresión de que no te dé el carcelazo se trata de que no te coma la incertidumbre. Es un asunto, pues, psicológico.
0: Claro.
2: Y todo mundo lo que te dice es no se deje, métale ganas. Y lo que quiere decir es que tu mente esté fuerte. Y gracias a Dios, pues estos días que han pasado, pues logré mantener ahí mi cordura.
0: A ver, ¿cómo era tu celda?
2: Pues es de 8 metros y medio cuadrados. Son espacios para 2 reclusos. En el caso mío del lugar, el pasillo donde me tocó, nos tenían en ocupación sencilla. Hay un inodoro ahí, todo el mundo te puede ver cuando pasan por el pasillo, así que tienes que encontrar un momento en que tengas privacidad, pero puedes comunicarte con los demás compañeros del pasillo, porque hablas y en el pasillo retumba todo y nos platicamos de celda a celda, hasta les conoce la voz a todo mundo. Ahí estábamos 5 exgobernadores, nos pusieron juntos.
0: ¿Quiénes estaban?
2: Porque procuran los de crimen.
0: ¿Quiénes estaban?
2: Estaba Yarrington, estaba Duarte Jaques, estaba Yarrington.
0: Sí.
2: Duarte Jaques, estaba Aguirre.
0: ¿Sí?
2: Y estaba Mario Marín también.
0: Ah.
2: Entonces, muy interesante cuando nos veíamos en el patio, porque evidentemente, pues hablábamos de política.
0: ¿Cuántas horas te permitían ir al patio? ¿Cuántas horas te permitían ir al patio, Ernesto?
2: De las 24 horas del día, solo 4 podías tener, pues, diario, una hora, donde platicábamos entre nosotros.
0: Sí.
2: Lo demás, las otras 3 horas son para comer, para bañarte, y las otras 20 te la pasas recluido en tu estancia, así le llaman.
0: ¿Tiene regadera en la estancia? Sí. ¿O te hay regaderas generales? Ernesto, es que se está cortando. Ernesto, ya. ¿Me escuchas?
2: Sí, ya te escucho, Joaquín.
0: ¿Tiene regaderas generales o tiene regadera en tu estancia?
2: No, son generales. Ahí nos toca estar cuando menos de a 5.
0: Sí.
2: Entonces, a veces somos 10. No funciona el control de la temperatura, así que el agua a veces está hirviendo o a veces está muy fría, y ahí andas según te toque, de manera que pues puedas bañarte. Hay cosas así, es lamentable.
0: Dime, ¿cómo transcurría tu día? ¿Tienes acceso a libros, a teléfono celular, a llamadas telefónicas, a revistas, a televisión?
2: Estás incomunicado los primeros 3 meses. Solo tienes derecho a una llamada de 10 minutos por semana. Y el asunto de libros, sí hay una biblioteca y te permiten sacar 1 o 2 libros. Hasta los 3 meses puedes tener una pequeña televisión. Yo no llegué a los 3 meses, entonces pues me dediqué a puros libros, cosa que me sirvió mucho, porque nunca había leído tanto, y claro, pues es algo entretenido. Claro, busqué libros de historia y política, obvio, y te das cuenta que estos asuntos de la forma de controlar el poder, pues son de hace miles de años. Entonces, te das cuenta que lo que nos está pasando aquí en México no es algo nuevo, pero es algo que debemos superar.
0: Dime, Ernesto Rufo, ¿las visitas familiares?
2: Es una vez a la semana, pueden ellos estar ahí hasta 4 horas, hasta 4 personas. Es un lío para que se puedan registrar.
0: Sí.
2: Y que tienen que ir personalmente y someter sus papeles, y luego les corrigen, y luego les hacen que se vistan de cierta manera. Pues es un asunto en el que ellos controlan todo, está bien en cuanto a la seguridad del mismo penal, pero por otro lado, pues es una situación en la que también tus parientes y tus amigos, pues sufren las consecuencias, claro, de este hermetismo.
0: Dime, ¿qué color era tu uniforme?
2: Es de color café claro.
0: ¿Sigue siendo el caqui?
2: El caqui ese, como el que nos tocó en la secundaria, ese color.
0: Ahora dime, ¿cuántos uniformes te daban al día o a la semana? ¿Y cuánta ropa interior? ¿Qué tipo de zapatos?
2: Pues 2 uniformes que les llaman.
0: Sí.
2: Te los van dando completos o incompletos, depende, me imagino yo, del almacén que tengan. 3 calzoncillos, 3 pares de calcetines, y tú los tienes que lavar. Una chamarra, porque hace mucho frío ahí,
0: sí,
2: en
0: como
2: la Roya.
0: No, es un
2: 4 cobijas.
0: Sí, es el príncipe, es el Palacio Helado, es el Palacio de Hielo, le llaman. Al altiplano.
2: Sí, caray. Y como está en el altiplano, Pues además, sí, es frío y el aire pues es más delgado. Así que yo que soy de del nivel del mar, pues le batallas con los asuntos de la presión arterial, de tu sueño y esas cosas. Poco a poco te vas acomodando, pero pues tienes que ir aprendiendo. Tus compañeros te ayudan porque a veces te traspasan alguna toalla o cosas así, pero pues ahí vas aprendiendo a tirones y jalones.
0: Dime, ¿tú tienes que ver con la acusación que te hicieron? Te acusaron de formar parte de una banda de contrabando de combustible. A mí no me gusta decirle huachicol fiscal, de contrabando de combustible.
2: Sí, soy socio, tengo acciones de una empresa que obtuvo permiso de importación a base de amparos y que solo nos autorizó a poder importar. Nosotros no contratamos con ningún transportista ni fuimos directamente a comprar a ninguna refinería. Cosa interesante es de que de donde venía ese combustible por parte de la agenciación de un comercializador, pues es de la refinería de Deer Park,
0: Es
2: que es
0: del gobierno.
2: de... Sí, es de Pemex. Y pues hay asuntos ahí de opinión pública. Ya ves que el doctor Barnés también habló de que hay petróleo no registrado formalmente en los reportes de producción de Pemex. En fin, hay mucho que se debe de transparentar, pero ese es un asunto, un fenómeno general que le está pasando al país. En el caso particular, el juez pidió que no me adentrara yo en los asuntos del caso específico de Ingemar y de Ernesto Rufo accionista, porque puedo perjudicar la, pues digamos, libre análisis por parte del juez para que éste pueda deliberar y juzgar sin presión externa. Y yo estoy de acuerdo con él, así que no debo de interiorizar en los asuntos particulares de la averiguación.
0: Dime, ¿eres inocente de la acusación?
2: Claro que sí, solo actué yo como accionista, no negocié con nadie, no contraté con nadie, yo simplemente actuaba en algunas ocasiones como secretario de la Asamblea de Accionistas y hasta ahí llegué.
0: ¿Te consideras un preso político?
2: Esa opinión se formuló a través de la opinión pública. Ya ves que incluso en muchas declaraciones particulares de varias personas, hasta ponían el número que me tocó ahí en Almoloya, el 6515, y ellos, como han percibido de los reportes de comunicación pública, como los que tú también haces, pues han tomado esa opinión, y de ellos vino este asunto de ser preso político.
0: Pero tú te consideras tal.
2: Yo me considero un ciudadano que ha actuado con transparencia y que, pues, juzga fundamental el que el nombre, que es todo lo que tenemos, y el honor que se supone debes de tener detrás de todas tus actuaciones, pues defenderlo hasta el final.
0: Ernesto Rufo, ¿fue el juez el que ordenó que te trasladaran de Almoloya a Ensenada por carretera?
2: Ese es un protocolo que tiene establecido la Guardia Nacional. Antes lo podían hacer por avión dependiendo de la distancia, pero hoy, pues, solo el protocolo que tiene a su disposición el juez es regresarte a través de la Guardia Nacional. y me traían como si fuera la estafeta de los corredores olímpicos.
0: ¿Por qué?
2: Porque a través de cada estado hay diferentes grupos de la Guardia Nacional y me iban pasando de grupo.
0: Pero fuiste en uno de estos vehículos como llamados rinos, ¿no? ¿O no?
2: Así salí en el que tripulé para salir de Almoloya, era un rino. Pero después los fueron cambiando y me tocaron camionetas, me tocaron automóviles, me tocaron jeeps, de todo, según lo que tengan la disposición la Guardia Nacional en cada lugar. También te deben de llevar esposado y pues todos me llevaban así. Así que cambias de un estado a otro y te toca un nuevo grupo de guardias de la nacional y ellos te quitan y te van poniendo sus esposas de cada quien.
0: Dime el resto, ¿te trataron bien en el traslado?
2: Debo de reconocer que la Guardia Nacional los vi profesionales, los vi responsables. Me dio gusto porque pocas cosas en nuestro país funcionan bien y ahí estaban funcionando bien. Así que se los agradezco y me atrevo a decir que los felicito porque ellos cumplieron con su trabajo como se debe de hacer.
0: Ernesto, yo te entrevisté a ti en 1989 cuando fuiste el primer gobernador de oposición que ganó una elección por el PAN, la de Baja California. Jamás pensé que, pues, no sé, 90, casi 38 años después, te fuera a entrevistar como un procesado, perdón, no digo acusado, como un procesado, pero quiero destacar que se aplicó la ley. No te hicieron ningún favor. El juez aplicó la ley, te dio la prisión domiciliaria como mandata, la misma ley, y no te mantuvieron preso en un federal, en una penal federal de máxima seguridad como es el de Almoloya, lo que le hubiera confirmado que este era un asunto político y no de justicia.
2: Sí, en efecto. Y yo lo que veo es de que nuestras garantías individuales fueron eliminadas a través de la prisión preventiva oficiosa.
0: Sí.
2: Que es una reforma que se le hizo a la Constitución. Yo voté en contra de esa reforma cuando era diputado federal y contraviene una serie de cánones internacionales. México lamentablemente no está cumpliendo con esos cánones internacionales que México suscribió en acuerdos, en tratados internacionales. Entonces, hay mucho que hacer, Joaquín. Estoy preocupado porque la institucionalidad en México, pues, ya ha sido limitada de una forma grave. Ya puedo decir yo que la República no existe porque se concentró todo el poder de decisión en el poder ejecutivo, en este caso en el presidente de la República, Sheinbaum, porque tienen esa mayoría absoluta en el Congreso, una mayoría, a mi juicio, mañosa, que tiene que también deliberarse, pero solo lo va a poder hacer un nuevo Congreso que no controle Morena. Eso entonces sucederá conforme la nueva composición del Congreso ahora en el 2027, y la vía de la solución de todas estas cosas es la vía democrática. Entonces, los que nos consideramos ciudadanos debemos actuarnos en organizar a todo este proceso electoral para que lleguen las y los mejores, y de esta forma ver a la gente por su trayectoria. Esto sería lo que son las famosas primarias abiertas, Joaquín.
0: Sí.
2: Y ya que cada quien, los que resulten seleccionados, pues puedan hacer esto de que cada quien pues ya escoge el partido por donde se quiera ir, pero que sean las y los mejores.
0: Sí. Dime, sé que hablaste con los hermanos Farías Laguna, que también están ahí en el penal del altiplano, y obviamente el tema tuvo que haber sido el contrabando de combustible, ¿no?
2: Sí, ellos, por lo que me platican, ni siquiera estaban adscritos en los lugares a donde se encontraron estos barcos con combustible ilegal, porque no fue declarado en la aduana como es propio y debido que se hubiera hecho. Entonces, hay mucho que se debe de aclarar alrededor del caso de ellos, porque pues si no estaban asignados a donde pasaron los hechos, pues cómo es que los relacionan, y parece que hicieron una integración, pues que debe de aclarar el propio secretario de Marina de aquel entonces, el señor Ojeda, que es pariente político de ellos, pero al parecer no se le encuentra para que declare.
0: Fíjate qué casualidad. Pues Ernesto, me da mucho gusto hablar contigo, gracias por contestarme.
2: Con gusto.
0: Te veo muy bien, eres, siempre has sido un hombre muy fuerte. No pensé verte de este ánimo y de esta templanza y de este temple, mejor dicho. Y pues también que te veo, la verdad. Ya sé que no estuviste mal, como una vez que me operaron a mí, que me dijeron, oye, pues te ves muy bien del semblante. Les dije, pues si no me operaron del semblante. Sí.
2: Sí. Bueno, aquí, pues, tengo 74, me operaron de las caderas y la presión alta y esas cosas, pero soy disciplinado y entonces pues me tomo mis pastillas a tiempo y hago lo que me dice el terapeuta, ahí ando haciendo ejercicio, por eso pues me la pasaba caminando en esa hora que nos daban ahí en el patio y platicando pues obviamente de política.
0: Oye, Verónica, ¿tu hija se va a animar para pues para ser gobernadora o candidata al gobierno de Baja California?
2: Pues resulta que ahí en el altiplano decían que era la guerrera por la manera de andar defendiendo a su papá.
0: Sí.
2: Y en esto, pues aparecieron los partidos políticos, la andan invitando, pero no es un asunto de, pues un objetivo
0: no,
2: particular
0: no.
2: De ella. Ya lo decidirá, quién sabe qué vaya a hacer. Pero ella nació en Estados Unidos y es ciudadana americana. Entonces, pues lo que ella decida le va a implicar muchas consecuencias de naturaleza pues familiar, de cuestiones de legalidad. De
0: Bueno, a ti te pasó también porque tú naciste en San Diego y te convertiste en el primer gobernador de oposición en la historia del PRIATO.
2: Sí, yo a los 18 años renuncié en el consulado norteamericano de Tijuana y fui, me registré en el Servicio Militar Nacional. A los 18 yo ni me imaginaba que iba a pasar lo que pasó. Ahora en el caso de mi hija, pues ella lo tiene que decidir a la edad que hoy tiene y pues tiene familia, los tiene allá en San Diego, en California, y pues lo que pudiera decidir le implica una serie de cosas de trascendencia a pues la estabilidad de su propia vida familiar.
0: En fin, pues Ernesto, gracias, qué bueno verte bien, verte animado y que me hayas aceptado esta conversación.
2: Con mucho gusto, Joaquín, un fuerte abrazo. Desde hace 38 años andamos en la misma.
0: Pues sí, yo desde más antes que tú, pero yo ya llevo 58.
2: Pero lo has hecho bien, Joaquín, un abrazo.
0: Pues por lo menos, si no, bien largo. Gracias, Ernesto.
2: Bueno, igualmente, gracias a todo mundo y buenas tardes.
0: Sí, bien, los veo muy animados, qué bueno. Yo pensé que le iba a ver triste, decaído, en fin. Es Ernesto Rufo. Vamos a unos anuncios porque ya me los recolgué, ¿sí? Continuamos.
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3: Territorio Animal.
8: El pez dorado. El pez dorado, también conocido como carpa dorada, es el habitante por excelencia de los acuarios domésticos en todo el mundo, debido a su belleza y sus llamativos colores. Este animal acuático destaca por su resistencia y longevidad, pudiendo vivir muchos años si se le proporciona un tanque espacioso con un sistema de filtración de agua eficiente y un mantenimiento regular. Contrario al mito popular de su mala memoria, los peces dorados son criaturas capaces de reconocer a sus dueños, asociar estímulos y aprender rutinas sencillas de alimentación. Observar su nado pausado y elegante tiene un comprobado efecto relajante y terapéutico, reduciendo los niveles de estrés y ansiedad en las personas. Son la opción de mascota ideal para quienes aprecian la belleza contemplativa de la naturaleza y buscan un compañero silencioso y estético.
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9: Los perros tienen 3 párpados en cada ojo para proteger y mantener lubricada la superficie de su córnea constantemente.
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9: Los delfines se llaman por nombres específicos mediante silbidos únicos que desarrollan para identificarse dentro de sus grupos sociales siempre.
3: Explorando la naturaleza.
9: Playa de las Catedrales, España. Ubicada en la costa de Galicia, el verdadero nombre de este monumento natural es Playa de las Aguas Santas. Su fama global proviene de las impresionantes formaciones rocosas esculpidas por el mar Cantábrico a lo largo de los siglos. Durante la marea baja, los visitantes pueden caminar bajo monumentales arcos de piedra y explorar cuevas marinas que recuerdan a la arquitectura gótica de una catedral. Es un paisaje dinámico y exótico que cambia por completo en cuestión de horas según suba el mar.
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8: Los ojos de las avestruces son más grandes que sus propios cerebros, lo que les da una visión muy aguda.
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0: Antigua, cuando José José quedó tercer lugar en el segundo festival de la canción latina, que fue en el Teatro del Ferrocarril, y yo como reportero me tocó cubrir. Que fue un escándalo, pero bueno. Yo tengo más información con Laura Pérez Cisneros.
1: Gracias, Joaquín. El huracán Polo golpeará dos veces México. Primero la península de Baja California y luego Sonora. El fuerte oleaje causado por el huracán rompió el borde de contención en Puerto San Carlos, en Comondú, Baja California Sur. Ernesto Rufo Appel dice en este espacio, tras llegar a su casa en Ensenada, que es inocente, que ha actuado con transparencia y que solo participó como accionista de la empresa de la que es socio. Señala que solo le permitían salir 4 horas al día de su celda. El jefe de bomberos de Juchitán, Francisco Vázquez, fue designado encargado del municipio. Exigen justicia por el asesinato de 2 estudiantes de la Universidad Autónoma de Morelos. Elís Cervantes será el próximo candidato de Morena al gobierno de San Luis Potosí. Clara Luz Flores para Nuevo León y Ana Lilia Rivera para Tlaxcala. Joaquín.
0: Gracias, continuamos.
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0: ha golpeado Baja California?
1: Pues mira, seguimos con esta presencia del gran huracán Polo, que sigue siendo mayor y que se localiza en este momento, justamente en este punto. Está muy cerca y sigue dando lugar a lo que es bastante nubosidad de Baja California Sur, y seguiremos esperando justamente lo que son precipitaciones de intensas a torrenciales para esta misma tarde, noche, principalmente en esa gran región de la península de Baja California. Veamos, ve.
0: Más.
1: Esa es la circulación del sistema. Se localiza a unos 125 kilómetros al oeste-suroeste de Cabo San Lázaro. De este punto se localiza este sistema y que viaja al noreste. Viaja al noreste a razón de 17 kilómetros por hora. Tiene vientos máximos de 185 kilómetros y rachas de 220. Seguimos con esto, con esta trayectoria, y seguiremos, sí, con precipitaciones realmente muy, muy abundantes, olas que puedan alcanzar los 10 metros de altura en esta zona, muy peligroso. En las rachas de vientos, vaya, si tenemos 185 de máximos y rachas 220, pues estamos esperando que también el viento sea muy, pero muy
0: Sí.
1: peligroso para lo que
0: Oye,
1: es la península de Baja California.
0: Jaime, perdón, es que hoy vi una nota que decía hace un momento, se debilita el huracán Polo. No, no se ha debilitado. Digo, la fuerza sigue siendo un huracán mayor, ¿no?
1: Sigue siendo mayor, que va a ir perdiendo intensidad por la cercanía con la península, con el terreno, claro, pero al momento sigue siendo mayor.
0: Sí, o sea que el peligro sigue siendo el mismo.
1: El peligro es eminente en esta zona. Ojalá y que hagan caso todos los habitantes que están en riesgo y que se retiren en cuanto este sistema llegue a la costa de Baja California Sur.
0: Y luego cruzará la península, el Mar
1: Sí.
0: de Cortés y sobre Sonora, ¿no?
1: Sí, desde luego, tendrá esa trayectoria para las próximas horas, y estamos esperando justamente que toque tierra en esta zona,
0: Sí.
1: cruce el Golfo de California y vaya hacia el sur de lo que es Sonora, parte muy al norte de Sinaloa, y que continúe desplazándose rumbo al noreste, perdiendo intensidad, pero ya sobre lo que es el Golfo y Sonora y Sinaloa. Ahí sí perderé más intensidad.
0: Bien, pero me dices que hay, informó el Servicio Meteorológico, otro fenómeno que está al sur de Oaxaca y de Guerrero con posibilidades de crecer.
1: Mira, tenemos aquí a Rachel, que está justamente en este punto. Se localiza a 365 kilómetros a lo que es el sur-suroeste del puerto de Acapulco. Viaja al oeste, en noroeste, a razón de 13 kilómetros por hora. Tiene vientos máximos de 85 y rachas de 100 kilómetros. Sistema seguirá esa trayectoria para los próximos días y seguiremos platicando de él, y por supuesto, y seguirá internando parte de esa nubosidad a los estados del sur de la República Mexicana, con precipitaciones que pueden llegar a ser el día de hoy de muy fuertes e intensas en Oaxaca y el estado de Guerrero, fuertes en lo que es Michoacán, y así paulatinamente a nubosidad con precipitaciones en Colima, en Jalisco. Pero para los próximos días, este sistema, conforme se vaya acercando a estos próximos estados, la precipitación irá incrementándose.
0: Podría, fíjate que, bueno, tú eres el que sabe, me
1: Pues
0: parece.
1: mira, este sistema por lo pronto seguirá esta gran ruta, que es el cono de incertidumbre, y que ahí estamos observando que pudiera tener algunos cambios importantes, pero lo dejamos a los próximos días.
0: Venga. Pues gracias, Jaime. Te mando un abrazo y seguimos en contacto.
1: Un abrazo, gracias,
0: Que
1: mucho
0: estés muy
1: gusto.
0: bien. Jaime Albarrán, meteorólogo previsor del Servicio Meteorológico Nacional. Después de los anuncios, vamos a entrar al tema de Amílcar Olán, que fue descubierto por Irving, reportero de Azteca, viviendo. ¿Se acuerda que yo le había dicho que vivía en Suiza? Lo que no sabía es que vivía en Lausana. Y él lo encontró. Voy a hablar con él. Continuamos.
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9: Las Águilas del América derrotaron 4-2 al equipo de Necaxa en el cierre de la fecha 10 del fútbol mexicano. Con este resultado, América es líder de la competencia junto con Toluca con 20 unidades, aunque tiene un partido pendiente. La selección mexicana de fútbol se presentó con empate ante Colombia en el arranque de la era Rafael Márquez. El partido fue disputado en Baltimore y la noche de ayer llegaron a Nueva York, donde este martes se enfrentan a Perú en el segundo de 4 partidos. Terminó la temporada regular en las Grandes Ligas y este martes arrancan las rondas de comodines. Bravos se medirá a Phillies, Astros se enfrentará a Medias Blancas de Chicago, Yankees se mide a Red Sox y Padres de San Diego se medirá a Cachorros de Chicago. Informó José Luis Cuevas. 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

0: Bueno, pues ADN 40, Noticieros de Azteca, ubicó a Jorge Amílcar Holland, el amigo y señalado socio de Andrés Manuel López Beltrán, repito, señalado socio, en Lugano. Lugano es un lugar paradisiaco, viven unas 70,000 personas, está en Suiza, pero en la parte italiana de Suiza. Está como en la hora de Milano. Es un lugar extraordinario, extraordinario en todos los sentidos, como zona, como nivel de vida, como nivel económico de los que habitan ahí. Pues ahí fue encontrado por un reportero, Irving Pineda, y vea usted lo que le dijo.
1: Intentamos conseguir una entrevista.
2: Hola, hola, ¿cómo estás?
3: ¿Qué tal?
2: ¿Cómo estás?
3: Muy bien, ¿tú?
2: Soy Irving Pineda, de Televisión Azteca.
3: ¿Cómo
2: estás?
3: Muy bien.
2: Oye, ¿te puedo robar 30 segundos?
3: Uh-huh.
2: Es que fíjate que quiero platicar contigo porque hay un montón de escándalos, Jorge. Y a mí me... Sí, no, yo entiendo.
3: No,
2: nada más, si quieres dame un segundito.
3: Voy a hablar a la policía.
0: Ahí sigue caminando Jorge Amílcar Holland. A ver, dice, ahí va y le tumba la cámara o el teléfono. Y pues, te agradezco, Irving Pineda, gran exclusiva. ¿Cómo estás, Irving? Buenas tardes. ¿Cómo encontraste a Jorge Amílcar Holland? Yo había comentado que estaba en Suiza, pero no tenía ni idea que estuviera en Lugano.
4: Hola, Joaquín, ¿cómo estás? Qué gusto escucharte. Sí, fíjate que pudimos dar con el paradero de Amílcar Holland. Nos llegó una llamada a la mesa de información donde nos decía que él estaba en la vía Colina de Lugano, Suiza. Nos dijeron, entonces pues tomé mi maleta, me fui para allá a empezar a reportear literalmente, Joaquín, porque fue pues un trabajo literal de estar de guardia para saber cómo vive Jorge Amílcar Holland y también para confirmar que este personaje, este presunto prestanombres de Andy López Beltrán, pues estaba en esta vía Colina, en el número 20. Es la vía más importante de Lugano, Suiza, es una ciudad italiana, turística, muy lujosa, la verdad. Él vive en un complejo de departamentos que pues da, de hecho, la vista al lago de Lugano.
0: Sí.
4: Y ahí es donde Amílcar Holland, lejos de encontrar a un personaje que anduviera en la calle, que anduviera corriendo, que estuviera haciendo cosas, no, me encontré con un personaje, Joaquín, que está escondido todo el día en su casa. Todo el día, día y noche está escondido en su casa con un personaje que las cortinas de su casa casi casi se abren al mediodía, que evita prender la luz lo más que se pueda, lo más que le pueda ganar a la noche lo hace, pese a que vive con su esposa, con sus dos hijos y con una señora que le ayuda a las tareas de limpieza. Ese fue el Jorge Amílcar Holland que me encontré, que no salir es de su casa, dar 18, 19 pasos a una banca para contestar alguna llamada telefónica y enseguida se vuelve a subir, Joaquín. Justo lo que tú presentabas, esta imagen donde yo le solicito una entrevista a Jorge Amílcar Holland, es porque bajó a recoger a su hijo a la escuela, sus hijos van justo enfrente de donde él vive y se sentó en esa banquita y justo ahí es donde yo le hago la solicitud de una entrevista después de que llevaba 7 días sin salir de su casa.
0: O sea, ¿cuánto tiempo estuviste tras él?
4: Una semana, más de una semana.
0: ¿Y cuál fue el problema? ¿Cómo ubica su casa?
4: ¿Cómo ubico su casa, Joaquín? A nosotros nos habían dicho que vivía en la vía Colina, en el número 20. Ah, hay bien. Dos números 20 ahí. Una es una casa que está deshabitada. Y la casa roja, que es lo que presentábamos hoy, la imagen, ahí en el buzón, dice que se llama Jorge Holland. El buzón en Suiza es indispensable y ese buzón dice que se llama Jorge Holland Aparicio. Se quitó el nombre de Amílcar, que es el nombre del escándalo, pero ahí fue como pudimos dar. Luego, ese mismo día, yo vi a alguien raro que salió de esa banquita. Lo escuché, encerrado yo en un coche, escuché la conversación que tenía o lo que está hablando. Era un hombre que hablaba totalmente español, que en Suiza pues es muy complicado, sobre todo en esa parte donde todo el mundo habla italiano. Lo escuché, lo cotejé con las grabaciones que habían salido en meses pasados y en años pasados, tenía la misma voz, y de ahí yo me concentré a ver qué es lo que hacía en su casa y cómo estaba en su casa, para poder ya luego solicitarle la entrevista.
0: Ahí está en su casa, estamos viendo las imágenes, ¿sí?
4: Sí, en su casa. Y se la pasa pues nervioso, agarrando el celular, da vueltas, está viendo la tele, no sale para nada, no toca. Él tiene un comedor, Joaquín, un comedor pues literalmente que tiene una vista hermosa, no ocupa ese comedor, no sale.
0: Pues es que la vida, Irving, la vida de, no quiero decir prófugo, pero la, pues legalmente no lo es, porque ya dijo la fiscal general de la República el otro día en el Zócalo, que no había ninguna investigación abierta en su contra. Dijo, no hay ninguna, absolutamente no. Pero pues algo debe sentir, porque esa vida de escondido es muy jodida,
4: Sí, sí, sí, o sea, yo, había algunas columnas que decían que se daba la gran vida y eso, la verdad es que no, Joaquín, está escondido, o sea, él no sale, en 7 días no salió de su casa. En 7 días no salió de su casa.
0: Ahora, esta es una zona extraordinaria, porque siendo Suiza y siguiendo las leyes suizas, en realidad es Italia, vamos, es un cantón suizo, pero es Italia, está casi con la frontera italiana, y te digo, a 1 hora de Milán, tú lo sabes muy bien.
4: Sí, claro.
0: Sí. O sea que tiene la protección de las, entre comillas, o la jurisdicción de las leyes suizas, pero podría decirse que Lugano es un resort extraordinario, reconocido mundialmente.
4: Sí, claro, carísimo además, sí. Carísimo.
0: Dime, ¿viste que tuviera vehículos que se, me dices tú que los que pasó 7 días, los 7 días que tú estuviste ahí de guardia, no salió, salió al parque a esa conversación? ¿Alcanzaste a escuchar la conversación?
4: Sí, alcancé la conversación, hablaba como una especie de claves, sí. Hablaba como en claves, no lo hacía como directamente con palabras, o sea, obviamente hablaba en español, el sí. Acento ahí un poco como lo tenía en las grabaciones, sí. Pero como tal hablaba en clave, él hablaba en clave, lo poco que escuché.
0: Oye, ¿y el descontón que le dio el camarógrafo?
4: Pues ya le intentó pegar el camarógrafo cuando yo pues lo perseguí para la sí. Entrevista, no pasó a mayores afortunadamente, se resguardó el material, él lo que quería era evidentemente destruyó el material, obviamente no lo logró, que es tuvimos la suerte de poderlo presentar hoy.
0: Oye, dijo que le iba a hablar a la policía, tú también le podrías haber hablado por la agresión.
4: Sí, claro. Sí, mira, yo lo que quería, Joaquín, y tú lo sabes muy bien, yo quería conseguir una entrevista, me claro. Parece que este hombre es una pieza clave de todos los negocios sucios de López Obradorato.
0: A ver, me parece que es la pieza clave. Irving.
4: Sí.
0: Es la pieza clave. Es la pieza clave.
4: Sí, tienes toda la razón, Joaquín.
0: Y pues bueno, pues felicidades por la exclusiva. Yo supongo que esto va a tener repercusiones, debe tenerlas. Porque además la fortuna la debe tener en Suiza, si no se hubiera ido a Brasil, si la tuviera en Brasil.
4: Sí, claro, además Suiza es un lugar que conoce muy bien, él es un lugar que desde antes de que se hiciera rico de la noche a la mañana, era a veces un lugar que visitaba por lo menos una vez al año para comprar algunos relojes y revenderlos.
0: Sí.
4: En Tabasco.
0: Bien. Bueno, Irving, pues felicidades por la exclusiva y vamos a ver qué es lo que sigue.
4: No, hombre, muchísimas gracias a ti, Joaquín, por el espacio. Y un gustazo en verdad escucharte.
0: A mí me hubiera gustado hacerla. Gracias. Voy a los anuncios. Sí, voy a los anuncios y después de los anuncios. Bueno, pues exigen justicia por otros dos estudiantes de la Universidad de Morelos asesinados. Ahora, estudiantes. Continuamos.
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7: Las clases presenciales serán suspendidas en los 72 municipios de Sonora durante la tarde de este lunes y los días martes y miércoles como medida preventiva ante el pronóstico de lluvias extraordinarias y vientos fuertes por los efectos del sistema tropical Polo, mientras que la última actualización meteorológica indica nuevas lluvias y tormentas en Hermosillo durante la tarde de este lunes 28 de septiembre con probabilidad del 50% luego de que una tormenta durante la madrugada de hoy dejará hasta 30 milímetros de lluvia en algunos sectores de la ciudad. Morena anunciará este lunes 28 de septiembre a quien encabezará la coordinación estatal de los Comités de Defensa de la Transformación y la Soberanía Nacional en Sonora como parte del proceso interno rumbo a las elecciones de 2027. El anuncio se realizará durante un evento encabezado por la presidenta del Comité Ejecutivo Nacional de Morena, Ariadna Montiel, y la presidenta de la Comisión Nacional de Elecciones, Citlali Hernández, en el World Trade Center de la Ciudad de México.
8: Para Radio Fórmula Sonora informó Carolina Lucero.
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11: Cuida lo que comes.
12: Tazón de quinoa y vegetales. Combina una base de quinoa cocida con brócoli, zanahoria y pimientos asados a la parrilla. Añade un toque ligero de salsa de soya baja en sodio para sazonar. Es un platillo vegetariano completo, rico en fibra y energía.
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14: El sentido del olfato de un perro es 1,000 veces más sensible que el de cualquier ser humano en el mundo.
13: Lo que no sabías.
15: Los pingüinos le proponen matrimonio a su pareja, entregándoles una piedra perfectamente circular que encuentran en las orillas heladas.
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0: Bueno, el gran José José, 7 años de muerto, él sigue cantando. Israel Aldave.
1: Hola, ¿qué tal, Joaquín? Muy buenas tardes. La presidenta de México, Claudia Sheinbaum, ante los lamentables asesinatos que se han registrado, Joaquín, en los últimos días en el estado de Morelos, principalmente estudiantes, justamente, Joaquín, de la Universidad Autónoma de esa entidad. Hoy giró instrucciones, Joaquín, para que las secretarías de Gobernación y de Seguridad estrechen la colaboración con el gobierno de aquella entidad y también con las autoridades universitarias. Pero sobre todo, Joaquín, dijo la presidenta Sheinbaum Pardo, no solamente se va a reforzar la presencia de los elementos de la Guardia Nacional en distintos puntos de aquella entidad, sino que se escuche el sentir de la comunidad universitaria. Esto fue lo que dijo por la mañana.
2: Le pedí hoy a la secretaria de Gobernación que se ponga en contacto con la gobernadora, con la rectora de la universidad, por el muy, muy lamentable y triste caso de los estudiantes que han perdido la vida, porque son varios ya. Entonces, que nos pongamos en contacto con la rectora de la universidad y también con los estudiantes para ver de qué manera, exactamente qué es lo que está pasando y de qué manera se puede hacer mayores acciones de prevención con los estudiantes de la Universidad Autónoma del Estado de Morelos. Entonces, en este momento, Rosy Isela está tratando este tema y además trabajar, le pedí a Omar, particularmente para la ciudad de Cuernavaca.
1: Aquí las instrucciones por parte de la presidenta. Por otra parte, luego de la detención del alcalde morenista de Juchitán en el estado de Oaxaca, Miguel Sánchez, hoy la presidenta Sheinbaum Pardo, Joaquín, reveló cómo se designó al alcalde sustituto.
2: Hubo una consulta con diversos ciudadanos de Juchitán. Quien queda es el jefe de bomberos de Juchitán, en este momento como presidente municipal sustituto. No pertenece a ningún partido político. Es un ciudadano que fue muy reconocido hace algunos meses por un problema que hubo, bueno, justamente con el gobierno del estado, en donde él defendió a los bomberos y el trabajo que había venido haciendo. Es una persona muy reconocida en el municipio. Entonces, se hizo una consulta junto con el gobierno del estado para ver quién podría ser.
1: Por otra parte, Joaquín, la presidenta Sheinbaum Pardo llamó a la población de Comondú en el estado de Baja California Sur, que será impactado esta tarde por el huracán Apolo, mantenerse atenta a las instrucciones que les brinde la autoridad correspondiente. El reporte, Joaquín, con las imágenes de Jorge Aguilar.
0: Gracias, muchas gracias. Gracias. Bueno, voy a los anuncios y después de los anuncios vamos a la mesa. ¿Sí? Kenia López Rabadán del PAN, Carolina Villano del PRI. Y hoy no está Citlali porque está con las designaciones. Hoy le van a echar los 7 que faltan. Los 7 que faltan, que se los voy a decir. Por eso viene hoy la diputada Vianey García. Mire, a las 10 salió San Luis Potosí. Después San Luis Potosí, Elis César Cervantes, a las 11:30 Tlaxcala, que fue, ¿quién fue? Ana Lilia. Estamos esperando Nuevo León, pero va a ser Clara Luz Flores. Después a las 12:30 Nayarit, a las 4 Sonora, a las 5:30 Baja California y a las 7 la madre de todas las decisiones, Chihuahua. Continuamos.
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14: Segundo piso de la transformación.
15: El gobierno protege y obedece al pueblo de México, por lo que este debe confiar en su porvenir, aseguró la presidenta Sheinbaum.
16: Han participado en estas asambleas cerca de 850 mil personas. Rendir cuentas en plaza pública es obedecer al pueblo. La cuarta transformación, con esta legislatura convertida en un Congreso constituyente, ha fortalecido esos cinco principios. Sigamos caminando juntas y juntos, con el orgullo de nuestra historia y la certeza de nuestro porvenir.
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0: Al fin te lo...
1: Bueno, pues estamos con la mesa de los lunes, ha sido un éxito. Vianay, muchas gracias por venir,
2: no,
1: diputada Vianay García de Morena.
2: Mucho gusto.
1: ¿Cómo estás?
2: Bien,
1: Buenas tardes, porque Citlali está en un encargo hoy, ¿sí? Nada más tiene que dar a conocer la designación de los últimos 7 que llaman defensores de la transformación y hasta de la soberanía nacional. Sí, está con eso y va a cerrar, como decía hace un momento, con Chihuahua, la madre de todas las designaciones. ¿Cómo estás?
3: Muy bien, querido Joaquín, contenta. Felicidades, nos fue muy bien la mesa pasada.
1: Muy sí, bien, claro.
3: Gracias.
1: Muy bien. Carolina Joaquín, Villano, ¿cómo estás?
2: Muy
1: Carolina
2: bien, gracias.
1: Villano, senadora, secretaria general del PRI. Y tú, Kenia, pues tú has sido de todo, ¿no?
2: Y sin medida.
1: Y sin medida, como diría José.
2: De José.
1: No, tú sí y sin medida.
3: Gracias a Dios, al PAN y a la ciudadanía he tenido muchos cargos, gracias.
1: Oye, y sin medida, ¿eh?
3: Y con medida, ¿no? Y con una buena medida.
1: No, sin medida. Bueno, medida sí.
2: A veces muy alta.
3: Muy contenta. La verdad es que, pues, la última experiencia, la de presidir la Cámara de Diputados, ha sido maravillosa.
1: Extraordinario. Debe ser algo extraordinario presidir la Cámara de Diputados. Y sobre todo ahora. Me parece que es mucho más atractivo.
2: Pues mira, más retador, digamos.
1: ¿Mandé?
2: Más retador.
1: Más retador, pero por lo mismo.
2: Más desafiante.
3: Pues
1: más
3: mira,
1: desafiante.
3: Ayer escuchamos en el mitin este del Zócalo decir que hubo un constituyente, ¿no? Que la cuarta transformación ha generado un congreso constituyente, un constituyente para una nueva constitución, esta constitución de la que ahora pues muchos de los mexicanos se quejan, entre otros, por tener,
2: ¿no?
3: Sí,
2: y además, ¿qué?
3: Oye, pero además, ¿sabes qué es lo más triste? Pues yo dije, entonces la presidenta hace, digamos, suponer que es pues, digamos, este gobierno del 17, el de Carranza, y pasamos de pues de Palavicini, ¿no? Que es un gran constituyente, a Cuauhtémoc Blanco o a Insunza, pasamos de Mójica a Noroña, sí. O sea, una cosa
2: o
3: muy
2: Yunes,
3: triste, diría
2: Yunes,
3: yo.
2: Ay, que te
3: muy
2: parece.
3: Triste, yo la verdad es que ojalá y no, pues no sea un referente de una nueva constitución.
2: Yo creo que fue un resbalón.
3: Esta destrucción de las instituciones.
1: Bien.
4: Pues mira, Joaquín, 20 reformas importantísimas en nuestra constitución, 20 reformas.
1: ¿Me permites interrumpirte?
4: Sí, sí, sí.
1: Son las 19 que anunció López Obrador el lunes 5 de febrero del 24 ahí en el recinto legislativo de Palacio Nacional, porque fue la primera vez que un presidente de la República no asistió a la ceremonia del aniversario de la promulgación de la Constitución en Querétaro.
4: Esas fueron el saque que presenta el presidente López Obrador.
1: Son sus iniciativas.
4: Pero se presentan adhiriéndose a esas otras más, entre ellas las que destacan y que lamentable que no se reconozca, son las de en materia de igualdad sustantiva, en donde por primera vez en la Constitución, mujeres y hombres, se nos garantiza que debemos de acceder a estas acciones afirmativas para alcanzar esa igualdad sustantiva.
1: Sí.
4: Una reforma constitucional en donde hoy la democracia es cada vez más democrática, elige el pueblo no solamente al poder ejecutivo, al poder legislativo y por primera vez al poder judicial. Hoy hay mucha más participación en el caso de la ciudadanía para poder elegir a sus poderes. Y la verdad es que coincido plenamente con la presidenta, aunque haya quien no le gusta mencionar que hoy somos el poder que ha pues rehecho la Constitución y rehecho todos estos daños que le hicieron en el pasado, sumándose con el PRIAN, la desaparición del PRD, que eso fue lo que consumó al Partido Revolucionario, que pudieran hoy perder el registro, es que nosotros regresamos a la esencia de 1917.
1: Bueno, quien se acabó el PRD fue Morena, fue López Obrador.
4: No, quien se acabó el PRD fue su politiquería barata de sumarse al PRIAN, ¿no? Y de sumarse a la reforma energética y de sumarse a la reforma educativa. Hoy se les ha dado reversazo en esta legislatura y yo me siento muy contenta de pertenecer a esta bancada.
1: Gracias, Vianey. Carolina Villano.
2: Nunca creí escuchar eso, es un exceso. Realmente lo que se hizo con la Constitución fue terrible. Para empezar, cercenar la República derribando a un poder, al Poder Judicial, cooptándolo. Dijo que se estableció en la Constitución la igualdad sustantiva. Sí, solo en la Constitución. En la realidad no existe. En la realidad no está en políticas públicas, no está traducido ni siquiera en un presupuesto con perspectiva de género. Dijo que la democracia hoy es más democrática. Caramba, caramba, o sea, realmente es de risa escuchar eso. O sea, hoy justamente este país ha retrocedido en su democracia, derribando al Poder Judicial, eliminando los organismos autónomos, cooptando al INE. Puedo señalar muchas cosas más. Violando ahorita mismo la ley, porque lo que están nombrando no son defensores de nada, son candidatos. Y lo que va a quedar claro es cuando sean los candidatos formales del INE, al INE no le debe quedar ninguna duda de que violaron la Constitución. Dice que se ha rehecho la Constitución. No, Dios mío. O sea, lo que hicieron con la Constitución es realmente terrible. O sea, le dieron en la torre a la Constitución. Y Andrés Manuel quiso asemejar su movimiento y la campaña que tuvieron como con un nuevo pacto social prácticamente. Y bueno, ya tú dijiste lo de la desaparición del PRD, que realmente la absorbió López Obrador.
1: Kenia.
3: Bueno, evidentemente Morena no rehizo la Constitución. Morena destruyó la Constitución. Destruyó a las instituciones, destruyó al Poder Judicial, destruyó a los organismos constitucionalmente autónomos, destruyó a quienes nos permitían tener transparencia, destruyó todo aquello que le afectaba para tener más poder y más dinero. Evidentemente hoy hay una nueva lógica de poder, ¿sí? Tan sí que no tenemos aquí a quien debate con nosotros porque está repartiendo candidaturas muchísimos meses antes de que inicien de manera legal las campañas. Violan la ley todos los días y por supuesto que es una vergüenza pensar que constituyentes, fíjate nada más la palabra, lo que implica hacer una constitución, crear las reglas del juego de 134 millones de mexicanos, que esos constituyentes que ayer presumían en el Zócalo, por cierto, con un montón de acarreados, pues sea este senador Insunza, o sea, este diputado que la verdad se debió de haber quedado en el fútbol, Cuauhtémoc Blanco, o sea, la señora que se estará peleando y sabremos si le van a dar o no la aspiración a la candidatura de Chihuahua, que por cierto es impresentable. Es terrible pensar que Morena crea que está haciéndole bien a México. Lo que está haciendo es cooptar las instituciones para tener más poder, más dinero y por supuesto aliados, entre otras cosas, ya lo dicen a nivel internacional y por supuesto aquí hay un reclamo nacional, aliados con el crimen organizado.
1: A ver, hago un apunte. Fue un diputado del PAN de tu partido el que le dio el voto 86 a Morena para aprobar la reforma constitucional, que eso no se olvida.
3: No, y tampoco se olvida.
1: No, perdón. ¿Sí? Y sin ese senador panista, sí. Yunes, no habría reforma judicial.
3: Y tampoco se olvida el DMC que se cambió, y tampoco se olvida las carpetas de investigación que se dejaron ya de ejercer para toda la familia Yunes. Evidentemente sí, porque tiene que ver con miedo, porque tiene que ver con amenazas, porque tiene que ver evidentemente con el abuso, el exceso de poder que Morena está ocupando, y también, por cierto, tiene que ver con los excesos que les permitieron tanto en el INE como en el Tribunal Electoral. 54, fíjate nada más, 54% de los votos les dio para cambiar la Constitución. ¿Por qué? Pues por amenazas, por miedo fundado o por embajadas, ya los hemos visto.
1: Sí, yo,
3: o consulados, por cierto.
1: Yo intervengo antes de que tu turno. Yo creo que un político de oficio y de convicción no le debe amedrentar ir a la cárcel por cometer una traición.
3: Pues primero, ningún político debería de estar en posibilidades de ir a la cárcel.
1: No, ¿cómo no? Claro que sí, hay muchos.
3: Deberían de tener una evolución patrimonial conforme a su sueldo.
1: Pero a lo
3: acabamos
1: que
3: de ver a Amílcar Olán, el socio de la familia de López Obrador, en Suiza. O sea, ya pasaron de los chocolates Rocío aquí en Tabasco a los chocolates suizos con esa cantidad brutal de dinero que se necesita para vivir en Suiza. Es el régimen, es la colusión de la impunidad, es brutal y es una vergüenza, por cierto, para este gobierno.
1: Sí, pero insisto, el que dio el voto 86 para consumar la reforma judicial.
3: Muy reclamado.
1: Fue un panista, un militante de tu partido.
3: Que ya no es militante y que por supuesto ahora nos...
1: Pero lo era.
3: Digamos, nos ha demostrado cuáles eran sus prioridades.
4: Les encanta desechar a militantes, así lo hicieron con Fox recientemente cuando se fue a reunir con las víboras, ¿cómo les decía? Víboras a los priistas, pentacatas, tepocatas. Bueno, pues así les encanta deshacerse de eso, de lo que ya no les gusta, de lo que ya no les conviene. Y mira, yo puedo venir a escuchar que ellos están en contra de los argumentos que yo he abierto en la mesa, es normal, pero quien no va a decir mentiras, quien puede hacer una evaluación real de lo que está pasando en México, es la gente, Joaquín. Y lo que realmente les molesta, porque vienen a hablar aquí de los excesos, ¿el PRI viene a hablar de excesos? ¿El PRI reciente, el PRI de Peña Nieto, el PRI de Alito, viene a hablar de excesos? Nada más hay que recordarle que los paseos a Estados Unidos de Alito Moreno nos cuestan 2 millones de pesos cada que asiste a Washington pagando estas asesorías en Estados Unidos, pidiendo que por favor intervengan en nuestro país, que Donald Trump voltee a ver en nuestro país, porque hay una dictadura, porque hay una falsa llamada a la libertad de expresión, cuando el mismo presidente de Estados Unidos ha impedido que entren medios de comunicación como CNN. Es de verdad un poco inverosímil. Y en el caso de que están preocupados por este tema de la sobrerepresentación que el INE nos dio, que el tribunal nos dio, bueno, pues hay que recordar que esas fueron además reglas que estaban. Pero lo que a mí me queda muy claro es que están temerosos del avance de la cuarta transformación en nuestro país. Mira esta encuesta de este mes. 48% de la población volvería a votar por Morena para la representación de diputados federales. 48% solo Morena, 7% el Partido Verde y 3% nuestros aliados del PT. A diferencia del PAN, del PRI y de Movimiento Ciudadano o el PAN Naranja, que apenas, bueno, entre ellos apenas el PAN alcanza el 15%. Esta es la desesperación. Y luego van a echarle la culpa a que el fraude, como ellos lo hicieron en diferentes ocasiones, en el 88, en el 2006, y luego van a echarle la culpa a que Morena es quien limita la democracia. Bueno, pues aquí están los resultados, y no son resultados solamente de dichos, sino de hechos. 46.8 millones de personas hoy reciben un programa social. Y eso es garantía de que nuestra constitución esté justamente prescrito, que hoy somos acreedores a derechos. Derechos a la pensión de los adultos mayores, derecho a la igualdad sustantiva, derecho a las becas, que por cierto, ellos votan en contra. Bien, luego no se arrepiente.
1: Perdón, ya le confirmo, se había adelantado, ¿se acuerda? Clara Luz Flores es esposa de un cacique priista, ahí en Escobedo, que se pasó a Morena porque no pudo ser candidata del PRI, va a ser la candidata de Morena al gobierno de Nuevo León. Pero es tu turno, Carolina.
2: Gracias.
1: Te hablaba.
2: Ya. Sí, bueno, nosotros no estamos temerosos de ninguna, estamos temerosos del avance de la destrucción, que es muy rápido como se está dando. Eso sí, sin duda, nos tiene muy preocupados. Mira, el tema de Morena es que en todo están reprobados, en seguridad, en educación, en combate a la corrupción, en lo único que aprueban es en programas sociales. Por eso solo hablan de eso. Y no se trata de derechos, es una transferencia económica. Porque si se tratara de derechos, la gente tendría salud, tendría acceso a la salud, que no la tiene. Tendría acceso a la educación, que no la tiene, tal cual. Ellos están privatizando la educación, y la están privatizando porque la gente tiene que ir a comprar en el sector privado el acceso a la educación, medicinas, médicos y demás. Y yo creo que lo de la sobrerepresentación no se nos debe olvidar. Esto es muy sencillo. Sacaron 54% de los votos y se quedaron con el 74% de las curules. ¿Se llama robo o no? No se ocupa ir a la escuela que creó Max Arriaga para hacer esa multiplicación, esa operación. Es muy sencillo. Entonces, ellos dicen, siempre hablan de sus encuestas. Creo que las encuestas hoy son cuestionadas. Tan solo en Coahuila, como lo dije la vez pasada, la presidenta está muy bien aprobada. Y perdieron, estrepitosamente. No tiene nada que ver eso con la gente que ustedes proponen. O sea, proponen a gente que está ligada al narco, que es delincuente. Pues obviamente la gente lo sabe. Si lo sabemos acá, en las poblaciones saben quién es quién. Entonces, dice que falsa libertad de expresión. pues sí, sí es una falsa libertad de expresión. Hay un ataque claro a la libertad de expresión. Aquí estamos. Absolutamente. Claro que aquí estamos, pero hay muchos periodistas muertos, hay muchos periodistas. Inclusive acaba de salir un estudio de una universidad de Estados Unidos donde claramente documenta cómo hubo un espionaje hacia los periodistas, como en claramente
1: tiempos de, en tiempos de López Obrador.
2: De López Obrador, casi 500 veces ataques en sus mañaneras, ¿sí? Documentado. Claro que la hay, lo sabe todo el mundo. Entonces, sí hay una dictadura, por supuesto que quieren centralizar el poder.
1: Kenia.
3: Oye, pues yo lo primero que le diría desde aquí a Citlali Hernández.
1: Espérate que venga el lunes.
3: No, para aquí que nos seguramente te va a escuchar. Decirle, vente a debatir aquí a la mesa, deja de dañar a México, deja de andar poniendo impresentables en las candidaturas.
1: No, de los ausentes no.
3: No, que se venga a debatir acá. Bueno, le hace mejor al país venir acá a fijar su posición que andar poniendo impresentables.
1: No, no, no, él está cumpliendo su función como presidenta de la Comisión de Candidatos y Alianzas.
3: Violando, por cierto.
2: ¿Que no eran defensores?
3: ¿Vale? Violando, por cierto, la ley, ¿eh? Porque
2: no
3: podría haber candidatos.
2: ¿Que no eran defensores?
3: Pero sí, entendimos.
1: Bueno, pues yo lo digo como. Perdón, yo no tengo por qué respetar las formas de ninguno de los tres partidos.
3: Tienes razón, porque eso es lo que son. Son candidatos, violando la ley. Así es que ojalá mejor se venga a debatir. Pero
2: yo que el INE haga su papel.
3: Yo quiero hablar de un tema importante que ha sacado, digamos, a propósito de la discusión, la compañera representante Morena, y es. ¿Qué está pasando entre la popularidad de la presidenta o de Morena y la realidad de los
1: son dos cosas. Exacto. Una cosa es el reconocimiento a la presidenta. Otra
4: que
1: cosa.
4: 70, por cierto, ¿eh?
1: Sí,
4: aquí está.
1: Sí.
4: Nomás
1: tenga otra cosa es el reconocimiento a Morena y otra cosa es el reconocimiento
2: reprobada
1: a su gobierno.
3: Y mira, aquí vamos a hacer, digamos, tres diferencias claras. La primera, ahí está, con las cifras que da la compañera Morena. La segunda es lo que Carolina ha dicho, en Coahuila la verdad es que estaba altísima la popularidad y no ganaron ni un solo distrito. Pero yo quiero hablar de, más allá de la popularidad o en su caso de las elecciones, de cuál es la realidad que en este momento se está viviendo en México. Y esta es la realidad, querido Joaquín. El acceso a la salud de los mexicanos es absolutamente limitado. Mira, cuando llegaron en 2018, 20 millones de mexicanos no tenían acceso a la salud. 20 millones de mexicanos. Con estos gobiernos de Morena, estos gobiernos de izquierda absolutamente corruptos en muchos términos, en 2024 pasamos en 2018 de 20 a 44.5 millones de mexicanos, más del doble de mexicanos no tienen acceso a la salud. Y bueno, peor aún, hay pacientes, 2024, mi fuente es Coneval e Inegi, pero es la última formal que hay. No hay una en 2025, en 2026. Esta es la última y yo vengo aquí con datos reales, no vengo con mentiras o con
4: no, esto es el Universal del Buen Día.
3: Con encuestas cuchareadas.
4: Bueno, que lo escuche
3: aquí,
4: el Universal.
3: 20 millones de mexicanos en 2018 no tenían acceso a la salud. En 2024, 44.5 millones de mexicanos. Y luego, no solamente eso, sino quienes sí tenían acceso a la salud, pues no tienen medicamentos. Fíjate nada más el dato. Este dato también lo da el Coneval, y por supuesto es brutal, Joaquín. En 2018, 25 millones de personas no tenían pues esta posibilidad de tener una receta surtida. Y pasamos en 2018 de 25% de personas a 50, casi 51% de personas que no tienen acceso a una receta. Y yo vengo aquí con una receta de una persona, una persona de carne y hueso. Una persona con nombre y apellido que ha acudido 40 días, estos últimos 40 días, a la farmacia del IMSS y no tienen su medicamento, Joaquín. Es terrible pensar que mientras haya acarreados en el Zócalo gritando lo que el gobierno quiere escuchar, los mexicanos no tienen la posibilidad de tener una receta y salvar su vida.
4: Oye, Joaquín, mira, esta encuesta es de la encuesta que sacó el Universal hace unos días, que es de Buen Día y Asociados, y dice aquí Carolina, es que ellos solamente hablan de los programas sociales. Bueno, es que hay que recordarle a la gente que quienes hoy vienen a decir a la mesa que no nos importa nuestro país, votan en contra siempre del presupuesto de los programas sociales. Siempre ténganlo muy presente, votan en contra de las becas, votan en contra de la pensión, votan en contra del presupuesto para que ustedes puedan recibir este apoyo. Pero no vamos a hablar solamente de los programas programas sociales. Hablemos de lo que piensa la gente respecto a qué temas realmente los partidos están combatiendo. Y fíjate, ¿cómo es que la gente dice que el 41% de las personas encuestadas dice que Morena sí está combatiendo el narcotráfico, a diferencia del narcopartido, que es Acción Nacional, que le abrió la puerta al narcotráfico con el 10% o el 11% del PRI, o en crecimiento económico? A ellos que tanto les gusta la OCDE, nada más hay que recordarles que México es el país que más crece dentro de los países que están en este lugar. El 44% cree que Morena ha hecho un buen trabajo en tema de crecimiento económico, o reducir la brecha económica, esa en donde pues antes sabíamos que se trabajaba para los de arriba y no para los de abajo. Incluso decían, en este desconocimiento y en este privilegio, como lo dijo Cordero, que hay que recordarlo, que la gente vivía con 6,000 pesos mensuales. Oye, Joaquín, 6,000 pesos mensuales, ¿para qué no se alcanza? Hoy el salario mínimo está en un incremento del 154% desde que llegó la Cuarta Transformación. Hay que, si Morena ha trabajado en reducir la brecha de desigualdad, sí, el 47% de la gente lo cree, con el PAN, pues el 9%. El combate a la corrupción, ahí sí yo creo que nos hace falta mucho trabajar, porque Morena tiene apenas el 38% de que la gente piensa que se está haciendo un trabajo. Así que, miren, yo les quiero decir una cosa. Una cosa es las encuestas, efectivamente, y otra es lo que la gente te dice cuando caminamos las calles. Y yo no sé si ellos están perdidos, pero aquí van a caminar a Washington y aquí van a caminar a Bruselas. Y entiendo que no lo tengan claro, porque no necesita Citlali venir a la mesa. Aquí estoy yo, una militante de base que ha ocupado un espacio ganándose la representación, no por la vía plurinominal, de manera constante, una tras otra.
3: De Citlali así no vas que, a estar hablando
4: no,
3: porque no
4: yo
3: está
4: estoy
3: aquí.
4: Hablando. Ah, yo, okay. No, Citlali, déjame decirte, es querida plurino, Kenia. Déjame decirte, querida Kenia, no, que no, Citlali ganó su diputación local para poder llegar a ocupar un escaño. Sin embargo, no. Como bien dices, Joaquín, no hay que hablar de las ausentes, sino sí, de las presentes. Y hoy la presente es la Cuarta Transformación. Y aunque no les guste, y aunque se desesperen, y aunque se enojen, va a seguir ganando la elección en el 2027. Pero sí ganando, no como en Coahuila, porque en Coahuila hasta la patrulla me mandaron para subirme ahí, porque yo andaba ahí apoyando. Ahí sí había represión.
1: Permítame, tengo que hacer un corte y regreso contigo, Carolina, contigo.
3: Gracias,
1: Kenia,
3: señora.
1: Y contigo viene. Continuamos.
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10: Ya inició oficialmente el proceso electoral y en Sonora todavía no tenemos definidos quiénes serán todos los candidatos. El único seguro es el alcalde Antonio Astiazarán, quien en distintos eventos ha dicho que va, inclusive en su segundo informe de gobierno, hizo la alusión de que buscará llevar los avances de Hermosillo a todo Sonora. En el lado de Morena, sigue posponiéndose la coordinación de la defensa de la Cuarta Transformación Territorial. Está entre Javier Lamarque, la senadora Lorenia Valles. Javier Lamarque ya regresó a la alcaldía de Cajeme después de su licencia, y la exsecretaria del gabinete de Alfonso Durazo, Célida López. Por otro lado, MC amaga con la venida del senador Colosio Riojas. Hasta la fecha no sabemos si ya se decidió. Las cosas siguen sin estar claras en este estado de las 17 gubernaturas. En 7 todavía puede haber bastantes cambios. Yo soy Juan Carlos Puebla, Entre Líneas.
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0: un poquito.
1: Carolina Villano, del PRI.
2: Bueno, estamos muy románticos, pero hay que regresar a la realidad.
1: Sí.
2: A ver, primero, yo creo que no podemos, es una irresponsabilidad que cada que tenemos que hablar de un tema serio, hablemos de popularidad. La gente no come popularidad, no se cura con popularidad, no tiene seguridad con popularidad. Eso es otro tema. Creo que lo que importa son los resultados. Cada vez hablan siempre de programas sociales porque ya no les queda más que agarrarse de eso, de una transferencia económica para poder ganar elecciones. Programas sociales. Los hemos votado a favor. Nosotros votamos a favor de que estuviera en la Constitución como derecho. Falso. Por lo tanto, eso lo asegura. Sí, votamos a favor porque no les alcanzaban los votos en ese tiempo. El PRI se sumó para que les alcanzaran. Y los votamos porque nosotros los creamos y estamos convencidos que hace falta darle eso a las clases más desprotegidas. Y hoy, aunque se vote, como dicen, se votara en contra en la Cámara de Diputados, no se preocupe usted, están protegidos por la Constitución. Pero el presupuesto tiene muchas cosas y hay cosas con las que no estamos de acuerdo. Y en el paquete de ingresos no estamos de acuerdo con que se contrate deuda, porque hoy la deuda de México es del doble. Y ese es el problema. Contra eso sí votamos en contra, pero a veces viene todo junto y no te permiten votar una por una. Entonces, votamos a favor en lo general y proponemos en lo particular cambios y ahí es donde la mayoría nos echa la planadora. Lo que ellos dicen es un discurso falaz, simple y sencillamente para manipular a la opinión pública. Vamos a seguir votando en contra de contratar más deuda.
3: Pues mira, primero que nada decirte, lo dije la semana pasada, lo reitero, querido Joaquín, y a todo México, yo siempre he votado a favor de los programas sociales. Es la redistribución de los recursos de los mexicanos. A cada adulto mayor en este país hay que recordarle siempre que ese dinero que recibe, ese dinero que usted usa, es de los impuestos de sus hijos, de sus nietos. Son los impuestos que usted mismo paga. Así es que no hay que tenerle pleitesía a un gobierno corrupto, a un gobierno que miente, a un gobierno que extorsiona, a un gobierno que claramente ha tenido en muchos rostros el rostro de la delincuencia, pues un agradecimiento por los programas sociales. Y acabamos de ver al alcalde de Juchitán, que es impresionante lo que pasó la semana pasada. Es un alcalde que está acusado de extorsión, de cobro de piso, de trata de personas, de homicidio. Este alcalde morenista es el rostro público y claro de que, por supuesto, hay muchos morenistas que forman parte de la delincuencia y que ellos mismos ejercen la delincuencia. Es un abuso

0: están en el poder tomando decisiones en contra de los mexicanos.
1: En muy pocas palabras son los deals que son narcopolíticos. ¿Para qué dices tanto?
0: Esos son, esos son.
2: Dice Kenia,
0: no solamente narcopolíticos.
2: Dice Kenia, no hay que rendirles pleitesía a aquellos gobiernos corruptos, a aquellos gobiernos aliados con el narco. Qué bueno que lo venga a decir hoy, después de que su gobierno solamente les duró 12 años. Ellos sí eran corruptos, ellos sí estaban aliados con el narcotráfico de manera estructural, no de manera aislada. Pero bueno, yo nada más quiero mencionar algunas cosas de lo que se dijo aquí en la mesa, Joaquín. Dicen que las encuestas no son todo, que no es todo la popularidad. Bueno, es el resultado, las encuestas es el resultado, es la calificación de lo que el gobierno recibe de su pueblo, y lo podemos ver no solamente,
3: no se traduce en bienestar.
2: No, pues tú podrías decir no eso, Carolina, porque
3: vidas.
2: Tú no necesitas de una pensión, porque has estado mucho tiempo dentro de un privilegio.
3: Siempre he tenido trabajo, siempre.
2: Sí, dentro
3: siempre
2: del privilegio. No necesitas de una beca,
3: tus privilegio hijos no necesitaron Carolán,
2: de una beca, porque siempre han estado dentro
3: los
2: del
3: de
2: colegio, pero
3: esos
2: más allá de la burbuja partidista, más allá de la burbuja que te ha permitido ocupar espacios, hay 48.6, no estoy diciendo que no sea así, 48.6 millones de personas que hoy reconocen que reciban un beneficio gracias a la Cuarta Transformación, porque además tú dices, no, es que nosotros no podemos votar en contra. Déjame decirte y déjame decirle a la gente que sí, que han votado en contra, del presupuesto de egresos de la Federación, en donde se distribuye el recurso para estos programas, pues porque están en contra del pueblo, por eso te lo digo, porque además vienes a decir acá,
3: no,
2: yo no te interrumpí, tranquila.
3: Pues, te estás dirigiendo
2: pues sí, pero es personal. Que te
3: Hablemos
2: estoy diciendo
3: Estado mexicano, no
2: de la realidad. Mira, hay una cosa, hay dos cosas que se votan en la Cámara, una que sí votan ustedes, que es la ley de ingresos, eso es en el Senado. Ahí sí ustedes pueden votar en contra si no están de acuerdo con los ingresos que se requieren
3: también
2: en nuestro país.
3: Ustedes, ¿eh?
2: Por ejemplo, que sí, sí, claro.
4: Sí,
2: pero
4: a ver,
2: es que,
4: perdón, es que la Cámara, el presupuesto de ingresos es una atribución exclusiva de la Cámara de Diputados.
2: De la Cámara de Diputados, nomás contra. Para tenerlo claro. Pero el PRI igual lo vota en contra. Entonces, en la ley de ingresos, que es donde se hace esta, pues esta posibilidad de recaudar, que por cierto, vamos a tener récord histórico gracias a la honestidad que hay en el gobierno y la Cuarta Transformación, se van a recaudar sin aumento ni incremento de los impuestos más de 10 billones de pesos. Más de 10 billones de pesos. Ahí sí, si dices, no es que no queremos que haya más deuda, por decirlo de alguna manera, porque es falso lo que dice Carolina, pero no me voy a detener en ese momento, podrían votarlo en contra. Pero tus diputados podrían votar a favor del presupuesto de egresos de la Federación para que haya recurso para los programas sociales y lo votan en contra. ¿Por qué? Pues
3: no,
2: porque no quieren al pueblo de México.
3: No lo
2: viene
3: votamos
2: aquí Kenia a decir, ella es diputada federal, que ella se ha votado a favor de los programas sociales. Eso es falso.
0: Siempre.
2: Hay que revisar las votaciones. Hay que revisar las
3: votaciones. Yo te traigo aquí las votaciones.
2: Permíteme
3: tú. Yo traigo aquí las
2: votaciones. Revisen ustedes. Revisen ustedes en el presupuesto de egresos de la federación.
0: ¿Cómo te apellidas?
2: Sí,
0: Kenia
2: López Rabadán ha estado votando a favor del presupuesto para la gente. Se van a dar cuenta quién miente y quién dice la verdad. Yo estoy hablando quién vota a favor o en contra del presupuesto para los programas sociales. Han votado en contra sistemáticamente del presupuesto para los programas sociales.
0: Y eso, que dices mentiras a nivel nacional, ofendes a la mesa y ofendes la inteligencia de los
2: te califica, y no solamente en México, Joaquín, mira esta encuesta. Otra encuesta, porque no les gusta, pero aquí se refleja la medición.
3: Gobierno de las encuestas.
2: La medición, gobierno de resultados.
3: ¿Por qué no hicieron gobierno de encuestas?
2: Mira, Claudia Sheinbaum hoy encabeza en América Latina la preferencia de sus gobernantes, por encima del tanto que idolatran Bukele, o por Espriella, que les encanta que hoy haya llegado a Colombia,
3: ellos,
2: o por Javier Milei, que hoy está gobernando Argentina. Pero bueno, no hablemos de América Latina, hablemos de los estados que se van a elección el próximo año. Guerrero, 45% de preferencia por encima del 19.7% del PRI, hay una diferencia de más del 35%. Baja California, 42%, Tlaxcala, 41%, Quintana Roo, 40%, Colima, 39.4%, Sonora, 37.3%, Zacatecas, 38.2%, Nayarit, 38.8%. En casi todos años una diferencia del 20%. Ahí están las encuestas, ahí están los resultados de tus votos.

0: adeptos Kenia. No lo digo yo, hay que irnos al periódico oficial de la Federación.
1: A ver. Gracias, permítame, vamos a las conclusiones. ¿Qué querías, una alusión?
2: Sí, solamente por alusiones. Dice la señorita Benayes García,
0: Romero,
2: que
0: mucho
2: yo
0: gusto.
2: He votado en contra de los programas sociales.
0: ¿Votaste en contra del presupuesto?
2: A ver, escúchame. Tú dijiste que voté en contra de los programas sociales.
0: Sí, pues no reciben presupuesto.
2: Yo te voy a demostrar que siempre he votado a favor de los programas sociales. Siempre he votado a favor de los programas
0: sociales.
2: ¿Y por qué
0: no votaste
2: si
0: a favor del presupuesto?
2: Si mentiste, como lo voy a demostrar, o donas un mes... de tu sueldo,
0: claro,
2: o renuncias
0: por supuesto,
2: a tu cargo. Porque no puede ser que vengas a mentir
0: no,
2: aquí
0: más, que sea
2: y además
0: al revés,
2: le ofendas,
0: que sea al revés,
2: ofendas
0: que
2: a la ciudadanía.
3: Que sea
2: muy fácil.
3: Una, sí.
2: Yo
3: sí, sí,
2: te
3: claro,
2: acabo de decir.
0: Claro, me encanta.
2: Siempre he
0: buenísimo,
2: votado, yo, Kenia López Obrador, siempre he votado a favor
0: buenísimo,
2: de los programas sociales.
0: Verán,
2: te voy a traer
0: vez,
2: todas
1: bien,
2: mis votaciones.
0: Órale, pues.
1: Vamos
2: un mes de tu sueldo para que lo donemos a una causa de beneficio ciudadano o renuncias a tu cargo. Cualquiera de las dos cosas.
0: Yo te digo que lo
2: evidentemente dicen muchas mentiras.
1: Bien, vamos a ir a un corte y regresamos con las conclusiones, porque a mí me gustaría seguir, pero continuamos.
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10: Playa de las Catedrales, España. Ubicada en la costa de Galicia, el verdadero nombre de este monumento natural es Playa de las Aguas Santas. Su fama global proviene de las impresionantes formaciones rocosas esculpidas por el mar Cantábrico a lo largo de los siglos. Durante la marea baja, los visitantes pueden caminar bajo monumentales arcos de piedra y explorar cuevas marinas que recuerdan a la arquitectura gótica de una catedral. Es un paisaje dinámico y exótico que cambia por completo en cuestión de horas según suba el mar.
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11: Amnistía Internacional, Sección México y otras organizaciones llamaron al Congreso de la Unión a fortalecer la iniciativa de ley contra el feminicidio desde una perspectiva de derechos humanos, prevención, protección y reparación integral. El CEO del Grupo Cosmos, Jack Lanzmanas Stern, presentó en la conversación internacional durante los trabajos de la Asamblea General de la ONU parte de la experiencia desarrollada mediante la Fundación Pablo Lanzmanas, como la colaboración con 55 fundaciones, más de 12,000 beneficiarios directos y 589 toneladas de alimentos distribuidos solo en 2025. El gobierno de Jalisco continúa con las labores de atención en la comunidad La Cuesta, en Talpa de Allende, después del paso del huracán Polo. Tras el hallazgo sin vida de dos menores y la madre reportados como desaparecidos, Protección Civil y Fuerzas Federales siguen con la búsqueda del padre, el último por localizar.
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0: Bueno, pues ya ve usted la intensidad de esta mesa, que es extraordinaria. Yo me refiero únicamente a esta mesa, ¿sí? Yo no hablo de los demás, porque cada quien hace sus mejores mesas. Entonces esta, para mí, esta es la mejor. Para cada quien la que hace es la mejor, y yo respeto a todos. Vamos con una conclusión. Tu conclusión, Carolina Villar.
1: Con mucho gusto. Bueno, pues que si Morena sí está borracho de angustia. Mira, te voy a decir. Durango se los ganamos. Bueno, tan solo la capital fueron a cuarto lugar. Veracruz, ganamos las oposiciones. Coahuila, los tupimos. Sus encuestas, mira, sus encuestas las puedes mostrar. De veras fue muy aburrido estar escuchando toda esta numerología. Lo importante son los resultados, y la gente hoy no está bien en salud, no está bien en seguridad, no está bien en el combate a la corrupción. Por cierto, mi estado, primer lugar en corrupción. Es el único primer lugar que tenemos. Ah, y el del huachicol también. Eso es lo que tenemos. En realidad, el 27 es una oportunidad de quitarnos de esto y tener un contrapeso real que represente a la gente. Oye, por cierto, siempre se obsesionan con los programas sociales. ¿Por qué? Porque no tienen resultados. Nadie está en contra de los programas sociales, nadie. Ellos siempre están, quieren que la gente piense que estamos en contra. No estamos en contra de los programas sociales, los creamos nosotros. Hoy ellos los ampliaron, qué bueno que crecieron, la población ha crecido y la pobreza también, aunque digan lo contrario.
0: Gracias. Kenia.
2: Bueno, primero que nada, agradecerte y felicitarte por la entrevista que le diste hoy a mi querido Ernesto Rufo. Para mí es un referente democrático en este país.
0: El primer gobernador de oposición en la historia de este país, en Baja California, por el PAN, en 1989. A pesar del rechazo de Luis Donaldo Colosio, que se estaba estrenando como presidente del PRI. Y estaba arrancando el 1 de diciembre del 88 el gobierno de Carlos Salinas. Ese escenario se dio.
2: Y por supuesto que siendo un referente nacional, mi querido Joaquín, para mí es obligado decirle, querido Ernesto, qué bueno que ya estás en casa, qué mal que hayas ido con este proceso tan desgastante. Yo sé, y lo hemos escuchado, que él no puede hablar sobre su proceso jurídico, pero yo sí puedo hablar y México sí puede hablar. Así es que desde aquí te digo, querido Ernesto Rufo, resiste. Resiste ante esta injusticia. Resiste ante esta falta de pruebas, resiste ante el abuso del poder de Morena y del gobierno, resiste, porque contigo resistiré yo y resistirá todo México.
0: Es tu conclusión. Gracias, Kenia. Vianey, tu conclusión, por favor.
3: Después de esta gran interpretación de oratoria, me parece sorprendente, la verdad, venir a escuchar cómo es que se pide resistencia a aquellos que hoy son el partido del huachicol. Ahí se inició el huachicol, fíjate. Ahora resulta, ¿no?, que se les pide resistencia a aquel primer gobernador del PAN, de verdad, lamentable. Pero bueno, independientemente de esto, quisiera decirte, Joaquín, que el día de ayer la presidenta Claudia Sheinbaum, en el centro del corazón de nuestro país, después de un millón, después de casi que la pudieran escuchar más de un millón de personas, o cerca del millón de personas en todo el país,
1: por cierto, ¿quién pagó todos esos 32?
3: Hoy nos permite tener mucha claridad respecto al rumbo de nuestra soberanía. A diferencia de aquellos que votan en contra de que quien gobierne en México le responda solamente al pueblo de México, a diferencia de aquellos que sí votan en contra del presupuesto para los programas sociales, a diferencia de ellos que se sirvieron con la cuchara grande, a diferencia de ellos que han sido tan mezquinos, hoy vemos cómo la presidenta Claudia Sheinbaum rinde buenas cuentas, no solamente a nivel nacional, sino dependencia, entidad por entidad. Así que a mí me queda, pues, muy gustoso el sabor de boca de escuchar a una presidenta que no es tapadera de nadie y que tampoco es alfombra de nadie, ni le dice a los intereses extranjeros, come si te vas, o de nuestros impuestos vamos a pagar el muro, como fue en gobiernos pasados. Hoy tenemos a una presidenta con mucha altura de miras y hoy tenemos mucho movimiento para adelante, porque, ojo, yo sí hablo con datos, con cifras, aunque a algunos les parezcan aburridas, pues para mí resulta muy importante, porque yo nunca voy a mentirle al pueblo, al igual que nuestra presidenta. Es un
0: gusto estar aquí. Gracias, Vianey García, muchas gracias. De Morena. Kenia querida.
2: Gracias.
0: Muchas gracias, Acción Nacional.
1: Al contrario, Joaquín,
0: Carolina Villano, senadora, y tú eres diputada. Senadora, tú también eres diputada.
1: Así es.
0: Dianey, senadora y secretaria general.
1: Sí, Joaquín, gracias, gracias.
0: Gracias. Y voy contigo, Sara Pablo. ¿Cómo van las designaciones?
4: ¿Cómo estás, Joaquín? Muy buenas tardes. Decirte que, como lo adelantaste, Clara Luz Flores ha sido designada la coordinadora de la defensa de la transformación en Nuevo León. En este caso, sí estuvieron presentes prácticamente todos los aspirantes. Por ejemplo, el senador Waldo Fernández, que fue postulado por el Partido Verde, él sí dijo claramente que se suma y que estará, por supuesto, apoyando a Clara Luz Flores. Sin embargo, Tatiana Cloutier se le preguntó en varias ocasiones si ella va a apoyar pues esta eventual candidatura, y ella dijo que apoya sí a la presidenta Sheinbaum, que apoya sí a la cuarta transformación, pero nunca quiso decir, por supuesto, que se sumará a Clara Luz en una eventual candidatura al gobierno del estado. Hay que decir que ella ya compitió en el 2021 y bueno, pues ahora hará lo mismo seguramente. Se designó ya también a la senadora con licencia, Ana Lilia Rivera, como coordinadora de defensa de la transformación en Tlaxcala. En su caso tampoco estuvo Alfonso Sánchez García, otro de los aspirantes, quien se retiró después de conocer los resultados de las encuestas. Él ya no estuvo presente. Y finalmente, en el caso de San Luis Potosí, decirte, Joaquín, que bueno, pues se designó a Eli César Cervantes Rojas, exdirector local de la Secretaría de Infraestructura. En su caso, él no se había inscrito para este proceso, pero dijo Citlali Hernández, la presidenta de la Comisión de Elecciones de Morena, que fue una propuesta de consenso. Entonces, bueno, pues se decidió que él encabece estos esfuerzos. También dijo Citlali Hernández que en este caso Morena no va a ir con una coalición, recordemos, porque el Partido Verde perfila postular a la senadora Ruth González Silva, esposa del gobernador Ricardo Gallardo, y por las cláusulas antinepotismo de Morena no va a acompañar esta postulación. Joaquín, se espera todavía a lo largo del día otras aspirantes, otros coordinadores de defensa de la transformación, posteriormente candidatas y candidatos de Nayarit, de Sonora y de Chihuahua. Esto pues en las próximas horas, Joaquín.
0: Gracias, Sara. Marion.
5: La madre de todas las decisiones, decías tú.
0: Tu regreso, gracias.
5: No, por favor. El castigo al Manchester City. Por violaciones al fair play financiero. Te lo cuento hoy en Cancha Completa.
0: ¿Fuerte?
5: Muy fuerte.
0: Ah, qué bueno. Gracias, Mario.
5: Por favor, Joaquín.
0: Gracias. Bien, don Pepe. Bueno, pues nos tenemos que ir, don Pepe. Discúlpame, pero ya ves que la mesa se alarga. Yo soy Joaquín López Dóriga y, como siempre, le agradezco a usted que me escriba, que me llame. Pero sobre todo y en especial le agradezco, usted lo sabe. Y además lo sabe muy bien, que me escuche. Ahora que me vea, que me siga en las redes. Los dejo con Mario, Mario Reimer, de su Cancha Completa, y con Risco.
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14: La cotorra del sol. Esta pequeña ave destaca por sus vibrantes tonos amarillos, naranjas y verdes. Viven en bandadas sumamente ruidosas y coordinadas, alimentándose principalmente de semillas, frutas frescas y brotes tiernos de plantas.
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0: 3 de la tarde con 5 minutos. Les saluda Michelle Rivera. Gracias por acompañarnos este lunes en Fórmula Noticias. Nos escuchas a través de la 91.5 FM en Hermosillo y 89.1 FM en Nogales. Hoy justamente estoy transmitiendo desde Nogales, desde la frontera. Así que bienvenidos y gracias por acompañarnos. Le comparto parte de la información que tenemos esta tarde en la emisión. Polo llega a Sonora con lluvias y fuertes vientos. La Secretaría de Educación y Cultura suspendió clases por 3 días. Junta de Caminos activa emergencia por Polo. Advierte sobre derrumbes y arroyos. Además, la dependencia dice que desplegó a 200 personas para la protección de las rutas. Hoy se define en Morena. Anunciarán quién coordinará los comités de defensa de la Cuarta Transformación en esta entidad. De hecho, ya se retrasó el evento. La Fiscalía General de la República en Sonora niega puntos de revisión donde acusan viajeros que elementos de la FGR roban. Y Manuel, víctima de retenes de la FGR, corrige el comunicado de la institución que niega este tipo de robos por parte de sus integrantes. Hizo un llamado a Ernestina Godoy, titular de la Fiscalía, a atender este caso y que se lo lleve a la Ciudad de México. Y Alí Camacho, ojo porque esto es serio. Alí Camacho, líder del partido sonorense, asegura que fue amenazado de muerte por otro integrante de su partido, bajo la influencia de Manuel Ignacio Acosta, el Maloro, dirigente del Partido Verde.
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0: 3:07, de verdad, un gusto. Le recuerdo que además de escucharnos FM en Hermosillo y en Nogales, también estamos en las redes sociales. Encuéntranos en las plataformas YouTube Live, estamos también en Facebook Live, como Radio Fórmula Sonora en ambas, y nos encuentras en la red social @RF Sonora. A mí me encuentras como Michelle Rivera también en todas las plataformas y estoy lista para dar poder a tu voz. Te recuerdo que además tienes un WhatsApp al que puedes ponerte en contacto con nosotros, 6624-134024, repito, 6624-134024. Para quienes nos ven en redes sociales, seguramente creerán que la cabina tiene algo, nuestra cámara, estamos transmitiendo desde Nogales en esta ocasión con mucho gusto, aquí en la cabina de nuestro colega Omar Acuña, que transmite Fórmula Noticias todas las mañanas de 6 a 7, escúchalo también en esta edición, en esta emisión, perdón, y pues muy contenta de estar acá, y vinimos a una misión especial. Usted lo escuchó la semana pasada, Manuel Burboa, este hombre que fue víctima de robo por un elemento de la FGR en la carretera federal México 15, y que al aire nos pidió acompañarlo, al aire nos pidió acompañarlo a extender su declaración ante la delegación de la Fiscalía General de la República, la subdelegación que está aquí en Nogales, y eso fue lo que hicimos, pero también lo hicieron algunos medios de comunicación. Pero más tarde, en unos minutos, le cuento a detalle qué fue lo que ocurrió y sus primeras impresiones en exclusiva aquí a través de Radio Fórmula Sonora. Un tema que no debemos perder de vista, sobre todo porque hay dos versiones de estos hechos. La de la Fiscalía del Estado y el gobernador, que reconocen la participación de estos elementos, o al menos el robo en estas zonas de revisión de la Fiscalía en varios puntos de la carretera. Y por otro lado, la FGR, asegurando que son completamente falsos. Por Dios, tenemos elementos y pruebas de sobra para justamente tener claro quiénes lo hicieron. Y si no fueron los representantes de la fiscalía, pues contrataron a alguien para vestirse igual que ellos y atracar a la gente. Ahora entendemos por qué se cubren la cara constantemente. Hoy está prohibido. Así lo queremos ver luego de que la Fiscalía del Estado emitiera junto con el gobierno del Estado pues un comunicado en donde hablan de ya nuevos elementos en las carreteras sin cubrirse la cara, mejor identificados para garantizar a los usuarios pues un trayecto sin este tipo de riesgos. Vamos a estar muy pendientes y le comparto más adelante justamente la información, esta entrevista exclusiva con don Manuel Burboa saliendo de la subdelegación de la FGR. Por cierto, con todo respeto, el subdelegado de la FGR salió como si nada en su vehículo naranja, ahí lo vimos a unos metros de nosotros, lo estábamos esperando a él también. ¿Y por qué lo digo? Porque al final, lo que ocurre en la carretera hasta donde pasó este hecho con el señor Manuel Burboa, corresponde a la subdelegación de Nogales, y la subdelegación no ha dado la cara. Vimos cómo llegó el subdelegado y se fue tranquilo, como si nada pasara, como que ese no es tema, ¿sabe? Imagine usted. Como que esto, lo de Manuel Burboa no es tema. Como esto que estamos moviendo los medios de comunicación no es tema. Bueno, ya le digo, platicaré más adelante. Se llegó el día, finalmente hoy eligen al coordinador de defensa de la Cuarta Transformación, como ya lo sabe usted. Y bueno, hoy se elegirían seis estados más, excepto San Luis Potosí, porque ahí va Morena solo, no lleva a los aliados, porque el Partido Verde pues quiere a la esposa del gobernador de San Luis Potosí. Pero bueno, la primera en ser anunciada fue la senadora con licencia Ana Lilia Rivera, designada como coordinadora para la defensa de la transformación y la soberanía nacional en Tlaxcala, sin que estuviera presente su más cercano competidor, Alfonso Sánchez. Al borde de las lágrimas, Rivera inició su discurso con un poema de Antonio Machado, pues apuntó: lo nuestro es andar haciendo camino, y luego reconoció a quienes participaron en la contienda por la coordinación y les extendió una mano. La legisladora con licencia añadió que desde esa tarde, cuando llegue a su estado, volverá a recorrer la entidad para que podamos, dijo, unificarnos, es decir, pues cicatrizar esas heridas que puede dejar esta designación. ¿Y qué sigue? Sonora. Ya están allá las corcholatas sonorenses, pero se retrasó el evento. Vamos a seguir, a tratar de seguir pues pescando la señal en vivo. No sabemos por qué se retrasó, pero ya sabemos que los equipos de los aspirantes a los comités de defensa ya se encuentran en el lugar. Y hasta una funcionaria, a Marian Martínez del Registro Civil, pues ahí anda en este evento en horario laboral. Mire, ese es el fervor, esta es la efervescencia de estos nombramientos. Es parte del equipo Javier Lamarca, pero yo no sé si tiene la autorización para en horario laboral acudir a un evento partidista. Mire, o no sé si con ella las leyes son flexibles, tanto de Morena como las del gobierno del estado. Espero que no, porque esta señora está acostumbrada a doblarlas. La verdad, está acostumbrada a doblar las leyes, las reglas que prohíben que funcionarios acudan a eventos partidistas en horario laboral y en otras ciudades, como es el caso de esta mujer que lo hace constantemente. Pero bueno, 3:00 p.m, por eso decía yo en mis redes, tenemos ya activado también este radar, porque se supone que deben estar trabajando. Ya eso déjenlo a las cabecillas de a su equipo. Ustedes, funcionarios, tienen mucho trabajo que hacer en Sonora y más en el registro civil. 3:12 p.m, es tiempo de ir a una pausa. Les saludo Michelle Rivera, transmitiendo en vivo desde Nogales. Me reencuentro con usted en un par de minutos. Ya vuelvo.
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10: Londres, Reino Unido. Londres es una metrópolis fascinante, donde la historia milenaria de la realeza británica se funde perfectamente con una modernidad audaz e hiperconectada. Barrios emblemáticos como Soho, Camden Town y Notting Hill muestran una mezcla vibrante de culturas, mercados exóticos, expresiones artísticas callejeras y gastronomía internacional de primer nivel. Museos de renombre mundial con entrada gratuita y monumentos históricos como el Big Ben conviven con rascacielos futuristas a orillas del río Támesis. Londres es un imán intelectual y creativo global, un espacio inclusivo donde conviven pacíficamente tradiciones centenarias y las tendencias más vanguardistas del arte, la música y la tecnología contemporánea.
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3: Playa de las Conchas, Australia. Ubicada en la región de Shark Bay, Shell Beach es una de las dos únicas playas del mundo formadas enteramente por conchas en lugar de arena. Debido a la alta salinidad del agua, los depredadores naturales de un pequeño molusco local no pueden sobrevivir, permitiendo que su población crezca de forma desmedida. A lo largo de miles de años, billones de pequeñas conchas blancas se han acumulado, creando una capa de hasta 10 metros de profundidad que se extiende por más de 60 kilómetros.
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3: Los caballitos de mar machos son los que cargan los huevos y dan a luz a sus pequeñas crías marinas.
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0: 3:17 p.m. Vamos a la información. Claudia Sheinbaum, la presidenta, presentó en Hermosillo el pasado sábado resultados de su gobierno para Sonora. En su discurso en el Centro de Usos Múltiples, defendió la reforma que plantea exigir una sola nacionalidad a quienes aspiren a la presidencia o gubernaturas. También habló de sus proyectos, sus acciones en estos 2 años en el estado de Sonora. Esta es la nota con información de con mi compañero Antonio López.
1: La presidenta de la República, Claudia Sheinbaum Pardo, visitó la ciudad de Hermosillo, Sonora, este fin de semana para presentar su segundo informe, Honestidad y Resultados. Durante su mensaje, reiteró sobre su iniciativa para que ningún candidato presidencial pueda poseer doble nacionalidad, misma que dijo, confió en que avanzará en las cámaras legislativas. Aseveró también que lograron que Grupo México destinara más de 1,000 millones de pesos a la remediación del daño por el derrame del año 2014. Señaló avances en el incremento al salario mínimo y los programas universales del bienestar que se ampliaron a estudiantes y jefas de familia. Anotó que 343 mil adultos mayores reciben una pensión por parte del gobierno federal y más de 50 mil tienen pensión para personas con discapacidad. De igual forma, se pronunció sobre el seguimiento a los planes de justicia con las etnias indígenas. Diversos sectores se manifestaron por fuera del inmueble en miras de obtener la atención de la mandataria, entre ellos empleados del sector salud y derechohabientes del ISSSTE. Sobre este tema, se comprometió a una rehabilitación integral del hospital Dr. Fernando Ocaranza. Se trató de la séptima visita de la mandataria a tierras sonorenses, mismos recorridos que continuó en la Ciudad de México.
2: Para Radio Fórmula Sonora, Antonio López Moreno.
0: Gracias, gracias Tony por esta información. Regresamos al estado de Sonora. Un ataque armado afuera de una funeraria dejó 2 muertos en Ciudad Obregón. La fiscalía dijo que investiga posibles vínculos con el narcomenudeo. Las víctimas fueron atacadas cuando viajaban en una camioneta tras acudir a una velación. Autoridades aseguran 19 casquillos y buscan identificar a los responsables. Esta es la nota.
1: La Fiscalía de Sonora investiga el homicidio de 2 personas ocurrido en Ciudad Obregón debido a que el hecho podría estar relacionado con la promoción de grupos criminales mediante influencers, informó el comisario general de la Agencia Ministerial de Investigación Criminal, Carlos Alberto Flores. Luego de participar en la reunión diaria de la Mesa Estatal de Seguridad, el funcionario señaló que las autoridades cuentan con avances importantes dentro de la carpeta de investigación.
3: Sí, recordarán ustedes el caso de los influencers, en el caso del PUM. Tenemos en este caso que un influencer que fue privado de la vida el pasado 10 de septiembre en Obregón, apodado El Piturris, también había realizado cuando menos 2 videos promocionales, en este caso de la empresa de la familia del conductor del pickup. Tenemos esto como un común denominador, y este Piturris, como se recordarán, también participó en las promociones, en este caso previo a lo que es el evento del PUM.
1: Los hechos más recientes ocurrieron la noche del domingo, cuando 2 personas salían de una funeraria en Ciudad Obregón.
2: Para Radio Fórmula Sonora, Antonio López Moreno.
0: Gracias, Tony, por esta información. Y bueno, sigue circulando, pues ya surgiendo, perdón, información de esta congregación de los aspirantes a coordinar los comités de defensa de la 4T. Y ya hay algunas primeras impresiones que están en las redes sociales. Ya llegaron todos los equipos. Está compartiendo una foto justamente donde se ve que ya llegaron todos a este lugar. Y estamos viendo la llegada de los 6 aspirantes de Morena, la coordinación de los comités de defensa de la transformación. Esta es Lorenia Valles, aquí están sus primeras impresiones al llegar al World Trade Center allá en Ciudad de México, y se las comparto.
4: Lorenia, estamos aquí en el World Trade Center, muy contentos a la expectativa de conocer el resultado de este proceso interno. Vamos a entrar ahorita a la reunión y bueno, pues compartirles con ustedes, estamos muy agradecidos de este proceso y vamos a salir muy contentos.
5: Lorenia, ¿habrá unidad?
4: Sonora.
5: ¿Habrá unidad?
4: Claro que sí.
0: Habrá unidad, dice Lorenia Valle San Pedro. También aquí está Omar del Valle Colosio con sus primeras impresiones al llegar al World Trade Center.
6: Primero que nada, decirles que siempre muy agradecido con la oportunidad de participar en este proceso interno con mucho entusiasmo, con mucha alegría, muy buena vibra de haber recorrido el estado de Sonora con muchísimas personas con las que construimos el proyecto de la transformación.
0: Ahí está Omar del Valle, del Partido Verde Ecologista de México. Más adelante le comparto más impresiones de los aspirantes a coordinar los comités de defensa que ya llegaron al World Trade Center de la Ciudad de México y están esperando. Les digan, pues, ¿quién coordinará? ¿Quién será la candidata o el candidato a gobernador o gobernadora de Morena para el estado de Sonora? Regresamos a nuestro estado. Van 4 registros de intención de aspirantes independientes en nuestra entidad, hablando de elecciones. Hoy los dio a conocer el Instituto Estatal Electoral de Sonora.
1: El Instituto Estatal Electoral y de Participación Ciudadana anunció la convocatoria para quienes aspiran a una candidatura por la vía independiente en los cargos de gobernador, presidencias municipales y diputaciones. El consejero electoral del organismo, Benjamín Hernández Ábalos, aclaró que desde el 21 de septiembre se abrió el registro para intenciones previas, mismo que culminará el 2 de diciembre. Al momento han recibido 4 registros de intenciones en las plataformas digitales.
5: Son registros de usuario. Es, da una, digamos, una intención previa. Están apenas, la primera etapa es llenar el nombre y un correo electrónico para que ya creen su cuenta de usuarios y poderlos estar retroalimentando con información. Hasta este momento nada van ahí, entonces no podemos decir ni el cargo al que aspiran.
1: Los aspirantes a candidaturas independientes deberán reunir apoyos ciudadanos mediante firmas, mismas que deben ser equivalentes al 3% del padrón nominal. Asimismo, deberán constituir una asociación civil, abrir una cuenta bancaria y registrarla ante el Servicio de Administración Tributaria.
2: Para Radio Fórmula Sonora, Antonio López Moreno.
0: Gracias, gracias Tony por la información. Vamos a otro tema. Como usted sabe, estamos padeciendo ya los efectos del huracán Polo, no como lo está viviendo Baja California Sur, ni como lo vio Colima hace algunos días. Y bueno, la categoría de estar en una potencia bastante fuerte cae a 3, a 2, así lo dio a conocer el secretario de Gobierno en sesión de emergencia desde Guaymas, y se esperan al menos lluvias y vientos. Pero lo que es cierto también es que las unidades de transporte urbano, para que vaya tomando usted en esta sugerencia, disminuirán en la capital del estado. Esta es la nota.
1: Debido a los efectos del huracán Polo, la Dirección General de Movilidad y Transporte reducirá en un 25% el número de unidades del sistema urbano. Carlos Sosa Castañeda, director general de la dependencia, dijo que no esperan mayor demanda, ya que se suspendieron las clases en el turno vespertino este lunes y en ambos turnos durante martes y miércoles.
7: El servicio se va a mantener, sí va a haber una reducción, evidentemente por la suspensión de las actividades escolares en todos los niveles. Esperamos una reducción de un 25% del número de unidades, más sin embargo el servicio lo tenemos contemplado prestarlo y estar atentos a las condiciones de cómo se desarrolle en toda la zona afectada, para en dado caso de que sí exista demasiada lluvia, pues detenerlo provisionalmente, nada más, parcialmente. Okay. Y luego reactivarlo otra vez.
1: Dijo que vigilarán el comportamiento del fenómeno tropical en miras de decidir si mantienen o no el servicio.
2: Para Radio Fórmula Sonora, Antonio López Moreno.
0: Por lo pronto, se está montando un operativo en la carretera, así lo dio a conocer, en las carreteras del estado, el titular de la Junta de Caminos. Alrededor de 200 personas fueron desplegadas en las carreteras de la entidad para garantizar, obviamente, los trayectos y avisar en caso de deslaves y otras imperfecciones que surgen derivados de las lluvias y los vientos. Le comparto rápidamente lo que declaró el titular de la Junta de Caminos del estado de Sonora sobre este tema.
8: Estamos preparados, nosotros ahorita estamos en sesión permanente de Protección Civil para cualquier emergencia que haya atacada inmediata. Nosotros tenemos 8 residencias en todo Sonora que están en alerta, con contratistas, con maquinaria, con todo, para podernos llegar a donde sea necesario.
9: ¿Hay zonas que hayan
10: afectadas en el estado?
8: Sur del estado, generalmente sur del estado y la Sierra Alta y Sierra Media.
9: ¿Hay zonas con riesgo a derrumbes? ¿Cuáles serían?
8: En el sur.
10: La sierra.
8: Cualquier carretera puede tener riesgo de derrumbes con estas aguas que son atípicas. No puedo decirles dónde va a haber más o dónde va a haber menos, eso sí.
0: Pues ahí están las declaraciones, vamos siguiendo las señales, los mensajes de las autoridades de este fenómeno natural para tomar decisiones importantes. Se espera que las lluvias continúen este día, el día de mañana también, como se sabe, y también el 30 de septiembre, así lo dio a conocer la Coordinación Estatal de Protección Civil, y recomendó a la Secretaría de Educación y Cultura, a la SEC, pues que el turno vespertino en todo el estado quedara suspendido, y las clases tanto matutino como vespertino, el martes y miércoles también quedaran suspendidas, así que igual veremos cómo pasa Polo sobre Sonora y saber si se degrada a una categoría más abajo y podemos retomar las clases o las actividades normales en la entidad, pero primero hay que esperar a las indicaciones de la Unidad Estatal de Protección Civil. 3:27 p.m, voy a una pausa, ya regresamos a Fórmula Noticias.
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22: Caminando por México.
23: Taxco Guerrero. Construido de forma caprichosa sobre las laderas de la montaña, este pueblo es mundialmente reconocido por su profunda tradición platera. Sus estrechas calles empedradas y la majestuosa iglesia de Santa Prisca crean un paisaje urbano colonial único. Recorrer sus platerías artesanales y subir a sus miradores regala postales inolvidables llenas de historia viva.
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0: Estamos de regreso en Fórmula Noticias, 3:33 p.m. Vamos a la información. Exhortan comerciantes a reforzar medidas ante el impacto del huracán Polo. Esos son los detalles.
1: El presidente de la Federación de Cámaras Nacionales de Comercio en el Estado, Martín Salazar Zazueta, exhortó a los pequeños y medianos empresarios a reforzar las medidas de prevención ante la llegada del huracán Polo, que dejará fuertes lluvias en la ciudad de Hermosillo. Mencionó que son diversas las acciones que deben tomar en cuenta para proteger sus comercios y evitar afectaciones al corto plazo.
2: Entre las acciones preventivas, recomendamos verificar que las coladeras y sistemas de drenaje se encuentren despejados, retirar cualquier objeto que pueda obstruir el flujo de agua y, cuando las condiciones lo ameriten, colocar barreras físicas como sacos de arena para evitar posibles afectaciones al interior de los establecimientos.
1: Salazar destacó que la decisión de mantener abiertas las operaciones deberá considerar particularmente a los comercios ubicados en zonas susceptibles a inundaciones o encharcamientos, así como las condiciones que se presenten en cada sector.
3: Para Radio Fórmula Sonora, Antonio López Moreno.
0: Gracias, gracias Tony por la información. Tengo que compartirle algo de última hora, un nuevo anuncio de Morena. Morena designa a Yasmín Bugarín como coordinadora en Nayarit. El acuerdo de género definió esta elección, es decir, ganó el candidato, le voy a pasar el nombre completo de quien ganó la encuesta, en Nayarit ganó la encuesta Héctor Santana, pero designaron a Yasmín Bugarín por ajuste de género. Le acaban de presentar a Yasmín, es la coordinadora de defensa de la transformación en ese estado por género, así acaba de ocurrir hace 4 minutos exactamente. Ahí está información de última hora que le damos en Fórmula Noticias. Vamos a sacarnos a hablar un poco de política. Terrible lo que denunció Yalí Camacho, presidente del partido sonorense, que fue amenazado de muerte por un integrante del partido sonorense, que recientemente fue exhibido por luego de que se publicó una fotografía en donde se ve sus acercamientos con el Partido Verde, pero también luego de que convocaron una rueda de prensa para decir que hay inconformidad de algunos dirigentes del partido sonorense de algunos municipios del estado por la llegada de Natalia Rivera. En esta ocasión, Yalí Camacho denuncia a este sujeto, pero además responsabiliza a Manuel Ignacio Acosta Gutiérrez, el Maloro, así es, el exalcalde de Hermosillo, hoy presidente del Partido Verde, de cualquier cosa que le ocurra a él o a su familia. Esto fue lo que compartió en redes sociales al hablar de esta supuesta amenaza. Escuche lo que dijo Yalí Camacho.
4: O plata o plomo, esa fue la amenaza. Soy Yalí Camacho Villegas, presidente del Partido Sonorense. Hoy hago público un hecho sumamente grave que pone en riesgo mi integridad y la vida de mi familia. El 26 de septiembre, Cristóbal Navarro Amaya me hizo llegar un mensaje de lo cual tengo testigos. O renuncio a la presidencia del partido, o atentan contra mi vida. Sus palabras textuales fueron: José, o le damos plata, bueno, o le damos plomo. Esto ocurre tras varios intentos ilegales por desestabilizar y tomar el control de nuestro instituto político. Esto es operado con el respaldo de Manuel Ignacio Acosta Gutiérrez, alias El Maloro, dirigente estatal del Partido Verde Ecologista de México, de lo cual contamos con pruebas y evidencias. Al no lograrlo por la vía política, recurrieron a la intimidación y a las amenazas. Presentaré la denuncia penal correspondiente contra los responsables, porque una amenaza de muerte no se puede tolerar ni pasar por alto. Hago un llamado al gobernador Alfonso Durazo para que este caso se atienda en la mesa de seguridad y se otorguen las medidas de protección de ley. En Sonora, la legalidad y la vida deben defenderse. No soy un dirigente que se queja fácilmente. Hemos sido objetos de muchos agravios como partido, pero Soy mayo. Y los mayos hemos sabido aguantar ancestralmente cualquier adversidad, la que se nos ponga enfrente. Pero una amenaza de muerte es algo que no puedo dejar pasar, ni obviar, ni en aras de la política dejar de lado. Por esa razón, hago directamente responsable a Manuel Ignacio Acosta Gutiérrez, el Maloro.

0: han sido fuertes, han sido leales, como sabemos ser, orgullosamente sonorenses. Muchas gracias.
1: Ahí están las palabras de Alí Camacho, presidente del Partido Sonorense, y bueno, se ha buscado a Manuel Ignacio Acosta Gutiérrez Almaloro, quien está ahora mismo en la Ciudad de México. Así él nos respondió a nuestros colegas, le buscaron también en el espacio de Soledad Durazo en Fórmula, nos responde, y Alí Camacho se encontraba hasta hace unos minutos ante la Fiscalía General de la República interponiendo una denuncia, así que la denuncia obviamente de estos hechos, esta amenaza de muerte, y vemos que el señalamiento va directo al dirigente del Partido Verde en nuestro estado, a Manuel Ignacio Acosta Gutiérrez. Le damos seguimiento y vamos, estamos tratando de buscarlos. Y bueno, hablando de la Ciudad de México, le vamos a dar seguimiento a este tema, lógicamente. Hablando de la Ciudad de México, quiero compartirle ahora lo que dijo Javier Lamar, que también aspirante a coordinar los comités de defensa de la Cuarta Transformación. Antes del anuncio acaba de ocurrir con Nayarit, como ya le comenté, y ahora Javier Lamarque, bueno, aquí están sus expresiones, y esto fue lo que dijo a la prensa nacional y algunos de Sonora también que estuvieron presentes en el lugar.
2: Estamos tranquilos, seguros de que se va a tomar la mejor decisión para Sonora.
3: ¿Cuál es la expectativa?
2: Esa que la decisión se tome de la mejor manera para el bien de Sonora. Estoy muy contento porque todo el proceso ha sido un proceso que ha corrido por los seguimientos que se definieron en la convocatoria por parte del partido, y me da gusto que Morena salga fortalecido de este proceso de división interna de su coordinador en Sonora.
1: Ahí están las palabras de Javier Lamarque. También le voy a compartir las palabras de Froilán Gámez Gamboa, otro aspirante a coordinar los comités de defensa, ya también el World Trade Center, esperando la definición de Ariadna Montiel y Citlali Hernández. Bueno, que les ofrezcan el resultado de las encuestas que se realizaron en Sonora. Esto es lo que dice Froilán.
4: Bueno, pues que sin duda alguna se ha hecho un trabajo extraordinario. La Cuarta Transformación se ha fortalecido en nuestro estado. Los seis que hemos participado en este proceso interno, hemos hecho un gran trabajo, hay que reconocer el trabajo de todos, y hoy, pues quien salga electo de esta encuesta, habrá de convocarnos para en esta unidad trabajar rumbo al 2027 y que el movimiento de la Cuarta Transformación en Sonora siga triunfando.
1: Ahí está Froilán Gámez en ese cuestionamiento en el World Trade Center, a la espera pues del resultado de Morena. 3:42 PM, es tiempo de ir a una pausa. Le recuerdo, nuestro WhatsApp es el 6624-1340-24. Le saluda Michelle Rivera desde Nogales. Desde acá estamos transmitiendo Fórmula Noticias a través de Radio Fórmula Sonora. Ya vuelvo.

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8: El desierto del Sahara era una región verde cubierta de lagos y praderas hace apenas unos 6.000 años atrás.
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10: El ex candidato en 2021 a la presidencia municipal de Tlaltenango, Zacatecas, Gerardo Sandoval, fue asesinado en su rancho este lunes. Así lo dio a conocer el secretario de Gobierno, Rodrigo Reyes, quien señaló que la Fiscalía Estatal recabará datos de prueba para dar con los responsables del crimen.

0: La dirigencia nacional de Morena anunció a sus coordinadoras de la Defensa de la Transformación y la Soberanía Nacional. Para Tlaxcala designó a la senadora con licencia Ana Lilia Rivera y Clara Luz Flores, diputada con licencia, para Nuevo León. La Fiscalía General de Oaxaca informó que Daniel Méndez, alcalde de Salina Cruz, fue vinculado a proceso por el posible delito de violencia política de género contra su opositora en las elecciones 2023-2024, al llevar a cabo una campaña de desacreditación en medios de comunicación. No se le impuso medida privativa de la libertad. Informó Amy Arriaga. 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

0: con 45 minutos. Gracias por continuar en la señal de Fórmula Noticias, transmitiendo en esta ocasión de forma especial desde Nogales, desde la frontera, y que también, bueno, está sintiendo los efectos de Puebla, al menos con un nublado y con las temperaturas que han descendido alrededor de 20 grados centígrados aproximadamente y ligeras lloviznas en algunos sectores de la frontera. A que vinimos a ver el tema de don Manuel, que ya le mencionaba, y más adelante le voy a compartir esta entrevista que le hicimos justo ahí afuera de la subdelegación de la FGR, a donde deben llegar todas las quejas de Santa Ana, de la carretera, de Imuris, y que pues todo indica nunca les ha llegado, ¿no? Porque le digo, el subdelegado entró y se fue como si nada, es más, encargó comida y se fue. Ahí estuvimos, lo vimos con nuestros propios ojos. Pero bueno, ese es otro tema. El caso es que Polo también llega a Nogales, hay que tomar las debidas precauciones. Ayer, bueno, mejor dicho, esta madrugada sorprendió a Hermosillo con fuertes vientos y una lluvia. Lluvia bastante intensa. ¿Qué efectos hay en la ciudad actualmente? ¿Cómo se está preparando Hermosillo? Pues quién mejor que el presidente municipal nos explique si está sesionando también la mesa de emergencia. Y le agradezco mucho, Antonio Astiazarán, presidente municipal de Hermosillo. Me da la oportunidad de hablar de este importante tema esta tarde. Buena tarde, alcalde. ¿Cómo está?
1: Al contrario, Michelle, como siempre, es un gusto saludarte. Muy buenas tardes para ti y la gente que nos hace también el favor de escucharnos esta tarde.
0: Gracias, alcalde. ¿Cómo está Hermosillo después de estos efectos iniciales? Yo creo que en la madrugada, y lo digo así porque hay que esperar todavía martes y miércoles.
1: Es correcto, Michelle, te comento, fíjate que nosotros desde el jueves pasado instalamos formalmente el comité de emergencia, en donde, como bien lo comentas, participan muchas dependencias de las diferentes áreas, Protección Civil, bomberos, Cruz Roja, incluso, que nos acompañó. Sesionamos el jueves y luego sesionamos de nueva cuenta el sábado para estar monitoreando el trayecto del huracán Polo. Y como bien lo comentas, incluso hoy por la madrugada tuvimos lluvias bastante copiosas con vientos bastante fuertes también. Estos, según me dicen, Michelle, son más atribuibles al monzón propiamente que a lo que fue el huracán. Sin embargo, ya ahorita, como bien lo comentas, estamos recibiendo las primeras lluvias. Empezamos al mediodía. Se estima que el día de hoy estaremos recibiendo entre lo que tuvimos de lluvia en la madrugada y lo que hemos estado recibiendo durante todo el día y esperamos toda esta noche hasta el día de mañana, alrededor de 45-50 milímetros de lluvia que se ha venido acumulando. Y hemos venido trabajando pues desde ya mucho tiempo antes de que iniciara propiamente el verano. Michelle, aquí tenemos en Hermosillo, como sabes, 80 entre canales y arroyos que atraviesan la ciudad por toda la geografía, no solo del casco urbano, sino también del área rural, y con tiempo estuvimos trabajando mucho con lo que fue la limpieza de canales y arroyos. Como sabes, en muchas ocasiones, por la falta de limpieza, se puede taponear el agua y es lo que provoca las inundaciones en las colonias y es lo que provoca también, desafortunadamente, la pérdida de muchas, vidas o bienes materiales en las viviendas. Entonces, nosotros nos preparamos con tiempo, con maquinaria. Hoy por la mediodía estuve haciendo una supervisión personalmente junto con el equipo del ayuntamiento de maquinaria que tenemos en canales y arroyos aquí en el poniente de la ciudad, lo que es el área de La Cholla, los arroyos, que es por mucho donde sale el agua, que después se va hacia la costa de Hermosillo para luego llegar hacia nuestras costas. Pero también tenemos en este momento maquinaria en Miguel Alemán y tenemos también equipo y maquinaria en Bahía de Quino, de tal suerte que esperamos pues que donde más estaremos recibiendo lluvias, precipitaciones, va a ser precisamente en Quino y en Miguel Alemán. Entonces, sí, afortunadamente sí, no hemos tenido daños mayores hasta ahorita, Michelle.
0: Y bueno, veíamos algunas imágenes del poblado Miguel Alemán, más que nada charcos enormes, no sé si los pueden catalogar como una inundación, y qué se va a hacer en ese sentido, alcalde, para apoyar a esta población, que bueno, obviamente el efecto de la lluvia les ha dejado esto.
1: Sí, bueno, tenemos ahorita maquinaria permanente del ayuntamiento junto con operadores de maquinaria precisamente para estar limpiando canales, arroyos, desfogando lo que es algún posible taponamiento que tengamos del agua de la lluvia. Hemos estado muy coordinados, tanto Protección Civil como Policía Municipal y bomberos, y yo quiero aprovechar también, Michelle, para reconocer sí, y agradecer mucho el apoyo de Guardia Nacional y el Ejército Mexicano, que han estado pendientes junto con la Marina en Bahía de Quino, apoyándonos en todos los trabajos, no solo de limpieza, sino también de prevención.
0: Y bueno, es importante mencionar que hay también en la ciudad albergues disponibles para aquellas personas en condiciones pues que les puede llegar a afectar la lluvia, alcalde. Con todo y que ahí se puede modificar, digo, dicen que ya Polo llega, va bajando de categoría, que posiblemente hasta la próxima semana se asome otro fenómeno natural, pero yo creo que pues no se puede desestimar de todas formas.
1: De ninguna manera, efectivamente, nosotros desde el mismo jueves ya teníamos identificados posibles albergues, ya tenemos uno listo en Bahía de Quino, tenemos otro más en Miguel Alemán, tiene la Policía Municipal y el Departamento de Bomberos instrucciones que para cualquier familia en situación de peligro sea trasladada inmediatamente, y tenemos ya víveres, alimento, ropa, colchas a través del DIF, y por supuesto también incluso el material de limpieza para evitar cualquier tipo de afectación o contagio de alguna posible enfermedad. Entonces estamos preparados, Michelle, los albergues los tenemos listos no solo en Miguel Alemán y en Quino, también aquí en Hermosillo, en la Café Combate, donde tradicionalmente en el centro hábitat de la Café Combate, donde habilitamos también un albergue temporal para recibir a las familias.
0: ¿Cuál sería el llamado del presidente municipal a los habitantes de la ciudad ante este fenómeno natural?
1: Bueno, decirles obviamente que estén muy pendientes, pedirle a la gente que esté muy pendiente a través de las redes sociales de Protección Civil, municipal, estatal, por supuesto del propio ayuntamiento, estaremos informando y emitiendo las recomendaciones que correspondan. Es muy importante en esta época, lo sabes muy bien, Michelle, en ocasiones se va la luz y esto puede afectar servicios como el del agua, entonces sí. Es muy importante estar preparado con todas las recomendaciones, pues para poder estar en todo momento que no tengamos ninguna consecuencia que sea mayor.
0: ¿Hay que esperar algo fuerte? ¿Qué le ha dicho Conagua? ¿Qué le han dicho las alertas meteorológicas? ¿O estamos también en eso que ya le adelantaba yo, que puede, hay esperanza de que la categoría baje y que no pegue tan fuerte? Lo digo porque drásticamente se suspendieron las clases tanto martes como miércoles, incluyendo Hermosillo, sí. Y algunos consideran todavía pues esta medida algo excesiva.
1: Sí, bueno, Michelle, comentarte en la mediodía que te decía que fui allá a La Cholla y Los Arroyos, me tocó ver por ahí algunos niños que andaban jugando allí afuera en la calle, y les preguntaba yo a los papás que si cómo estaban, y todos bien, afortunadamente. Efectivamente, el pronóstico que tenemos no es tan drástico como lo teníamos contemplado originalmente, aún así, pues sí está fluyendo mucho el agua por los canales y arroyos, y es muy importante siempre no cruzar o no intentar cruzar ni canales y arroyos, por más pequeño que veamos el cauce de los mismos, Michelle. Yo, Tomás, pedirle pues a la gente que estemos muy atentos y no confiarnos, pues evidentemente no va a ser afortunadamente el agua o los niveles de inundaciones como se esperaban originalmente, pero no por esto podemos subestimar, tú sabes que son solo pronósticos y a la hora de la hora no sabemos exactamente cómo termina todo, ¿no?
0: Así es, presidente, lo contemplábamos por allá, por Medellín, en Colombia. Usted tiene un evento importante que es el desafío de ciudades 25-26 de la WWF, un premio ya por segundo año consecutivo, sería lunes y martes, ya que menciona que La Cholla, bueno, ya me cayó el 20, que no fue. No fue.
1: No, bueno, gracias, Michelle. Efectivamente, Hermosillo el día de mañana va a recibir por parte de esta asociación internacional, la WWF, un reconocimiento por las acciones que hemos venido haciendo en el cambio climático. Y bueno, pues tenía, como bien lo comentas, ya maletas hechas, ya todo agendado para estar por allá en Medellín lunes y martes, hoy y mañana, pero decidí cancelar mi viaje, Michelle, porque esto es más importante. Aquí está mi responsabilidad y así lo hemos venido haciendo, Michelle.
0: Bien, pues vamos a seguir entonces atentos, presidente. No es estimar, entiendo, es el mensaje, los fenómenos naturales, y yo creo que juntamos esta señal con la otra. Si hay crecientes de ríos, de arroyos en la ciudad, de canales, de agua, y los niños en la calle, pues ahí los papás deben estar muy pendientes también de estas actividades para evitar cualquier accidente. Sobre todo, yo creo que ese es el principal problema de Hermosillo. Cuando cae lluvia, dejó de ser pues la destrucción de árboles y o las caídas de estos comerciales, ¿no? De estos, ya no encuentro la palabra, pero que los fuertes vientos tumbaban y generaron un caos en la ciudad. Espectacular, sí, se me ha ido la palabra.
1: Te acuerdas, efectivamente. Y yo creo que es muy importante también ese trabajo previo que te comentaba ahorita, Michelle, porque no fue un trabajo de un día ni una semana. Meses estuvimos trabajando en la limpieza de canales y arroyos para que no se taponeara el agua en ninguna parte. El agua ha estado fluyendo muy bien. Pero esto no significa, como bien lo decías tú ahorita, Michelle, que nos podamos confiar. De hecho, recuerda que no hace mucho tiempo una persona precisamente se extravió en un canal y arroyo y que luego terminó falleciendo. Entonces, sí son temas que peligran la vida y que por lo mismo es muy importante tener pues todas las precauciones que se deben de tomar en estos casos, ¿no?
0: Bien, presidente, pues le agradezco mucho esta charla, estaremos en contacto, cualquier actualización, saben que cuentan con este espacio para avisar a la población, cualquier cambio de señal, y gracias de nueva cuenta.
1: Muy agradecido, Michelle, como siempre, contigo te mando un abrazote, gracias por la oportunidad, buenas tardes a la gente que nos hace el favor de escucharme.
0: Gracias, presidente municipal de Hermosillo, gracias. Antonio Azarán, desde la semana pasada están sesionando en la mesa de emergencia, mencionó justamente previendo la llegada de este fenómeno natural, Polo. Ya le decía yo, el anuncio desde ayer, la dio el secretario de gobierno, después de sostener una reunión, también una mesa de emergencia en Guaymas con los titulares de varias dependencias, entre ellas Protección Civil y Conagua, que adelantaban que se degradaría la categoría de este fenómeno, pero de todas maneras golpearía con fuertes lluvias y vientos en algunas partes, sobre todo en las costas, pero en Hermosillo siempre el reto es la acumulación de agua, la limpieza de canales, los arroyos que lamentablemente arrojan saldos negativos. Han disminuido con los años, ha disminuido con los años porque se ha trabajado en embovedado, se ha trabajado en insistir a la población en que se limpien los canales esas zonas. Quisiera repetir, y gracias por hacerme llegar este mensaje, los albergues activos en Hermosillo, está Hábitat Combate, Ocotlán entre Atotonilco y Jalocistlán, la colonia Café Combate, Hábitat Solidaridad 1 en la Sierra Maicoba y Sierra del Sur en colonia Solidaridad y Hábitat Los Olivos en la colonia Los Olivos. En el poblado Miguel Alemán está Hábitat Miguel Alemán, Rosario Ibarra de Pineda Final entre José María Morelos y José Ortiz de Domínguez y en Bahía de Quino, como bien mencionaba el presidente municipal, la secundaria Fermín Trujillo Fuentes, Mar de Cortés y Boulevard Eusebio Quino. Seguimos monitoreando también lo que ocurre acá en la frontera en Nogales. 3:57 PM, vamos a una pausa, regresamos a la segunda hora de Fórmula Noticias y le voy a compartir esta entrevista exclusiva que le hicimos a algunos colegas y su servidora a Manuel Burboa, este adulto mayor víctima de robo por parte de elementos, de un elemento de la FGR en la carretera federal México 15. Ya vuelvo.
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3: Autoridades de la Fiscalía General de la República de Nogales, Sonora, esperan a Manuel, un hombre que denunció el robo de agentes de la FGR y acusó al Consulado de México en Tucson de no recibir su caso, esto para ampliar su declaración en las instalaciones de la delegación de la FGR en Nogales. La prensa espera esta tarde la llegada del adulto mayor que denunció haber sido asaltado en un retén por elementos federales en la carretera número 15 y fue citado para ampliar su declaración. Sonora se mantiene bajo vigilancia ante los efectos del huracán Polo, que avanza hacia la entidad y podría generar lluvias fuertes a intensas, además de vientos superiores a los 100 kilómetros por hora, advirtió Gilberto Lagarda, meteorólogo de la Conagua en Sonora. El especialista explicó que la zona de mayor alerta comprende municipios desde Hermosillo hasta Navojoa, Guaymas, Empalme y Álamos, donde podrían registrarse lluvias superiores a 100 milímetros e incluso de 150 milímetros.
4: Para Radio Fórmula Sonora informó Carolina Lucero.
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5: Pechuga de pollo a limón. Cocina una pechuga a la plancha sazonada con finas hierbas, ajo y abundante jugo de limón fresco. Acompáñala con una guarnición de espárragos tiernos al vapor. Es una comida alta en proteínas magras, ligera, saciante y deliciosa.
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6: Los escorpiones brillan bajo la luz ultravioleta debido a una proteína especial presente en su exoesqueleto que los hace visibles.
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6: Una nube promedio pesa aproximadamente 500 toneladas, aunque flota en el cielo gracias a su densidad y al viento.
2: Lo que no sabías.
5: El café expreso tiene menos cafeína por taza que el café de filtro normal debido al menor tiempo de contacto con agua.
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0: Estamos de regreso en Fórmula Noticias. Gracias por acompañarnos transmitiendo en esta ocasión desde Nogales, Sonora, desde la frontera. ¿Estás todavía a punto, estás todavía buscando una carrera la que más se parece a tus ideales, pero necesitas ayuda? 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Bueno, vamos a otra información. Le decía, el motivo por el que estoy acá es porque don Manuel Borbón, este adulto mayor que pidió le acompañáramos este día para extender su declaración ante la subdelegación de la Fiscalía General de la República en Nogales, pues estuvo aquí y acudimos a acompañarle. Estuvieron otros medios de comunicación muy reconocidos también acá de la frontera y platicamos con él a su salida. Duró aproximadamente 2 horas y en resumen le puedo decir que hace un llamado a Ernestina Godoy, titular de la Fiscalía General de la República, a que atraiga este caso a la Ciudad de México, porque él cree que aquí no va a pasar nada, sobre todo después de escuchar y ver el comunicado de la FGR en Sonora, diciendo que pues es falso, incluso aquello que aceptó el gobernador Alfonso Durazo y el propio fiscal Gustavo Salas, de que elementos de la FGR incurrieron en delitos de robo a Manuel Borboa, a 2 más que iban en ese autobús de la tercera edad y posiblemente a miles de personas durante años en esos puntos de revisión de la carretera. Le comparto lo que dijo a su salida de la delegación de la FGR en Nogales.
1: ¿Cómo le fue?
2: Bien. Lo más relevante, creo yo, es el hecho de que solicitaron a la federación que atraiga el caso. Yo les pedí que no lo juzguen aquí.
1: ¿Cómo le fue?
2: Bien. Lo más relevante, creo yo, es el hecho de que solicitaron a la federación que atraiga el caso. Yo les pedí que no lo juzguen aquí.
3: ¿Cómo lo trataron en las oficinas, señor?
2: Bien. Me trataron bien, la Ministerio Público que me atendió fue atenta. No era lo que me esperaba, o sea, desapareció un poco mi miedo, sobre todo por la protección de ustedes, pues por la cobertura. Me da miedo caminar de la línea para acá y de aquí a la línea, ya pasando para aquel lado, ya es otro boleto.
1: Cuando menciona investigación desde la federación, ¿se refiere a que quiere que México o que no sea en la delegación de aquí? ¿A qué es la FGR? A eso me refiero.
2: Que sea, que la traigan al Distrito Federal la investigación.
4: Que la traigan. ¿Está dispuesto a ir hasta allá, don Manuel?
2: No, momento. No puedo. De hecho, es problema para mí venir aquí. Me causa problema. Me tengo que venir en la VEN. Regresar al centro, a como están las condiciones aquí, no es placentero andar caminando en la calle, la verdad. Otra cosa es el hecho de que me ofrecieron que cuando llegue yo a la línea, si les aviso con tiempo, me van a recoger, si fuera necesario venir a alguna diligencia aquí, me van a brindar ayuda de transporte y me van a ir a dejar a la línea también.
3: Ahorita no le ofrecieron dejarlo, pero ya.
2: Sí, pero ya alguien que está aquí entre ustedes me había dicho que él me iba a llevar y decliné.
1: Manuel, ¿qué otras preguntas le hicieron para ampliar la declaración? ¿No se parecen en nada a las que le hicieron cuando hizo su declaración inicial?
2: Un agente del Ministerio Público me hizo unas preguntas. Me hizo unas preguntas, pero básicamente quería que... Pues me volvió a preguntar que si recordaba los rostros, pero le dije si fue a las 4 de la mañana, si estaba el camión interpuesto entre el retén, si estábamos en la orilla de la carretera, si andaban con una lámpara alumbrando ellos, porque ellos traían una linterna, no había luz, era imposible. Hay alguien a quien sí podría volver a reconocer yo porque lo vi en el camión y di las características de él.
3: Le mostraron fotografías de personas a ver si identificaba a alguien.
2: Nada. Nada. Quiero aprovechar, porque ya se los dije a ellos, yo tengo programado un viaje a Nueva York, me voy a ir a manifestar a la ONU. Llevo a alguien que me va a ayudar con videos allá, me va a interpretar, pero voy a dar un tiempo prudente también. O sea, no son magos, pues yo estoy consciente. Y también estoy consciente, fíjense, de que yo no puedo arreglar el mundo, pero mi voz en lo que yo pueda, sí la voy a levantar. Uh-huh. Y la voy a seguir levantando.
5: ¿Te volvieron a citar para una ampliación o algo?
2: No, pero me nombraron... Me nombraron a un defensor. O sea, me nombraron a un abogado para que me ayude con... Que pueda intervenir en el caso con preguntas, que se comunique conmigo.
3: En su juicio, don Manuel, ¿cree usted que a lo mejor le están dando largas, que lo vuelvan a citar y que lo citen varias veces para que usted desista?
2: Quieren que se enfríe, es obvio. Fue el 17, no se ha movido nada, porque apenas van a solicitar que se atraiga.
1: Sí. ¿Le comentaron que hicieron cambios en la carretera de elementos?
2: No, pero... Pero yo por las noticias me he dado cuenta, e inclusive leí las declaraciones del gobernador del estado. Es que me resulta a mí muy curioso que se tratan de tirar la bolita a que el retén era del narco. Ese retén yo tengo meses pasándolo. Uh-huh. Ahí está la unidad de la FGR, o sea, la patrulla de ellos, pues. Tengo mucho viendo yo eso. Yo voy, viajo mucho a Hermosillo. Viajaba, ya no voy a ir tanto. Ya no voy a ir.
5: ¿Usted había visto información ahí de que señala que era de la FGR ese retén?
2: Sí, era oficial, era un retén oficial. Inclusive había un letrerito. Es que yo al día siguiente de que me asaltaron, yo fui. Había un letrerito que decía autorizado. Cualquiera lo puede poner, también estoy consciente de eso, pero sí tenían un letrerito donde decía que retén autorizado.
1: Pero es el mismo que estaba desde hace meses.
2: Sí. A mí lo que me resulta curioso, que el señor gobernador y el fiscal de Sonora hablen de la posibilidad de que sean, pues, los sicarios, pero que en ningún momento consideren el factor humano. Las personas que iban para el sur del país, me pregunto yo, ¿les dejarían dinero para que comieran el resto del camino? Algunos de ellos no iría a ver a su mamá enferma. Algunos de ellos no iría a una cita médica. O sea, ellos están viendo nomás la manera de zafar la responsabilidad que tienen las autoridades. Porque uno de los planteamientos es que saneen la corporación, que la saneen. El que tenga antecedentes criminales, que lo saque, lo quiten de ahí. O sea, no es posible.
1: Manuel, al final, pues bueno, la responsabilidad es de la Fiscalía General de la República. Haría un llamado a la titular, Ernestina Godoy, desde acá, desde Sonora, por lo que pasa acá, porque no ha habido una reacción desde el gobierno, desde la FGR Nacional, desde el centro.
2: Sí, que lleguen hasta el fondo. Y eso significa que identifiquen. Cuando agarran a un ratero, lo echan al periódico con todo y foto. Que hagan lo mismo, que hagan lo mismo. Lo que yo estoy pidiendo es justo, que identifiquen a esos malos elementos. Que reparen el daño causado a las personas perjudicadas. No les estoy pidiendo a Rocha Moya ni nada por el estilo. No, les estoy siendo específico. Hicieron el daño, que los corran. En cualquier negocio donde alguien roba, lo corren. ¿Por qué en la PGR no? En la FGR, ¿por qué a ellos no? ¿Por qué no aplican eso?
5: Manuel, ¿confía usted en que se resuelva el caso? Que le digan, sí, ya sabemos quién es.
4: ¿Qué opinión le merece?
2: Pues están mintiendo nada más. Están mintiendo. O sea, ¿a quién le quieren ver la cara? Los retenes son de ellos. Miren, aquí hay algo que no se ha manejado. Yo estoy harto porque en Imuri se pone el retén y adelantito ponen un carro que dice Inteligencia financiera, dice. Así, inteligencia financiera. Me bajan, me checan mi carro, me llevan allá aparte, hasta eso, en una mesa y con luz me cuentan el dinero. Asumen que en mi billetera yo puedo lavar dinero. O sea, es que es una tontería eso. Pero el que está ahí revisando, qué bonito troquecito traes, cuántos cilindros es, qué año es, cuánto te costó. Y le tuve que decir, es que eso a usted no le interesa, no tengo por qué dárselo.
0: Ahí está. Las palabras de Manuel Borboa, le damos seguimiento a este caso y en espera que otras denuncias se sumen. Como bien mencionó, fue asaltado él y otros pasajeros de una unidad de autobuses que circulan normalmente de Estados Unidos a nuestro país. La idea el pasado 17 de septiembre de Manuel Borboa era visitar a su familia en Hermosillo. Él viene de Tucson y llevaba algunos recursos que le fueron robados por un elemento de la FGR. Bueno, es una persona vestida de elemento de la FGR y que alguien le autorizó a hacer esa revisión a unos metros de la caseta donde estaba el Ministerio Público Federal y elementos de la Fiscalía General de la República, por más que lo nieguen. Hay pruebas. Es tiempo de una pausa, auditorio, ya regresamos, 4:13. Yo espero platicar más adelante con el vocero, nuevo vocero de Movimiento Ciudadano. Le tengo más detalles regresando.
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15: El corazón de un camarón se encuentra ubicado en su cabeza, cerca de su sistema digestivo y otros órganos vitales.
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18: Las medusas inmortales pueden revertir su ciclo de vida y volver a ser pólipos cuando se enfrentan a crisis ambientales extremas.
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20: El corazón de una ballena azul es tan enorme que un ser humano podría nadar fácilmente por sus arterias principales.
21: Territorio animal.
22: El conejo. El conejo se ha consolidado en los últimos años como un animal doméstico sumamente popular gracias a su naturaleza dócil, su tierno aspecto y su comportamiento silencioso. Estos pequeños y asombrosos herbívoros son criaturas extremadamente sociables y curiosas que disfrutan explorando su entorno, dando divertidos saltos de alegría cuando se sienten completamente seguros y felices en el hogar. Requieren una alimentación balanceada basada estrictamente en heno fresco, verduras cáscaras de hoja verde y sustrato específico para mantener su salud digestiva y el desgaste necesario de sus dientes. Con paciencia y un trato delicado, los conejos pueden aprender a usar una caja de arena e interactuar activamente con sus dueños, respondiendo cariñosamente a las caricias en las orejas. Son mascotas perfectas para quienes buscan un compañero dulce, pacífico y visualmente encantador.
1: Las cosas que ignoras.
3: Los delfines se llaman por nombres específicos mediante silbidos únicos que desarrollan para identificarse dentro de sus grupos sociales siempre.
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0: Estamos de regreso en Fórmula Noticias. Gracias por acompañarnos. Nos escuchas a través de la 91.5 en Hermosillo y 89.1 en Nogales. De verdad, un placer estar hoy en la frontera y estar aquí en la cabina de Fórmula Nogales. Dos cosas antes de ir a importante entrevista. Número uno, ya están en Encerrona. Los coordinadores, los aspirantes a coordinar los comités de defensa de la Cuarta Transformación están en estos momentos reunidos con Ariadna Montiel, Citlali Hernández y otros representantes de Morena. Y en unos minutos, es cuestión de unos minutos para que salgan y digan el nombre de la ganadora o el ganador de que va a coordinar y que se va a convertir en gobernador o candidata a gobernador, a gobernadora o candidato a gobernador por el partido Morena. Eso por una parte, así que vamos a estar muy pendientes también de la transmisión. Morena está ofreciendo una transmisión en vivo de este suceso. Y por otro lado, como usted sabe, se lo comentábamos acá, Morena lanzó un aspirante a la gubernatura que va a ir solo en San Luis Potosí, y se llama Eli César Cervantes, que es coordinador de los comités de defensa, que no va en alianza con el Verde, porque se sabe que el gobernador de ese estado pues quiere que su esposa sea gobernadora. Y de pasar a que ya no quiero hablar de estos temas, de que no sabemos qué va a pasar en el futuro, a la siguiente conversación, y lo dice la senadora Ruth González. Ella ya está descartando ahora mismo una alianza con Morena y el Partido Verde en el próximo proceso electoral. Es decir, el Partido Verde no va con Morena en San Luis Potosí. Ahí sí que el Partido Verde le estrena los dedos. A diferencia de otros de estos, pero al menos en San Luis Potosí, pues se trata del gobernador. No puede, cree que mediante una operación pueden sacar pues esta candidatura y ganar la elección en San Luis Potosí. 4:19 p.m. Regresamos al estado de Sonora. Nos enteramos la semana pasada, porque sí lo dio a conocer Movimiento Ciudadano, lo dio a conocer él a través de sus redes sociales. Próspero Ibarra se convierte en el vocero de Movimiento Ciudadano y en la cabeza de las vocerías que va a tener este movimiento. Yo creo que en este nuevo proceso, yo no sé si es reinvención, qué tanto se ha modificado con la salida de la pasada coordinadora estatal Natalia Rivera, pero que sea él quien nos cuente. Próspero Ibarra, qué gusto saludarte, buena tarde.
24: ¿Qué tal, Michelle? Muy buenas tardes, muchísimas gracias por la oportunidad.
0: Próspero, pues te conocemos obviamente como exalcalde de Guatabampo, con una carrera en el priismo, y hoy estás en Movimiento Ciudadano. ¿Hay mucha diferencia?
24: Fíjate que sí, totalmente, Michelle. Yo llego a Movimiento Ciudadano en el año 2023, tuve el honor de coordinar la campaña al Senado de mi amigo Ernesto de Lucas, y bueno, ahí poderme estar ya inmerso en lo que es este movimiento, y quiero decirte que es una nueva historia, ¿no? En lo personal para mí, y estoy totalmente motivado y comprometido con esta nueva encomienda que mis compañeros me acaban de brindar. La verdad que de toda y la mayor importancia, Michelle.
0: Algunos pueden pensar que con la salida de Natalia Rivera y Rogelio Cota, pues se desarmó Movimiento Ciudadano. ¿Qué respondes a eso?
24: Yo diría que todo lo contrario, Michelle. Yo creo que hubo un replanteamiento inmediatamente cuando sucedió todo esto, cuando se dio este cambio, esta salida. Hubo un replanteamiento total en el movimiento de nuestro estado, el cual nosotros, sin duda alguna, vemos ya como parte del pasado lo que sucedió, Michelle, y nos hemos replanteado lo que el Movimiento Ciudadano Sonora debe ser hacia el futuro. Y quiero decirte que nunca habíamos estado tan convencidos de que este movimiento, Michelle, en Sonora, va a pasar de los escándalos personales, ahora sí, a hacer política en serio, ahora sí vamos a pasar a la narrativa de las propuestas, del compromiso que estamos dispuestos a hacer con los ciudadanos. Y bueno, es gran parte de la tarea que se me ha brindado aquí en este movimiento, Michelle.
0: Ahora vamos justamente a esta figura de las vocerías. No las tenía anteriormente en Movimiento Ciudadano. ¿Y por qué hoy sí, Próspero? Y bueno, ¿cuáles serán tus actividades en el partido?
24: Fíjate, Michelle, que esta figura, que es totalmente nueva, como lo acabas de comentar, surge de la necesidad de poder comunicar al ciudadano lo que realmente somos. Sacar a Movimiento Ciudadano, específicamente en Sonora, de esa narrativa escandalosa de quién entra, quién se va, y todo lo que ha venido sucediendo en una estrategia perversa donde nos quieren poner como una franquicia, como que se va pasando estafeta, lo cual es totalmente falso. Movimiento Ciudadano es mucho más que eso, es una plataforma social conformada por miles de mujeres, hombres y sobre todo jóvenes buscando una participación. Y bueno, el relanzamiento que hacemos de nuestro movimiento, precisamente, Michelle, él nace por eso, por comunicar lo que somos y lo que realmente estamos dispuestos a comprometer para ganar la confianza de los ciudadanos.
0: Yo entiendo mucho eso que mencionas de los escándalos. A veces pues me parece algo muy natural, o sea, en todos los partidos, en los partidos políticos, pero también he sentido, es mi percepción personal, Próspero, que bueno, ustedes van por objetivos también electorales y se trata de hacer crecer un movimiento, llegar a mayores espacios y buscar figuras que también le contribuyan de esa manera a Movimiento Ciudadano. Pero por otro lado, la verdad me resultaría muy difícil que creyeras que el pase de Alejandro López Caballero no es escandaloso a Movimiento Ciudadano.
24: Bueno, Michelle, mira, yo creo que no es privativo de Movimiento Ciudadano. Todos los partidos políticos andan buscando capital. Al final del día lo platico como lo digo yo, ¿no? Partidos políticos, en el caso nuestro, pues nuestro movimiento se alimenta de sufragios, Michelle, y si un partido no cuenta con votos, pues no va a subsistir, ¿no? Es el alimento, ahora sí que exclusivo de los partidos, los votos, ¿no? Entonces tenemos que ir a buscarlos, y existen perfiles que a lo mejor pueden parecer controvertidos o incómodos, pero que al final del día cuentan con respaldo popular, ¿no? Entonces yo creo que es algo de la vida interna de cada partido, a quien recibe, a quien invita, a quien le abre las puertas, y sin ninguna duda, pues Movimiento Ciudadano no es la excepción.
0: Y bueno, sobre todo digo escandaloso porque ya sabes, también en estas narrativas se ha sumado que un grupo político que actualmente es rechazado en el PAN se podría ir a Movimiento Ciudadano, pero el coordinador estatal, Isaac, nos decía aquí al aire, puede venirse Alejandro López Caballero, pero ese grupo no viene. Es decir, habían faltado estas voces que lo dijeran al aire así tal cual, ¿no? Después de lo que ocurrió con Natalia Rivera.
24: Y bueno, yo creo que en el caso de Alejandro López Caballero, Michelle, bueno, sé lo que es. Ya existe una invitación de parte de la dirigencia nacional. Sé también, porque me he venido enterando, que si se diera esta llegada, lo cual no se ha confirmado ni de parte de Alejandro ni de parte de Movimiento Ciudadano, sé que Alejandro sigue todavía su curso, su proceso dentro del PAN. Esa es la realidad hasta el día de hoy. Pero sé también que se ha dicho que Alejandro llegaría solo, llegaría con su equipo de trabajo. Y bueno, yo creo que eso, Michelle, no me gustaría entrar en el terreno de la especulación. Yo creo que hay que esperar porque al final del día es algo que no ha sucedido y ya veremos qué es lo que pasa, ¿no?, en los próximos días.
0: Así es, Próspero, y bueno, en tu calidad de vocero, ya estrenándote como vocero, yo lo comentaba la semana pasada porque me llegó la información y dije, Próspero Ibarra puede sumarse como vocero de Movimiento Ciudadano, pero también como vocero, porque ya ves que andamos como periodistas en ese cálculo de si Luis Donaldo Colosio viene a Sonora o no viene a Sonora. Tú como vocero del proyecto de Luis Donaldo Colosio, ¿así es como nos había llegado la información o está alejada de la realidad?
24: Qué buena pregunta, Michelle, porque sí ha habido un poco de confusión. Yo, a mí el día lunes, a propuesta de nuestro coordinador Isaac Barrios, y ratificado por la Comisión Operativa en el Estado de Sonora, fui nombrado como vocero de MC en Sonora, coordinador más bien, coordinador de las vocerías en el Estado de Sonora. El día martes yo estaba en la Ciudad de México, asistí al Senado de la República, tuve la oportunidad de platicar con nuestro senador Luis Donaldo Colosio, una amplia y creo yo muy productiva plática sobre el Estado de Sonora que tuve con el senador. Y de ahí surgió la idea de elaborar un video, ¿no? Video que ya se corrió por todos los medios de comunicación, se hizo viral, me estaban hablando amigos míos de la legislatura federal hasta allá de Yucatán, de todos lados, porque yo creo que es muy natural, Michelle, ¿no? Un personaje del calibre del senador Colosio, de un personaje de talla nacional, pues genera una gran pues una gran atracción, genera por supuesto un gran interés social, y la verdad es que yo le agradezco al senador que haya tenido ese gran detalle conmigo, y quiero decirte que nosotros en Movimiento Ciudadano de igual forma tenemos una gran responsabilidad con él, Michelle, ¿no? Porque él ha sido público en decir que él ya tomó una decisión y que lo hará pública, la hará pública la decisión, respetando los tiempos que le marca la ley, lo cual obviamente nosotros estamos apoyando y secundando esa decisión.
0: Pero también cuando sale, bueno, después de que sale Natalia Rivera de la coordinación, sale Rogelio Cota, ¿quién se queda al frente del comité municipal?
24: Sí, fíjate que en este momento no hay una persona al frente, pero tengo ya la confirmación de que será la diputada Gaby Félix, lo cual me da muchísimo gusto que nuestra diputada, que ha hecho un excelente trabajo como legisladora, vaya a encabezar los esfuerzos en Hermosillo.
0: Pues me parece una buena figura Gaby Félix, sin duda, y una herramienta para los periodistas en un Congreso del Estado tan flojo, como has visto, un poco conectado con la agenda ciudadana. Pero pues entonces te vamos a estar dando lata a través de nuestro espacio, ya oficializando estas figuras, vocero o líder o titular de las vocerías. ¿Significa que en cada municipio habrá uno, o qué tipo de vocerías tendrá Movimiento Ciudadano?
24: ¿Cómo se llama la estructura? La idea, Michelle, es tener alrededor de 20 voceros regionales y empezar a buscar todos los canales de comunicación, sea uno tan importante como el tuyo, o sea, desde un podcast hasta cualquier persona con un celular que esté transmitiendo, buscar todos los canales de comunicación, homologar el mensaje de Movimiento Ciudadano, darle seriedad al compromiso que vamos a hacer con la sociedad, Michelle, y por supuesto empezar a coordinar ahora sí que un mensaje, lo que creo yo nos ha hecho mucha falta en el movimiento.
0: Próspero Ibarra, gracias por esta charla y entonces estaremos en contacto.
24: Gracias por el tiempo, Michelle.
0: Gracias, muy buena tarde. Próspero Ibarra, ya lo escuchó usted, es el coordinador de las vocerías de Movimiento Ciudadano, o coordinador general de la vocería también de Movimiento Ciudadano. Auditorio, es tiempo de ir a una pausa, ya regresamos, vamos, en dos minutos regresamos a Fórmula Noticias. Te saluda Michelle Rivera.
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Leonardo, ¿sí puedo? Estamos de regreso en Fórmula Noticias. Le voy a compartir imágenes exclusivas de cómo luce en estos momentos el escenario del World Trade Center en la Ciudad de México, donde se va a presentar en unos minutos a quien, al ganador o la ganadora de la encuesta en Sonora para coordinar los comités de defensa de la Cuarta Transformación. El templete que mostrará la presentación de coordinadores y coordinadoras estatales de la defensa, que encabeza Ariadna Montiel, líder nacional de Morena, y Citlali Hernández, presidenta de la Comisión de Elecciones. Ahí vamos a compartirles las imágenes de este escenario templete que todavía está vacío, obviamente, con el logo Morena, la Esperanza de México, y le puedo decir que al menos enfrente, frente del templete, a ver si podemos compartirlas, ahí en producción nos ayudan a compartir estas imágenes, están los hijos de Lorenia Valles, San Pedro, toda la familia de Lorenia Valles. Están sus dos hijas, está su hijo en la primera fila y está su esposo. La familia de Lorenia Valles están sentados en la primera fila. Ahí están las imágenes que estamos compartiendo en redes sociales. Son los que están sentados frente al templete. Y bueno, ahí se ven algunos ya también visitantes de Sonora en este evento, esperando el resultado, la presentación de quién ganó. Vamos a estar pendientes de la transmisión en vivo, truchas, a mi gente ahí en producción, para que podamos compartir con el auditorio en vivo de esta transmisión, este anuncio. Aquí lo estamos viendo. Y bueno, obviamente también activamos nuestro detector de funcionarios públicos que están ahí presentes, como por ejemplo, a ver si podemos correr la otra imagen. La imagen del agente fiscal de Nogales, Ramón Valdenebro, hablando de Nogales. Ahí está, bien a gusto el fiscal estatal. O de aquí de Nogales. ¿Qué está haciendo el fiscal, el agente fiscal de Nogales allá en el evento de Morena? ¿Y su escritorio aquí en Nogales? ¿Dónde está? Allá está el aspirante también a la alcaldía de Nogales, el agente fiscal alborotadísimo, Ramón Valdenebro. También detectamos, obviamente está la esposa de, no sé si se le permite o no, de Javier Lamarque, ella es la rectora de la Universidad Estatal, ya le decía, también está Marian Martínez, del Registro Civil, titular del Registro Civil, la secretaria, la directora del Registro Civil. Vimos a Sebastián Orduño entre los asientos también ahorita del templete, es diputado por Morena, antes del PT, pero ahí están. Pero sí le puedo decir, si regresamos la toma, no sé si sea una señal, pero en la fila, en la primera fila, a ver si Leo y José nos ayudan, en la primera fila sentaron a la familia de Lorenia Valle San Pedro en este lugar. ¿Quién ganó la encuesta para coordinar los comités de defensa de la Cuarta Transformación? Vamos a estar muy pendientes porque estamos a punto de saber, ya se están acomodando. Y bueno... aquí estamos muy pendientes de la transmisión, amigos, que no se nos vaya a ir, para que usted esté en vivo, tenga en vivo la información. Vamos a ver si Morena Sonora ya está compartiendo, o Morena Nacional también, ¿no? Ya está compartiendo la transmisión en vivo, estamos esperando, y créame que se la vamos a hacer llegar a usted aquí en nuestro espacio. Vamos a abrir un poco, compartir los micrófonos. Hace una hora el Comité Ejecutivo Nacional también publicó a través de sus redes sociales que Clara Luz Flores Carrales es la coordinadora estatal de la defensa de la transformación y la soberanía nacional en Nuevo León.
informa en comunicado que el pueblo eligió a Clara Luz Flores Corrales como coordinadora estatal de la defensa de la transformación y soberanía nacional en el estado de Nuevo León a través de un proceso transparente, horizontal y democrático que tiene como eje fundamental fortalecer a nuestro movimiento, a nuestro partido, dice. Esta responsabilidad implica trabajar con apego a los principios de Morena para consolidar el segundo piso de la cuarta transformación. ¿Y quién se quedó fuera? Pues Waldo Fernández. También se queda, y ese yo creo que era uno de los más fuertes aspirantes a coordinar los comités de defensa de la 4T, el Comité de Defensa de la Cuarta Transformación allá en Nuevo León. Y bueno, seguimos, perdone las pausas, pero sigo yo monitoreando, que no se nos vaya la transmisión en vivo y los comentarios, obviamente, de quienes han estado, quienes acudieron a este evento en el World Trade Center de la Ciudad de México. Seguimos muy pendientes. Oye, no, y ahorita si le cuento a la funcionaria, no solamente es funcionaria, una tremenda bolsa Louis Vuitton que trae por ahí, que fácil cuesta unos 70, 80 mil pesos. Ya no sé qué se me hace más grosero, auditorio. No, sobre todo cuando hablamos que algo que defiende la cuarta transformación es la austeridad, sobre todo por eso. Así que, pues vamos a cuestionar, vamos a esperar. Ahí seguimos compartiendo las fotos de la presentación de coordinadores y coordinadoras, fotos en exclusiva, para que siga la transmisión. Nos quedan algunos minutos de transmisión en nuestro espacio y le vamos a seguir compartiendo lo que surja ahí en este evento. Ya, insisto, están sentando a las y los sonorenses y nosotros esperando obviamente que caiga la transmisión para poder compartir con usted lo que va surgiendo, lo que se va anunciando. Por lo pronto regreso al estado y voy a insistir con Polo, y es que el gobierno de Sonora, a través de la Coordinación Estatal de Protección Civil, informa que se incrementó el nivel de alertamiento en la entidad ante el acercamiento del huracán Polo de categoría 3 en la escala Saffir-Simpson. A las 12 horas de este lunes, el sistema se localizó a 125 kilómetros al oeste-sureste del Cabo San Lázaro y a 335 kilómetros al sur-sureste de Santa Rosalía, Baja California Sur. Presentaba vientos máximos sostenidos de 185 kilómetros por hora

Ignacio Río Muerto. Alerta verde para 4 municipios: Caborca, Puerto Peñasco, San Luis Río Colorado y General Plutarco Elías Calles. Y para la alerta azul son 54 municipios, que va desde Aconchi, Agua Prieta, Altar, Aribechi, Arizpe, Atil, los de la Sierra, para que me entienda, incluyendo Tubutama, Ures, Villedalgo, Villa Pesquera y Yécora. Y bueno, obviamente Protección Civil recomienda evitar zonas inundadas y cauces y ríos y arroyos, asegurar objetos que pueda desplazar el viento y mantenerse lejos de ventanas y estructuras de riesgo. También pide tener agua, alimentos, medicamentos y una mochila de emergencia, atender una posible indicación, evacuación y evitar actividades en cuerpos de agua y el mar ante una emergencia, no dejar de comunicarse al 911. Ahí están las indicaciones, insisto, en alerta amarilla, acercándose 14 municipios, incluyendo Hermosillo, Cajeme, Álamos, Bacum, Empalme, Chojoa, Benito Juárez, Rosarito, y bueno, alerta verde para 4 municipios y azul, es la alerta, que marca Protección Civil para el resto de los municipios, que son 54, incluyendo obviamente el municipio de Nogales. Auditorio, vamos a una pausa. Ya son las 4 de la tarde con 41 minutos. Le recuerdo, esto es Fórmula Noticias. No deje de enviarnos mensajes. Ahorita le voy a leer algunos mensajes del auditorio. 6624-1340-24, nuestro WhatsApp. Ya regresamos.

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7: Información sorprendente.
8: El desierto del Sahara fue una selva tropical hace miles de años, antes de sufrir un cambio climático drástico.
7: Territorio animal.
9: El perezoso de tres dedos. Este mamífero arborícola es famoso por su extrema lentitud al desplazarse por las ramas altas. Su pasividad le permite pasar completamente desapercibido ante peligrosos depredadores como el jaguar.
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11: El Departamento de Agricultura de Estados Unidos estimó que al cierre del ciclo agrícola 2025-2026, México habrá producido 3.3 millones de toneladas de sorgo, una caída anual de 20.5%. El tipo de cambio cerró este lunes en 17.84 pesos por dólar americano, 13 centavos más que en la jornada previa, de acuerdo al Banxico, mientras que el dólar interbancario se ubicó en 17.99 pesos y el dólar en ventanilla se situó en 18.46 pesos a la venta. El índice de precios y cotizaciones de la Bolsa Mexicana de Valores cerró la jornada con pérdidas de 0.07% para ubicarse en las 64.944.41 unidades. El precio de la mezcla mexicana de petróleo se ubicó en 99.55 dólares por barril, 2 dólares con 9 centavos menos comparado con la jornada anterior.
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Voy a leer algunos que nos hacen llegar hasta acá, hasta Nogales. Decía yo que estamos transmitiendo en vivo desde Nogales. Me dice Michelle, buenas tardes. Ya viste que en Tlaxcala creo ganó un hombre y que no va a ser él, será una mujer por equidad de género. ¿Para qué hacen las encuestas? Dice, valiendo madre, es una burla para los seguidores. Bueno, ese es uno de los comentarios. En otro nos dicen por acá, buenas tardes. En La Polaca no falta el recurso económico para armar en un lugar caro todo este borlote, para decir a quién va a poner de candidato. Siempre lo mismo, y el pueblo jodido, nos dicen por acá. En otro mensaje de Alberto nos dice, buenas tardes, respecto a que están hablando, a lo que están hablando los retenes, yo viajo seguido a Nogales. Los retenes sí son de la FGR, que no se hagan. ¿Ustedes creen que los del crimen organizado se van a andar poniendo a hacerse pasar por elementos de la FGR? Yo tampoco me lo creo. ¿Por qué cree que estoy insistiendo en este tema? Claro que no, nos dicen, sabiendo cómo está la autoridad, sabiendo cómo está, nos dicen por acá, la autoridad sobre ellos. Lo que pasa es que dice, desde donde se instalan para revisar, ponen gente del mismo pueblo cercano y los uniforman como agentes, sin arma y con tenis, y esas personas son las que actúan como con prepotencia y hostigan a la gente para asustarlas y quitarles su dinero. Qué bueno que esa persona los denunció. Pregunta, ¿por qué ya no se han puesto? Nos dicen, los retenes de la 33 Pesqueira. Es verdad, no hay, pasamos desde Hermosillo para acá, Nogales, y quitaron ese que es el señalado y denunciado por don Manuel Burboa. En otro mensaje nos dicen, buenas tardes, referente a los asaltos de las madrinas de la FGR. ¿Estas están en la nómina de la FGR? Porque si no es así, es robo frente a la autoridad y avalados, ¿o no? Claro, eso es lo que queremos, González, nos haces llegar este mensaje, es lo que queremos averiguar, saber hasta dónde van a llegar la Fiscalía Estatal, la FGR, porque muy fácil puede decir la FGR, no son de nosotros, pero fueron contratados por tu gente. Esas cosas ya no nos van a venir a contar. Ya lo sabemos, son sus madrinas, son sus claveros, esos que lleva hasta el MP federal, o que llevan empleados o agentes de la FGR, juntan a estas personas, las visten de la manera, o son ellos mismos y hacen este operativo para vigilar, revisar que no tengas armas o que introduzcas mucho dinero a nuestro país. Y ese es el resultado, robo, atraco, sobre todo este modus operandi a las personas de la tercera edad, de verdad bastante, bastante grosero. Y bueno, vamos a la información, si me permite, indagan relación de influencers con el doble homicidio en una funeraria en Ciudad Obregón ocurrido el día de ayer. Esa es la información que brinda la Fiscalía Estatal.

0: La Fiscalía de Sonora investiga el homicidio de dos personas ocurrido en Ciudad Obregón debido a que el hecho podría estar relacionado con la promoción de grupos criminales mediante influencers, informó el comisario general de la Agencia Ministerial de Investigación Criminal, Carlos Alberto Flores. Luego de participar en la reunión diaria de la Mesa Estatal de Seguridad, el funcionario señaló que las autoridades cuentan con avances importantes dentro de la carpeta de investigación.
1: Sí, recordarán ustedes el caso de los influencers, en el caso del CUM. Tenemos en este caso que un influencer que fue privado de la vida el pasado 10 de septiembre en Obregón, apodado el Piturris, también había realizado cuando menos dos videos promocionales, en este caso de la empresa, de la familia del conductor del pickup. Tenemos esto como común denominador, y este Piturris, como se recordarán, también participó en las promociones, en este caso previo a lo que es el evento del CUM.
0: Los hechos más recientes ocurrieron la noche del domingo, cuando dos personas salían de una funeraria en Ciudad Obregón.
2: Para Radio Fórmula Sonora, Antonio López Moreno.
3: Gracias, gracias Tony por la información. Y bueno, hablemos un poco de política en lo que vamos monitoreando qué ocurre con Morena desde el World Trade Center en la Ciudad de México. Créame, estamos en todo. Todavía no inicia la transmisión del partido Morena del Comité Ejecutivo Nacional y tampoco la transmisión del el Comité Estatal, pero seguimos monitoreando qué ocurre. Y insisto, ya están sentados ahí pues los invitados sonorenses. Detectamos entre las personas en la foto que vimos algunos diputados, está Marcela Mabal, conocida acá en Nogales, también estaba Sebastián Orduño de Morena y bueno, algunos seguimos con los cazafuncionarios, pues diputadas y diputados, ¿no? Que están, tienen unas horas para llegar a sesión acá al estado de Sonora. Y bueno, van 4 registros de intención de aspirantes independientes en Sonora. Así lo dio a conocer el día de hoy el Instituto Estatal Electoral. Vamos con la información, la tiene mi compañero Antonio López.

0: El Instituto Estatal Electoral y de Participación Ciudadana anunció la convocatoria para quienes aspiran a una candidatura por la vía independiente en los cargos de gobernador, presidencias municipales y diputaciones. El consejero electoral del organismo, Benjamín Hernández Ábalos, aclaró que desde el 21 de septiembre se abrió el registro para intenciones previas, mismo que culminará el 2 de diciembre. Al momento han recibido 4 registros de intenciones en las plataformas digitales.
1: Son registros de usuario. Es una intención previa. Están apenas, la primera etapa es llenar el nombre y un correo electrónico para que ya creen su cuenta de usuarios y poderlos estar retroalimentando con información. Hasta este momento nada van a ir. Entonces no podemos decir ni el cargo al que aspiran.
0: Los aspirantes a candidaturas independientes deberán reunir apoyos ciudadanos mediante firmas, mismas que deben ser equivalentes al 3% del padrón nominal. Asimismo, deberán constituir una asociación civil, abrir una cuenta bancaria y registrarla ante el Servicio de Administración Tributaria.
2: Para Radio Fórmula Sonora, Antonio López Moreno.
3: Leo otro mensaje que nos llega del auditorio sobre los reteles. Me encanta porque así es como llegan los testimonios de las víctimas o de los usuarios de la carretera federal México 15. A mí me preocupa que ya sepan que estoy en Nogales porque saben que voy a pasar por ahí y se me hagan locos. Pero de todas maneras vamos a llegar, estamos haciendo un trabajo especial y vamos a documentar todo lo que pasa con la carretera. De entrada le digo que de sur a norte esta mañana, una carretera bastante tranquila, y quitaron ese retén inútil, este punto de revisión inútil, sí oficial de la FGR en el punto de Pesqueira, en Tronque Pesqueira. Pero nos dicen por acá, los retenes, todos son unos ratas de todos los niveles. Pero te digo cómo funciona, Michelle, 2 puntos. Esos retenes tienen a 1 o 2 agentes activos o efectivos, pero la gran mayoría son madrinas o estibadores, los cuales le trabajan al agente encargado y le prometen levantar dinero. Aunque no lo creas, lo mínimo que prometen son $1,000 diarios. Bueno, eso era antes, ahora no sé, pero así funcionan estos, así funcionaban esos que probablemente vio el señor. Casi seguro no eran agentes. Hay muy pocos efectivos de la Fiscalía General de la República. Una duda, los fulanos roban o asaltan o le piden dinero a quien legalmente no anda bien. Entonces, ¿cómo permitió el señor que le sustrajeran el dinero si todo iba correctamente, a menos que se lo hayan robado? Porque si le roban también eso es verdad, y no es una tontería que le encuentren, que le cuenten el dinero, porque todos pagamos impuestos, y si trae más de la cantidad establecida él, y quien sea de nuestras nacionales o connacionales que entren a nuestro país, deben reportarlo, pero de ahí a la corrupción es otra cosa. Pero además la cantidad de burla, o sea, no me refiero a la cantidad, la cantidad de dinero que llevaba don Manuel no rebasaba los 10,000 pesos. Por favor, no era como que requería que lleve un fajo de billetes de miles y miles de dólares y necesito revisarlo. Fue la acción. Lo relató de esta manera, fue como llevaron el autobús a un lugar más oscuro, muchos metros más adelante del punto de revisión. Bajaron a las personas de la tercera edad, porque además de Manuel otras personas fueron también revisadas y a todos les quitaron dinero, casualmente. Ese es el actuar de esos elementos, y coincido contigo con el modus operandi, son 2, 3 oficiales, pero contratan personas para que pues hagan el trabajo de claveros, como ya lo escuchaba usted, y bueno, hagan este dinero. Nos dice Michelle, no hay duda, la Lore será... fue la que más protagonismo manifestó en los últimos días. Qué pena, nos dicen entre los mensajes que llegan por acá. No sabemos, hay que esperar a ver qué dicen. A ver qué dicen en Morena. Hoy, pues le puedo decir algunos comentarios que han surgido desde adentro y que se están emitiendo, pero lo vamos a dejar en exclusiva para mañana, ¿eh? Al menos, no, lo siento. Es una exclusiva para mañana, pero están a punto de salir ya para anunciar quién será el coordinador de los comités de defensa de la Cuarta Transformación. Se trata de Javier Lamarque, es Elida López, Lorena Valle San Pedro, está Froilán Gámez Gamboa, Omar del Valle Colosio y también María Dolores del Río. Nosotros nos tenemos que despedir, pero que es en la programación de Radio Fórmula. Y a nuestras redes, búsquenos ahora mismo, RF Sonora en X, ahí vamos a ponerle la información y a su servidor la encuentre como Michelle Rivera. Que tenga una excelente tarde, nos reencontramos mañana, ya de regreso en la cabina de Hermosillo. Hasta pronto.

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2: 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De los más dinámicos de Asia, su espectacular horizonte de rascacielos se eleva entre el mar y verdes montañas, creando un paisaje visualmente inolvidable. La ciudad funciona bajo el concepto de una doble identidad, donde los mercados tradicionales de medicina china y los templos aromáticos coexisten con centros comerciales de ultralujo y sedes bancarias internacionales. Su población flotante de expatriados y comerciantes de todas las nacionalidades interactúa diariamente en el puerto de Victoria, manteniendo Hong Kong como un portal cosmopolita indispensable, vibrante, rápido y comercial para el comercio global actual.
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4: Ya inició oficialmente el proceso electoral y en Sonora todavía no tenemos definidos quiénes serán todos los candidatos. El único seguro es el alcalde Antonio Astiazarán, quien en distintos eventos ha dicho que va, inclusive en su segundo informe de gobierno, hizo la alusión de que buscará llevar los avances de Hermosillo a todo Sonora. En el lado de Morena, sigue posponiéndose la coordinación de la defensa de la Cuarta Transformación Territorial. Está entre Javier Lamarque, la senadora Lorenia Valles. Javier Lamarque ya regresó a la alcaldía de Cajeme después de su licencia, y la exsecretaria del gabinete con su brazo, Celida López. Por otro lado, MC amaga con la venida del senador Colosio Riojas. Hasta la fecha no sabemos si ya se decidió. Las cosas siguen sin estar claras en este estado de las 17 gubernaturas. En 7 todavía puede haber bastantes cambios. Yo soy Juan Carlos Puebla, Entre Líneas.
3: Y recuerde que puede seguir sin